0: Se acabó el artista de la semana, Lese Bonino, haciendo unos enganchaditos.
1: Chicunra, a vos, a toda la gente, bueno, les pregunto, para charlar un poquito de nuestras infancias, de los dibujos animados.
0: A toda la gente.
1: A todos. De nuestros dibujos animados, los que veíamos cuando éramos chicos. No sé si se acuerdan de, supongo que sí, se deben acordar del Coyote y el Correcaminos.
0: Pará, porque hoy no estoy al 100. El cambio de tiempo me hizo un poquito mal. Pará.
1: ¿Qué dice?
0: Mic. Ese quería hacer yo. Pero no hice yo, nada más que la gente no sabe. ¿Cómo es? Mira, te lo hago de vuelta.
1: Mic.
0: Se ríe. Leo, la banda de sonido que tenemos aquí. Escucha,
1: es la botonera.
0: Un globo, un vaso de agua y un mate. No sé, ¿sabes qué? Estamos 6 días. 6 días estamos.
1: Olvídate. El Coyote y el Correcaminos. ¿Por qué les pregunto si se acuerdan de este dibujo? Porque.
0: Que no lo, al último lo termina, se lo manduca.
1: No sé.
0: Al último,
1: para mí está inventado.
0: Pero también, todo está inventado, Brunetti, si son dibujos animados.
1: Pero no inventado por el creador oficial.
0: No, sí, lo hicieron para darle un cierre.
1: ¿Ah, sí?
0: Sí, lo hicieron para darle un cierre. ¿En serio?
1: Permitime dudar.
0: Está bien, igual. Era malo el Correcamino.
1: Estaba mortal. Era la historia de.
0: Se le piraba y se le reía en la cara.
1: Les hago recordar este dibujo animado porque.
0: ¿Qué tiene que ver eso con la vida real?
1: Porque. Lo que más resaltaba en este dibujo animado era que el Coyote pintaba murales simulando el camino para que el Correcamino se lo chocara y él se lo pudiera comer. Claro. Que de hecho nunca el Correcaminos se lo chocó. Literalmente el Correcaminos agarraba, pasaba por los murales que pintaba el Coyote y de hecho sí pasaba, y cuando el Coyote quería pasar él, se chocaba él. O sea, era como una trampa, ¿viste?
0: Qué lindo que eran los dibujos animados.
1: Hermoso.
0: Me estás desbloqueando recuerdos tan lindos.
1: ¿Por qué voy a esto? Porque una mujer, esto ya no es para reírse, pero bueno. Una mujer.
0: ¿Cómo que no es para reírse? Ahora está contando que es
1: una. Bueno, pero sí. Ahora vamos a linkearlo con la historia. La historia de la vida real, que me preguntabas recién, ¿qué tiene que ver con la vida real? Una mujer en México, una mexicana, chocó con su auto contra un mural pintado que simulaba un túnel. Al estilo Coyote y Correcaminos.
2: Estando en la carretera, oye,
0: dale. Sí.
1: Una mujer que pasaba, esto fue en Monterrey, México. Ella terminó chocando directamente contra la pared después de confundir un mural con la entrada de un túnel. ¿Por qué? Porque estaba pintado muy realista.

0: realista.
1: No.
0: Estaba pintado muy realista. Seguía, por supuesto que seguía la línea de la ruta, ¿no? La línea de la ruta por donde venías. Y ella se confundió, estaba muy bien pintado y se lo chocó. La pintura...
1: Ah, igual que el...
0: Sí.
1: Ah.
0: Sí, sí, igual.
1: Pero
0: igual
1: que... la pintura es del Correcamino y el Coyote.
0: Exactamente, aparece. La pintura es de Willy E.
1: No,
0: el Coyote.
1: Es un peligro.
0: Terminando en falso túnel, la pared. Bueno, sí, es como el dibujo de los Looney Tunes que estamos hablando. Desde lejos el mural parecía lo suficientemente convincente, ¿eh?, como para llevárselo puesto.
1: No,
0: digamos.
1: No, creo que vení distraído y realmente es un peligro. El tema es que está lejos de la ruta. Es como esos pasos nivel que por ahí sabemos tener en la calle La Voz del Interior.
0: Sí.
1: Se haría como en la parte de abajo, pasar por debajo de esos puentes.
0: Claro.
1: Que hay que son accesos a La Voz del Interior. Bueno. Ve un coso pintado y es como que doble y diga, ah, tengo que ir por acá. Si
0: claro, lo que pasó es que artistas muralistas,
1: sí,
0: dijeron, che, vamos a pintar vamos a hacer un mural en referencia al Coyote y el Correcaminos, no creo que pase nada. Bueno, hasta que pasó.
1: Avísale.
0: El auto terminó golpeando la pared directamente abajo de la entrada de este túnel pintado. Convirtiéndose como en realidad un poco lo que le pasaba al Coyote. Las fotos, estoy viendo en este momento fotos del daño del auto. Por suerte no pasó a mayores, la mujer está bien. Pero bueno, se ha hecho famoso este mural por ser como el túnel, ¿no? Que le pintaba el Coyote al Correcaminos para atraparlo. Ay, bueno, la mujer está bien, así que si preguntan y quieren saber cómo está, ella está bien. Está
1: ¿qué fue
0: bien.
1: Lo último que
0: el auto
1: escuchó?
0: No tuvo daños mayores tampoco.
1: ¿Qué fue lo último que escuchó la mujer cuando se llevó puesto la pintura?
0: No sé.
1: ¡Bing, bing!

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0: detenido, atrapado, 21-21. Sonaba la tiki-tiki-tiki-tiki, la Valentina Márquez.
1: Valentina Márquez. Bueno, 21-21, muy bien dicho. Cielo cubierto en la ciudad de Córdoba, temperatura actual 10 grados 2 décimas. En este momento, viento oeste soplando a 4 kilómetros por hora y visibilidad óptima a 10 kilómetros.
0: Hola, un saludo para mi hija Alma, que estamos cocinando unos tallarines con albóndiga, dice la Bre. ¡Ay, qué lindo que está!
1: ¡Qué rico!
0: Tengo un antojo de albóndiga.
1: ¡Qué rico, qué rico que
0: es! Seguro que comería albóndiga, ¿sabe cómo qué? Como snacks, viendo una película.
1: Ah, sí, albondiguitas así, las mini.
0: No, no, las puló y la que te mete una entera en la boca y toca un...
1: Bueno, sí, como quieras.
0: Sí, ese que no podés tragar ni masticar. Sí, que después tenés así,
1: con
0: 3, 4 días.
1: Con salsa barbacoa.
0: ¿Por qué va salsa barbacoa? ¿Por qué tomate con azúcar que no nos pertenece? El ketchup,
1: bueno,
0: queda rico
1: ketchup
0: solamente en la papa,
1: bueno,
0: frita. No, bueno, pero queda rico en la papa frita.
1: Salsa
0: nomás.
1: Barbacoa, buah.
0: Pero
1: no, lo que tiene salsa, la salsa barbacoa, que no lo tiene la ketchup, es ese agridulce.
0: Una cagada.
1: No, con rap.
0: Sí, pero es eso de echarle a la carne nuestra eso. El yankee le pone eso porque la carne de él no tiene sabor, no tiene gusto. Tiene gusto a
1: bueno,
0: no
1: a mí
0: sé.
1: Me gusta la salsa barbacoa.
0: Sí, te quiero ver con salsa barbacoa, con una tira y costilla como las que nos van a invitar algún día. Algún día nos van a invitar. Algún día se van a acordar de
1: eso. Por supuesto que a la banderita no le voy a poner salsa barbacoa.
0: Ahí está, ¿ves?
1: No, por supuesto que no.
0: Ahí está.
1: El asado se come con pan o lo sumo con alguna ensaladita.
0: Y con un montículo de sal. Yo una vez vi.
1: ¿Por qué?
0: Yo una vez vi a alguien poner un montículo de sal. No, así chico. Lo voy a definir, ¿no? Un montículo de sal en la tabla. Chicos, es malísimo para la salud.
1: Es malísimo para la tensión. Cuídense la salud.
0: ¿Pero qué hace el tuyo?
1: Se le va a subir la tensión.
0: Como cualquiera le pondría mayonesa, tenedor en mano izquierda, cuchillo en mano derecha.
1: Sí, sí.
0: Acercaba el pedazo de carne al montículo, a la base de la montaña de sal que había hecho en la tabla.
1: Sí, sí.
0: Y con el cuchillo le hacía.
1: No.
0: Le ponía dos volcadas arriba. ¡Abuela!
1: No.
0: ¿Qué dice la gente?
1: Escuchándolo siempre, chicos, ya van saliendo las árabes. Jarabe, habibi. Participo por las entradas de pelusa para mi papá, que nos vino a visitar. Hugo Gutiérrez dice por acá, nos manda la fotito de la fuente, de la asadera, de la piscera, con todas las árabes. Mirá qué doraditas que están, qué pintón que tienen esas árabes.
0: Usted ve una plancha de empanadas árabes,
1: sí.
0: Una cosa. ¿Qué manotea, la más blanquita o la más crocantinas? ¿A qué le va primero?
1: La que venga, si no elijo.
0: ¿No elegí?
1: No elijo.
0: ¿Pero blanca o
1: a
0: más
1: lo sumo
0: quemada?
1: Puedo llegar a elegir, viste que a veces la cerrás.
0: Entonces sí, elige.
1: Viste que a veces, a lo sumo. Viste que a veces la cerrás y te queda el triangulito abierto del medio o a veces te queda más cerradito.
0: Pero ponle el limón.
1: Claro, suelo elegir las que tienen el triangulito más abierto para poder comerla, porque yo por ahí la soplo. ¿Entendés?
0: Ah, le mete un...
1: Le meto
0: un
1: mordiscón. Claro, eso hago yo con la empanada árabe.
0: Exactamente. ¿Te queda todo el antojo en paña o después?
1: No.
0: A la temperatura.
1: No. La muerdo y por donde mordí, soplo y se enfría. Sale el humito por el triangulito abierto y sale ahí el humito. Y ahí se enfría más rápido la empanada árabe.
0: Vapor se llama, vapor.
1: Tips para comer empanada árabe.
0: Si nunca comiste una empanada en tu vida, Brunetti te lo resuelve. Buenas noches, soy de Santiago. Soy Raúl Oliva. Quisiera escuchar un tema de La Mona, pero escúchame una cosa. Nadie ha programado la cancioneta de La Mona con la que vamos a cerrar el día de la fecha, papu. ¡Claro! Cerramos con una canción de Jimena y la podés programar vos.

0: dedicado para todas las Claudias que nos están escuchando en este momento.
1: Yo le mando un saludo a mi tía. Tengo una tía Claudia.
0: ¿Ah, sí?
1: Sí, viste. Sí, todos tenemos una tía Claudia, una tía Mirta, una tía Graciela.
0: ¿Y se deja ganar?
1: 21-29 en toda la República Argentina. ¿Abriste solo un sobre de los cuatro que tenés ahí?
0: No, bueno, pará.
1: Tenemos un montón de
0: sobres. Paciencia.
1: Y hay uno que dice ahí jueves.
0: Bueno, pará.
1: Que trae sobre hoy para mañana. ¿Cómo es la broma?
0: Es así. Estábamos escuchando Cachumba recién, estábamos escuchando al Turco.
1: Sí, que nos manda el saludo a todas las Claves, me dice que queda mal con mi tía Claudia.
0: Tenemos... 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
1: Acuérdate que cuando ganes algo acá en modo cuarteto vas a tener que buscar a alguien y le decís: hola, ¿qué tal? Gané dos entradas, ¿vamos? Así, de una, de frente mal. Es más, si querés omitir la parte de gané dos entradas, decís: te invito. ¡Mamá!
0: Ahí está, sí. Te invito. Bueno, señores y señores, en el Mensajero Popular entonces, a participar por las entradas para Cachumba este viernes 24 de julio en la Sala del Rey.
1: Nombre, apellido, últimos tres del DNI, la palabra clave.
0: Cachumba.

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0: Morir de amor suena a Dale que va. Cuando soñaba que
1: tú eras para mí. Qué lindo, unas entraditas para Cachumba este viernes en la sala.
0: Aparte, hermoso, hermoso, hermoso. El turco va a reventar este viernes.
1: Ah, pensé que estabas hablando de lo que iba a hacer la gente.
0: No, va a reventar este viernes en la sala del Rey. Participen por el mensajero popular. Recordamos a toda la gente, estamos sorteando dobles para Cachumba, para Pelusa también. Así que anótense en el mensajero popular.
1: ¿Qué dice? Ah, por acá nos mandaban una foto. Walter Ibáñez nos manda una foto de unos cubos de papa de aproximadamente de un centímetro, una olla reburbujeante con una salsa, un jugor medio rojizo. Se me está haciendo agua la boca, discúlpeme si hago pausa.
0: Sí, yo ya tengo hambre, a mí me ruge la panza.
1: Y hay cubos también de carne, que para mí tiene la grasa justa y la carne justa.
0: Qué rico.
1: Para
0: sí,
1: mí
0: sí,
1: eso.
0: Sí, me ruge la panza.
1: ¡Ay, por Dios!
0: Tengo hambre. ¿Es lo que
1: quieres? Y después la otra que nos mandó. Walter Ibáñez, el que nos decía estofado. Es una foto de un estofado el que mandó. ¡Por Dios!
0: Riquísimo, un pintón bárbaro tiene.
1: ¡Por Dios!
0: Y por acá dicen, chicos, muy lindo el programa. Familia Di Pascuantonio, nos dicen por acá.
1: La gente escuchando la popu.
0: Y nos adjuntan una foto. ¿Querés describirla, la foto, Conrado?
1: No la vi todavía. No la tengo.
0: Ábrala. Di Pascuantonio. Familia Di Pascuantonio. Tenemos una foto. Bueno.
1: Acá la encontré.
0: Ahí está.
1: Acá está.
0: Para los envidiosos, dice.
1: No, ¿cómo para los envidiosos?
0: ¿Para
1: no,
0: que
1: no soy
0: envidien,
1: ningún envidioso.
0: Para que sigan envidiando.
1: Ahí hay una tira de bocado. 1, 2, 3, 4, 5, 6 chorizos. Que tienen pinta de que lo van a hacer en rueda. Y hay 1, 2, 3, 4, 5 tiras de... Me hace dudar si son todas 2 de falda y 3 de costilla. 3 de costilla, 2 de falda, 2 de queso, 3 de choclo. Me hace dudar eso, nada más. Pero...
0: Y el salamín sí. Cortadito en la tabla aparte, para la picadita.
1: Qué cortada de semana.
0: Hermoso,
1: sí.
0: Hermoso.
1: Está recalcada. Por Dios, paren un poco.
2: No,
1: qué
2: bien.
0: Nos está dando

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0: dónde vas, amor? Megatrán.
1: Qué romántico, por favor. Qué lindo escuchar las letras del profe Bainotti. La pluma de oro.
0: Es una noche para estar...
1: Sí, está fresquito.
0: Así medio...
1: Sí, sí. Como hablábamos en el pase con la gitana, está para estar...
0: ¡Claro! Sí, anoche llegaste. Che, la gente que está preguntando, que dice, ay, ¿qué van a sortear la entrada? Sorteo de entraditas del Rey Pelusa. ¿Tienen los ganadores, mi querida?
1: Tenemos ganadores, señoras y señores, para el Rey Pelusa. Es este sábado 25 de julio en la Sala del Rey. Ingresan por lista en la puerta de la Sala del Rey. Ingresan por lista con su DNI. Vaya con el DNI en la mano, no vaya tan tarde. Es a las 12 de la noche, así que 2:30, una, como muy tarde.
0: No, traten de estar cerca de las 12. Si están cerca de las 12, ustedes se aseguran.
1: Sí, tempranito,
0: la entrada,
1: asegurarse.
0: Ya sabe.
1: La entrada es doble. Ganadores, vamos con los ganadores para Pelusa, que la gente está esperando. Lucas Calcara, 355, y Nancy Mercedes Carballo, 513.
0: Perfecto, directamente por Portería del Baile con el DNI en la mano. Vos hablabas de letras románticas, de románticos, del cuarteto, sí, recién, de Marco Bainotti.
1: Sí, de la pluma de oro de Bainotti.
0: Sentí quién llega ahora.

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5: Pero estamos todos locos. 5 minutos para llegar a la hora 22. Para el cierre del programa. Hola chicos, le puedes mandar un saludito a mi marido Darío, que está haciendo unas milanesas con papas fritas. Un beso a mi hijo Tiziano, que está haciendo la tarea del muy bien. Eso quiere decir que la casa está en orden.
6: Excelente.
5: La casa está en orden, uno cocinando, la otra escuchando la radio y ella supervisando todo y el otro haciendo la tarea.
6: Claro,
5: muy bien,
6: claro,
5: chicos.
6: Claro. Arrancamos las clases con todas, muy bien.
5: Ah, esta semana se volvieron a las clases.
6: Se volvieron a las clases.
5: Qué cosa horrible volver a las clases.
6: Sí, yo lloraba de chica, ¿eh?
5: ¿En serio? Sí, mirá. Sí. No, yo la pasaba mal, pero no llegaba el llanto. Pero qué feo. Ay, y encima te estás llevando hasta el recreo.
7: Esa boquita.
5: O cuando llegaba y dice, ¿cómo te vas a llevar plástica si tienes que dibujar?
6: Ay, sí, es verdad, es verdad. ¿Cómo te vas a llevar educación física?
5: Y me quedo durmiendo la siesta, mami. ¿Qué quieres que haga? ¿Qué quieres que haga? Yo no tenía posibilidad de llevarme educación física porque mi colegio no era un turno agregado la educación física, sino
6: vos.
5: Que yo tenía turno completo todos los días de mi vida.
6: Pero no entiendo, ¿no les daban educación física?
5: Sí,
6: ajá.
5: Pero dentro del horario
6: dentro
5: escolar
6: de, fijo. No era contraturno, ahí
5: yo
6: está.
5: Yo entraba
6: está,
5: 7:45 y ahí salía 4:10 de la tarde.
6: Perfecto, perfecto.
5: Todos los días de mi vida, no de primero a séptimo, de lunes a viernes.
6: Claro, los colegios que tienen contraturno, educación física en contraturno, se hacen la chupina y se van a su casa.
5: Lo que tiene que... Voy a opinar del sistema de educación de Córdoba.
6: Ay, ay,
5: acá.
6: Ay.
5: Es una fiaca. Hay gente que vive cerca del cole.
6: Es una fiaca, sí.
5: Hay gente que vive cerca del cole.
6: Ahí vengo, voy a dormir una siestita.
5: No, van a comer a la casa.
6: Claro, van a almorzar y bien.
5: Y te vas un fiacón.
6: Sí.
5: Y encima tener que ir a hacer actividad física.
6: No. No es recomendable.
5: La cantidad de conocidos que tengo que se han quedado durmiendo en el kiosco de la esquina. Porque el playón quedaba a una cuadra. Bueno, en fin, no los voy a quemar al señor Gómez.
6: Por las dudas,
5: no los voy a quemar.
6: Bueno, quemadísimo. Prendido fuego. Che, bueno, señoras y señores, nos estamos quedando sin tiempo. En modo cuarteto, vamos con ganadores para Cachumba, quienes van este viernes a la Sala del Rey para disfrutar del show del Turco Oliva.
5: Feliz no para ir al turco, ¿no? Al turquito ese que te hace esos bailes sin pausa.
8: Ya ves.
6: Ganadores entonces de Cachumba: Esther Herrera 207, Nahuel Rafo 754.
8: Si no estás aquí.
5: Último mensaje, dale que nos vamos. Conrado, para finalizar, nos dice a los dos el señor Nico, el beso de la mona. Temón, muy buena la radio. Con un beso pedimos perdón por
6: temazo, temazo para cerrar. Bueno, los ganadores de Cachumba, entonces repetimos: Esther Herrera 207 y Nahuel Rafo 754. Ingresan por lista en la puerta de la Sala del Rey. Directamente se van para allá el viernes. A las 12:30 de la noche vayan tempranito para asegurarse la entrada con el DNI en la mano. La entrada es doble.
5: Eso, directamente vayan también tempranito, cerca de las 12. ¿Qué es un warehouse?
6: Qué buena pregunta.
5: ¿Tiene idea usted, mi querida tía Brunetti? Porque dice por acá: hola, llegué antojada del trabajo en un warehouse, W-E-R-House, que es where. Y vine con un hambre a cocinar unas albóndigas con salsa, con arroz. Vivo en Miami. Ah, viví en Miami.
6: Significa almacén, dice acá, ¿eh?
5: Ah, es como un kiosco, digamos, claro. Como un kiosco de Maxi. Mirá vos.
6: No sé si está bien el significado que encontramos, pero...
5: Bueno, el último mensaje. Y ahora dice que vive en North Beach. Y qué lindo. Escuchando la Popu.
6: Muy bien.
5: Escuchando la Popu. Comiendo unas albóndigas en North Beach, ¿sabe qué?
6: Más argento.
5: Te sentí más en casa que...
6: Sí.
5: Que argentino luna. ¡Claro! Brunetti, se queda usted para hacer Cuarteto Manía hasta la hora cero.
6: Así es, y nos volvemos a encontrar mañana para hacer otro modo cuarteto de 2022.
5: Perfecto, hasta mañana, cerramos con la mona programado por ustedes. Mira lo que me quedo pensando. Comiendo albóndiga, escuchando la mona. en pleno North Beach.
1: Claro.
5: Tápate un fernet.

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1: Estos son los principales títulos del portal de noticias de Cadena 3 Argentina de la hora 22. Detienen a una mujer en Retiro por el asesinato de una anciana en Córdoba. La joven, de 22 años, había perpetrado el crimen a principios de este mes. Caputo presentó el nuevo proyecto de inocencia fiscal. Los dólares del colchón son...

0: y merece otra oportunidad. El presidente de Boca, Juan Román Riquelme, considera que el delantero colombiano, condenado por abuso sexual, tiene derecho a una nueva oportunidad en el club. Hora 22, 6 minutos. Cielo cubierto en la ciudad de Córdoba. Temperatura actual 10 grados 2 décimas. Humedad 78%. Viento soplando del oeste a 4 kilómetros por hora. Visibilidad óptima a 10 kilómetros.
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0: Que me miras, suenan Los Herrera. Comienzo de Cuarteto Manía.
1: Los Herrera.
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0: Muy, pero muy buenas noches a toda la gente.
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0: Les renuevo el saludito. Agostina Brunetti es mi nombre. Hacemos Cuarteto Manía hasta las 12 de la noche. Hola, ¿qué tal? Que recién prende la radio, lo saludo esta noche, y a los que ya están desde hace rato los vuelvo a saludar, ¿eh? Sean bienvenidos todos. Bueno, feliz miércoles, feliz mitad de semana para toda la gente. Renovamos el saludito a la gente de YouTube que nos escuchan en estos momentos. Somos un montón conectados, ¿eh? Hasta ahora. A toda la gente que nos escucha por aplicación, por dial, a lo largo y a lo ancho de la República Argentina. Bueno, gente, nuevamente estamos aquí a mitad de semana, cubriendo vacaciones en esta semana, ¿eh? Semana que viene ya vuelve Pato Bon para hacer Cuarteto Manía junto a ustedes, como siempre, ¿eh? Bueno, me van contando en el mensajero que está más activo que nunca. ¿Con quiénes cuento a esta hora? ¿Quiénes están del otro lado? Buen provecho para todas las familias que están cenando. Vamos, hasta las 12 de la noche con buena música, con cumbita. Momento cumbita, programa tu cumbia. Le mandamos un saludito a Diego Barrios Durán, nuestro musicalizador estrella de la popu. Le mandamos un saludo, un fuerte abrazo. Y bueno, que se mejore prontito, ¿eh? Bueno, gente, les dejo el mensajero para que dejen su saludito. Que los voy leyendo, ¿eh? Los leo.
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0: llegando saluditos de la gente al mensajero. Los voy leyendo. ¿Qué me cuenta la gente a esta hora?
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0: ¿Cómo los trata esta jornada miércoles? Bueno, después de la lluvia de ayer, llovió en varios lugares. ¿Cómo los trata el fresquito? Ya va a ir mejorando el tiempo a lo largo de la semana. En un ratito venimos con eso. Vamos a ver cómo va a estar el tiempo, por lo menos en la ciudad de Córdoba. He visto que va a ir mejorando, ¿eh? Ya va a salir más el solcito. ¿Qué dicen por acá? Hola, Agos, querida. Amo escucharte siempre más a esta hora. Soy Nati de Arroyito. Acá trabajando feliz con tu compañía en este horario. Te escucho todas las tardes junto al Conra. Pasame un temita de Wally. Abrazo fuerte, dice acá. Natalia. Bueno, Wally Mercado, quien está cumpliendo años en un ratito. Entonces, vamos a poner algo de Wally, ¿eh? Para saludarlo por su día, por su cumpleaños. ¿Qué tenemos por acá? Hola, Agos, saludos desde Arroyito, Córdoba. Un abrazo grande, Daniel Romero. Es el que escribe el mensajito por acá.

después todo el revuelo que se armó en las redes sociales, en los medios de comunicación estos últimos días, a partir del triunfo de España el domingo pasado. Se armó toda una campaña, bueno, esto ya lo venimos hablando hace días. Toda una cuestión como una campaña en contra de Argentina, tratándonos de racistas, un montón de cosas. Un montón de artistas también, artistas ya sean cantantes, ya sean actores, un montón de gente famosa. No bancando a Argentina, ¿no? Tirando malas, tirando pálidas todo el tiempo. Hasta se empezó a hablar en redes sociales un poquito de esto de, bueno, a ver, tanto que critican a Argentina, hasta Jimena Barón salió a hablar esto de tanto que critican a Argentina cuando los cantantes norteamericanos, cuando los cantantes sería los internacionales, extranjeros, vienen a Argentina. ¿Por qué eligen Argentina los artistas extranjeros? Y porque el público argentino tiene ese fervor. ¿Cuántas veces lo han dicho cantantes como, bueno, artistas como los AC/DC, ¿no? Que dicen que el público argentino es tan fogoso y que les llama tanto la atención eso. Artistas como, por ejemplo, no sé, Megadeth, un montón de artistas internacionales que eligen el público argentino justamente por eso, por el fervor, la pasión que tenemos. Entonces dice Jimena Barón, dice, tanto que critican a Argentina y eligen, sin embargo, Argentina para facturar más porque saben que acá les compramos las entradas, saben que el público argentino es bien caluroso. Bueno, y hablando de esto de los artistas, también salieron a hablar gente diciendo esto de promulgando la educación pública que tenemos en Argentina. Tanto que nos critican. Tenemos la universidad pública, señores y señores. Salud pública también, escuchame una cosa. Y aunque seas extranjero, acá podés estudiar gratarola y ir a atenderte a un hospital completamente gratis, ¿eh? Y no te... Ahí no hay distinción de nada, ni de clase social, ni de color de piel, ni nada por el estilo. Bueno, y también salieron un montón de artistas a bancar, que sí bancan a la Argentina, ¿eh? Como por ejemplo Cristian Castro, que publicó una foto con la camiseta de Argentina y escribió amor para quien amor merece. Argentina es la gran protagonista del fútbol mundial. Dice Cristian Castro. Por ejemplo, también J Balvin, el famoso reggaetonero, que publicó una foto con su hijo post partido Argentina-España. Su hijo con la camiseta de Argentina. Y escribió fin de semana del mundial, puso ahí, ¿eh? Ozuna, también otro reggaetonero que se puso la camiseta de Argentina para andar por las calles de Madrid después de la final. Otro también ahí, el Ozuna, bancando a la Argentina. ¿Quién más? Bueno, Shakira también, finalizado el partido de España-Argentina. La cantante dejó un mensaje para la Argentina y en especial a Leo Messi. En su Instagram, en sus redes sociales, puso: a mi gente de Argentina, estoy muy orgullosa de ustedes. Leo Messi lo etiqueta y pone: el más grande y agradecida por habernos representado tan bien a todos los latinos en este Mundial 2026. Siempre en mi corazón, ¿eh? Ahí está, el mensaje de Shakira. Shakira. Tenemos otro artista que también salió a bancarnos, fue Pablo Alborán, que después de la final subió una historia de admiración hacia Lionel Messi y a toda la selección argentina. Mike Tyson, argentino por adopción también, otro, mira, también con la casaca de Argentina, que se vistió de gala para la final. ¿Quién te conoce, Rosalía? Bueno, y volviendo, para no darle más letra a la Rosalía. Cerrando con esto, cancelaron un evento de Rosalía en Córdoba por temor a recibir ataques. Era un concierto sinfónico que estaba previsto para mañana a la noche, para mañana jueves, en un museo de acá de la ciudad de Córdoba. Y desde la organización confirmaron que decidieron suspenderlo por el clima, todo el clima tenso que se generó en redes sociales, bardeando a la Rosalía, pidiendo el reembolso de entradas y la mar en coche. Bueno, era un concierto ensamble sinfónico. Era una propuesta que estaba prevista para mañana en el Museo Metropolitano de Arte Urbano. Lo suspendieron, chao. Dijeron, onda. Se armó tanto revuelo que cancelamos esto, ¿eh? Así que bueno,
Eso es un poquito el lore de las redes sociales y todo lo que pasó con Argentina y demás. Hay gente que nos banca, los artistas nos bancan. Hay artistas que nos bancan, hay gente que nos bancan. Y la gente, los oyentes, ¿ustedes qué dicen?

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0: Y a la que me olvidó, se le olvidó.
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0: Simón Aguirre. Bueno, aprovechando que suena un poquito de cumbia de fondo, recuerden que en un rato se viene el momento cumbita, así que programa tu cumbia para esta noche. Hola Radio Popular, pasate un tema movido. Me divorcié recientemente. Ay, ay, ay. Moraleja, si querés enseñarle a alguien a respetarte, aléjate. Mejor darme amor propio. Saluditos. Nah. El aura que tiene este mensaje.
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0: El aura que tiene esta persona, mejor dicho, que escribe este mensaje. Qué lindo, me encantó, gracias. Hasta a mí me subió la energía, mira vos. Bueno, te felicito. Dicen por acá, hola, no es la voz de la Pato Bon, pero quiero pedir un tema, sí, claro. Enganchadito de Mayo Olave, saludos desde Arroyito, Córdoba. Un abrazo grande, me dice Daniel Romero. Así es, no es la voz de la Pato Bon. Agostina Brunetti, quien te habla. Pato Bon vuelve de sus vacaciones la semana que viene, así que bueno, vamos a hacer Cuartetomanía acá, con ustedes, hasta las 12 de la noche. Hola, Agos, acá seguimos escuchando la más popular, está Polar. Me quiero ir ya, me dice. Pásate un temita de qué locura. Vos y yo, dice acá, del chofer, el Pila del Urbano, Villa Carlos Paz, línea L2.
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0: Mira, para subir un poquito la energía. Para entrar un poquito más en calor, si te hace mucho frío. También para la personita que me decía esto de que se acaba de separar recientemente y demás. Tengo un temazo para esto, un enganchadito que les va a encantar. Porque no hay nada mejor que escuchar este tipo de temas. Que te desbloquean los recuerdos, que te hacen cantar. Justo vuelve este viernes vuelve el Colono. Estar lindo,
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0: Bueno, escuchamos a Ulises Bueno. Estaba viendo también en redes sociales que publicó hoy, volvemos este fin de semana con todo, Y publicó, bueno, las fechas que tiene este fin de semana Ulises Bueno. Dice, ¿a dónde nos vemos? Y me llama la atención la tipografía de la letra que utilizó para su publicación. Es la misma tipografía del estilo de letra con el que se escribió la bandera que dice Las Malvinas son argentinas, que lo mostró Lo Celso al finalizar el partido con Inglaterra, Y al final de la publicación pone Las Malvinas son argentinas, publica Ulises Bueno. Y en la publicación dice, yo creo en los actos paganos y en los héroes de Malvinas. Este fin de volvemos con toda. Bueno, muchos cuarteteros volviendo al ruedo, Tanto Ulises Bueno como Qué Locura. Saludos, Agos. A esa Rosalía hay que hacerle lo mismo que a Iron Maiden cuando vino, que lo dejaron pagando. Búscalo en YouTube, te mando un besote, ídola. Me dice Gustavo por acá. Ah, y te referís a lo de, no me acuerdo en qué año fue, que salió con una bandera británica al escenario, puede ser, y que, bueno, la gente empezó a abucharlo y a decir, el que no salta es un inglés, algo así fue. ¿A eso te referís? Ah, bueno, hay un mensaje acá, que Héctor Cebreiro, que me dice, vos dijiste quién es Rosalía, es una famosa cantante española, mucho más reconocida que vos, que salís de la popular, y sí que no te conoce nadie, me dice Héctor Cebreiro. No, bueno, Héctor Cebreiro, no te lo tomes personal. Discúlpame que haya herido tus sentimientos por Rosalía, si la conozco. A ver, lo que estamos diciendo, no lo dije de mal, lo dije como haciendo alusión a esto, ¿no? Que tanto se habló de que como que ella habría publicado un video de una famosa actriz en donde se burlaban de Argentina por haber perdido. Entonces yo digo, ¿quién te conoce, Rosalía? Como diciendo, es una forma de decir. Pero bueno, cuando uno tiene que explicarle el chiste a alguien que está tan susceptible, es como que pierde el chiste, ¿no? Pierde el sentido. Pero bueno, sí, no, a mí no me conoce nadie y tampoco me creo nadie, Pero bueno, le metemos onda a la radio y por algo estoy acá en la popu. Así que gracias, Héctor. Te mando un beso gigante y que tengas una hermosa noche. Y gracias por escucharme, Si me escuchás, quiere decir que bueno, que nada, algo debo estar haciendo bien. Dice Andrea, buenas, pequeña, paso a desearte una linda noche. Te sigo acompañando si me regalas algo del Rey Pelusa. Soy feliz. Bueno, André, te mando un besito. Ahí vemos si tenemos algo del Rey Pelusa para esta noche, para ti. Agos, buenas noches. Participé por las entradas a la sala, pero estaba festejando mi cumpleaños con mi familia. Ya los corrí y quería saber quién salió ganador, dice por acá. ¿Me podés decir, repetir quién salió? Sí, en el programa de Modo Cuarteto con el Conra, los ganadores de Cachumba fueron Esther Herrera, 207, Nahuel Raffo, 754, y para el Rey Pelusa, Lucas Calcara, 355, y Nancy Mercedes Carballo, 513. Ahí están los ganadores de El Rey Pelusa. Hola, vos, quiero mandarle un saludito, dice por acá, a mi hijo Licha, que cumple 6 años. Los amamos mucho y que sean muy feliz. Recién se levanta, se pasó el cumple durmiendo porque se fue al jardín esta mañana. Muchas gracias y muy linda la radio. Bueno, gente, recuerden que pueden programar su cumbita para el momento cumbita en un rato, nada más.
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mensajitos de la gente que dicen por acá. Hola, Agus, qué lindo escucharte a esta hora. Creo que la campaña anti-argentina la hacemos nosotros dándole tanta importancia a lo que dicen algunos. Aguante Argentina, que tenemos mucho para sentirnos orgullosos. Sí, claro que sí, es verdad, ¿eh? Un saludito para la familia Cáceres de Barrio Acosta, que estamos cenando. Buen provecho para la familia Cáceres. Saluditos para ustedes. Hola, Agos, soy Pablo Pedraza de Villa María, pero te escucho desde Neuquén Capital. Te mando besos, pásame lo nuevo del Chino y Ángela Leiva, porfa. Vamos Argentina, vamos Córdoba, y aguante la Popo y todos los que la hacen, amén. Gracias, Pablito, te mando un abrazo. El tema nuevo de Qué Locura con Ángela Leiva, sí, claro que sí. Continuemos un poquito con esto ya que estamos, Familia Di Pascu Antonio, que sigue presente. Saluditos para ustedes también. ¿Qué tal el asadito, A la familia Di Pascu Antonio, si lo pronuncio bien. ¿Qué tal ese asadito? ¿Va en marcha? Bueno, ¿qué más dicen por acá? Hola, Agos, buenas noches. Acá estamos en el laburo escuchándote. Te pedimos un tema de La Mona para Betiana y Juan. La gente también nos escribe por el chat de YouTube. Y dicen, hola, Agos, te escuchamos mientras festejamos el cumple de mi papá, Selvino Falco, de Brinkman. Qué linda la compañía de la Popu, ¿eh? Saludos de parte de Cristian Falco, dicen por acá el camionero. Abrazo. Y te pedimos un temita de Loco Amato, si puede ser. Gracias, saludos. Bueno, y de paso saludo a toda la gente que nos escuchan por YouTube, En un ratito venimos con el momento de cumbias. Mientras tanto tenemos un enganchadito de Lisandro Márquez para vos.

0: suena ese mambo.
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0: Lo hace Dale que va junto a Banda 21, mi reina.
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0: Más mensajitos de la gente por acá. Van programando su cumbia. Para el momento cumbita, en un rato nada más. Hola, Agos, pasate un tema de Ráfaga para el momento cumbia. Muy buena la radio. ¿Qué más tenemos por acá? Agos, quiero escuchar un tema de Ángela Leyva. Bueno, Ángela Leyva tenemos también para el momento cumbita. Por acá repasando algunas de las

0: canciones que van pidiendo en el mensajero para cuando la cumbia tome el control, ¿eh? La T y la M también van programando por acá. Un temita de Valentino Merlo. Bueno, muy bien, en un ratito nos vamos a sorprender. Hay muchos pedidos por hoy, como ayer. Así que bueno, en un ratito nada más nos vamos a sorprender con los pedidos de la gente en el momento cumbita.
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0: Vieja Vida, Carlitos, La Mona Jiménez. Me pedían un tema de La Mona para Betiana y Juan. Así que bueno, cumpliendo con algunos pedidos de la gente, dedicado para todos los Busca Vida.
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0: Que en realidad somos todos, ¿eh?
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0: Quiero mandar un saludito a las chicas de Sazón La Roticería. Que se deje de hacer la patrona, la Gisela, dice acá. Hola, hago un temita de Jean Carlos en Telemanías. Muy buena la radio. Hola, hago, ¿me pasas un tema, el tema de Amato, el 22, por favor? Bueno, pedidos de la gente, algunos mensajitos. Que van, que vienen, que van, que vienen. Pero no nos olvidemos que en este momento tenemos el momento cumbita. La cumbia toma el control a partir de ahora y suenan canciones que programó la gente. Nos vamos a sorprender con algunos pedidos. Por supuesto que no entraron todas las canciones que pidió la gente, como todas las noches. Son muchos los mensajes que llegan. Pero bueno, vamos a ir poniendo algunas de las que pidieron, Tengan paciencia. Ya va a sonar la que pediste vos. Paciencia. Lo primero que llega, lo que más pidieron en el mensajero es Ráfaga.

Suena Ángela Leiva, lo pedían en El Mensajero. Esta vez junto a Flor Álvarez, haciendo Duele. Seguimos con este momento, cumbita. Seguimos descubriendo qué es lo que llega. La T y la M pedían también.

ver con qué cerramos esta noche el bloque de cumbias. ¿Suena lo último? Esto pedían Valentino Merlo, Si un día estás sola, junto con Emanero.

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0: Discúlpame, suena sabroso, igual y Mercado, que está cumpliendo años.
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0: ¡Qué temazo, por favor!
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0: Qué temazo de sabroso. Del disco histórico.
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0: la verdad, la palabra lo dice, histórico, histórico ese álbum, por favor. ¡Qué temazos! Bueno, feliz cumpleaños Wally Mercado, que la gente pedía un tema de él. Ahí está el homenaje entonces para esta maravillosa voz. Una de las mejores voces que tenemos en el género del cuarteto, ¿eh? Bueno, mensajitos de la gente, voy leyendo por acá. Hola, Agos, somos de San Luis, Víctor y Rosa. Bueno, saluditos para ustedes. Dale, Agos, pásame cuando Agosto era 21 de Amato.
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0: Me pasas el enamorado, que tengas buenas noches. Saluditos desde San Rafael, Mendoza.
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0: Hola, Agos, buenas noches, me dice por acá Ever. Hola, Ever, ¿cómo estás? Hola, Agos, pásate un tema lindo para nosotros que estamos recolectando residuos. Somos de la Prida, provincia de Buenos Aires.
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0: Un tema lindo, bueno, ahí lo elegimos.

más dicen por acá? Hola, Agos, buenas noches. Feliz cumpleaños para Wally Mercado. Un tema de él me pedía el 22 de Río Ceballos. Bueno, ahí está, ahí cumplimos entonces con el pedido del loco querido este de Río Ceballos. Bueno, un tema lindo me pide para los chicos que están trabajando, recolectando residuos. Tenemos Ulises Bueno. Es un temón. Temón. Temazo, rompecabezas.

0: No me asusto, lo prometo.
1: Rompecabezas en vivo en el Movistar Arena, Ulises Bueno.
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1: Sabes que estoy viendo en redes sociales esta noticia. Me encanta hablar de perfumes.
0: Tú.
1: Si hay algo que nos gusta a todos, yo creo que en el común denominador de la gente son los perfumes. Y las personas que tienen la posibilidad de coleccionar perfumes, comprarlos, coleccionarlos, guardarlos, es un honor, un privilegio, la verdad que qué lindo, poder coleccionar perfumes. Hay un jugador de Estudiantes, el jugador colombiano Alexis Manjomá, que nos sorprendió a todos en redes sociales. ¡Qué locura! En una heladera guarda sus perfumes. Él tiene una colección impresionante de fragancias. Tiene más de 50 perfumes en la colección. En una heladera las tiene guardadas. Y vos decís, bueno, pero la tiene a la heladera, la tiene desenchufada. ¡No! No. Tiene la heladera enchufada, ¿eh? ¡Qué loco! Tiene todos los perfumitos guardados ahí. Ahora, la pregunta es, ¿se mantienen realmente bien los perfumes refrigerados en la heladera? Digo, ¿preserva bien las notas aromáticas, voy a decir?
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1: ¿Y sabes qué estoy buscando por acá? Que el frío y la oscuridad prolongan notablemente la vida útil de las fragancias. En cambio, no así el calor con la luz y la humedad, que aparentemente, bueno, esto, ¿no? Rompen las moléculas de aroma y aceleran su vencimiento. Mira, estoy leyendo acá un poquito. Beneficios de guardar los perfumes en el frío. Frena la oxidación, evita que el alcohol se evapore rápido, protege las notas cítricas, los aromas ligeros son los primeros en dañarse con el calor, mantiene el color original, viste que tienen colores los perfumes, impide que el líquido se ponga oscuro o rancio. Ahora, hay que evitar el congelador, evitar el frío excesivo, porque congela los aceites esenciales y los separa. Temperatura ideal, lo óptimo es mantenerlo entre 10 grados y 15 grados. Y no guardarlos en el baño, es lo que estoy leyendo por acá, porque en el baño, al haber mucha humedad por la ducha, la humedad es el peor enemigo de un perfume. Mira, no sabía. Generalmente uno, ¿dónde guarda los perfumes? En el armario, en el armario. ¿De dónde saliste? En el placar. Bueno, pasa que estoy leyendo acá en el armario. En el placar, donde guardas tu ropa, ahí guardas el perfume. Generalmente hay un estantito a donde poner los perfumes. Uno pone el desodorante, lo pone y pones al lado, lo tenés a mano. Bueno, y está oscurito, el placar está oscurito, vos cerrás la puerta y queda oscuro. Sí, pero aparentemente no solamente es un buen lugar el placar, sino como hace Manjomá, lo guarda en la heladera. Bueno, habrá que probar entonces, ¿eh? A ver si guardarlo en la heladera se mantiene más el olorcito a perfume. Bueno, gente, seguimos. Vamos llegando al final de Cuarteto Manía. Quédense del otro lado, Que seguimos después de la tanda. Y seguimos con más.
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0: y qué locura. Con Luciano Pereyra, Yo no quiero olvidarte.
1: Yo creo que
0: gente, vamos llegando al final de Cuarteto Manía. Y nos vamos. Pero los dejo con La Noche Más Pulenta, los dejo con Adrián Gómez, los dejo con Luchito Alegre. La mejor compañía, con la programación de La Popu. Con buena música, con buen humor, con chistes, con todo, sorteo, de todo. Bueno, me toca despedirme y decirles adiós. Mi nombre es Agostina Brunetti y nos volvemos a encontrar, será mañana nuevamente, para hacer Modo Cuarteto con Conra de 20 a 22. Y hacemos Cuarteto Manía nuevamente de 22 a 0. Así hasta el viernes. La semana que viene vuelve Pato Bon con ustedes. Después de sus vacaciones. Cerramos con un temita de La Conga y Damián Córdoba. Este temazo que dice...
2: Bueno.
0: Que tenga linda noche. Chau.

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0: En la musicalización, el señor Diego Barrios Durán.
1: No, no.
0: Dirección artística, Diana Terradas. En aportes humorísticos, chistológicos, tonteriles, de la curvalación del mundo, Ricardo Mario Alberto.
2: Hola, Ricardo.
0: ¿Cómo anda usted? Soy Ricardo Mario Alberto, Ricardo por parte de padre Mario Alberto, por Kempes. Capa. Le dice un negro al otro, che, dice, me compré un auto eléctrico, de esos nuevos, de esos que se manejan solos. Capa, sí, dice, se manejan solos, sí. ¿Y dónde está? No sé, se me fue a la mierda.

0: Prepárense que hoy tenemos segmento nuevo en el programa, Prepárense que hoy tenemos estreno, tenemos segmento nuevo en el programa. Prepárense que tengo sorteos también, Prepárense que tengo asado. Prepárense que tengo asado. 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Tenemos segmento nuevo, tenemos de todo, lo único que no tenemos es tiempo. Adrián, mándale saludos a la familia Villafañe, que estamos festejando el cumpleaños de Alma. Hola, Pulenta, buen día. Saludos, felicidades por el programa. Acá como todos los días con la Popo Full en el camión, camino a Valencia. Nico, Barrio Norte, desde Málaga, España. Che, ¿cómo está la campaña ante Argentina ahí? ¿Viste cómo están a full contra nosotros? Dice que somos racistas, que somos el país más racista del mundo. A mí hay que ser negro para decir eso.
1: Tiene que ser rápido, ¿no?
0: No, qué injusto eso, ¿no? Qué injusto. Justamente este muchacho, ¿cómo se llama? El actor este... Samuel Jackson, que cuando era chico que iba en colectivo le tenía que dar el asiento a los blancos, él viene a decir que nosotros somos racistas.
2: No, ¿te das cuenta?
0: El que se crió en un país, en un barrio, donde cuando era chico tenía que darle el asiento a la gente blanca, viene a hablar del racismo en Argentina. ¿Vos podés creer?
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0: Sí, está fácil. Loco Tom, buenas noches. Pásale un tema a mi compañero Maxi, que está más loco que una cabra. Saludos de La Prida. Muy buena la radio, dice Nico. Adrián, espero que estés bien. Buenas noches. Anoche no te pude escuchar. Me quedé haciendo el amor toda la noche.
3: ¿Qué me dice usted?
0: Hoy ya sí te escucho y participo por todo. Está más contento hoy. Anoche le toco.
4: Que chupen la bombilla, tranquilo.
0: No, estaba de otra cosa. Hizo, no estuvo tomando mate. Pulenta, vamos, que se corta la semana escuchando desde el trabajo. Pásate un viejito de Jiménez. Dale, saludos.
5: Qué gana de cantar.
0: El Bacha. Hola, soy Mariela, participo por el asado. Buenas noches, sos mi compañía. Agradecido, compañera, agradecido. Hola, Pulenta, mándale un saludo para Mili, que se pague la coca, dice Sandra. ¿Sabes qué, Luchito? Vamos a jugar así de pecho, vamos a jugar ya. 0 horas, 11 minutos.
6: ¿Qué pasó, Adrián?
0: ¡No! ¡Míralo! ¡Hola, Pirulo! ¡Qué maestro!
6: Fíjate, está muy bueno, Adrián.
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0: Bien la producción. Va a tener producto. Hola, Adrián, participamos por el asado con mi amigo Néstor, que está más seco que lengua del oro. Pónete lo que ha pasado anoche de Jiménez. Hola, hermano, buenas noches, ¿cómo estás? Participo por el asado, dice Matías Casas. El 22, el loco, me está pidiendo acá la familia, dice Vanessa. Señoras y señores, a jugar con las canciones. Che, Adrián, dice Evelyn, pásalo para el momento fantasma ese que dice que anoche no escuchó porque hizo el amor toda la noche. No dijo que hizo el amor toda la noche, dijo que anoche le tocó, entonces no escuchó la radio.

0: Estuvo 15 minutos, después se quedó dormido, no lo sé. Pero no, está bien, es válida la excusa. Me dice, yo no puedo escuchar anoche porque estuve haciendo... Y sí.
1: Es lamentable.
0: Yo también, capaz que si me toca, no es ni vengo. Jugando con las canciones. Hoy, uno de acá, uno de allá. Uno de acá, uno de allá. Uno de acá, un tema de cuarteto. Uno de allá, un tema que nada que ver con el cuarteto. De otro género, de otro palo, de otro ritmo, de otro... ¿Sí? Uno de acá. Arrancamos con uno del recuerdo. ¡Chévere! Al olvido, borrón y cuenta nueva.
2: ¡Ponete las pilas, Luchito!

0: Hola Adrián, buenas noches. Participo por el asado, dice César. Mándale un saludo a la guardia, verás delicias y larga lo friki que se funda.
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2: Pero no nos olvidemos de Leo Cherato.
1: No vale la pena.
0: No, no, no hay que olvidarse de nadie. Hola Adrián, ¿cómo andás? Amigo, Sergio el camionero, recién llego de Jujuy. Ya me voy a descansar, después de 1000 kilómetros tengo que levantarme a las 6:30. Así que bueno, duermo acá en el camión esta noche para ir a descargar temprano. Mañana cuando llegue a casa darle a la vieja para que tome y ten. Ah, mira vos.
3: No se olvide de instituto, sí.
0: Le pasó así un camionero, amigo mío. Volvió a las casas, pum, pum, pum, pum, pum, pum, pum. Le golpeó la pared el vecino.
4: ¿Qué pasó,
0: paren un poco, che. Paren un poco, paren un poco, toda la semana lo mismo.

0: mirar.
1: No, Adrián, me dice. Qué depresión escuchar el himno después del quilombo en la final. No, ¿cómo te va a deprimir escuchar el himno? Ay, Dios, Dios. Buenas noches, Adrián. Un saludo para los compañeros de la Guardia Local de Altagracia, en especial para los que están enamorados. Santi y Emma han conseguido huesitos nuevos. Anótame para el asado, dice Iván.
2: Qué maravilla.

0: dice Manuel de Falla del equipo. ¿Viste el móvil que hacía? ¿Cómo le gustaba a Ronnie eso?
1: Hola, Ro. Estamos con todos los pe... Todos.
0: ¿Cómo dice? Con todos los pequeños suertudos, decía. Acá estamos haciendo Uber. Saludos a mi bebé Guillermina. Uno de acá, uno de allá. Uno de acá, chévere. Al olvido, borrón y cuenta nueva. Uno de allá, Bon Jovi, You Give Love a Bad Name.
2: ¡Qué música, papá!

0: Hola, Adrián, soy Cecilia. Te mando un beso grandote. Estoy trabajando yo también, acá en la central. ¿Te puedo pedir un tema? Uno de acá. Mirá vos, che. Dale que va. Puño de diamantes.
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0: Uno de acá, dale que va, puño de diamantes. Uno de allá, esto sí que es pedir variado, variado, ¿eh? Los Manceros, Canto a Monte Quemado.
1: Dale, ponelo.
0: Acá estamos en la fábrica Taranto, escuchándote con el enano y la ardilla que se enamoró. Le regaló un peluche tiburón de a ella. Le regaló un peluche tiburón a ella, que vive el amor.
1: Alias Ardilla Gorda.

0: Hola Adrián, hola Lucho, nadie lo saluda, pobre, el único que labura, dice, puede ser una de acá. Ajá. Y la... No va a poder ser porque vos decís que el único que labura es Lucho. Ahí lo anoto.
1: Contale un poco aquí que Pirulo.

Buenas noches, acá por acostarme, mañana se madruga. Uno de acá, ¿te puedo pedir Ulises? ¿Loco? Mira si no podés. Mira si no podés. Ahí está.

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1: Hola Adrián, uno de acá. Uy, chico. Qué temazo que están pidiendo. Pedido por Delicia, Loco de Ulises. Uno de acá, uno de allá. Amy Winehouse, Back to Black. Pero qué delicia, delicia.

0: programa es una delicia.
1: Ya se viene el segmento nuevo, ¿eh? Ya se viene el segmento nuevo. Ha nacido gracias a un mensaje, ya te lo voy a contar.

0: Hola Adrián, hola Lucho, que nadie lo saluda, pobre, es lo único que labura. Dice Micaías. Puede ser. Una de acá. La vi. La mona.
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0: No me pidan más temas ya. No, no, ya no puedo incrementar más la lista. Salvo que hagamos todo el programa, uno de acá, uno de allá. Le cambiamos el nombre, el programa le ponemos. Uno de qué, uno de ya. Y ahí sí no laburamos más, Luchito.
1: ¿Qué pasó, Adrián?
0: ¿Qué pasó? No, no, pasó que entraron muchos pedidos. No, no, ya no voy a poder cumplir con todos. Eso pasó, Pirulo, eso pasó.

Uno de acá, uno de allá, jugando con las canciones. Uno de acá, la Mona Jiménez, la vi. Uno de allá, Staying Alive, VG's.

0: gusta la música en vivo, Luchito, ¿Te gusta la música en vivo? A ver cómo suena el original.
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0: No, si no me enojé. Mira. Ah, está hermoso. Está hermoso.
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0: No. Jamás.

0: yo sé que andas rondando, friki, pero no te voy a dejar contar un cuento hoy. Bola de acá, porque no, no. Ayer te zafaste, te fuiste mal.
1: Escuchemos una cosa, déjalo contar algún cuentito al friki.
0: No, Pirulo, no. Vos sos un paisano inocente, no, friki otra cosa, no. Hola Adrián, como todas las guardias nocturnas, acá andamos, puede ser una de la mona, soy como usted, una de allá, self-love. ¿Qué dice? Adrián Cuñado, dice, uno de acá, porfa, niña, hippie de desacatado, uno de allá, Michael Jackson, Billie Jean. ¿Sabe por qué le cortan los dedos a la...?
2: ¿Por qué?
0: No lo puedo hacer. Estoy regalando el asado, chicos. Estoy regalando el asado. Tengo el asado para 6 personas. Gentileza de nuestros amigos de carnicería Don Feliciano. Don Feliciano, te regalo el asadazo para 6 personas. Mándame la palabra asado. Asado, nombre completo, últimas 3 del documento. 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Mándame la palabra cine. Cine, nombre completo, últimas 3 del documento. Atención, gente de Río Segundo. Este sábado estamos con los chicos de mi edad allá por Río Segundo, con entrada gratuita. Tienen que pasar a retirarla por la sala municipal. Simple, en el horario de 9 hasta las 18. Van a la sala del teatro. Ahí la sala Jorge Bocos Lescano.
3: Sí.
0: Y retiran sus entradas gratuitas. Porque esto dentro del marco del Festival Pensar con Humor que hace la Agencia Córdoba Cultura. Estamos invitados todos los humoristas. Entonces, la Municipalidad de Río Segundo decidió hacerlo con entrada gratuita. Así que tienen que pasar a retirar sus entradas por la sala Jorge Bocos Lescano. Este sábado a las 21 horas, los chicos de mi edad en Río Segundo. Y este viernes, los chicos de mi edad en el Eleton Resort de Villa Carlos Paz. ¿Querés ganarte entradas para Carlos Paz? Para este viernes? Mándame ya la palabra teatro. Teatro, nombre completo, últimas 3 del documento. Y quédense los hinchas de Belgrano que tengo una sorpresita. Ya que mañana juega el Celeste. Mañana juega el Celeste, ¿no? Hoy.
3: ¿Si hace un gol el Lubita?
0: No, ya, dejá, dejá ya de poner ese audio. ¿Cuándo? Si no paga nunca un asado, vos. Vamos con los chistes de friki, por favor, dice César. Bueno, Luchito, ¿qué hacemos? ¿Cerramos o no cerramos? Sebastián, contigo en la playa. Uno de acá, uno de allá. Uno de acá, el monstruo Sebastián.

0: Roberto Castellito, mi brillo batata.
1: No.
0: Bonita, rellena, churro.
2: Toma mi mano, ya.
1: Pues no es en la playa de Santa Rosa de Catamuchita, Luchito. Uno de acá, contigo en la playa. Uno de allá, vientos de cambio, Wind of Change, Scorpions.

ya vamos cerrando el uno de acá, uno de allá. Hola Adrián, soy Marcos, acá escuchando mientras viajo. Uno de acá, Ulises, Perros de la Noche.

0: asado. 0 hora 38 minutos. Largo la segunda palabra clave para el asado. ¿Querés ganarte el asado para 6 personas? Mándame la palabra parrilla. Parrilla. Parrilla, nombre completo, últimas 3 del documento al mensajero de la Popu. Tengo el asado para 6 personas de nuestros amigos de carnicería Don Feliciano. Y atención, los hinchas de Belgrano. Tengo la camiseta del Celeste para regalar, gentileza de F14 Indumentaria. F14 Indumentaria de La Rioja 12 tiene para regalarte la camiseta del Pirata. Ahora que arranca Belgrano jugando, la camiseta del Pirata. Mándame ya mismo al mensajero de la Popu la palabra clave, Pirata. Pirata, nombre completo, últimas 3 del documento. Se va la camiseta del Pirata, F14 Indumentaria de La Rioja 12 te la está regalando. Una de acá, una de allá, una de acá, Ulises. Perros de la noche, uno de allá. 2 minutos, ya no sos igual.
1: Che, mirá la hora que es.
0: Che, tarde, tarde. Tenemos solo 2 minutos.

0: Hola, muchachos. Participo por el asado para la banda de la legislatura y comerla con mi amigo el doctor Julio Krenbill, dice Walter. Oh, no te privas de nada vos con los amigos, ¿eh? Lo conozco a Julio Krenbill. Pero... ¿eh? ¿Lo conoces a Julio Krenbill? Yo lo conozco. Tipas. Un saludo para Julito.
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0: Hola, Adrián, soy Ivana Pizarro. Estoy estudiando y escuchándote como todas las noches. ¿Qué estudias, Ivana? ¿Qué estudias?

0: Te recuerdo que tengo las entradas para el cine para regalarte. Entradas para los cines Dino. Mándame la palabra cine, cine, nombre completo, últimas tres del documento. Hola Adrián, soy Pao. Acá terminando de matear con mi hija Valentina de Santa María de Punilla. Muy buena de radio, sos un capo. Saludo grande para toda la gente de Santa María de Punilla. Mi familia es de ahí, che. Mi vieja, mi abuela es santiagueña, pero vivió ahí, se jubiló ahí, trabajó en el Hospital Domingo Funes.
1: ¿Estás melancólico?
0: No, no. Adrián, soy Cristian Longoni de Cosquín. Muy bueno el programa. Vamos, Punilla, full. A través de la 101.3. Adrián, soy de Marul, cerca de Ancenusa. ¿Me podría pasar un tema del Gary? Ángel, muy buena la música, los escucho todos los días. ¿Qué temazo? ¿Lo podríamos poner después, Luchito? Hacé la tanda y pone Ángel de Gary. Saludos para la gente de Marul. Qué lindo que es allá esa zona de Ancenusa, todo eso. Hasta aquí, uno de acá, uno de allá. Perdona a todos los que no pude cumplir con sus pedidos. Ahí venimos.
2: Pausa, ya volvemos.
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0: buenas noches, muy bueno el programa, los escucho desde San Juan, en el trabajo, dice Germán. Hola Adrián, dice, justo me frené a cargar nafta. ¿Cómo es para participar por el sorteo pirata? Tengo la camiseta de Belgrano, gentileza de nuestros amigos de F14 Indumentaria. F14 Indumentaria te está regalando la camiseta, F14 de La Rioja 12. Tenés que mandar la palabra pirata, nada más. Manda, escribí la palabra pirata, tu nombre completo, últimas tres del documento y participas. ¡Qué temazo! ¡Qué cantante, Gary! Saludos a los enfermeros de cirugía general del Hospital Córdoba de parte de Víctor Romero. Saludos para mi marido Víctor Gordillo, pasando en tema de San Carlos, espejismo. Participo por la camiseta de Belgrano, Alejandro Palomeque. Participo por la camiseta de Belgrano, mi novio es fanático, María Erguis, me acaba de cocinar y arreglar la compu, se merece un regalo.
1: Está bien.
2: Y hazle vos el regalo.
0: No, si se quiere anotar en el sorteo. Para eso no me viene friki, para molestar. Adrián, pon el tema de Germán, quebraste mi vida. Saludos desde Buenos Aires, dice María Teresa. Adrián, saliendo del laburo, soy Cristian. Te escucho de regreso todas las noches. Participo por la camiseta de la B, Cristian Rodríguez. Adrián, buenas noches. Está muy bueno el programa. Tendría que estar hasta las 4 de la mañana.
2: Sí, me queda.
0: Friki, ¿no te dijeron a vos? Podrías poner un tema de Sandro Gómez, Penas y Alegrías del Amor. Gracias, amigo, dice Alejandro. ¿Sabes lo que voy a hacer ahora?
2: Escúchame una cosa, déjalo, sí. Contar algún cuentito al friki.
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0: ¿Se puede saber, friki, por qué te haces grabar ese audio?
2: Yo no le dije nada. Es mi amigo Pirulo, él pide.
0: No, si Pirulo me pide, no le puedo decir que no, pero. No sé qué decirte. ¿Vos qué decís, Lucho? ¿Vos qué decís?
4: Sí.
2: Oh, estoy podrido. El banco me tiene harto. Hoy quise hacer una operación con home banking.
0: ¿Qué va a tener home banking, vos?
2: Hoy quise hacer una operación con el home banking y me dice, cambia la contraseña. Cada rato te hace cambiar la contraseña. Le puse contraseña. El pitilín de Luchito. Y dice, pruebe con una más larga.
0: ¡No! ¡No, no!
2: No. ¡Qué guanaco este friki!
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0: señoras y señores, este programa no descansa.
5: Está muy bueno.
2: Pruebe con una más larga, me dijo.
6: ¡Aguanté!
0: Ahora participo por la camiseta. Dice, ¿contaste el cuento del registro civil, el loco que va a cambiarse el nombre? Ese lo contamos ayer, me parece, che. Me parece que ayer, anteayer.
3: Ahora sobran ganas. 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
0: Tengo otro parecido yo. Este lo conté yo, ese del negro que dice, ¿cómo era que de ayer dice, me vengo a cambiar el nombre? No, no puede. No, pero me quiero cambiar el nombre. ¿Por qué? Porque no me gusta. Está mal. ¿Qué está mal? ¿El nombre? ¿Cómo se llama usted? Víctor. ¿Víctor? No, Víctor. ¿Y cómo se quiere poner? Héctor. Ese. Cae el negro y dice, me quiero cambiar el nombre. No se puede. Era otro este. Era otro. Y dice, no se puede cambiar el nombre así, caprichosamente. No, pero pasa que mi nombre es ofensivo. ¿Cómo es ofensivo? Claro, es ofensivo, dice. ¿Cómo se llama usted? Juan Caca. Ah, bueno, en ese caso sí. ¿Cómo le ponemos? Pedro Caca.

Señores y señores, se viene un nuevo segmento en la noche más pulenta. Prepárense. Esto nació por un mensaje que recibí anoche y yo dije, esto merece formar parte de un nuevo segmento.

0: no trucos. ¿Viste lo que dice la letra? Engañar está muy mal, la infidelidad está muy mal, pero si lo vas a hacer, hacela bien. Esto es a raíz de que ayer me escribió un oyente. José. Me dijo, che, ahí escuché. ¿Te acuerdas que ayer había un Uber que decía, hoy me toca ir a buscarlo, no sé qué, el del Didi que dijo?
1: Sí.
0: Me dice, ya que están hablando tanto de cuerno, dice, te tiro un tip, me dice. El mensaje decía así, te tiro un tip. Dice, para que los oyentes no se pisen cuando vayan a echar moco. Esto fue así tal cual como me mandó el mensaje. Y yo dije...
1: ¿Qué me dice usted?
0: Digo, esto es casi, casi para un segmento. Y se me ocurrió ponerle de nombre Cuerno Trucos. Es como decir los cuerno tips, los cuerno trucos. Consejo para gorrear y hacerlo bien. Ojo que esto está abierto para hombres y mujeres también, ¿no? Porque... que puede ser muy bien aprovechado o puede ser contraproducente, porque hay algunos que dicen, che, no avive giles. Pero este muchacho me decía ayer, dice, deciles a los muchachos, este fue el mensaje, te lo leo textual, deciles a los muchachos que no usen un solo perfume, que tienen que tener 3 o 4 perfumes siempre y rotarlos.
2: Está bien.
0: ¿Por qué? Porque si siempre oles igual, cuando venís con otra fragancia te sospechan. En cambio, cuando vos te pones distintos perfumes, y no hace falta que sean caros, dice. Podés comprar esos perfumes baratos y que el tema... No, pero esos son más o menos. Hay unos que son mucho más baratos. Claro, lo que sea. Vos vas rotando el plantel de perfumes. Esto me explicaba acá el muchacho, ¿viste? Entonces, ¿qué pasa? Vos desorientas el olfato de tu pareja. Entonces un día viene con otro y dice, ¿qué es eso? No sé, qué sé yo, ayer me puse este y hoy me puse este. Ah, qué sé yo, la mezcla. No sé, mezcla. Y cuántas cosas hay que las personas que engañan... Qué horror, qué feo eso, le engaño.
2: Sí, aguantamos, otro.
0: Que la gente que engaña hace y que por ahí quieren compartir con los que... Es un arte, me dice acá Lucho. El arte de engañarte. El arte de engañarte.
3: Horrible.
0: Y acá hay una señorita, me dice... ¿Ustedes se creen tan pícaros? Dice... Nosotras no revelamos los secretos porque ustedes nunca se dan cuenta. Sí, también es cierto. También es cierto. Acá Luciano me dice... Ah, es un tocayo tuyo. No es Luciano, no es Luciano Alegre. Ni Luciano Castro tampoco. Dice Luciano. Adrián dice, una cosa clave, clave, hay que afeitarse y perfumarse todos los días. ¿Cómo por qué? Esto
1: ¿Por qué?
0: Y porque esto tiene lógica. Y porque si vos te dejas de afeitar un día, otro día ya no te afeitas más, y te vas a laburar con la barba medio crecida, te descuidas. Y un día aparece con cortecito de pelo, de peluquería, afeitadito y perfumado. ¿Qué te dice? ¿Quién te estás viendo vos? ¿En qué anda vos? ¿Qué te... Por eso tenés que ser siempre impecable.
2: Está bien.
0: ¿Viste cuando te compras un perfume? Decís, no, no lo voy a gastar, hoy no me pongo. Hoy no me pongo, total voy acá a hacer las compras. Nada más. Tengo que ir al mecánico, hay que me pague perfume. Siempre te tenés que poner perfume. Tu ex se ponía perfume todo el tiempo, mira vos. María Rosa dice, hola pícaros, dice María Rosa. Yo les tiro un tip. Cuerno trucos.
4: Engañar está muy mal.
0: Cuerno trucos. ¿Vos tenés tu cuerno truco para contar? Contá, compartamos entre todos.
5: No.
0: Seis perfumes distintos tengo, pero es de una época antigua mía. Hoy ya hace más de 6 años que soy fiel. Se ve que me pegó el viejazo o el amor. ¡Qué gran programa, Pulento! Dice, mételo, friki.
3: ¡Que lo parió!
0: Como él,
5: la infidelidad también.
0: Como él dice que es fiel, lo voy a nombrar. Se llama Matías. Hace 6 años que está rescatadísimo. Pero le quedaron 6 perfumes de esa época. Se ve que... María Rosa. Escuchen pícaros, dice. Nunca. No, no, escucha esto, Lucho. Escucha esto. Nunca hay que atender el teléfono en la primera llamada. Ni responder los mensajes apenas entran.
1: ¿Por qué?
0: Mal acostumbrada la gente.

0: ¿Cómo te fue hoy con la compra? La ves en línea. No te contesta. Dentro de media hora te manda. ¡Ey, hola! Ahí estaba con no sé qué. Sí, me fue bien. Oye, siempre, de media hora. ¿Por qué? Porque el día que vos estás echando moco, tenés media hora de ventanita ahí para pirarte a algún lado. Si demoraste 15 minutos, 20 minutos en contestar, nadie va a sospechar porque siempre demora 15, 20 minutos.
1: Il piacere di mangiare.
0: Se nos enojo el mañoso, dice, decirle que es con cariño, si ¿sí sabe que él es el... Ah, mira, mi hermano Cusco, dice, se enculó por el mensaje. ¿Qué dice? Le compré uno a mi novio para cuando quede en la sábana. ¡Ah, mira! ¿Pero vos lo llevas a tu amante a tu casa? Claro, se ve que la amante la visita y le queda el perfume en la sábana. Entonces le regalo el mismo perfume al novio. Entonces cuando el novio viene y dice, ¿qué es ese perfume? El que te regalé a vos, amor.
2: El novio y el amante
0: tienen
2: el mismo perfume.
0: No, el amante usa ese perfume, entonces ella le regaló el mismo perfume al novio. Porque si quedó en algún lado el olorcito de ese perfume. Mira la cara de Lucho. Mira la cara de Lucho.
3: Corazón que no siente.
4: ¿Y tu ex compraba dos por uno siempre los perfumes? Mira. ¿Y qué hacía con el otro? Con el otro perfume, digo.
0: Che, Adrián dice, tengo una compañera que tiene 118 perfumes. ¿Vos decís que será muy tramposa? No sé, no sé. Ah, bueno, mira, acá me mandan la foto. ¿Cuántos perfumes tenés en esa cómoda, maestro? 1, 2, 3, 4, 5, 6, mira. Qué va. ¿Viste? Era así, Luchito. Le pregunté a mi amante qué perfume usa y se lo regalé a mi novio, dice. Bueno, chicos, ya estamos. Che, dice, dejen de avivar giles. Mira, esto... Tengo dos tipos de mensajes. Lo que dicen, dejen de avivar giles. Lo que dicen, dejen de avivar giles. Y los que dicen, no me mandes al frente. Porque están los que dicen, che, pará, porque después me lo van a hacer a mí. Y están los que dicen, pará, que yo lo estoy haciendo todos los días, no me mande al frente. Dice, aclaro, que a cualquier pareja... Escucha esto, Luchito. Aclaro, que a cualquier pareja antigua mía que le vayas con el chisme, no te van a creer. Ser infiel es una debilidad del hombre. La mujer no debe sufrir por nuestras falencias. Si se hace, se tiene que hacer bien. Cuánta ética, cuánta moral, ¿no? Mirá, cara dura, cara dura. Adrián dice, otro de los tips, nunca llamarla ni hablarle por su nombre. Siempre tenés que decirle cosita, gordita, bombón. Porque a veces te confundís.
5: ¿Por qué?
0: Y está frito, dice. Ah, acá él lo firma, él no tiene problema. El manteca de Villa Mercedes. Él cuando conoce a alguien dice, ¿qué hace mi bichito? ¿Cómo no? Cosita, cosita. ¡Ay, mi amor, dulce, mi vida! Así le dijo un negro al otro, dice, oh, qué lindo que se llevan, ¿no? Ustedes 20 años casados, dice, todo el tiempo le decís bombón, todo el tiempo le decís dulce, amor, ricura. Sí, que no me acuerdo cómo se llama, dice.
3: Pero si lo vas a
0: listo,
3: hacer...
0: chicos, hasta aquí el nuevo segmento, Cuerno Trucos. Hola, Adrián, dice, qué bueno, mi señora, ayer me compré un perfume. Tengo 7 perfumes, me aclaran acá. Tengo 10 para abrir, mirá. Viste, parece que funciona así. Hay que rotar el perfume, no tenés que usar siempre el mismo. Entonces un día cuando vos venís con un olor a perfume medio raro, te dices, ¿y ese perfume? Es uno de esos 10 que están ahí arriba. ¿Qué sé yo? Fíjate, ponete a oler uno por uno.
4: Sí, si me tenés pegado un preservativo.
0: Bueno, pues es otra cosa. ¿Querés ganarte el asado? Mándame la palabra parrilla, parrilla, nombre completo, últimas 3 del documento. Tengo un asado para 6 personas de Don Feliciano.
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0: Bueno, y Adrián, que es el capitán, ¿no?
1: ¡Qué grande, Pirulo! Adrián, saludos, estamos de guardia con Papi, Oscar, Ariel y Roberto. Tómate un vino de pecho antes de llegar a tu casa, de decir que te juntaste con amigos. Adrián, dice mi hija que todos los infieles ponen el nombre del mecánico en la agenda. ¿Qué manera de tener mecánico? Jorge Mecánico, Juan Mecánico. Te habla Juan Mecánico. Dice...
2: Hola.
1: Qué voz rara que tiene Juan Mecánico.
2: Hola, mi amor.
1: Hola, Adrián. Dice, ya dijiste la última palabra para el asado. Justo vino el... mi jefe y tuve que bajarle el volumen a la radio. Hola, Polenta, estoy haciendo Uber. El pasajero se bajó envenenado. La novia le regala un perfume sabiendo que a él no le gusta usar y le pidió que por favor lo use.
3: Qué boludo, no. Mamita, que eres.
1: Pobre muchacho. Ahora ya se bajó del auto. Pobre muchacho.
4: Dijo la muda.
1: Le dice la novia, tómate reo, pero si sabe que no uso perfume, yo, pero pónetelo, por favor. Quiero sentir tu fragancia.
5: Qué basura. La vida me da muerte.
1: Vamos corriendo detrás del pie. Un saludo para Carlos de Emilio que cumple años. Te amo mucho, mi amor, tu bichi.

Le dice el guaso a la mujer, sí, ya sé porque estoy engordando yo. Es el champú. ¿Qué es lo que? ¿Qué es el champú? ¿Estás seguro? Sí. Ahí estaba viendo la etiqueta del champú, decía para dar cuerpo y volumen. Ay, si desde ahora yo me voy a empezar a lavar, a bañarme con jabón de lava los platos. Ahí dice, mira, disuelve la grasa hasta la más difícil.

0: Jefe, jefe, necesito un aumento, insonero. Humor de la curva de la acción. Te dije, lochito, que voy a estar haciendo un par de peñas ahí. Ah, me han llamado de unas peñas. Dice, yo Ricardo Mario Alberto, dice, te queremos el humor de la curva de la acción en las peñas. Allá vamos. Allá vamos. Sí, acá hacemos de todo, ¿viste? Acá hacemos de todo. Mira, ¿querés obra de teatro? ¿Querés los chicos de mi edad? ¿Stand-up? ¿Querés un show de friki? No, pero show de friki no, porque es muy zafa. Es muy zafa, le tengo miedo.
1: Dale, ponelo.
0: ¿Lo querés Ricardo Mario Alberto en una peña? Comunicate, comunicate con nosotros. Tenemos un presupuesto para cada uno. No, pero en serio, tenemos, ¿eh? El número de contrataciones. ¿Lo querés para un evento, para una fiesta empresarial? Vos que estás en tu empresa, que está floreciente, que no sabes qué hacer con tanta venta.
2: No, no.
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0: 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En serio. Estoy contento porque Ricardo ahora, viste, como está saliendo mucho al aire, lo dice, che, pero puede ser el chico el de la curvalación, dice que, no vale. Y enero dice, jefe, escúchame, dice, necesito un aumento. Bueno, dice, cómo no, Luchito, dice, ¿cuánto querés ganar? Y 2 millones más premio y porcentaje de venta. 2 millones más premio. Mira, vamos a hacer una cosa, Lucho. Te voy a pagar 10 millones. Mensuales. Más horas extra, más premio. Va a trabajar lunes a jueves nomás. Los viernes no, para que descanse, para que pueda salir y chupa. Y el resto de los días te lleva el auto de la empresa para que pueda pasear, salir a la noche, todo lo que vos quieras. Ah, jefe, y si usted me está cargando, y si vos empezaste primero. 2 millones, 2 millones.
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0: No me la conté. No me la conté, ayer fue mi cumple, mi mujer me regaló 2 perfumes sabiendo que ya tengo. Che, ¿cómo pegó el tema de los perfumes, Lucho? ¿Cómo pegó el tema de los perfumes? No, no tenés que sospechar cuando te regalan un perfume. Tenés que sospechar cuando te regalan un perfume muy distinto al estilo que usas siempre. Ahí tenés que sospechar. Suponete, a vos te gustan los perfumes con notas chocolatadas y cuero. Hay varios que tienen esa onda. Entonces vos te regalan uno que, oh, mira qué rica fragancia. Te regalan otro que, qué rica fragancia. Tiene notas de cuero con toques de chocolate y especias. Y un día te regalan un floral. Decís, o un cítrico. Yo no uso cítrico. Nah, ahí tenés que sospechar. Ahí tenés que sospechar.
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0: Che, Adrián dice, papi lo usa el 212. Dice, le dura 2 minutos y 12 segundos.
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6: ¡Aguanté!
0: Oscar de la Yuta.
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0: Adrián dice, para mí el show debería ser 100% friki. Déjalo ser, sin todos los oyentes, si ponemos plata y le pagamos el sueldo friki. Hay un show 100% friki. Lo hacemos de vez en cuando, una vez al mes. Ahora dije, friki dijo que después del mundial iba a hacer uno.
6: Escúchame una cosa, déjalo, conto algún cuentito al friki.
0: Ya está, no, Pirulo, no puedo porque son muy zafados los cuentos que hace friki. Dicionero, Che, qué flaco que está. Sí, estoy haciendo la dieta de la manzanita, dice. ¿Cómo es? Me compré un iPhone 17, no me quedó ni para comer. El desubicado de hoy. Una brasilera. Para la más dos suceso. En el desubicado de esta noche.

¿Quieres ganarte las entradas para el cine? Mándame la palabra Dino, Dino. Los cines Dino te regalan un par de entradas para el cine. ¿Quieres ganarte las entradas para el teatro, para los chicos de mi edad? Mándame ya mismo la palabra teatro, teatro, nombre completo, últimas tres del documento. ¿Y querés la camiseta de Belgrano? Mándame la palabra camiseta, camiseta. F14 Indumentaria te regala la camiseta de Belgrano. Y por último, ¿querés el asado para seis personas? Mándame la palabra bolsón, porque es un bolsón de asado para seis personas.

Hola, Adrián, quiero la camiseta para mi compañera enfermera del Hospital Ilia de Altagracia. Pásate un recuerdo de Jiménez, Pulenta, pásate un recuerdo de Jiménez. ¡Qué friki!

0: Voy a hacer una consulta, Luchito. Le voy a preguntar a Pirulo si quiere que lo deje contar un cuento friki.
1: Escúcheme una cosa, déjalo contar algún cuentito al friki.
0: Mira, vamos a hacer una cosa. Lo vamos a dejar que cuente, pero esto tiene un precio. 300 mensajes. 300 mensajes.
2: ¿Qué?
0: 300 mensajes, lo que escuchaste. 300 mensajes.
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0: Tienen que mandar la palabra cuentito. ¿Cuentito? 300 mensajes tienen que entrar. Vos mandas un mensaje que diga cuentito, no hace falta que pongas nombre, nada, porque no hay premio. Friki no es un premio, friki es un castigo. Vos ponés la palabra cuentito, friki va a contar un cuentito, pero si entran 300 mensajes, si entran 299, friki no cuenta nada.
1: ¡Qué lo parió!
0: Adrián, mándale un saludo a mi loquito Pini de Malvinas, Argentina. Acá estamos escuchando, como todas las noches y a esta hora, haciendo papas fritas. Soy Claudio. ¡Qué rico unas papitas fritas, Luchito! ¡Qué rico unas papitas fritas! Ariel dice, ganamos el asado, lo comemos en la guardia, de frente más. Saludo para mi señora Florencia, me tiene cansado con el jueguito del Tetris del celular. Decirle que la amo mucho, saludos de Alan. Seguimos participando, Adrián, Romero, Cartier, Leandro, muy buen programa, dale rienda suelta a los chistes, gracias. Adrián, te escuchamos desde tu comienzo en la radio, hace unos años atrás. Te veíamos en el lagarto, me dice Cristian. Abrazo grande, Cristian. Gracias por la paciencia, papá.

0: Mándale un cuentito de Ricardo Mario Alberto, che cara lisa. Yo estoy enojado con España, así que voy a contar un par de chistes gallego. ¿Para qué te metes ahí, Ricardo?
1: Estoy enculado con España, yo.
0: Así que voy a meter un par de chistes gallego. Chao. Va un gallego y dice... Va un gallego a buscar laburo. Le dice el que estaba reclutando gente, dice... ¿Do you speak in English? ¿Cómo dice usted? ¿Do you speak in English? Perdón, ¿me puede repetir? ¿Do you speak in English? Pues no lo entiendo. Le estoy preguntando si usted habla inglés. Ah, sí, perfectamente.

0: Viene un gallego y dice: buenas, vengo a pedir la mano de su hija. ¿La mayor o la menor? Coño, pensé que tenía las dos manos del mismo tamaño.
1: Y se va sin decir adiós, no la dejes ir, no la dejes ir. Te lo digo yo, Violeta.
0: Muchachos, ¿se dan cuenta el programón que están haciendo? ¿Se dan cuenta cómo nos cambia el humor a toda la gente? Gracias, dice José. Gracias a vos, José. Abrazo desde Chamical. Ponete un temita de cachumba, me dice Walter. Desde Chamical, La Rioja. Contate un cuentito, dedícaselo a Cano, el guardia. Cántate un cuentito, friki. Tenés que mandar la palabra cuentito. Si entran 300 mensajes que digan la palabra cuentito, friki va a contar un cuentito. Si no, nada, está prohibido.
2: Manden la palabra.
0: Deja de gritar desde afuera. Buenísimo lo tuyo, Adrián, dice José Vázquez. Abrazo. Muchas gracias a vos, Josécito. Muchas gracias.

0: Quiero mandar un saludo a mi amigo Rana de Plástico. No, no, basta, no, saludos tampoco, andate.
1: ¿Por qué?
0: No, no, porque se zafa. Lo disfraza de saludo, después te termina diciendo un apodo. Ya te conozco, ya te saqué la ficha. Bueno, está bien, no voy a decir ningún apodo. Un saludito para Tommy.
2: ¿Qué Tommy?
0: Tommy la Mema.
2: No, no, no, no, no.
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2: ¿Quieren que Friki cuente un cuentito? Manden la palabra cuentito.
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2: dejalo que cuente, yo soy enojo a la gente, che. Me están poniendo improperio, Luchito. Dejalo que cuente, che, bueno, y esas cosas. Buenas noches, Adrián, buenísimo el programa, participo por el bolsón, dice Dante Vázquez. Mortal la radio, saludos, dice Nelson Omar. Mira, hay varios que me han pedido un recuerdo de Jiménez, un tema del recuerdo. En este preciso instante, voy a abrir la votación. ¿Qué tema quiere? Vamos a cerrar el programa con un recuerdo de Jiménez. Ese va a ser el último tema, pero necesito que me digan qué tema de Jiménez quieren escuchar. Vamos a cerrar con un tema del recuerdo de Jiménez. Te lo estoy diciendo ahora que faltan 20 minutos para el final del programa.
0: Hay que votar.
2: Ya, mándenme con qué tema de Jiménez les gustaría cerrar el programa de hoy. Tema del recuerdo. Adrián, momento, un tramita de Marcos Bainotti. Mándame un saludito para nosotros, los enfermeros de la clínica médica del Hospital Altagracia, Lore, Romy y Lucas.

0: mucho más alto que tú, y se vuela mucho más alto que tú, qué temón de Jiménez, loco, y se pone Visita Fantasma. Pone Vuela. Pone el león. Pone el delfín. El taxista y el ladrón. Lo que pasó esta noche. Lo que pasó anoche. Lo que ha pasado anoche se llama, ¿no? Aunque me puse lo que pasó esta noche, me dice Dario. El tema que está de moda en los vestuarios de fútbol, seguí en carrera. La cita, Adrián, la cita. Vuela mucho más alto que tú, qué temón. Capo, la radio está fenomenal, dice Franco Adrián. Adrián, otro de los tips es nunca llamarlo o hablarle por su nombre. Siempre tenés que decirle cosita, bombón. Pregúntale a Friki, dice que le dicen, ¿por qué le dicen rana de plástico?
1: ¿Por qué?
0: Te dije que no.
2: Rana de plástico, le dicen.
0: ¿Por qué? No, te dije que no. No, vos no lo agites. Todavía no llegaron a los 300 mensajes. Haceme una gauchada, Luchito, por favor. Por favor.

0: Lo que ha pasado anoche. El guapachoso. Pone ese guaso del mono, zarpado a la radio, hermano. Abrazo, Mati Palacio. Ese guaso fue el primer tema que usó Ricardo Mario Alberto antes de tener canción propia. Ese guaso que camina distinto. Ya está, listo. Pone la canción nomás. Me acordé.
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0: ¿Qué habré pedido? Que digan temas de la Mona. Te digo que va picando en punta la huella, ¿eh? Va picando en punta la huella, pero me piden Terry de la Mona, La Cita. Me están pidiendo 9:30, Después de un Año, temazo, dice el mandamás. Pásate algo de Lázaro Caballero en La Gauchada, dice Germán. Pone lluvia, tus besos fríos como la lluvia. O Amor Secreto, dice Nelson. Y si he sido infiel, dice Matías. Huella, la huella, dice Germán.
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0: Qué lindo, che. Qué linda zambita que estás poniendo, Luchito. Dale, Adrián, agarra la guitarra y puntea que yo voy sacando la tierra. Oye, saludos para Ranita de Plástico. No conoce la zanja. No.

0: que Friki cuente un cuentito, mandá palabra cuentito. Escribí cuentito. Incluso esto va para los que no participan habitualmente de los concursos, que no están en Córdoba, ¿viste? Y si es que voy a ir a buscar un asado de 3 kilos y vivo a 600 kilómetros. Mandá la palabra cuentito.
1: Conte algún cuentito al Friki.

0: De esta manera vamos cerrando la gauchada de Luchito. Ya estamos, che. Se nos fue el programa.
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0: Claudita, no, no me podés mandar esa foto, Claudita.
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0: No, no, una tortilla de papa. Es que, ay, Dios mío, qué rico que está eso.
2: Qué fuerte que está.

0: pasa y se va. Pensar que este tema lo escribió el Chango Rodríguez estando en Canadá.
1: Sí.
0: Por eso lo de acércate a la reja. Porque la gringa lo iba a visitar a la cárcel. Su vaso decía, acércate a la reja, sos la dueña de mi alma. Sos mi luna cautiva. ¿Cómo podés ser tan poeta así, hermano?
2: ¡Qué lo parió!
0: Vos, Luchito, tenés que escribir una letra para una chica que te venga a visitar. A ver si...
3: Vení, que está buenísima.
0: Claro, y él dice, acércate a la reja, sos la dueña de mi alma, sos mi luna cautiva que me besa y se va.
4: ¡Excelso!

0: Mira, dice Ariel, estaba más guardado que un pimiento rojo, dice. Hola, barato.
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0: Nos vamos, nos vamos, nos vamos, nos vamos, nos vamos. Ganadores, entradas para el teatro, para los chicos de mi edad. Lía Almada 965. Lía Almada 965. Gabriel Carnevale 887. Lía Almada 965. Gabriel Carnevale 887. Se ganó las entradas para el teatro. Gracias, Fabián. Las entradas para el teatro tienen que ir el viernes a las 22:30 horas al Eleton Resort de Villa Carlos Paz. Los chicos de mi edad se presentan 22:30, 22:40 en el Eleton Resort, que está ahí pegadito a Keops. Dicen, yo gané en la Popu, te dan las entradas, pasa derechito. Felicitaciones, Lía Almada 965, Gabriel Carnevale. Entradas para el cine, Florencia Adel 765. Florencia Adel 765. Florencia, tenés que pasar por acá por la radio, Alvear 139. Ya están en mesa de entradas tu ticket, tu entradita, tu voucher. Tenés que pasar y retirarlo directamente por aquí por mesa de entradas de la radio. La camiseta de Belgrano es para Oscar Alejandro Chavaza 017. Oscar Alejandro Chavaza 017. Tenés que retirar tu camiseta por La Rioja 12, F14 Indumentaria, y me queda el asado. Mándame la palabra asado, última chance, último tiro al arco. Ojalá Dios te dé suerte. Mándame la palabra asado. Luchito, ¿qué te queda? ¿Qué te queda? Decime rapidito porque tengo. Friki llegó el número que necesitaba, así que dale.
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4: Se me pasó volando este programa,
0: Sí, sí, vuela este programa. Muchísimas gracias. Nos vamos, nos despedimos. Tengo que dar el nombre del ganador del asado, pero antes, Friki, te ganaste un lugarcito.
5: Dice, tipo, va al dentista, le dice, señor dentista, mi señora necesita un tratamiento de conducto. Su señora, ¿y cómo sabe usted? Porque me están saliendo caries en la cabeza.
0: No. No, basta. Ya está.

0: una pareja de viejitos al médico. Entra el viejito, la viejita se queda en la sala de espera. Al ratito abre la puerta el viejito y le dice, vieja, vieja, te hago una preguntita, ¿qué, mi amor? Dice la viejita, está en la sala de espera. Dice, nosotros, ¿tenemos orgasmos? No, mi amor, PAMI tenemos nosotros, PAMI.
1: De esta manera nos retiramos, nos vamos, nos despedimos. Muchísimas gracias, será hasta mañana en otra emisión de un programa como este o un poquito peor. Muy buenas noches, Adrián, te saluda Pacho Camionero desde Francia, Chateau Genoa. Mira que vos, che. Vamos, la última chance. Gracias por semejante programón, dice Leandro. Hicimos este programa en controles y descontroles. Luciano Luchito Alegre. Quien les habla, Adrián Gómez, se despide hasta mañana en otra emisión de La Noche Más Pulenta. Ganador del asado. Roque David Ulloa. Roque David Ulloa, 201, te ganaste el asado de carnicería Don Feliciano. Tenés que pasar a retirarlo por Avenida Revolución de Mayo, 1294.
2: Claro, la puta.
1: No, che, che. El más pedido de los temas.

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0: Muchas gracias. Gracias,
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0: gracias, Movistar.
1: Muchas gracias, hermano. Gracias por venir.
0: Feliz aniversario. Los quiero.
2: El aplauso.
0: Gracias. Aguante, hermano. El cuarteto, papá. Banda Argentina. ¡Dale!
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0: Muchas gracias a todos, Ulises y toda la banda.
1: Amigo, muchas gracias, mamá. Un placer, ¿eh?
0: Siempre disfrutando, gracias, representando el cuarteto a ustedes, ¿eh?
1: Gracias, amigo.
0: Gracias.
1: ¡Fuerte ese aplauso!
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1: Buenas noches.
2: Tu público, vamos.
1: Vamos, trulaleros, vamos a cantar. 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
1: Pensamientos.

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0: 5 de la mañana, 6 minutos en la República Argentina. Señoras y señores, queridos amigos, bienvenidos, bienvenidos a la primera mañana de la radio. Arriba la Popu, desde Córdoba y para todo el país. Buen día, buen día, buen día. ¿Cómo estamos? Ulises Llanos, ¿quién les habla? Bienvenidos a una nueva mañana en este jueves 23 de julio. Esta ya es como que julio acaba de bajar un poco el acelerador y nos hace sentir que falta, falta todavía. Pero estamos a una semana de que llegue Agostini. Hoy es un gran día para sonreír. Hoy es un gran día, señoras y señores, queridos amigos. Porque sí, hoy es un gran día porque sí, porque nos mentalizamos porque hoy va a ser un gran día, un buen día. Vamos, que el mundo nos espera. Hasta las 6 de la mañana junto a ustedes en la radio con buena música. Una selección musical increíble. Y también tus pedidos, por supuesto, a través del mensajero de la radio. Arriba la Popu hasta las 6 de la mañana.
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día. Buen día para toda la gente que está a través del chat en vivo de YouTube. Un abrazo muy grande. Y a la gente que está a través del mensajero plus de la cadena popular, como siempre, los fieles de cada mañana de esta comunidad madrugadora. Y a todos los nuevos que están escuchando en Córdoba y el país, bajen la aplicación de la radio a través de Play Store de Android o App Store de iPhone y manden su mensajito de buenos días. Mándenme el audio, como siempre les digo, para conocer sus voces, para que los conozcamos. Manda un buen día, manda una reflexión. Si no querés mandar nada, no mandes nada. Mándame un hola. Bueno, un abrazo grande para todos. Títulos para comenzar esta jornada. Por primera vez se citan a declarar en Estados Unidos a un testigo de negocios y movimientos de fondos de la AFA en el exterior. La citación del Tribunal del Distrito Sur de Florida es para el jueves 30, en tanto la AFA negó que el FBI haya incautado celulares del presidente. El presidente de AFA, Claudio Chiquitapia. Antes de esa fecha, la justicia pidió que se presente información y registros de comunicaciones cruzadas sobre la firma Tour Prodenter, su directivo Javier Faroni, Chiquitapia Tobillino y un allegado al tesorero. Luis Caputo anunció cambios en la ley de inocencia fiscal que serán enviados el jueves al Congreso para su tratamiento. El ministro aclaró que el espíritu de la norma no se modifica y que el objetivo sigue siendo permitir a la gente que sus ahorros puedan ser formalizados en el sistema bancario sin ninguna penalidad. La economía tuvo otra caída en mayo y en el último año solo creció 0,2% a pesar del empuje del agro y la energía. Según el INDEC, en mayo el estimador mensual económico retrocedió 0,5%, en tanto, en términos anuales, muestra un estancamiento de la producción. El riesgo país volvió a acercarse a los 400 puntos y las acciones de bancos repuntaron en Wall Street. La reacción a la mejora de la nota crediticia de Moody's fue incluso más positiva que la esperada por los mercados y sigue latente la posibilidad de recuperar el acceso a los mercados internacionales del crédito. Por primera vez, el gobierno le cedió la administración de una ruta nacional a una provincia. Se trata de la ruta nacional A012, que le traspasaron a Santa Fe para que se haga cargo y la repare con fondos de la gobernación. Los dueños de ChatGPT advirtieron que sus agentes de inteligencia artificial se descontrolaron y hackearon a una empresa de forma autónoma. La firma afirmó que sus modelos avanzados se descontrolaron durante una prueba de seguridad. Rescataron a los cuatro mineros varados en Catamarca en un operativo contrarreloj con temperaturas bajo cero. Paralelamente rige una alerta roja para el sur de la Patagonia por frío extremo y piden precaución a la población. A pesar que pidió disculpas, cancelaron un homenaje a Rosalía en Córdoba por temor a ataques. La artista tiene una serie de shows programados para agosto en el Movistar Arena. En tanto, fanáticos argentinos se organizaron para devolver las entradas. Recordemos que el caso de Rosalía ha pedido disculpas últimamente porque ella había compartido una historia de la ex actriz porno Mia Khalifa, en la cual trataba de perlas a los argentinos y estaba contenta por su caída en el Mundial. Rosalía dice que ella compartió la historia porque sonaba un tema de ella, no porque le diga perlas a los argentinos o esté en contra de los argentinos en el Mundial. Hizo dos historias para pedir disculpas, pero bueno, la gente no las aceptó algunos y están devolviendo todas las entradas. También pidió disculpas el ex One Direction, que también dijo que él no se había dado cuenta a qué le había puesto like. Y bueno, también pidió disculpas. Pero el público argentino no perdona fácilmente. La muerte de Luciano Ojeda en Córdoba ya ahora se investiga como femicidio y buscan a un polaco prófugo. La mujer de 36 años fue encontrada sin vida el miércoles pasado en su departamento del centro, en el que estaba su hija de 5 años. Ahora la justicia investiga un femicidio e imputó a un hombre polaco de 45 años que es intensamente buscado.

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0: 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Lo que tenés que saber antes de salir de casa.
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3: 5 de la mañana, 20 minutos en la República Argentina. Ahí pasaba la música. Tu jardín con enanitos de roce con Max Carra. Muy bien, muchas gracias. La conga de Bienaval. 5 de la mañana, 20 minutos puntual, queridos amigos. Bienvenidos a la PP de esta mañana. Yeah.

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Qué lindo en la Pepe, los de Alberdi, canción de Lingera. Hace un par de días nada más, el folclore argentino sufrió una nueva pérdida de sus artistas. Uno de los integrantes de la nueva formación de Los Fronterizos, quien grabara esta reversión de la canción que va a sonar a continuación, dejaba el plano terrenal, pero dejaba el recuerdo del estilo y de su voz a través de las canciones grabadas últimamente. Estos días Los Fronterizos son solamente tres integrantes nada más, ya que murió Alberto Ovaciondo, creo que es el apellido, ya voy a checarlo bien, quien fuera el bombista y barítono del conjunto actual. Los Fronterizos, para el recuerdo. La, la, la.

Alberto José Obando, quien fuera el barítono del grupo, quien ejecutaba el bombo y la quena. Este es el cantor fronterizo que hace un par de días pasó al plano del cielo de los cantores.

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2: De la mañana, 30 minutos. Buen día para todos. Bienvenidos a nuestro despertador de cada mañana.

0: día, buen día, buen día, Córdoba, buen día, país. Arriba la popo hasta las 6 de la mañana.
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0: 7 grados, 7 décimas la temperatura en la ciudad de Córdoba.
1: Gracias a Dios.
0: 87 el porcentaje de la humedad, viento del este a 4 kilómetros por hora, con un cielo mayormente nublado. Para hoy esperamos una máxima de 15 grados en este jueves 23 de julio. Hacemos un repaso de temperaturas en el país. En San Miguel de Tucumán, 9 grados 9 décimas de temperatura, sensación térmica de 7 grados 4 décimas. Esperan un día mayormente nublado y una máxima de 15 grados. Saludamos a los oyentes de Salta. 9 grados 3 décimas a esta hora en Salta. Esperan un día mayormente nublado y una máxima de 13 grados. En San Salvador de Jujuy a esta hora, 10 grados la temperatura. Esperan un día mayormente nublado y una máxima de 13 grados. A los amigos de San Juan, 4 grados a esta hora. Esperan 12 grados de máxima con un día mayormente nublado. En La Rioja, 7 grados 6 décimas. Esperan un día mayormente nublado y una máxima de 16 grados. Señoras, señores, queridos amigos, madrugadores del Club de Arriba la Popu, que sea un excelente jueves. Buen día para todos, que sea con lo mejor y arriba la Popu.

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0: 5 de la mañana, 39 minutos en la República Argentina. Buen día para todos. Arriba la popo hasta las 6 de la mañana. Saludo muy grande para el amigo Daniel Romero, que está en Arroyito, Córdoba. Está Marcelita Hernández presente, la Natis de Santa Fe, la Teresa de cada mañana. Está el amigo El Pollo de Menor, que dice: no te escribo seguido, pero acá siempre con la popu. La panadería Josefa del Marqués Sobremonte, todos marcan el presente. Está Ximena, está Juan de la Torre, que nos dice buen día. Que Juan está desde Río Segundo, escuchando todos los días. Le mandamos un gran cariño a través del mensajero de la radio. Y llegan los audios también que nos acompañan cada mañana. Buen día.
1: Buen día, Uli. Buen día para toda Córdoba. Te saluda Pacho, camionero. Acá estamos cruzando París. Vamos sentido Bélgica. Gracias, Uli, por alegrarme la media mañana aquí. Son las 10 de la mañana. Un tráfico infernal. Calor. Muy lindo el programa, Uli. Gracias.
0: ¿Cómo andamos, Pacho, el camionero? Está Hugo, buen día. Está Cristian. ¿Qué tal, Uli? Buen día. Buen día para todos. Me encanta porque llegan mensajes de oyentes que no los conocí, los estoy conociendo ahora. ¿Quién anda por otro lado? A ver, buen día.
2: Hola, Ulises, buen día. ¿Cómo te va? Espero que ande bien. Bien. Saludos para todos y para mis compañeros de trabajo, que lo único que hacen es salir a pasear en vez de salir a repartir.
0: No me quemé.
2: Bravo, Sebastián, Javier, Nahuel, Matías y Carlos. Maxi les manda saludos, allá saben quién.
0: Bueno.
2: Nos vemos y buena mañana.
0: Le mandamos un beso. No lo quemé. Estamos trabajando toda la noche acá en la fábrica de San Justo, Buenos Aires. Somos Diego, Ariel, Agustín y Hugo. Te pedimos un tema de la Mona, casi ante el aguante recién, me paso de la cena a la popu, dice, porque empezaste vos. Bueno, gracias, el amigo Jonathan, muy amable. Buen jueves, ¿se puede escuchar un tema de Roberto Carlos? Ya voy saliendo para el trabajo, buen jueves para todos, tengamos un bendecido día. Soy Hugo Guía de Argüello, si sorteas entradas para el cine o el circo, te paso mi DNI. Mañana viernes voy a sortear entradas para el cine, como siempre. Para la gente de Andriani, sucursal Colón, Fulvito de Joffre, desde Oliva. ¿Puede ser un tema de Santiago Cañete? Bueno, vamos buscando, vamos armando. Mira cuántos mensajes, qué lindo. Buenos días, saludos a la madrugadora de Cauchos, a los madrugadores de Cauchos, dice por acá la Rocío. Porque somos pasión. Ulises, buen día, soy Hugo de la panadería Leo Dar de Oliva. Alegría. Somos Daniel y Lorena de Café al Paso Lordan, estamos trabajando por nuestros clientes. Hemos preparado tortillas a la parrilla, qué rico, qué bonito. 5 de la mañana, 42 minutos, arriba la popu.

0: En la música de Juana la Loca, sábado a la noche, versión 2026 con Santiago Motorizado, ese que canta junto a Juana la Loca. En esta mañana, de arriba la popu. Estoy despierta antes de horario, que me despierto, ya que como a las 7 y cuarto debo llevar a mi hermana menor a la escuela secundaria. Poneme algo de los Palmeras, por favor, gracias, perra. Para Carlito Rivar, del Club de los Gráficos, un abrazo muy grande, buen día.
1: Sábado otra vez.
0: Esta es la primera mañana de la radio. Buen día, ¿quién está del otro lado?
2: Hola, Ulises, te saluda Coronados de Gloria.
0: Hola, buen día.
2: Te escuchamos siempre, Ulises. Programón con muy buena música, muy buena onda.
0: Gracias.
2: Hace mucho
0: querido.
2: Que no pones Gustavo. Ponete Mi Novia Tiene Bíceps de Soda Stereo.
0: Bueno, bueno. Pusimos el otro día, pusimos Prófugos el otro día, pusimos. Estábamos pariendo, bueno. Pero capaz que tenés el oído un poco más afinado y te das cuenta. Más que yo, te mando un abrazo grande. Soy Marcos Allende, desde Málaga. Te saludo terminando la jornada. Saludos a mis ex compañeros de trabajo de la empresa Sarmiento, en especial a Lápiz y Jaime. Un abrazo. Javier de Hernando, buen día, Ulises. Ya para salir a repartir, te mando un saludo. Acá en General Pico, La Pampa, fabricando pasteles en la fábrica de pasteles El Pana. ¿Pasteles, pasteles de torta? Hola, buen día, Ulises. Un choque entre un auto y un moto en el hombro urbano. Me está avisando aquel amigo Carlos. Bueno, ya averiguamos a ver qué es la situación. Espero que no sea nada grave. Aquel penquita me comparte que según él tiene la casaca más linda del mundial. Muy bien, penquita. Se ha comprado la casaca de la selección de Brasil. Bueno, mucha gente ha hecho una colección de remeras del mundial, de casacas, de las playeras, como dicen los mexicanos. Hay unas muy, muy bonitas, ¿eh? Y repuntó mucho la venta de la casaca de la selección con la cual ganó a Inglaterra. Esa fue una de las más vendidas también en Argentina. 10 minutos para las 6 de la mañana.
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Ulises empezando a trabajar acá en Morón, Buenos Aires, en el colectivo interno 105 de la línea 236 del amigo Omar. Salgo mucho a veces. ¿Cómo andamos, Omar? Saludos para Antonella Hernández, que anda por España. Está el moto viajero que me dice: llevo 23 años en España y siempre, dice, nos tuvieron envidia. Saludos, Uli, un tema de la conga. Cuando poníamos conga al comienzo del programa, bueno, por el tema de la polémica que levantó Rosalía y tantos otros artistas internacionales. También para Rosa, un abrazo muy grande. Está Héctor. Buen día para todos. Catupé, Cumachu, a veces vuelvo. Seleccionado por el ingeniero Gustavo Gutiérrez, hoy a las 3 de la mañana me escribió. No sé qué hacía despierto esa hora el ingeniero. Le dice, dice, no me puedo dormir, dice el ingeniero. ¿Te puedo pedir un tema para mañana? No, el ingeniero estaba durmiendo. No, está bien. Está tu peco macho, a veces vuelvo. Bueno, ingeniero, acá está, mira.

Grandes canciones en la primera mañana de la radio. Señores, señores, nos vamos, queridos amigos. Nos vamos, nos vamos, nos vamos. Será hasta mañana, si Dios quiere. Un abrazo muy grande para todos. Quien les habla, mi nombre es Ulises Llanos. Mañana puntual, a las 5 de la mañana, arriba la Popu, desde Córdoba y para todo el país, para el amigo oyente que pedía algo de Gustavo Cerati. Esto se llama Tu Locura, en el final de Arriba la Popu. ¡Chau! ¡Hasta mañana! Saludos muy grandes con Panchín, el amigo Emi López, que están por arrancar la jornada. ¡Un abrazo!

0: 6:03 en toda la República Argentina. Es jueves, jueves 23 de julio del 2026. A esta hora fría la mañana en Córdoba capital. 7 grados la temperatura, 90 el porcentaje de la humedad. Vamos hoy a una máxima de 14 grados.
1: Y qué frío la puta.

0: Saludo cordial, abrazo gigante para toda la gente que escucha, que nos hace el aguante. Gracias por estar ahí, por acompañarnos cada día, cada mañana en esta historia, en este viaje que hacemos juntos hasta las 8 de la mañana. Es simple, fácil. Ya sabés, a través del mensajero de la radio podés hacer todo lo que quieras, podés mandar mensaje de voz, mensaje escrito, saludo, opinión, pregunta, pedido, todo, todo lo que quieras. Acá estamos. Nos leemos, nos escuchamos, nos acompañamos, hacemos este ida y vuelta entre ustedes y nosotros.
1: ¡Vayan! ¡Prepárense!
2: ¿Qué pichón de figuras te has convertido, no? 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

Para todo el mundo, estamos arrancando una nueva mañana de radio. Bienvenidos, gracias por estar ahí. Empezamos con un panorama informativo, algunos títulos para empezar el día y ya venimos con la otra agenda. Dale.

0: Por primera vez, citan a declarar a un testigo por los negocios de la AFA en Estados Unidos. La justicia pidió datos de su relación con Tapia, Tobillino y Faroni. Es el Tribunal Federal del Distrito Sur de la Florida que lo citó a este testigo para el jueves próximo en la causa que investiga la estructura financiera utilizada en contratos internacionales de la AFA. La economía volvió a caer en mayo, pero subió contra el año pasado. La actividad bajó en 0,5% en el mes de mayo. En el año creció solo el 0,2% a pesar del empuje de la energía y del agro. Dólares del colchón buscan proteger a futuro a los que blanqueen. El gobierno quiere captar una buena parte de los 170 mil millones de dólares que los argentinos tienen en el colchón o fuera del sistema. 170 mil millones de dólares. En el colchón, en una maceta, en el placar, en una caja de seguridad. Acuerdo nuclear, Donald Trump le dará a Arabia Saudita lo que les niega a los iraníes. La Patagonia, con alerta roja. La medida rige en Chubut y Santa Cruz, la provincia más afectada por el frío extremo, ya que se esperan temperaturas máximas bajo cero con nevadas y heladas severas. Más al norte, las rutas en Neuquén y Río Negro están en observación. Vialidad Nacional solicitó extremar los cuidados en la zona cordillerana. El paso a Chile por Pino Achado está cerrado por la calzada cubierta de hielo y nieve. ¿Qué más? Aerolíneas Argentinas, 20 aviones nuevos. Apuntan a mejorar la clase ejecutiva. En Córdoba, investigan como femicidio la muerte de Luciana Ojeda. Es buscado un hombre de origen polaco que fue su última pareja. Y además, hoy se aprueban las flexibilizaciones para taxis y remises. El proyecto tiene fuerte apoyo, apunta a reducir las exigencias por la crisis que vive el sector. Y el deporte, arranca el fútbol, juega Belgrano esta tarde noche en Alberdi. Ya viene Coco, le cuenta esto y mucho más. Buen día para todo el mundo, 6:09.
1: Vamos viendo.

Dice César Fernández, abrazo, abrazo, chico. Turco, soy Marcos Allende desde Málaga. Te saludo terminando la jornada con 34 grados de calor a esta hora. Saluda a mi amigo Néstor Ponce, que es el mejor chofer del Sarmiento. Abrazo. Qué lindo, loco. Desde Málaga, saludando a tu amigo que está acá, chofer del Sarmiento. Néstor Ponce, para los dos, abrazo gigante.

0: saludamos al gran equipo que está acá en el estudio mayor de Cadena Popular. Hola, María Rosa Beltramo, ¿cómo estás? Buen día.
1: Muy buen día, muy bien. Ya es jueves, tenemos casi la semana dominada empieza el fútbol local.
0: Menos mal que empieza el fútbol, por Dios, por fin. Basta, basta de mundial, demos vuelta a la página, se terminó. Chao, gracias. ¿Cómo estás, Adrián Simeone? Buen día.
2: Hola, Turco, muy buenos días, ¿qué tal? Bien, bárbaro, muy bien.
0: Hace calor. 7 grados tenemos, negro.
2: No, directamente les digo, calor hace.
0: ¿Pero qué te viniste corriendo?
1: Viniste con un microclima.
2: Pero qué calor, ¿no?
1: Porque estaba igual que
2: ayer. Es invierno.
1: Igual que ayer y
0: me parece que tenés, me parece que tenés el termostato
2: roto,
0: alterado.
1: Totalmente alterado.
0: Por lo menos. Tenés una gran oportunidad. Hoy arranca el fútbol. Si querés seguir aprendiendo como lo venís haciendo
2: sí,
0: de fútbol.
2: Hoy me pongo las pilas.
0: Pero
2: hoy Boca, ¿no es cierto?
0: No. Bueno, sí, juega Boca, sí, Copa Sudamericana.
2: Claro. Y Belgrano.
0: Ahora te lo cuenta Mauricio.
2: Pero estoy muy ansioso por Vélez Instituto.
0: Claro. Partidazo. ¿Cómo estás, Mauricio Cocolo? Buen día, hermano. Ah, no está todavía. Perdón. Ahora sí, ¿cómo anda, Mauricio?
3: Sí, ¿cómo le va, señor? Buen día. ¿Cómo anda? Muy bien, espectacular. Esperando, por supuesto, la vuelta del fútbol. Con 3 partidos hoy, 19:30 en el gigante Alberdi Belgrano. Va a recibir a Rosario Central. ¿Se dieron cuenta que ya no se habla de la ida de Di María a determinados estadios? Como se hablaba el torneo pasado, por ejemplo, o el anterior.
0: Claro, era todo.
3: Viene Di María hoy al gigante Alberdi. Normal.
0: Antes era toda una novedad que viniera Di María, porque terminó su paso por el fútbol europeo.
4: Creo
0: había
4: que
0: dejado la selección.
4: Es uno de los equipos que hoy por hoy está.
3: ¿Sí? Cuando dijo eso.
1: Claro.
3: Y terminó teniendo razón, Angelito.
1: Tuvo razón.
4: Belgrano es uno de los equipos que hoy por hoy está haciendo mejor. Una gran diferencia. Claro. Está jugando muy bien.
0: Bueno, pero mamón de eso fue el año pasado y salió campeón, tuvo razón, ahora hay que ver, empieza otro campeonato, otro torneo.
3: En realidad, el campeonato pasado, este mismo año, pasa todo tan rápido.
0: Claro, sí.
3: Esto fue en febrero.
2: ¿A usted
3: cuando
2: no le parece
3: Di María
2: que hace
3: dijo
2: un siglo que fue la final del campeonato?
3: Sí, y la final del campeonato
2: siglo,
3: fue
2: ¿no?
3: en mayo, el 25 de mayo.
1: Claro.
2: No, la final del campeonato mundial.
1: También.
2: ¿Fue hace un año?
1: También, hace un año.
2: ¿Cuánto hace que fue el partido con España?
3: No pasó tanto.
0: El domingo.
2: Para mí parece que fue no sé cuánto tiempo.
3: Y Belgrano campeón.
2: Tengo el termostato roto y el calendario también.
3: No hace ni 2 meses que salió campeón Belgrano. Y en el medio, una locura de cosas. Increíble. Todo lo que hemos vivido, bueno, hoy será Belgrano Central, uno de los partidos que abrirá la fecha del campeonato. Además van a jugar en Junín Sarmiento y Argentinos Juniors. Defensa y Justicia será local de Aldo Civi, 21:45. Instituto juega mañana visitando a Vélez Arfiel. El sábado arranca el Talleres de San Paoli en Rosario contra Newell's a las 5 de la tarde. Ya vamos a contar algunos detalles del equipo que podría poner el ex entrenador de la selección argentina. Juega Boca esta noche por la Copa Sudamericana. Bueno, hay mucho para contar, en un rato lo desarrollamos.
0: Ahí está, el deporte y mucho más con Mauricio Cocolo, 6:16 en esta mañana de día jueves.

0: Tenemos premios el jueves y como todos los jueves regalamos asado de carne de cerdo. A nombre de la Cámara de Productores Porcinos de Córdoba, como siempre, dos packs. Cada packs, cada bolsón, 5 kilos de asado de carne de cerdo. Me encanta, loco. Me vuelvo loco por el matambre de cerdo. Para mí es uno de los cortes más sabrosos hechos a la parrilla, ¿no? Al asador, obvio. Con limón, sí, con limón. Cada uno, viste que hay gente que le pone de todo. Viste que al matambre le mete salsa de tomate, después queso, después jamón. Viste, y sí, hay mucha gente que tiene predilección por el matambre de la pizza.
1: Pero los cortes de cerdo solo admiten un agregado.
0: ¿Cuál?
1: El chimichurri.
0: Y el limón.
2: Limón,
0: sí. Y el limón. Limón se la van.
2: Bueno, pero es que hay gente que le gusta hacer una pizza. Está bien.
0: Sí, sí, es lo más parecido a una pizza, solo sí. Que en la base, en lugar de tener una masa, o la masa de pizza, tiene el matambre.
2: Claro.
3: ¡Che! ¡Nos olvidamos el clericó!
0: Bueno. Pero bueno, qué sé yo. A mí me gusta solo el matambre con un poquito de limón, nada más. Claro. No le agrego ni tomate, ni jamón, ni queso.
4: Si es a la parrilla, sin duda, sí. Si no, es como... Si no, deja de ser el matambre.
0: Lo como igual.
4: Por supuesto, es rico.
0: Sí.
4: Pero es como que destruís el matambre.
0: Sí, sí. Pero bueno, viste, acá en Argentina le vamos agregando cosas. Viste que al choripán le metemos zanahoria, picle, pimiento, qué sé yo. Bueno, listo, vamos con... ¿Qué te estaba diciendo? Esto. Dos bolsones de carne de cerdo, nombre de la Cámara de Productores Porcinos. Cada bolsón, 5 kilos... de carne de cerdo, lo único que tenés que hacer es mandar la palabra cerdo.
2: Claro.
0: Lechón no, porque no sorteamos un lechón. No, le digo mamón de que me pregunta por el lechón de Navidad. Eso falta todavía. Por ahora.
5: No lo han sorteado al chancho.
0: No manden la palabra lechón ni chancho, es la palabra cerdo. O asado. Nombre, apellido, tres últimos números del DNI. A través del mensajero de la radio, también a través del YouTube, nos buscás como La Popo en Vivo.
2: Te queremos todo, Turco, gracias.
0: Yo también, abrazo.

0: sí, me está gustando la música que estás poniendo, mamón. Empezaste por la banquina, ahora sí ya vas por la autopista. Dale, me gusta, me gusta. 6:22, dale con el chaqueño, dale, dale, dale, dale, dale.
1: Si no se ofende, hay un bono para los operadores, porque son parte fundamental.
0: Dale, no, quiero escuchar el chaqueño, muchas gracias.
2: Es que me falta dinero.
0: ¿Qué te va a faltar dinero a vos?

0: Buen día, Turco, maravilloso equipo. Lo que me río con ustedes, por Dios, son mi compañía en mi trabajo acá en San Juan. Un abrazo grande para todos y para esa maravillosa audiencia. Por favor, qué manera de interactuar. Pocas veces se logra lo que ustedes logran con el público. DJ Mamondes, sí. Párrafo aparte.
1: Ajá.
0: Un capo.
1: Bueno,
0: pero...
2: Tampoco hacemos a Delay Cocolo.
0: No, claro.
2: Y a Disley
0: Párrafo aparte, un capo, DJ Mamondes, jajaja, ja, ja, agrega. No sé si.
1: Ah.
0: O sea que no es tan capo. Saludos desde San Juan, dice Gustavo Murúa, escuchando la popu. Gracias, loco, gracias.
3: Tómatela con eso.

0: De la ciudad de Córdoba con Agustín, así la saludamos y nos cuenta qué está pasando, cómo está la calle, qué se dice en las calles de Córdoba. Vamos con ella, nuestra estrella, vamos con nuestra Bati, chicas, señoras, señores, a las 6:24. Agustina Ayrut, ¿cómo estás, Agustina? Buen día.
1: Hola, Turco, buen día para todos ahí en el estudio, para la gente que está en su casa, yendo al trabajo, en la parada del colectivo. Muy tranquila, pero muy tranquila la madrugada en Córdoba, y se ve muy poquita gente. Hace mucho frío, o yo por lo menos sentí mucho frío cuando me desperté hoy.
2: ¿Estás segura, Agustina? ¿Vos tenés termostato bien?
1: Yo estoy helada, tengo las manos heladas, los pies helados, me tomé dos cafés, pero no repunta la cosa.
0: ¿Dos cafés te tomaste?
1: Dos cafés me tomé ya. Igual para mí tiene que ver con otra cosa, no sean como yo, que hasta hace un rato pensé que era viernes. Y cuando me di cuenta que era jueves, fue terrible. Yo creo que ese fue el heladón que se me cayó encima.
3: Es el frío.
1: Le pedí al portero las entradas de cine para repartir. O sea, hasta hace 5 o 10 minutos para mí era viernes.
3: Te miro mal, claro.
1: No, me dijo, pero hoy no es viernes, hoy es jueves. No me digas, no puede ser. Ahora, volvamos de nuevo. Y ahí me fijé en el reloj, en el celular, y efectivamente era jueves.
0: Era jueves. Bueno. Pero de todas maneras, muy lindo que sea viernes. Distinto sería equivocarte que sea pensando que sea viernes y que sea lunes, digamos.
1: No, ni hablar. Bueno, ¿verdad?
0: Jueves.
1: Estamos a un pasito,
0: Bueno, así que no pasa nada. Bueno, volvé cuando quieras, Agustina. Vos nos avisás, tenés información de servicio, nos llamás, lo que sea, dale.
1: Perfecto, quedamos en comunicación. Seguimos con el móvil de la Popu recorriendo las calles de la ciudad de Córdoba.
0: Un abrazo para vos, otro para Monse. Esta es la mañana de la Popu informada, no amargada.

0: tenemos que ir a hacer el programa San Juan, loco. Saludos desde San Juan, Turco. Desde Panadería Rodríguez. Estamos desde temprano, dice Silvio Gabriel Alejandro Rodríguez Díaz.
1: Mira.
2: Qué bien.
0: Hola, Turco, te escuchamos todas las mañanas acá en San Juan, dice Emilio. Che, loco, pero... ¿Qué está pasando, loco? ¿Qué está pasando? Turco, buen día. ¿Vieron la propaganda?
3: La radio de la minería argentina.
0: Claro. Bueno, hemos estado en San Juan. Claro.
3: Sí. Yo estaba con cadena. Claro.
0: Claro. Buen día, Turco, soy Mónica Monteros de Las Palmas. Participo del sorteo de cerdos, son mi despertador. Gracias, mis tres últimos números 144, gracias a vos, Mónica, y a cada uno de ustedes, los oyentes. Turco, querido, unos genios, anotame para el chancho de fin de año. Lucas, de Laguna Larga, también en Laguna Larga. Suena la popu.
4: El que no hace palma esta noche, se va el que no hace palma.
3: Tenía un amigo que le decían Laguna Larga.
0: ¿Por qué?
1: ¿Por qué?
3: Estaba camino a Oliva.
1: ¡Ah! Oh, ¡pobre! No, bueno, pero ahora ya no.
3: ¿Conocés
5: por ahí vos?
3: No. Los que no saben.
2: Claro.
0: Turco,
3: en
0: Turco.
3: En Oliva, que es una ciudad cercana a Laguna Larga. Sí. Claro. Pasando Laguna Larga, que si uno va desde Córdoba, ahí había un tradicional hospital gigantesco neuropsiquiátrico. Sí,
0: claro.
1: El loquero va.
0: Claro, exactamente. Turco, ambulancia del 107 en el hombro urbano, choque de moto y taxi, nos informa Claudio Maximiliano Villas Boas. Gracias, gracias a cada uno de los oyentes. Ustedes nos están contando siempre lo que pasa en cada lugar, en las calles, en las rutas. Un abrazo gigante.

0: Qué ganas de tomar mate, loco, que tengo. Y no está Cocolo acá al lado mío. Me acostumbré mal. Me acostumbré mal nuestros días en Estados Unidos. El tipo...
1: Uno se acostumbra mal a lo bueno.
2: Falta que digas. Y además tiene un encanto particular. Tomar mates en Kansas.
1: Claro.
2: Hacer el programa. Como lo
1: ¿y a
2: dice
1: Miami
2: Cocolo,
1: cuándo vamos ahí?
2: A la orilla de la ruta en Nashville.
0: ¿Qué tal? Oh. ¿Qué tal, eh? Tomando mate.
2: Cuando le cuenten eso a sus nietos.
0: ¿Podés qué pasa? Claro, ahora lo podríamos solucionar yendo a hacer el programa a la casa de Cocolo.
1: Podría ser.
0: Vamos todos a hacer el programa a la casa de Cocolo.
3: Y todos en silencio.
2: Lo deja.
0: Y tomamos más silencio. Turco, buen día. Saludá al tío Dani, al porteño y al Emi, que te escuchamos todas las mañanas en F2J de parte del negro Cucardo. Abrazo, muchachos. Gracias. Vos decías que, che, la gente... Impresionante cómo manda la palabra cerdo. Recuerdo, estamos regalando dos bolsones. Cada bolsón, 5 kilos de cerdo a nombre de la Cámara de Productores Porcino. Muy lindo para que sea jueves, para tirar un matambrito a la parrilla. Lo único que tenés que hacer es mandar la palabra cerdo, nombre, apellido, tres últimos números del DNI al mensajero de la Popu, también a través del YouTube. Voy a abrir el YouTube de la Popu a ver si los leo, che.
4: Quiero comer milanesa de chancho.
0: Bueno, señora, mande la palabra cerdo. Bueno, puede mandar la palabra chancho también.
2: Sí, se va a entender.
0: Listo, se va a entender. Gracias, muy amable.

0: que estoy viendo en el YouTube de la Popu.
1: ¿Hay gente ahí?
0: Pero un montón. Vos me podés ayudar, vos tenés más, más experiencia que yo leyéndolo. Acá está Natalia, sí. Alejandra Chávez, Miriam Corso, Mercedes, Ariel, Raúl.
2: Qué bien, che.
0: Juan Pablo Pedraza. Turco, montón, acá saliendo. Turco acá saliendo de Malagueño, dejando a mi hijo y compañeros en el acceso de las escuelas de suboficiales de la policía. Participo del cerdo, dice Fabricio José Daga, 072.
1: También se anotan por el concurso en el YouTube.
0: Claro, se están anotando en el YouTube de la Popo. Sí.
1: Pónganle me gusta al vivo, gracias.
0: Ah, perfecto, ay, perfecto.
1: Ahí donde está el pulgarcito para arriba, pongan me gusta.
0: Carmen Estefanuti, buen día, Turco, buen día. Los escucho todas las mañanas antes de entrar al trabajo. Participo cerdo, Carmen 406. Turco, buen día. Reclamo cloacas colapsadas en Barrio Mirisi, en Viña del Mar y Virgen de Fátima, dice Roxana. Todo esto a través del YouTube, ¿eh?
1: Está bien.
0: Bueno, espectacular. Muchas gracias. Buen día, Turco. Te saludamos de la cocina de La Salle. Participamos del asado. Gerardo Abregó, 299, también a través del YouTube. Un abrazo
1: en
0: grande para todos.
1: La cocina de La Salle.
0: En la cocina de La Salle. También mira, suena la Populo. No, y este, mira este otro. Turco, desde Tupungato, Mendoza, acá ya mateando para ir a trabajar, me dice Eduardo González. Qué lugar, Tupungato.
1: Dale.
0: Turco, estamos en camino 60 cuadras, Interfábrica, frente al club Ex Fías, me dice Daniel Sánchez.
1: Acá hay uno de San Francisco del Chañar, Mónica.
0: Mira.
1: Qué bien.
0: Bendiciones, Turco, somos Daniel y Lorena de Café al Paso. Ya están saliendo las tortillas a la parrilla, pan relleno, pan casero y obvio el más rico café. Repito, ahí están Daniel y Lorena, Café al Paso.
1: Ah, fuimos. Claro, ahí. Chico, que fuimos.
0: Camino sí, Interfábrica.
1: Sí, sí.
0: Camino 60 cuadras Interfábrica, frente
1: sí,
0: al ex Club Fiat. Ahí están Daniel y, Daniel y Lorena.
1: Sí.
0: Rico, hermoso para comerse una tortilla a esta hora, el paso así.
1: Por Dios.
0: Turco, saludanos, estamos por arrancar con Panchín. Te escuchamos todos los días, dice Emilio López. Ah, la miércoles. Bueno, gracias, loco. 6:32.

0: Hola, Turpi Banda, ¿cómo andás?
1: Buen día.
0: La poderosa TR, de seguro. Y hoy juega el Pirata, el único campeón. Respeten los rangos, gracias.
1: Listo, gracias. ¿Cómo forma Belgrano esta noche? ¿Se sabe? Porque no compró nada o poco.
2: No,
1: nada.
2: Tiene
1: nada.
2: Lo mismo, lo cual me parece ya de arranque bueno. El mismo equipo del campeonato pasado, el mismo equipo que salió campeón. Cardoso va a ser el arquero. Hoy va a jugar Morales de lateral derecho. No estaría Benítez. Lisandro López, Maldonado y Sporle. Rigoni, Sánchez, el Mudo Vázquez volvería a la titularidad. Acuérdense que el Mudo terminó siendo suplente, terminó de titular Longo. Acá jugaría el Mudo. Velázquez, Celarrayán y la gran duda está en el 9. Si va a jugar Pacerini o va a jugar Ubita, el probable 11 de Belgrano para jugar hoy frente a Rosario Central, 19:30. En el Julio César Villagra.
1: Ahí estamos con Belgrano, entonces, claro, ¿para qué vas a cambiar si saliste campeón? No vendés nada, no compras nada, sos el campeón del torneo anterior. Y ya te pregunto por taller, ¿cómo que ganaron de Pepe? No, no. No, mamón, de para.

0: Turco, buen día.
1: Buen día.
0: Hay un accidente en la rotonda del nombre urbano.
1: Ahí está.
0: En la baja Pucará. Se ve que está la ambulancia, un taxi. Y la policía.
1: Gracias, hermano, gracias. Corresponsal espontáneo ahí en el Hombre Urbano, lo que está pasando en las calles también. Ustedes que son nuestros móviles.
2: Que vayan con cuidado por ahí, si van por el río, por el Hombre Urbano, porque a esta hora un accidente ahí con el tránsito que empieza a haber es,
1: claro, es fiole. Bueno, va a ser importante saber si está habilitado el tránsito, si está colapsado a partir de ese, a propósito de ese accidente. Vuelvo con Adrián Simeone y con María, porque vos recién decías que a vos te parecía que la final del Mundial fue hace un siglo.
2: Siglo, pero mucho tiempo.
1: ¡Oh! Claro, y fue el domingo.
3: Sí.
1: Pasaron muchas cosas, entonces te da la sensación de que...
2: Ya no me acuerdo si Messi jugó en este Mundial o no.
3: Pero bueno, tu caso es extremo. Pero...
1: No, porque a mí me parece, tengo la sensación, me parece que mucha gente también nos lo dice a través de los mensajes, que ya está saturada de Mundial, que no quiere saber más nada, ni con la FIFA, ni con la AFA,
2: ni las canciones,
1: ni con Infantino.
3: Es por el efecto derrota.
1: Claro.
3: Si no, lo estiramos 3 meses y medio.
1: Obvio, claro. Entonces, si querés dar vuelta rápido a la página,
3: claro,
1: chau, dame fútbol argentino,
3: claro,
1: dame Belgrano, dame Talleres, dame Boca.
3: Ya vas a escuchar algo, digamos, que puede oficiar de separador, que es un nuevo tema postmundial.
1: Claro, María Rosa me sigue provocando, se suma a la ola de Mamondes.
3: Claro.
2: Para seguir manteniendo vivo el muerto. ¿Verdad?
1: Claro, exactamente.
4: Sí. Ya se lo llevaron de la
3: es
4: sala.
3: Es un separador,
1: claro,
3: no.
1: Mamondes sigue poniendo esta canción y la otra, la del chino.
3: Bueno, pero esta no la conoces todavía.
4: ¿Cuál es?
3: No, esa no.
1: Bueno,
4: es el charango.
1: ¿Qué? ¿Hay una nueva?
3: Hay una nueva postmundial.
1: No,
3: ya
1: no,
3: con el resultado a la vista.
1: ¿Para qué?
4: Hace falta.
3: Hace falta. Escúchala y después me
1: ¿pero
3: vas qué? A
1: ¿pero
3: decir
1: de dónde
3: si hace
1: es?
3: Falta.
1: ¿Es de acá? ¿Es Argentina?
3: Pero por supuesto que
1: es
3: Argentina.
1: Nuestra.
3: Nadie más escribe sobre
1: ¿pero
3: eso?
1: ¿Pero qué? ¿Es un lamento la canción?
3: Más o menos,
1: en
3: pero...
1: lugar de lamento boliviano, lamento argentino. ¿Qué
3: bueno,
1: es?
3: Bueno, sí.
1: Ah, ¿y la tenés ahí?
3: Qué linda, claro.

0: Pero vos sabés que no entiendo, no entiendo muy bien la primera. Ya le ganamos
1: a Cabo Verde.
2: Ya le ganamos, Cristo, a Cabo Verde, a Inglaterra.
0: Paralo ahí. Ya le ganamos.
3: Ya le ganamos a Egipto, a Cabo Verde y a Inglaterra.
1: Sí.
0: A Egipto, a Cabo Verde y a Inglaterra.
3: Sí.
2: Son sordos.
0: Bueno, no, no es que seré yo el que no entiendo bien.
2: Cabo Verde, a Inglaterra, pero no a España con el boludo de Cucurella. No declararon nada, sino venido a la caravana. Era como un boludo, mañana tengo que laburar.
0: Bueno.
2: Mañana hay que laburar, que laburar.
0: Listo. Gracias, muy atento, muy amable. 6:38, María, no me provoques más, no me molestes, no te sumes a la hora de mamón.
3: Pero valía la pena, ¿eh? Te dije, es un separador. Ahora podemos empezar con lo otro.
4: Donde sigue teniendo consecuencias el mundial es en las presuntas, las patrullas perdidas que andan detrás de la presunta campaña anti-argentina.
0: Sí, ya voy, ya voy. Cuenta, sí. Ya voy porque Milei les contestó. 6:38.
4: No solamente
0: Milei. 6:38, dale.
5: La reina ya se murió, la reina ya se murió, pero Mirta sigue viva, la madre que
0: bueno, lo paró. Bueno. Dale, dale. Basta, dale, levanta.

0: Turco, abre el boliche, deja la gilada ya, hermano, dale.
1: Hola, Turquito, equipo, una consulta para los hinchas de Belgrano. ¿Este campeonato van a clasificar último también por cábala o van a tratar de jugar un poquito mejor? Saludos.

0: el Real Madrid de las canciones románticas españolas.
1: Puede ser, ¿eh?
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3: Qué bueno.

Muchos, muchos mensajes a través del mensajero, también a través del YouTube. El YouTube explota, el YouTube. Buen día, Turco, nos alegrás la mañana. Estamos en Portugal. En Portugal te escuchamos todas las mañanas. Saludos para todos los argentinos. Dice Nicolás Díaz. Buen día, Turco. Aguante Belgrano. Hoy Cerdo, Chávez, Sergio, 223. Buen día, Turco. Acá estamos arrancando la guardia. Feliz jueves, dice Oscar Frías, 8625. Turco, estoy yendo a trabajar. Quiero comer cerdo, 524. Saludo a mis hinchas de Belgrano en Casa Cortés, dice Gloria Morán. Hola, Turco. Saludos desde Pergamino, Buenos Aires. Pásame un tema de Santi Cofré, La Lagrimita. Dice Julio Horacio Ruiz Díaz. Miguel Ángel Benítez, que dice: Turco, buen programa. Los saludo desde Montecristo, Córdoba. Che, no para, no para. Turco, vale. Participo del sorteo del asado. Carlos Alberto Quinteros, 497. Muy bueno programa. Todo a través del YouTube, ¿eh? ¿Qué de ese acá? Yo nunca había leído los mensajes en YouTube. Turco y compañía, los escucho desde Villa Dolores, tras las sierras. Dice Oscar Aguirre, también a través del YouTube. Acá desde La Calera, con mucho frío, me anoto por el cerdo, dice Gustavo Gallardo. Hola, chicos, participo de la carnecita de chancho. Llegué al mejor café en Siria y Diagonal Ica. Café Vero, soy Adrián Cáceres. Ahí está, República de Siria, Diagonal Ica, que eso es barrio General Bustos, debe ser. ¿Cómo? Me pongo de pie, dice Mamón. Sí, señor, barrio General Bustos. Bueno, listo, gracias. Chucu, chucu, dale.

0: Pensé por el sorteo, por las gallinas.
1: ¿Cómo las gallinas? Si nos estamos regalando gallinas, ¿no?
2: Vamos, vamos con el autoayuda, che, que lo quiero hacer temprano, a ver si nos... a ver, Agustina, ¿qué pasó? Un toquecito, el accidente, contanos, dale.
3: Un pequeño accidente turco, como nos decían los oyentes, en la rotonda del hombre urbano. Hay un corte de media calzada en la subida que va hacia la calle Poeta Lugones. Un taxi que colisionó con una moto, no hay heridos, no iban pasajeros en el taxi, afortunadamente. Así que lo que tenemos que decir a esta hora es que en breve ya se levanta este corte de media calzada. Circular con mucha precaución los que anden en la zona de la rotonda del hombre urbano.
2: Perfecto, gracias. Ahí está la información al instante. Gracias a los oyentes que nos avisan lo que está pasando. Y nosotros, en la medida de lo posible, vamos y contamos lo que ocurrió en este caso allí en ese accidente. Gracias, Agustina.
4: Y vamos viendo noticia de último momento. 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

0: ese. ¿Quién es el que pones mamón de quién es? El Carly Jiménez. Che, muy bueno.
1: Es en la época de Nina. La telenovela con Griselda Siciliani.
0: En Telefe salía.
1: Perdón, en Telefe.
2: Sí, cómo olvidar.
0: Cómo olvidarla. ¿Cómo olvidar?
1: No, era muy buena.
0: Muy bueno. Bueno, le mandamos un abrazo. Che, nos manda un mensaje acá Alejandro, Alejandro Cabanillas desde, desde Suiza.
2: ¿Qué dice?
0: Y dice: hola Turco, para mamón desde mi hija nacida en España pero que lleva la sangre argentina cordobesa, te mando un abrazo. Ajá. Mi hija Sofía se llama, te está escuchando por el YouTube, en agosto se va para Córdoba, te mando un par de chocolates. ¡No! Papá, desde Suiza para... pero claro, a ver qué mando, qué audio. Sofía, a ver, dale.
3: Soy hincha de la selección. Oh. La aliento con el corazón. No importa el resultado que quedó, por siempre usted será.

0: Bueno,
1: Malvinas, por el
0: gracias, muy
1: Diego,
0: amable.
1: por la última de Leo.
0: Bueno.
1: Argentina siempre será mi campeón.
2: Ahí está, Sofía. Gracias, Sofía.
0: Muy bien.
3: Tengo un amigo que está empezando a sufrir alopecia y él canta por Malvinas, por el Diego, por la última con pelo.

0: tenemos más premios, más igual, premios. Además, además de los...
1: Sí. Avisémosle, por las dudas que no se hayan enterado,
0: sí,
1: sobre todo a los más jóvenes, que no está bien salir segundo. O sea, está muy bien, todo muy lindo, pero hay que jugar para ganar.
0: Claro.
1: No normalicemos, por favor, ni romanticemos los segundos puestos.
0: Muy bien, muy bien. Claro, si no nos vamos a enamorar del subcampeonato.
1: Claro,
0: ¿no?
1: Nos enamoramos del segundo puesto y después no.
2: No hay que romantizar ni a los pobres ni a los segundos, le voy a decir. Claro.
0: Bueno, voy con Adrián Simeone y con Milei, pero antes, señoras y señores, sumamos, además de los dos packs de asado de carne de cerdo a nombre de la Cámara de Productores Porcinos, como todos los jueves, manda la palabra asado, la palabra cerdo. Además, mañana viernes, en la Sala del Rey, se presenta Cachumba. ¿Alguna vez fueron a ver Cachumba?
1: Sí, ¿cómo olvidarlo?
0: ¿Cómo olvidarlo?
1: Complejo Deportivo Teniente Origoni, Justiniano Pose. Verano del 2000, ¿cómo olvidar esa noche?
0: Por favor. Me digas, ¿y fuiste a ver Cachumba allá?
1: Lo seguíamos a todos lados cada vez que iba a Cachumba. Sí. Es más, me puse al pie del escenario, era al aire libre.
0: Sí. Vos sabés que no te veo, no.
1: La mano al Turco Oliva.
0: No,
1: qué
0: no.
1: Manos suaves.
0: Manos suaves las del
1: sí,
0: Turco Oliva.
1: Sí.
0: Bueno, estuvo acá, ¿se acuerdan?
1: Sí, un amigo.
0: El Turco. Vino acá el Turco un día a las 7 de la mañana, apareció acá.
1: Un día a las 7 de la mañana.
0: Claro, le mandamos un fuerte abrazo. Che, ¿y vos sabés que no te veo al lado del escenario?
1: No, era una locura. Fue apenas explotó Cachumba. Apenas y fue la explosión.
0: ¿Estabas solo? ¿Estabas con tu futura esposa?
1: No, en esa época reciencito me estaba por venir a Córdoba. Es más, una vez lo agarramos a Martín de Micheli, le hicimos una broma, casi nos mata la trompada, en un baile de Cachumba.
0: ¿Pero qué estaba Martín de Micheli ahí?
1: Claro, de Micheli, claro, futbolista todavía. Un amigo fue a hacerle una broma, le hizo una, como que le pegaba una patada de atrás y lo lesionaba. Saltaron todos los amigos de Micheli, casi nos matan a trompadas. Tuvimos que salir corriendo.
0: ¿Y de Micheli también estaba viéndolo a Cachumba?
1: Estaba viéndolo a Cachumba, claro, era el verano.
3: Típica broma de la gente de Ibiazabal. Sí.
0: Bueno, poneme Cachumba porque regalamos una doble. Para que vayas a ver Cachumba, no dejes de
1: maldito
0: vivir
1: coche
0: esa...
1: negro, por favor.
0: Esa experiencia de verlo Cachumba. Se presenta este viernes, mañana, en la Sala del Rey.
2: Bueno, escuchá en la radio.
1: Escuchá.

Hola, gente de la mañana de la popular. Les habla el Turco Oliva, el cantante de Cachumba. Grande, y tú. Le mando un gran saludo a la audiencia y al programa. Vamos viendo. Y arriba las palmitas. Muchachos, que tengan un excelente día con toda la música.

0: Bueno, listo, así que manda la palabra cachumba, sí, ¿qué palabra vamos a mandar?
1: O turco.
0: Bueno, turco, sí, puede ser turco, por turco pues, oliva.
2: Ah, claro.
0: No. No, como turco rat. Listo, manda la palabra cachumba, la palabra turco, nombre, apellido, tres últimos números del DNI al mensajero.

0: que ahí la espera el hombre que ocupa mi lugar. Esto es un tango. Esto es un tango.
1: Es un tango,
0: por
1: sí.
0: Por favor.
1: Maldito coche negro.
0: No la lleves al altar, porque ahí la espera el hombre que ocupa mi lugar.
1: No, por Dios.
2: Es un tango.
1: Sí, es un tango o es una canción para tu ídolo.
2: ¿Para Arjona?
1: Para Arjón.
0: También puede ser.
1: Sí, sí. Puede ser. Sí. Turco.
3: Recuerdo la nota de Canal 8 donde decía, allá por febrero del 2021, que este programa iba a ser un programa periódico.
1: Terminó siendo otra cosa. Turco, por favor, decirle al intendente que se acuerde de la zona sur, pasando el arco de Córdoba entre los piperos y la mugre. Es un asco, falta luz, está muy fea esa zona, dice Rodrigo Hernán Bellata. Turco, perdón que te escriba poco, estoy en diálisis, dice Pablo Daniel D'Alessandris, 523. Un abrazo grande, que va a ir todo bien, gracias.

0: Bueno, ¿qué pasa con Milei y la selección? O Milei. No y la selección, sino toda la gente que salió a criticar a los argentinos después del partido contra España.
1: Estamos viviendo la fantasía de que hay una campaña anti-argentina. Que yo cada vez que escucho hablar de eso me da. Muchos de nuestros oyentes son muy chicos. Y
2: el mundo está contra nosotros.
1: La dictadura militar, cuando la Argentina era cuestionada fuera del país por violaciones de los derechos humanos, acá se hablaba de que había una campaña anti-argentina en el exterior.
2: Claro. Pero eso decían los milicos.
1: Y a mí me tiene esa reminiscencia y hay gente que se ha prendido en esta historia creyendo que hay una campaña anti-argentina en el exterior.
3: Y además gente que tiene determinada edad, porque no, para los que
2: yo digo
3: tenemos
2: que hay,
3: otra,
2: para
3: lo
2: mí
3: que
2: hay.
3: Recordamos es la réplica de eso que era los argentinos somos derechos y humanos en el momento que estábamos matando a 30.000 personas.
1: Es como una parodia, porque por empezar, todos los expertos te dicen que acá no hay nadie. ¿Quién tiene interés? ¿Quién puede tener interés
3: en una campaña
1: en agarrársela con la Argentina? La mayor parte de la gente, en el resto del mundo, así como nosotros, no pensamos todos los días, en un país importante.
2: Yo
1: Túnez.
2: Sí, hasta ahora estoy odiando
1: nosotros
2: a los países.
1: No pensamos todos los días en Túnez.
3: No.
1: Ni pensamos todos los días en Pakistán.
0: Tal cual.
1: ¿Me entendés? Indonesia, países gigantescos, con mucha población. No hacemos. Bueno, en el resto del mundo tampoco piensan todos los días. Nosotros.
3: No.
1: Sí, ¿a quién le puede importar campaña?
2: Yo sí.
1: Todos los expertos te dicen, esta es una cuestión de redes sociales que van probando cosas que generan clics. Lo de la Argentina con el racismo ya está probado, ya se hizo otras veces. Con el Mundial se reactivó. Hay guita, digamos, detrás de eso. Es como una máquina autónoma que funciona así en las redes.
2: Sí.
1: Y lo que hace es que se prenden detrás todos los que van detrás. Y ya lo contamos ayer, actores, escritores que se suben a esta ola porque les queda políticamente correcto decir que ellos son re buenos y no son racistas, entonces se suman de un lado. Otros que les refutan en toda discusión y eso es lo que genera los clics. Bueno, pero en la Argentina estamos todos convencidos, hay algunos que están convencidos de que hay una campaña anti-argentina.
2: A mí no me lo sacan de la cabeza.
1: O si no están convencidos
0: ¿Vos en serio creés que hay una campaña en contra de la Argentina, Coco?
2: No, estoy jodido.
1: Ayer salió el presidente Milei.
2: Sí, ¿qué dijo Milei?
1: Con un posteo que de alguna forma alude a esto.
3: Claro.
1: Un posteo que dice, tiene el mapa de la Argentina con la bandera argentina, y dice, ahora el mundo va a ver a dónde puede llegar un país lleno de argentinos.
2: Claro. ¿A dónde puede llegar?
1: No está claro, es una ilusión así. Y dice, tiene una cita.
3: Propagandísticamente es bueno.
1: Sí, tiene una cita de Winston Churchill que dijo. Winston Churchill dice algo así como que si tenés enemigos es porque algo importante has hecho, ¿no?
2: Claro.
3: Es una cita que fue puesta en duda por la sociedad Winston Churchill.
1: El propio Milei se cubre de eso diciendo, bueno, no, esta cita parece que originalmente era de un poeta francés, de un escritor francés, y que Winston Churchill la adoptó.
2: Churchill es el de sangre, sudor y lágrimas.
1: Exactamente.
3: Eso sí.
1: Que
3: eso
1: también,
3: sí.
1: Bueno, la cuestión, ahí lo tenemos a Milei que se mete en esta historia, vas a saber con qué intención.
2: Y porque en la red está garpando el tema.
1: Exacto.
2: Entonces,
1: y en Córdoba.
3: No me dejen afuera.
0: ¿Que en Córdoba también?
1: Y en Córdoba, sucedió algo.
0: ¿Qué pasó?
1: Más todavía. En Córdoba, ahora, como viene Rosalía, en el Museo de Arte Urbano, ese que está en la Plaza de España.
3: En la Plaza de España, precioso museo.
1: La municipalidad había organizado un homenaje a Rosalía.
3: Así es.
1: Con la actuación de la de un grupo sinfónico.
2: No me diga que lo suspendieron.
1: Lo suspendieron.
2: ¡No! ¡No!
0: ¿Cómo lo suspendieron?
1: Lo suspendieron porque dicen los organizadores.
0: Pero ya Rosalía pidió disculpas.
1: Rosalía pidió disculpas. El director del museo dijo que no había demasiados mensajes de odio, así los definió él. Entonces, que por las dudas agarraron y lo suspendieron.
0: Dios mío, 6:58.
1: Andamos corriendo
3: que venga y cante
1: todos.
3: Gratis y después vamos a evaluar si la vamos a disculpar.
1: Andamos corriendo todos detrás de. básicamente una falacia. Sí.
0: Vamos, vamos, 6:58, dale, arriba, vamos.
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5: Esa. A ver, Rosalía, el pasito.
2: A ver, Rosalía, vamos. Ajá.
5: Va en contramano, Rosalía.
0: No, pero esta es otra, Rosalía.
2: Esta es la verdad de...
3: Han hecho con IA una, un video precioso.
0: Ah, ¿hicieron?
3: Con esta, Rosalía.
0: Sí. Dale, déjala, déjala.
2: Ajá.
5: Va en contramano, Rosalía.
2: Ajá. Y el pichirica, que era...

0: Gracias, Pichi, gracias, Rosalía. Sí, ¿qué pasa, María Rosa Beltramo, antes del momento de la autoayuda?
1: Un espectáculo que la gente debería ver.
0: No.
1: Es una colección de salames recién preparados por mi primo Ricardo.
2: No. Ese que el de los chorizos con huevo.
1: Me los manda Elian, su hijo.
3: Hay no, fotos. No, a ver la foto.
2: Están colgados en un sótano, además, por lo que veo.
1: Están en la despensa de la casa, sí, no sé si es el sótano.
0: Y no podemos.
2: Tiene pinta de sótano.
0: No podemos mostrar esa foto de alguna manera.
1: Es impresionante.
2: El mejor.
1: La calidad que tiene ese hombre para preparar este.
0: ¿Es video o es foto, María?
1: Es foto.
0: Sí, y no hay posibilidad de.
1: Pero es un espectáculo maravilloso.
2: Perdón, no están atados, ¿no?
0: No hay posibilidad de probar eso. Del tío Ricardo, ¿no?
1: Es mi primo, Ricardo.
0: El primo Ricardo.
1: Y el que me los manda no es él, sino es su hijo Elian. Claro. Que obviamente admira la labor de su padre.
0: Qué hermoso.
3: De todas las promesas que hicimos en este programa incumplidas, la única que lamento es que todavía no hayamos ido a hacerlo en una carneada. Que es lo que lo venimos prometiendo hace cuánto y no lo hemos cumplido.
0: ¿Y estamos a tiempo todavía o no?
3: Y ya estamos en las últimas.
1: Aunque ahora, desde que se inventaron los freezer y desde que hay tecnología como para crear frío en cualquier época del año, por ahí se extiende un poco más. Pero el mes de la carneada es julio al principio con los heladones. Del primero, el 2, el 3.
0: Claro, digo, para ir por acá cerca, Colonia Carolla, Tirolesa, un cativo.
1: Claro.
3: Una carneadita.
0: Oliva.
3: Vamos ya tenemos que ir el segundo día de la carneada. Porque si vamos el primero no comemos nada.
0: No, claro.
1: Y además vamos a trabajar.
0: No.
3: Y además tenés que trabajar.
0: No, vamos,
1: segundo
0: ya cuando...
1: ¿Qué es?
3: Ya cuando estén terminando.
0: Ya cuando estén listos los salames, los chorizos. Ustedes le dicen chorizo.
1: Chorizo le dicen.
0: Listo, gracias. 7-1.
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Vamos arriba, arriba, 7 de la mañana, 3 minutos en toda la República Argentina. Es jueves 23 de julio del 2026. Gracias a todos los que vienen desde las 6, 6 y cuarto, 6 y media, los que se van sumando a partir de este momento. Un abrazo gigante para todos. Como siempre decimos de corazón, cada uno de ustedes significa mucho, mucho para nosotros. Ustedes hacen este programa.

0: no lo dio la nafta.
1: No lo dio la nafta, ¿qué le vamos? Panamericano.
2: Hola, buenos días,
1: buen día.
2: Equipo.
1: Buen día, buen día.
2: Nadie iba a decir de la experiencia de Cocolo con el francés.
3: ¿Qué pasó?
1: No. Una anécdota apenas. Ajá. Lo leyó el Titi ayer. Lo publiqué en las redes.
3: ¿Qué pasó?
1: No había contado nada durante el viaje. El día previo a la final. Pero fue de verdad, ¿eh? Siempre sabiendo algo que digo habitualmente. Uno no es estadística. Que haya pasado con uno no significa que todos sean iguales.
3: Claro, no.
1: El día previo a la final estaba buscando ahí en Times Square un enchufe para cargar el celular.
3: ¿Cómo es Times Square?
1: Times Square. Y por algún extraño motivo no hay posibilidad de conseguir enchufe en ningún lado. Ajá. Ni en Starbucks, ni en McDonald's, ni en el este, ni en el otro. Se ve que no le ponen enchufe a las paredes a propósito para que vos consumas y te vayas rápido.
3: Ah, vos lo que querías era cargar el celular.
1: Yo quería cargar el celular.
3: Pensé que estabas buscando un adaptador para...
1: No, cargar. Hasta que encontré un barcito italiano y muy chiquitito. Vieron que todo chiquitito porque hay un montón de cosas y entonces, pum, ahí me metí. Compré una coquita, me senté y pongo a cargar. Y al ratito, pero nada, cae un francés que hablaba español y me pide permiso para cargar una cámara de fotos, lo cual ya es muy raro que alguien ande con una cámara de fotos en esta época, pero bueno, se sienta y le dejo que cargue. Le doy un cargador.
3: Pero pará, ¿vos sacaste vos tu enchuf?
1: Ah, no. Tenía un cargador que había comprado allá, de esos que vienen con tres cables. Y le dejo que cargue su cámara mientras yo cargaba el celular. Y no hay momento más incómodo que tener que esperar que termine de cargarse algo. ¿Cuánto tarda? 45 minutos, una hora. Entonces ahí estábamos los dos sentaditos. Y como él hablaba español, nos pusimos a hablar de fútbol y de esas cosas. Mira. Justo estaba jugando Francia. Yo le digo, ojalá que no meta gol Mbappé. El tipo no me dio mucha bolilla con eso. Y le gustaba el rugby. Era de Toulouse. Estaba por casarse con una peruana e irse a vivir a Cusco. Y empezó a hablar de fútbol. Dice, no, porque ustedes los argentinos son unos tramposos bárbaros. Ajá, les digo yo. Bueno, está bien. Pensé que era una broma. La dejo. No, dice, a Messi lo tendrían que haber echado en el primer partido, la patada que pegó. Bueno, los penales que le regalan, viven regalándole penales. Entonces le digo, pero no, eso fue en Qatar. A los argentinos le regalan penales siempre, porque tiene comprado el Mundial, porque Infantino, porque la FIFA, y pa, y seguía. Y digo, loco, te estoy dejando que cargues el celular y me venía a bardear así. Pues seguía, hablamos un poco de fútbol, hasta que llega el tema Malvinas. Muy desubicados lo que hicieron con Malvinas, me dice el tipo. Digo, bueno.
3: ¿Y qué? ¿Que lo había mandado Infantino?
1: ¿Quién lo mandó? Ahí ya me calenté un poco y empezamos a hablar de Malvinas. El tipo no tenía ni idea de Malvinas. No sabía nada de la dictadura, no sabía de cómo había empezado y terminado la guerra, el reclamo de la soberanía argentina. A él solamente le parecía desubicado haber puesto una bandera de Malvinas en la cancha. Y ahí ya me enojé en serio y empezamos a discutir bastante en serio. Al final de toda la historia, yo tomé mi coquita y en un momento me enojé tanto que le digo, me tengo que ir, tengo que salir al aire, le desenchufé la cámara al diablo y me fui. No había terminado de cargar el celular. Porque me molestó que el tipo viene, te pide permiso para cargar el celular, no consume nada en el bar, se sienta, empieza a bardear a tu país por el fútbol, que ponele, lo podemos discutir. Después empieza a bardearlo por la política y al final casi que te termina diciendo que somos unos desubicados por poner una bandera reclamando Malvinas.
3: Que se busque otro cargador.
1: Entonces, chao, me levanté y me fui.
4: Que no te pidió plata, porque eso es lo único que falta.
3: Claro, es como que el que va a tu casa, viste, vos invitás a alguien a tu casa y te empieza...
1: ¿Y sabes qué me molestó en el fondo? Esa superioridad de los europeos. Que te miran de arriba y te juzgan. No, porque ustedes... El tipo que estaba en un bar cargando un celular con una cámara, con un cargador ajeno y sin consumir nada, se sube a la lomita moral, como dice Adrián, y te juzga. No, ustedes son unos tramposos, unos cancheros, pero unos desubicados. Y me molestó.
3: Muy bien, Coco.
1: Lo conté.
3: Excelente.
1: Hice un pedacito de mi patria.
3: Listo, ahí está.
1: Ayer le dije a Roseli todo esto y me dijo, ¿cómo no me llamaste y me pusiste en el teléfono? Yo lo atendía.
3: 7:09, dale.
0: Cocolo, ¿cómo no lo llamaste a tu amigo Quintero? Te hacía la segunda ahí, seguro.
1: ¡Sí! ¡Mi amigo Quintero! ¡Sí, Dios!

0: ¿Qué hace, hermano? ¿Cómo andás? Mira,
1: buen día,
0: háblame de chorizo. Yo hago mis propios chorizos. Espectaculares. Y hago uno con Roquefort. Increíble, hermano.
1: Chorizo con Roquefort, o sea, salame con Roquefort.
2: Mirá.
1: No lo probé nunca.
2: Yo tampoco.
1: Desde Frankfurt nos escribe. Va, nos manda el audio. Está escuchando. Diego, Alfonso, sí, un abrazo grande, Diego.
2: Mirá vos. ¡Ah! El de los chorizos en Alemania.
1: Qué maestro. Bueno, listo. Che, la gente que está opinando sobre lo que hiciste vos, Mauricio.
2: ¿Estuvo mal?
1: Turco, sí, me parece perfecto lo que hizo Mauricio. Yo no sé por qué espero tanto, dice Natalia.
2: Bueno,
1: Gabriel dice. Gabriel Madera dice, Turco, ¿no le dio para clavarlo de un puñete? No.
2: Hablando se entiende la gente.
1: No vamos a hacer la de ratón allá, la
2: no,
1: viste que ahora.
2: No, vamos a andar a la
1: pide
2: tropada,
1: disculpas.
2: No.
1: Le quiere pedir disculpas a Dani Olmo. Sí. Se arrepiente. Turco le salió cara a la coquita al bar italiano. Ja, ja, ja. 45 minutos discutiendo los dos y gastando electricidad encima, dice Hernán. Claro.
2: Bueno, está bien. Bueno.
1: Turco.
3: Ya lo dijo Carlos Saúl.
1: ¿Qué dijo?
3: Cuando alguien viene a tu casa y habla de honestidad y habla de moral, cuando se van, hay que contar los cubiertos.
2: ¡Tiene razón!
4: Eso lo dijo.
1: Eso lo dijo.
2: Me había olvidado.
1: Eso lo dijo Carlos Saúl.
4: Sí, Carlos Saúl primero, sí.
1: No, lo busquemos, por favor, lo busquemos. No, ya me había olvidado. Turco y equipo.
2: Cierto.
1: Buen día. ¿Qué pasa, Turco? Que ya no me lees los mensajes, hermano. Ja, ja, ja. Saludos para todos por ahí. Participo del cerdo Matías Herrera, más conocido como el Negro Matute. Un abrazo grande, negro.

0: pregunta comprometida.
1: Sí, ¿qué pasa, Majul?
0: ¿Qué temperatura tenemos?
1: Sí, sí, ahí vamos, ahí vamos. Vamos, vamos. Vamos, señoras, señores. ¿Cómo está el clima hoy? No sé si se van con la remerita, pero... Pero Placo se la rebanca. Placo

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0: Estamos anunciando...
1: ¿Tenemos entrada?
0: Perdón, me equivoqué, turco. Bueno, me equivoqué, turco.
1: Ah.
0: Para nuestro amigo el turco Oliva.
1: Ah,
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1: Yo lo hubiera dicho, ¿sabes cómo te dicen a vos? Que eres quincho vago.
2: ¿Por qué?
0: Ah, no se puede decir, que eres quincho vago. Bueno, listo, perfecto, gracias. Señoras y señores, antes de volver con María, con Adrián, ya vuelvo con Agustina, hay un operativo especial, ya vamos con eso a las calles de Córdoba, pero antes, a las 7:17, me parece a mí, todos los días el autoayuda sale a un horario distinto.
2: Es la cábala.
0: Ah, es la cábala.
3: Claro. Lo importante es que salga.
2: Claro. Para que nos vaya bien.
0: Claro, para que la gente esté atenta, a veces lo hacemos a las 6:30. A veces a las 7:45, a veces a las 7, a veces a las 7:30.
2: Sí.
0: Hoy a las 7:17, señoras, señores.
2: Uy, qué número.
4: Es como la luciérnaga.
2: Si quiere juegue.
4: Sale cuando aparece.
0: Muy bueno.
4: Muy hermoso, el gran lema de la...
0: A las 7:17, señoras, señores, llega el empujón anímico de cada mañana. Para vos, que estás... por ahí bajoneado, que estás dudando, que estás pensando mucho. Vamos. Vamos con este autoayuda. Autoayuda a los sopapos.

0: todo.
1: Sí.
0: Todo te va a quedar lejos si no tenés ganas de ir.
1: No, para que me paro y aplaudo.
2: Por favor.
1: ¡Qué grande! Loco, pero escúchame.
2: Es Cervantes.
1: Claro, ¿cuándo sale el libro, hermano?
2: Es Cervantes.
1: Pero esa enseñanza, vos podés ir al colegio, sí. Está bárbaro, hay que ir al colegio, sí. Si podés ir a estudiar a la facultad, sí. a la universidad.
0: Sí.
1: No sé, hacer un doctorado,
3: yo me imagino,
1: una maestría.
3: ¿Cómo se llama la fábrica de los amigos nuestros donde usan las frases?
0: La Renault.
1: No, en la panadería. Intipan.
0: Ah, en la panadería.
3: Me imagino.
0: Sí, las chicas. Sí.
3: Con qué dolor va a haber que borrar esa frase mañana.
2: Eso lo podrían dejar.
1: No, pero que este es la universidad de la calle, negro.
0: Claro. La universidad de la calle.
2: Por favor.
1: Claro, repetí, por favor. Lástima que yo no tengo tatuaje, porque. Lástima, yo no uso tatuaje, pero.
0: No.
2: Pero es para la frente.
1: Pero es para tatuárselo en. En la frente y mirarte todos los días en el espejo.
0: Claro. O acá en el cuello.
3: Te dejes tatuártelo al revés.
2: Al revés, porque si no, después no lo podés leer.
1: Está bueno.
0: Como la ambulancia.
3: Tatuado al revés.
1: Ambulancia, policía, viste que se lo.
0: Entonces vos te levantás y lo mirás al espejo.
3: Y si te lo tatuás bien, no entendés nada.
1: Su propósito. No, y además para que
3: al derecho.
1: Además para que la gente de la calle vaya leyendo.
0: Claro.
1: Viene
0: claro.
1: Caminando de frente y lee. Mira la frase que
2: lleva con un retrovisor que camina.
3: No, pero lo tienes que leer con un retrovisor. Vos tenés que, para que eso pueda ser, vos tenés que ponerte un sombrero que tenga adosado así un retrovisor hacia adelante. Entonces el que te
0: por
3: viene
0: favor.
3: Pasando de atrás lo puede leer.
0: Lo puede ver.
1: Bueno,
0: todo.
2: Ay, pero.
0: Absolutamente todo te va a quedar lejos si no tenés ganas de ir.
1: No,
0: es
1: no,
0: muy
1: maravilla.
0: Simple. Muy simple.
2: Perfecta,
0: bueno, estimados, vamos.
1: No, pará, que hay una zapa hoy.
0: ¿Qué pasó?
1: Sí, sí, ahí zapa. Viene desde el más allá, viste que hay gente que. Hay gente que. Que habla desde el más allá.
0: Sí.
1: Bueno, ahora con la IA.
0: Uy, esa música.
1: Tenemos la frase del Turco Menem.
0: A ver.
1: Esa que alguien mencionó, un oyente mencionó.
2: Sí.
1: ¿Cómo era? A ver, pero es dicha por él mismo. A ver, dale.
0: A ver.
4: Yo siempre cuento la anécdota. Cuando alguien va a la mesa de uno y entra a hablar de honestidad, y entra a hablar de moral y de ética, cuando se va, hay que contar los cubiertos.
1: Gracias.
0: Ojo.
1: Gracias, Carlos Saúl. Gracias.
3: Ojo, que eso también puede ser usado.
0: Cuenta para él. Puede ser usado de
3: por su el corrupto para justificarse. Como efectivamente lo usaba Menem.
2: Sí.
1: No, bueno, ponele, dale campeón.
0: Dale
1: ponele.
0: Campeón. Dale campeón. Dale campeón. Dale campeón. No habrá ninguno igual. No habrá ninguno.

0: La primera vez que le pasa, claro, nunca antes se había muerto. Che, gracias Ivana Torres Riesgo, que nos mandó la frase del Turco Menem. ¿Qué?
1: ¡Ah, Ivana! La encontró.
2: Hace producción a distancia.
0: A distancia y ad honorem. Gracias.
3: Con su genio.
0: Qué grande, Ivana, qué grande. Me encanta. Bueno, Turco, no escuché la frase del Turco Menem. ¿Le podés pasar nuevo? No, no, ya está. Ya lo dijo el oyente, ya lo pasó recién. Ya está, era simplemente Turco, nosotros también mandamos frases de autoayuda. Somos de la Renault, no de la panadería, dice Rocío.
1: Manden.
0: No, ya sé, los de la panadería son los que la anotan a las frases en el pizarrón.
1: Claro.
0: Ustedes mandan, los de la panadería las anotan en un pizarrón.
4: Cuando alguien va a la mesa de uno,
0: ya está,
4: y entra a hablar de honestidad, y entra a hablar de moral y de ética, cuando se va, hay que contar los cubiertos.
0: Bueno, listo, gracias. Bueno, Turco, yo tengo un amigo que también se llevaba los cubiertos. No, bueno, ya está.
1: No, pero eso es otra cosa. Listo. Eso es otra cosa.
0: 7:23 en la mañana, levantame que voy con María, voy con Adrián, dale, pon un poquito de música. Dale.

0: mejor lugar para conservar
1: sí.
0: embutido sí. el Congreso Nacional.
1: No.
0: Hay un montón de salame.
2: Ah, mirá. No sabía. No sabía, no sabía. Bueno, Turco me dice, Ivana Torres Rico, no es IA, no es inteligencia artificial. No,
3: es el
2: fue
3: audio.
2: La frase que dio Menem cuando fue entrevistado por Bernardo Neusta, claro.
1: Sí, sí.
2: Sí, sí. Bueno.
4: Programa, sí. el de Bernardo Neusta, que una vez condujo el propio Menem.
1: Sí.
4: Un caso único en los anales de la Exacto. historia Qué del época. Periodismo sí, argentino.
3: Estaba enfermo Neusta, claro. con un tema de salud, no pudo ir claro. a hacer su trabajo, entonces y fue Menem y lo reemplazó.
1: Es como si Milei sí. hoy condujera el programa, no sé, de
4: Fantino.
1: Pagni.
4: De Fantino.
1: Claro. O de Fantino.
4: No, no, no, sí, claro. el Fantino, el de Pagni no. El de Fantino.
2: Bueno, Turco, ¿le podés decir al operador que además de la música que está pasando ponga algún otro tema de otros cantantes o
1: Pero
2: autores?
1: Claro.
2: Dice Miriam.
1: Un poco más de variedad,
2: sí,
1: por
2: que
1: favor.
2: Sí,
4: si quiere.
2: No sé, no, no me dice nada. Pero qué sé.
4: No, pero
2: podés poner Arjona,
4: pista.
2: Podés claro. poner Marco Antonio Solís.
1: Podés, sí.

0: Bueno, que me dé su amor, que sea pura ternura.
1: Mira. Si no te gusta esa música, entonces ande con otro lado.
2: Sí,
1: entonces...
2: no sé, qué se son. Ay.

0: Mira, dice Natalia Turco, tiene razones oyente. Podría poner José Luis Perales, por ejemplo.
1: Podría poner por ejemplo.
0: Sí, no sé, hay tantos cantantes, mamón.
1: Tanta variedad.
0: Claro.
1: Él no, está siempre en los tres o cuatro iguales. Claro, no vos... sale de ahí.
2: Y si siempre le pedís lo mismo.
3: Un vecino llamado Libertad, pero en tango.
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5: Yo soy el que pone la música.
4: Es la entrega sin límite.
3: No, pero pone la que se pinta los labios de Carmen.
1: Sí. ¿Cuánto hace que no lo escuchas?
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0: Déjalo, déjaselo para Adrián.

0: Este tiene que ver con Argentina.
1: Los españoles, ¿no? Esta canción.
2: Sí, sí.
1: La de la que decíamos de.
3: De quién.
1: Al principio del programa de Camilo VI.
4: Sí. Sí, sí.
1: Y entra una más. Sí. No sé cuál será. La dejo a disposición de ustedes. Sí.
4: No pongamos Sabina porque es otra. Sabina y Serrat son una categoría no, aparte.
1: Canción romántica española. Yo creo que debería ir a alguna de Julio Iglesias. Y también, soy un truán, soy un señor.
2: Sí. Soy un truán, soy un señor. Sí. Sí. No sé qué era Mamón.
1: O una de Nino Bravo.
2: No sé qué era.
1: Carta Amarilla.

0: señor.
1: No te gusta esa música, entonces anda con otro lado, entonces.
2: Hace tiempo que sueño con ella.
3: Sí, hay otros temas de Nino Bravo,
4: mamá. Cartas amarillas, ponete. Sí. Por favor, si puedes.

0: es un tipo abierto. Vos le decís algo y no se enoja, no te, no te manda a freír churro, no.
1: Flexible, no.
2: Yo veo que ya en cuántos minutos hicimos todo.
0: Muy bien. No te dice nada que.
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0: Esta versión del Toro Quevedo. A ver, el Toro Quevedo.

0: Bueno, chicos, volvemos. 7:30 de la mañana. Gracias, Mamondes, por responder a la audiencia, a la gente que te pide. Y vos le respondes. Che, yo digo, estoy viendo imágenes de los jugadores de la selección.
1: Sí.
0: No, si cobras muy bien, vos, Mamón.
1: Ya pidió aumento, mira vos.
0: Y de Scaloni empujato, pobre tipo.
1: Sí.
0: ¿Cómo hace Scaloni para dormir la siesta? No entiendo.
1: No, ¿cómo hace para tomar mate?
0: Para tomar mate.
1: Tocando el timbre.
0: De... Ayer un loco cayó a la casa de Scaloni con un auto todo plateado.
1: O ploteado.
0: Ploteado, perdón. ¿Sí? De la selección.
1: Sí.
2: La camiseta de la selección. ¿Sí?
0: No, no, un Citroën.
3: Sí.
0: Un 13B.
1: Sí.
0: ¿Caso? Caso a la casa de Scaloni.
3: A mostrarle el auto. Le dice Lionel, mirá, vení.
0: Y el tipazo salió de la casa y le firmó el auto.
3: No, y tiene que ir y
1: decir, ha firmado perros. Que le entregaron un perro con la camiseta de la selección y lo tuvo que firmar ahí con el pinchicho siendo espectador de ese momento cumbre.
3: Para colmo es, cada uno que viene... Se siente excepcional.
0: Claro.
2: Va con su milonga particular.
3: Claro, ¿no? Dice, mirá lo que te traje, Leo, el Citroën, mirá, ¿te acordás? Este del 85, tu papá lo del otro. Y le cuenta historia. El tipo dice, sí, claro, me acuerdo.
0: Me acuerdo.
3: ¿Cómo no? Claro,
0: bueno, el que la hizo más simple es Facundo Medina.
3: Sí. Se subió al balcón, Medina.
0: Se subió al balcón de su casa. Se puso a dar una conferencia de prensa para todos los vecinos.
1: Qué era.
0: Que fueron a recibirlo a su casa en Villa Carranza. ¿Que tenés un audio?
3: Sí, tiene. No sé si se escucha bien, porque no lo escuché. Yo lo vi. Ahí te lo mandé.
0: Y la gente está diciendo: qué humilde este pibe. Qué humilde este pibe. Da una conferencia desde el balcón para todos los vecinos.
3: A lo Perón, desde ahí arriba. Claro. Sí.
1: Facundo Medina, orgullosamente, era cartonero. Y cuentan. Claro. Y cuentan que cuando lo... es él el que fue a la... ¿Cómo es que se llama? A la pensión de River, que no quería estar en la pensión porque él necesitaba trabajar todos los días. Y que solo fue cuando River hizo el acuerdo para proporcionarle a la familia de él lo mínimo que creo que era comida.
0: A ver, ¿qué dijo Facundo Medina?
4: Solamente... perdón por no saludarlo a todos, me encantaría sacarme una foto con todo, de verdad. Que yo, a mí lo que más me gusta, todos los años lo hice desde que me fui a vivir a Europa, de venir y compartir con mi familia, yo creo que es lo más importante para mí. Y yo sé la felicidad y la locura y lo entiendo mucho. Me quiero agradecer por ir a la casa de mi abuela a estar, la verdad que estoy un poco también, un poco... mucho triste por haber perdido.
5: ¡Estamos todos igual! ¡Vamos,
0: Paco! ¡Qué hermoso! Está dando un discurso desde el balcón para todos los vecinos.
3: ¡Qué bien!
0: Bueno, listo, loco, gracias. 7:34, vamos.
2: Espectacular.
6: Solo en Argentina. No
0: solo en Argentina.
3: Estaba el Flaco López también.
0: Ah, lo vi, me pareció que estaba el Flaco López.
3: Al lado del Flaco López. Se ve que se hicieron amigos.
0: Hermoso, hermoso. Dale.

0: Hola, por favor, pueden felicitarlo a Juan Blondón, que tiene un bloque en el programa Armamos Argentina, del Chema Forte, que habla del origen de las palabras. Muy bueno, muy bueno el bloque de Juan.
1: Muy bien, muy bueno, muy divertido.
2: Sí.
1: No, yo ayer estuve con Juan Blondón y le dije, negro, en lugar de mandar mensaje de texto, manda audio.
3: Claro, si esto es una radio.
1: Claro. Manda los audios y nosotros vamos sacándote al aire acá. Es la forma de arrancar, ¿viste?
3: Ad honorem, ¿eh? Ad honorem.
1: ¿Vos decís que me va a cobrar?
4: No, pero no. Porque
3: cuentas claras, consejo
4: en la mitad. Al principio le damos la figura de pasante como María Rosa.
1: Claro. Bueno, a propósito de pasante.
4: Ya sería un orejón del tarro abajo del tuyo.
1: A propósito de pasante, ¿qué tenés, María Rosa Beltramo, además de lo de la canción del Mundial? Basta.
5: No, sí, algo para cortar con el Mundial. Es un tema que desde hace años que viene arrastrando la familia, que alguna vez fueron Brad Pitt y Angelina Jolie. ¿Sabes? Tienen 6 hijos. Ayer, en estos días, una de las chicas, Vivienne, la cuarta hija, pidió eliminarse el apellido del padre. Ya se sabe.
1: No es la primera, es la...
5: Es la cuarta hija entre los que son los 4 hijos más grandes.
1: Todos han decidido eliminarse el apellido del padre.
5: Todos han pedido y han seguido lo que indica la ley en California sobre eso. Si vos querés modificar tu apellido, quitarte uno de tus apellidos, tenés que publicar un edicto en un diario local, esperar, creo que es un plazo de 10 días hábiles.
1: Y listo.
5: Si no aparece ninguna oposición a eso, que generalmente no aparece porque el padre al que le eliminan el apellido sabe que no puede hacer más grande el problema, lo eliminan. Ahora, estuve averiguando de todas maneras.
4: ¿Por qué? Yo no puedo averiguar por qué.
5: Bueno, hay una sola explicación. Yo se lo comentaba esta mañana antes de que llegara Fernando informalmente. Hay una sola explicación, que es la palabra de un periodista contra la nada, porque ellos no lo han aclarado, pero dice que 10 años atrás, cuando decidieron poner fin a la pareja y volaban desde Francia a Estados Unidos en un avión privado, solo la familia, que Brad Pitt estaba muy borracho y se fue encima de su mujer, la que todavía era su mujer, y la abofeteó delante de sus hijos, que entonces eran algunos muy chiquitos, estamos hablando de 10 años atrás. Dicen que desde entonces nunca más pudieron recomponer las relaciones.
1: Qué triste.
5: Lo que te decía que era un solo detalle. Yo estuve averiguando si renunciar al apellido significa también renunciar a la herencia.
4: No.
5: Y no significa
4: nada. No significa nada.
1: Bueno, ahí está. Cuarta hija de Brad Pitt que decide quitarse el apellido del padre. 7:38 en la mañana.

0: te vi.
1: Igual dice, mira, Mario, ¿pero cómo pudiste hacer eso? ¿Cómo pudiste engañarme con mi hermana? Y dice, Mario, pero escúchame, me confundí, te dije que me confundí. ¿Pero cómo te va a confundir si sí, es rubio y yo soy morocha? Bueno, pero tiene el mismo apellido.
2: ¡Claro! Claro, se confunde. Claro. Bueno, listo, che.
3: Parece que está cayendo una llovizna finita, me dice Luis.
2: ¿Ah, sí? ¿Acá en Córdoba Capital?
3: Sí. Y cuando
2: llegamos
3: hace como
2: 10
3: minutos.
2: Bueno, a propósito, Agustina Arut, en las calles de la ciudad de Córdoba. ¿Qué está pasando, Agustina? Dale.
4: Turco, estoy en Barrio Alta Córdoba, donde hay un fuerte operativo de seguridad, porque a partir de las 8 de la mañana se va a llevar a cabo una inspección ocular en la casa del femicida Claudio Barrelier, a través de a raíz del femicidio, valga la redundancia, de Agostina Vega, la adolescente de 14 años. Atención, porque hay muchos cortes de calles a raíz de esta inspección ocular que se va a realizar y que va a liderar el fiscal Raúl Garzón. Los cortes, atención, está cortado desde ahora la calle Bedoya entre Urquiza y Avellaneda, está cortado también en Faustino Allende y Urquiza, Faustino Allende y Avellaneda, y también hay un corte en la calle del Campillo entre Rodríguez Peña y Urquiza, así que precaución para todos los que tienen que circular por la zona y en lo posible evitarlo, porque seguramente se va a extender a lo largo de toda la mañana hasta que finalice la inspección ocular.
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0: Qué maestro. El Gaby Ferreira es este.
1: Qué maestro, qué.
0: Ah, es IA, no es el Gaby. Bueno, le mando un abrazo al Gaby de todas maneras. Claro. Che, quiero ir con Adrián Simeoni y la gente sigue mandando la palabra cerdo, la palabra cachumba, la palabra Damián por todo lo que estamos regalando. Te quedan los últimos 15 minutos. Acá, Raúl me dice, Turco el loco de los vientos, ¿lo sí. fletaron del programa?
2: Sí, definitivamente.
1: No, bueno, pero, no viene más. Volvió de Estados Unidos.
2: No viene más.
3: Le pidieron el teléfono junto al chiquito.
0: No, no, ¿cómo que, ¿cómo que está en Canadá? ¿No? ¿Qué va a estar en Canadá?
2: Está en el Mundial en Canadá.
0: No, qué detenido en Estados Unidos. Abrir el micrófono, ¿está sigue viniendo?
2: Al final le pidieron el teléfono o no le pidieron el teléfono.
3: No, no le pidieron el teléfono.
2: No le pidieron nada.
3: Que sí, lo citaron a gente de su entorno y demás para continuar la investigación.
1: Pero no es lo mismo que pedirle el teléfono.
0: Estamos hablando de Chiquitapia, no de Loco de los Vientos, no, por las dudas.
2: Sí.
0: Digo, no estamos hablando del Loco de los Vientos, sino de Chiquitapia. Che, no, quiero ir con Adrián Simeoni y este caso de un intendente que salió a decir, contalo Adrián,
3: sí. Lleva... el intendente es un intendente de Saavedra, un pueblo del sur oeste de la provincia de Buenos Aires, bien del interior de la provincia de Buenos Aires, que es intendente ahí desde el 2023. Se había organizado en el pueblito una charla en el salón de la cooperativa, muy típico, sobre adicciones. Tenían un invitado, un especialista que hablaba del tema, y él estaba ahí junto con en la mesa de cabecera, encabezando la charla.
2: Escuchando.
3: Se llama Matías Nebot, es intendente por un partido vecinalista. Y de golpe y raje, el tipo dio su testimonio. Y les dijo a los vecinos que estaban ahí, yo llevo más de 300 días sin consumir.
0: Después no.
3: Fue más preciso, 308 días.
1: Menos de un año.
3: Menos de un año.
1: Claro.
3: Estaba hablando de, en su caso, consumo de cocaína. Claro. Reveló su...
1: Muy, muy valiente, porque además, vos leíste antes la fecha en la que asumió.
3: Sí.
1: O sea, debemos entender y los
3: que
1: vecinos, su primer año de gestión y su primer año de gestión, al menos ese primer año,
2: nadie sabía.
1: Siguió consumiendo.
3: Él dice que ha consumido durante 2 años. Se ve que no es un caso extremo.
0: O sea, que consumía siendo intendente.
3: Claro. Exactamente.
0: ¿Y qué se hace en estos casos?
3: ¿Qué se valora? ¿La valentía que dice María Rosa?
1: Yo valoro la valentía extrema de confesarlo ante su pueblo y sus votantes.
3: ¿Qué haces?
1: Y ante la gente.
0: No, porque además hay que...
1: Me imagino en un lugar donde todo el mundo te conoce, porque no además, es el anonimato de...
0: Sí, la valentía, de decírselo a su gente, a su pueblo que lo votó, y la importancia de seguir apoyándolo para que no...
1: Claro.
0: Caiga nuevamente
1: para que no
0: en
1: caiga,
0: el consumo.
1: Y además, un poco el ejemplo, me imagino, para los demás que tienen algún otro tipo de adicción, para que sepan que bueno, que...
3: Sí, es ese es el sentido de las charlas estas.
1: Claro.
3: Ahora, pero raro, yo no conozco antecedentes.
0: No.
1: Yo tampoco, nunca he visto.
2: Que el tipo se largara y contara.
0: No, la verdad que muy valiente.
1: Sí.
0: Muy honesto.
3: Por otro lado, decís, ¿y cómo haces?
0: Por eso yo preguntaba, bueno, ¿y qué se hace?
3: Es un dilema.
0: Porque consumía mientras era intendente.
2: Claro. La gente lo votó.
1: Sí.
2: No sabía nada.
1: Cuando la gente lo votó, estaba consumiendo.
3: Claro.
1: O sea, contemporáneamente.
2: Muy al límite.
0: Claro, porque confiesa ahora.
1: No el día de la elección.
0: Claro, confiesa ahora. No iba a confesar antes que estaba consumiendo, no le iba a votar nadie.
3: Claro, porque cuando sucede una cosa como esta, donde el tipo abre, cuenta y qué sé yo...
1: Sí.
3: Vemos, digamos, la mejor fase que se puede ver de un proceso como este.
1: Exacto.
3: ¿No? Pero claro, este proceso tiene otras caras también.
1: Claro.
3: Que se dan en otros momentos que tal vez no lo vemos.
0: Bueno, la verdad que interesante lo que él plantea, o sea, la valentía que él tiene para confesarlo.
1: Sí, seguro.
0: Pero es un caso rarísimo.
2: Si va
0: en el mundo de eso.
2: ¿Lo votan o no lo votan? Claro,
3: bueno, va a ser muy interesante ver qué hacen los vecinos.
1: Anotémoslo para después, para seguirlo al caso. Claro.
3: Exacto.
0: si se postula nuevamente como candidato a intendente, ahora ya que los vecinos saben que consumía siendo candidato la vez anterior, consumía siendo intendente.
1: Inclusive la relación de él con la oposición, si en el pueblo ese tienen consejo deliberante y todo, cuando se da por ahí una discusión de esas ardorosas, mano a mano, si por ahí alguien no le echa en cara su condición de adicto.
3: Sí. Me parece que va a ser muy definitorio, obviamente, como siempre lo es, pero en este caso más a ver cómo marcha de aquí en adelante.
1: Claro, si puede seguir.
3: Porque además en los pueblos se sabe todo.
2: No digo que sea el caso, no. Pero hay una tendencia generalizada en la mayoría de la gente a no creer cuando alguien dice que.
3: Sí.
2: Exacto. Vieron que hay una tendencia muy generalizada, por más que el tipo diga, no, yo dejé, llevo tanto tiempo, la gran mayoría de la gente dice, no, ¿qué va a dejar?
1: Sobre todo tienen esa actitud cuando se trata de gente famosa.
2: Los conocidos, claro.
0: Bueno, ahí está el tema. Sí, Mamón, desdale.
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0: Aguanta Turco y equipo, qué decirle, siempre excelente el programa. Dale vacaciones a Coco, lo Turco. Cada vez que prendo la radio está. No, si yo no soy el jefe de Coco.
1: Pero si no estoy tan.
0: Me dice José Montoya 604. No, y ahora va a trabajar más.
1: No, ¿quién dijo?
0: Y si ahora empieza el campeonato.
1: Ah, empieza el campeonato, sí.
2: Despacito.
3: No, pero a mí me dijeron que va a trabajar más.
1: Sí, también.
2: Más todavía, sí. ¿No?
1: Soy el primer trabajador.
2: Tiempo suplementario, decís vos.
1: Seguimos con...
3: Yo me iría despidiendo de la nena, Coco.
1: Sí. Pobre.
4: Sos el primer trabajador.

0: que te grite así, Valeria Lynch al oído, por Dios.
1: Es el Paz Martínez.
2: Es un maestro, sí.
0: Hola, Turco, mandale saludo a mi señora Gaby de Unquillo, que hoy cumpleaños. Oscar y Bauti.

0: esta, brother.
1: ¿Cuál? A ver, ¿cuál? Esta.
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3: Ese es la extraña dama.
2: Sí. Mi corazón.
4: Para los 10 años de este programa.
1: Ese tiene toda la pinta de ser el Paz Martín también.
0: ¿Cómo, Mauricio?
4: Para los 10 años de este programa.
3: Sí.
4: Sí llegamos.
3: Claro, sí llegamos. Sí, claro.
1: ¿Ya llevamos cuántos? ¿Ya llevamos cuántos?
4: 5, estamos a la mitad. Estamos a la mitad.
1: En cualquier momento. Sí.
4: Y si llega Valeria, que sí. Dios la mantenga con vida, radiante y mucha salud.
0: Y nosotros también.
4: Y nosotros claro. También. Tenemos que hacer un show con Valeria Lee.
0: Oh,
4: sí. Los 10 años.
3: Por favor.
4: Sí, yo me imagino, por ejemplo, una gran caja gigante como si fuera un regalo.
3: Ajá.
1: Una torta.
4: Claro, y claro. Entra y de repente sale Valeria, así subiendo sí. Desde abajo y aparece.
0: Claro. Una grúa que la sube hasta arriba.
4: Y sale de ahí, rompe todo.
0: Y todos nosotros tomando.
4: Abajo.
0: Ahí, abajo.
4: Sentados en la mesa.
0: Algún trago.
4: Tomando, no sé, un martini con.
1: Todos vestidos de blanco a lo Alan Fine.
3: Son escenógrafos del Hollywood de hace 40 años.
4: Ustedes. Y sale y grita: Dios. ¡Como una loca!
1: Uno con sombrero, el otro descalzo. El otro...

0: ¿Será esta, brother? ¿Cuál? ¿Será esta?
1: ¿Cuál, cuál?
2: No, no, no.
3: Suavemente. 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
2: Qué manera de tener éxito.
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2: Sí, un gol tras hot.
3: Enhorabuena.
2: Inglaterra con Francia.
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0: Sí, buena la pregunta acá que me manda nuestro querido amigo Cristian Funes de Campo Argentino. Me dice, pregunto. Sí. Ese intendente que dijo que consumía siendo intendente, como funcionario, ¿no debería denunciar dónde compraba?
2: Ah, qué buena pregunta. Qué
3: buena pregunta. Está obligado, ¿no?
2: Sí, qué buena pregunta.
3: Es la que si conoce la comisión de un delito como funcionario, tiene razón, Cristian.
0: Bueno, ¿nos vamos? Tanda que nos vamos, dale.
4: Turco, escuchar a Valeria Lincha a esta hora con esos gritos es lo que era mi vieja cuando yo era chico, volvía de la canchita, me mandaba a la ducha y encima se daba cuenta que no había hecho la tarea.
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0: No, sí, nos vamos. Nos vamos con María Rosa Beltramo, el pase ni vean.
8: Hoy es jueves,
0: de estreno,
8: días de estreno, pero yo no sé si me está funcionando mal el Instagram o qué.
0: ¿Por qué?
8: Pero porque la gente de Cines Dino solo tiene un anuncio de un preestreno, pero para el día 29, que es nada menos que Spider-Man, un nuevo día. El resto de la programación está desde la semana pasada.
0: Che, me gusta. ¿Cuándo es lo de Spider-Man?
8: Es el 29. Es esa versión de Spider-Man en donde tenemos el anuncio hecho por Messi y Tom Holland.
0: Me encanta, listo. Gracias, Beltramo. Nos reencontramos mañana. Medallita que reparte Adrián Simeone, la Argentina inviable. ¿Para quién, Adrián?
3: Se la vamos a dar una medallita inversa, o sea, de las buenas.
0: Bien, me gusta.
3: Se la vamos a dar a una stand-upera boliviana que se llama Nata Calpurnia. Muy genial. Muy genial, muy sarcástico.
0: ¿Por qué, che? ¿Qué?
3: Porque a raíz de toda esta historia del racismo en la Argentina, esta cosa... Ella, que es boliviana y ha vivido en España y en Argentina, y ha hecho una intervención muy deliciosa.
0: Primero, ¿qué dijo?
3: Primero se presenta como verdulera ella, es boliviana, digamos. Ah, se presenta, sí. Y le dice al público, hola, vengo de Liniers, que es donde están los bolivianos en Buenos Aires, un lugar que todos ustedes no conocen. Dice, soy Nata. Dice su verdulera boliviana, a mí no me van a contar sobre racismo porque yo estuve en ambos países. ¿Y saben qué? Dice, ¿qué dice? Los dos me decían peruana. dice, la gente como yo tiene que escoger qué tipo de racismo quiere. Y dice, yo escojo el argentino. Porque es cierto, somos bolitas acá, pero somos sus bolitas. Una divina. Se llama Nata Calpurnia.
0: Gracias, Adrián. Genial. Nos reencontramos mañana. Nos vamos con los ganadores. 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
9: Hola, buen día, Cocolo.
0: Buen día.
9: A ver si con ese CD que te regaló, sí, Mamón de...
0: Sí.
9: Aprende a cantar un poquito más.
0: Bueno, voy a aprender.
3: Vamos.
0: Simplemente recordamos, Turco, 7:30 de la tarde en el Gigante Alberdi Belgrano frente a Central. Arranca el torneo clausura.
10: Excelente, gracias. 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Y nos vamos con Agustina Ayrut. Ganadores de los premios, ¿quiénes se llevan los bolsones de carne de cerdo, Agustina?
11: Los ganadores son Ana Carolina Flores, 756, y Fernando Leiva, 802. Tienen que guardar el mensaje que les va a indicar cómo y cuándo retirar el premio.
10: Listo. ¿Para quién la doble para ver Cachumba mañana?
11: El ganador es Lautaro Guzmán, 071. Se presenta directamente en boletería con el documento.
10: ¿Y para ver Damián Córdoba el sábado?
11: Se la lleva Flavio Martínez, 635. También se presenta en boletería con el documento un rato antes de la función.
10: Gracias por todo. Nos reencontramos mañana. No se vayan. Viene el Titi, viene Gastón, viene Prato. Vienen para hacer una mañana para todos. Acá en La Popo. Abrazo gigante. Chao.
12: Alguien va a la mesa de uno y entra a hablar de honestidad y entra a hablar de moral y de ética. Cuando se va, hay que contar los cubiertos.
10: Bueno, gracias, Carlos.
0: Ahora vamos a contar.

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1: Femicidio en Nueva Córdoba. La familia de la víctima marcó fallas en la investigación. Luciana Ojeda, de 36 años, fue encontrada sin vida el 15 de julio en Nueva Córdoba. Y orden de captura internacional contra Jan Joserniecki, el polaco de 45 años. Ministro Luis Caputo presentó un nuevo proyecto de inocencia fiscal. Gobierno Nacional busca de esta manera insistir a través de beneficios fiscales para que los argentinos inserten en el circuito legal los dólares del colchón. Ex trabajadora de Guachitas denunció amenazas de muerte tras acusar red de prostitución. La mujer aseguró que sufrió una amenaza de bomba y remarcó que el agresor conocía la dirección de su casa y los movimientos de su familia. Municipalidad de Córdoba, habrá cambios en taxis y remises. Consejo Deliberante se dispone a aprobar este jueves una modificación integral del régimen de autos de alquiler. Entre otros puntos, el proyecto amplía 10 años la antigüedad permitida para los vehículos. La AFA negó que la justicia de Estados Unidos haya citado al Chiqui Tapia y secuestrado su celular. Lo hizo a través de un comunicado. Fue luego de que el portal Infobae publicara que el presidente de la Asociación del Fútbol Argentino deberá presentarse ante la Corte del Distrito Sur de Florida el próximo 30 de julio. Asesinaron a un ingeniero argentino en España. Se trata de Facundo Rico, tenía 37 años, fue hallado con 13 puñaladas en su piso de un lujoso barrio de Las Tablas en Madrid. De acuerdo a la información obtenida, Rico contaba con nacionalidad española y residía en ese lugar, sexto piso. Aparentemente, el presunto asesino Alberto había sospechado que su esposa mantenía una relación con este ingeniero Rico. La situación se tornó violenta cuando ambos hombres se enfrentaron en la vivienda de Rico, lo que resultó en el fatal ataque. Tras el crimen, Alberto Ullo se encontró con el portero del edificio antes de dirigirse a su casa en Ávila, donde se quitó la vida al día siguiente. Sergio Ramos se burla de Messi. Otro más, todavía lo siguen gastando, che. Sí, lo siguen pegando. Qué barro. Con su publicación tras el Mundial de España. El defensor replicó la imagen subida por el 10 argentino tras la conquista del 2022. Ah, cuando estaba durmiendo.
2: En la cama. ¿Sabes?
1: En la cama y hizo la misma foto. Sí. ¿Por qué se burla? Ah, porque puso dos.
2: Sí, pero si fuera por eso, Messi podría haber puesto tres.
1: Aunque solamente ganó una.
2: Claro.
1: España tiene dos.
2: Exacto.
1: Pero ganó una. Ah, bueno. Y bueno, es así. Sí, es así. Nosotros sí, le hacemos broma a los chilenos, le hacemos broma a los franceses.
2: Claro.
1: Hicimos broma, qué sé yo, a los brasileños. Claro. Brasil. Y bueno, es así.
2: ¿Qué le vamos a
0: hacer? 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

0: Que esta mañana para todos, buen día, buen día, buen día. Jueves 23 de julio. En los controles en esta mañana el señor Gastón Rear. ¿Cómo andas, Rear? ¿Todo visto? No.
1: Qué bien, Rear. A ver, acá que han hecho.
0: No, no te escucho.
1: Bueno, tenemos un problemita acá con el retorno. Vamos y lo solucionamos.
0: Roberto Prato en la producción. ¿Cómo estamos, Roberto Prato? ¿Dónde estaba?
2: Excelente, ¿cómo andas, Chabatoni? ¿Me escuchás,
0: Sí, a vos sí está en la caldón mío. Eduardo Messi, Titón. Sergio Ramos, amigo de Messi. Fue el primero en ir a saludarlo en la final. Jugaron juntos en el
2: PSG. El PSG,
0: ah,
2: claro.
0: Es una broma. Claro. No sé si es una broma, a lo mejor hizo la misma. Lo admira Messi, sí. Hizo la misma que...
2: Y por ahí es una broma entre
0: cuando muerden la medalla, ¿de quién es esa que muerde la medalla? ¿Viste recién? ¿Nadal así esa?
2: Sí.
0: ¿Que mordió la medalla? Sí. ¿Todo muerde la medalla? ¿Que es una broma Nadal?
2: Pero,
0: no, haciendo la misma. Señoras y señores, 8 de la mañana con 16 minutos en todo el país. ¡Arr!

0: que no se tome como una carga, después te estamos poniendo el tema del mundial, todavía suena el tema del mundial.
1: Pero no seamos.
0: Aparte, está lindo el tema.
1: Claro, ya está.
0: Ya está, uno va a decir, ya te basta de cargarnos. Ya terminó el mundial, salimos segundo, no pongamos ese tema. Ale, mi sobrina Titor, acá en la ruta de Córdoba, yendo de vacaciones a Mira Clavero, hermano. Somos de Junín, Buenos Aires. Mira vos, saludos muy grandes para toda la gente que está llegando a Córdoba, transitando las rutas de Córdoba. Espero que los recibamos bien.
1: Claro.
0: Que las rutas estén bien. Todo bien señalizado, bien, todo. Espero. 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Para el clima que pintó Garín. 9 grados la temperatura hasta ahora en Córdoba. 86% la humedad del viento del noreste a 4 kilómetros en la hora. El cielo está totalmente cubierto. La visibilidad alcanza los 10 kilómetros. Para hoy, mayormente nublado, vientos moderados del sector nor-noreste. Poco cambio de la temperatura máxima para esta jornada, 14 grados. Para mañana viernes, mayormente nublado, mínima 8, máxima 16. Para el sábado, mayormente nublado, mínima 9, máxima 20. Para el domingo, no, seguimos acá. Para el domingo, mayormente nublado a parcialmente nublado, mínima 8, máxima 19. Pero siguen pasando, ¿no?
1: Sí.
0: Siguen pasando. Lo que ponen enfrente siguen pasando, ¿no? Bueno. No, nosotros seguimos acá. Seguimos acá. ¿A dónde?
1: No.
0: Pero en el frente siguen los cambios, ¿no?
1: Ah, sí, sí.
0: Nosotros seguimos, ¿eh?
1: Sí.
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2: ¿De qué está hablando? Dice la gente.
0: ¿De qué habla? Nosotros no entendemos. Entre nosotros.

0: Titón, buen día. Ya vinieron a sacar facturas a nombre de Prato. Yo vengo de parte del Titi y me dijeron, jejeje, estamos con Mauro escuchándolo en La Pana, Chabatoni. Un abrazo, los queremos. Dice Aldana.
1: ¿Cómo?
0: Andas por ahí, Prato, metiéndote en la panadería y diciendo, vengo de parte de Chabatoni.
1: No, jamás haría eso yo, no. No, no, no. No, no. Nunca, nunca.
0: Chicos, hoy es el día del payador. Cumpleaños Betiana Blum, la actriz argentina. Nació en el año 1939. Hoy es el día de la musicoterapia en Argentina. Día mundial del síndrome de Sjögren. Un síndrome que afecta principalmente a las glándulas exocrinas, lo que conduce principalmente a la aparición de sequedad oral y ocular. Una enfermedad crónica, autoinmune. Día mundial de las ballenas y los delfines. ¿Sabes quién cumple años hoy, Prato?
1: ¿Quién, che?
0: Martin Gore. ¿Eh? ¡Martin Gore! ¡Martin Gore! Martin Gore nació en el año 1961. Músico, compositor británico de la banda Depeche Mode. Pero yo voy a poner un tema de su etapa solista. Había un tema que me gustaba mucho a mí en su etapa solista por allá. ¿Qué pasa, Real? ¿Te estás llorando? Ah, está emocionado, Real.
1: Se emocionó por Gore.
0: Por el segundo puesto. No, por el segundo puesto está emocionado, por el segundo puesto.
1: Sí, claro.
0: El segundo puesto también vale.
1: Es obvio, man. Tienes razón.
0: Está emocionado, está llorando. Bueno. Etapa solista de Martin Gore.
1: ¿Y tuvo muchos temas así buenos de solistas?
0: Sí, no tanto. Pero este me gustaba mucho a mí.
1: Ah, ¿sí?
0: Yo hacía radio en Belleville y lo ponía mucho este tema. Que me había llegado, pero era una época donde no se editaban muchos discos. Sí. Comienzo de los 90. Veníamos de un proceso de la hiperinflación en la Argentina. Y no se editaban muchos discos y había que conseguir aparecer. Empezaron a aparecer los discos truchos, discos piratas. Andaba la gente vendiendo discos piratas, discos truchos. Bueno, los piratas y los truchos siempre anduvo acá. Sí, claro. Y yo tenía un contacto con una disquería en Buenos Aires.
1: Ajá.
0: Que ellos recibían material importado.
1: Sí.
0: Y una de las cosas que te ofrecían muchas veces para no comprar tantos discos, grababan cassette. Te grababan los temas.
1: Ah, los temas que llegaban de afuera.
0: Y tenían cassette grabado y te lo vendía.
1: Claro.
0: Entonces ahí ya tenía como 20 temas en un. Menos, un poquito menos, 15 temas en un cassette.
1: Claro.
0: Cosa de no comprar todo el disco. Bueno, en fin, cosas. Y ahí lo tenía.
1: Ajá.
0: Y lo pasaba porque estaba difícil de que. No sé si se editó este disco en la Argentina. A lo mejor después con el tiempo se editó. Pero Martin Gore, uno de los de Depeche Mode, justamente, que nada, cumpleaños hoy, nació en el 61, tenía este tema, Prato, para mí, muy, a mí me gustaba mucho. Escuchá, escuchá, escuchá.

0: César.
1: Ah, la de si ese era el tema que más te gustaba, Chobatán. Imagínate lo que deben haber sido lo que no te gustaban. Dice. Oh. Bueno, a mí me gustaba este tema, loco.
2: Estaba medio depre, ¿no?
1: ¿Vos sabés lo que quiere decir este tema?
2: ¿Ah?
1: ¿Sabés lo que quiere decir este
2: no,
1: tema?
2: No, pero vos dijiste me gustaba, ¿no? Dijiste que
1: tenía este tema se llama letra. No le des la espalda a la madre tierra.
2: Ajá.
1: Ya con el título nada más podés googlear y a ver si. No le des la espalda o nunca le des la espalda a la madre tierra.
2: No, muy bueno, bueno. Ah, temazo, che. Temazo.
1: Ah, temazo, che. Seguimos lindo. Opinando así nada más.
2: Muy lindo,
1: ¿no?
2: Muy lindo tema.
1: Yo te di.
2: Temazo, sí.
3: Tiene menos onda que un renglón en el tema.
1: Uy, qué chiste viejo.
2: Ah, eso sí.
1: No sé si fue que fue primero, si este chiste o el tema. Me parece que el chiste fue primero. Por Dios.
3: Ese tema es más aburrido que el baile con Prato.
2: Yo fui al baile con Chobatón y le hemos pasado muy bien. Así.
1: No, yo no estaba con vos. Vos estabas con tu gente, yo estaba con mi gente.
2: Yo lo pasé muy bien y mi gente también. Yo
1: estaba con mis amigos. Te vi que estabas ahí medio lejos, así. Pero...
2: Bueno, hay otros que ni siquiera los dejan ahí. A los bailes.
1: No, no, no, no, no.
2: Vamos, despierta, la gente, vamos.
1: Temazo de Martin Gore, señoras y señores. En su etapa solista. Sebastián dice: ¡qué embole, loco! ¡Mi mamá! ¿Sabes quién cumplió su plato?
2: ¿Quién?
1: Valentín Barco.
2: Mira.
1: El Colo.
2: El Colo Barco.
1: Nació en el año 2004. Subcampeón del mundo.
2: Claro. Claro. Sí, señor.
1: ¿Sabes quién cumplió su plato?
2: ¿Quién, che?
1: Pedro.
2: Pedro Picapiedra.
1: No, Pedro nació en el 59.
2: Ah,
1: lo
2: no.
1: Fui a ver hace poquito.
2: ¿Ah, sí?
1: Sí, estuvieron con David Lebón.
2: Ah, mirá.
1: Va a poner otro tema con esa onda, dice Gastón. Sí. Hermosa versión. Pedro Aznar con David Lebón. Hicieron en vivo, Prato.
2: ¿Qué tema?
1: Oh, se vino abajo el quality.
2: ¿Ah, sí?
1: Sí, cuando hicieron este tema.
2: Sí,
1: escucha,
2: ¿qué tema? Escucha.
3: Tiene menos onda que un renglón del tema.

0: Gran Pedro Señor en los años 59. Ah, sé lo que fue Prato cuando hicieron este tema de Quality.
1: Sí, se vino abajo.
0: Oh, todo el mundo emociona. A los gritos.
2: Tiene menos onda que un sanglo en el tema.
0: A los gritos, la gente. La grita, gente. ¡No, David! ¡Vale, Pedro!
1: En esta te banco, chaval, en esta te banco.
0: ¿Qué cosa?
1: En este, en el tema de Pedro.
0: Ah, sí. Qué lindo, señoras y señores. El saludo para el gran Pedro Aznar allí interpretando con David Lebón Seminari.
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0: Miguel Simón.
1: Miguel Simón, el relator.
0: Claro, el relator de ESPN.
1: Sí, sí, claro.
0: Narrador y periodista de fútbol argentino. Miguel Simón nació en el 65, el flaco. Flaco Simón.
1: Sí, claro.
0: Mira, Mónica Mesetitón, con mi marido le pusimos a nuestro hijo Martín, justamente por Martin Gore.
1: Mira.
0: Saludos, me alegra la mañana. A ver, te das cuenta. Pará. Ustedes se creen que hay gente solamente lo que, escuchando la radio, que lo que ustedes creen que hay. No.
1: No, si hay gente aburrida. No.
0: ¿Ves? Ahí está. Ellos creen que solamente es la gente que ellos creen que escuchan, nada más. No. Nunca se sabe que hay del otro lado escuchando, Prato. Acá Mónica le pusieron a su hijo Martín por Martin Gore.
1: Mira.
0: Que estuvimos saludando recién uno de los dos. A Rearte le pusieron. No, no, pero bueno, te pusieron Gore. No, no, no.
1: El Gore.
0: No.
1: Gastón
0: no.
1: El Gore.
0: ¿Sabes quién cumple el sol, Prato?
1: ¿Quién?
0: Nació en el año 1965. El autor de uno de los mejores riffs de la historia.
1: Ajá.
0: Ajá. Cuando Prato dice ajá, es porque está...
1: Estoy en bo... ¿Quién, Chabatán?
0: Sentí, Prato, este riff. Escuchá este riff. Nació en el 65, este riff. Escuchá.

0: la cara con Ángela Leiva. ¿Qué es lo que quieres de mí? 9 grados de la temperatura, se abre en Córdoba, chicos. 14 y la máxima prevista para hoy. Muchos mensajes de la gente, chicos. Son mensajes de la gente. Ariel Mesetitón, ¿te acuerdas del pozo de la Juan B. Justo? ¿Ah, sí? ¿Qué hablamos ayer?
1: Sí.
0: Ayer lo taparon con ese alquitrán negro que no dura nada, chavato. Bueno, ahora ya se está levantando. Porque sigue corriendo el agua. Sí. El problema es esa agua que corre todos los días y va socavando. Parece que ayer le tiraron el alquitrán negro. Pero es provisorio, eso no es. Ah, ¿lo viste, Gatón? Anoche lo vio. Está tapado, pero por el cordón corre agua. Entonces ya se está medio como que el alquitrán ya está medio. Que la semana que viene. ¿Y de dónde sale esa agua si no llueve? ¿De dónde viene esa agua, Prato?
1: ¿Será algún desagüe? No sé.
0: ¿No se puede tirar agua a la calle?
1: No.
0: ¿Ay, no más?
1: Estaba lloviznando hace un rato, pero casi nada.
0: Anoche corría agua. Así que ya
1: mismo. De algún lado sale.
0: Ya mismo se pone las botas Pacerini. Y se va a investigar el intendente de la ciudad de Córdoba a seguir el curso del agua.
1: Claro.
0: ¿De dónde viene esa agua? Ya mismo se tienen que poner las botas, Pasarini.
1: Claro.
0: Sacarse el traje, porque se van sin frisar, los autos pasan cerca, se van a
1: ensuciar todo.
0: Ya mismo tiene que ponerse las botas, Darío el Pasarini, el intendente, e investigar de dónde viene ese chorrito de agua. Que está levantando todo el agua.
1: Así es.
0: Llame. ¿Te das cuenta por qué, Prato, yo no puedo ser intendente de Córdoba?
1: ¿Por qué?
0: Y no, estaría haciendo todas estas cosas.
1: ¿Qué cosas?
0: No me daría el tiempo.
1: ¿Qué cosas?
0: Ah, me entero de algo de eso. Ay, nomás.
1: Ay, nomás que.
0: Calzo la bota y voy con.
1: Pero si no te has puesto una bota en tu vida, vos.
0: Ah, no, sí. Voy chapoteando en el charco hasta que llegue. Acá sale el agua. Mira, ya acá sale el agua. Nomás le digo, muchachos, tumben. Muchachos, rompan nomás, vamos. Tiren todo abajo.
2: Claro,
0: pero tú qué sé yo. Te parece que estoy diciendo. Te das cuenta que no sirvo yo para internet.
3: Porque sí, porque somos metiches. Y lo importante es estar informados. Y acá lo estás. Para todos.

0: Romeo con Prince. Romeo Santo con Prince Royce en la mañana para todos. Dame una, Roberto Carlos, dame una, dame una, dame
1: bueno,
0: dame una, dame
1: la una. Policía de la provincia de Córdoba confirma que anoche cayó detenida la supuesta autora del crimen de la jubilada en barrio Ameguino Sur, María Cristina Trejo, de 84 años, quien había habían encontrado sin vida en su domicilio. Esta mujer habría alquilado una pieza, una pensión en Retiro, que es donde fue detenida en Buenos Aires. La División de Homicidios confirmó que tiene 22 años y que habría asesinado a esta mujer a golpes. Por ahora, es lo que se conoce, ha sido detenida, reiteramos, una mujer de 22 años, quien sería la autora del crimen.
0: Muchas gracias, Roberto Carlos Prato. ¡Salió el sol, che! ¿Salió el sol?
1: ¿Dónde?
0: ¿Cómo dónde?
1: ¿Dónde?
0: ¿Salió el sol?
1: ¿Dónde?
0: ¡Salió el sol, Prato!
1: ¿Dónde está el
0: si
1: sol?
0: Si yo te digo que salió el sol...
1: Sí.
0: Natalia me dice, Titón, qué fiacón, hermano.
2: Hoy voy a verte de nuevo.
0: ¿Cuándo sale el sol? Así se... No se puede, dice así. Unas ganas de quedarme en mi casa me dan así. Ponete un temita a la mona, hermano. Los escucho todas las mañanas. ¡Salió el sol, Prato!
1: ¿Dónde?
0: ¡Sentí, Prato! ¡Salió el sol! ¡Escuchá, escuchá, escuchá! ¿Qué me pidió?
1: El sol te pidió.
0: ¡No, la mona pidió! ¡Salió el sol! ¡Escuchá!

0: Acá Claudio Becerritón. ¿Y de qué otro color es el alquitrán? Se va a tener si no es negro, dice Marcelo el Cuervo. No conozco yo. Es solamente negro el alquitrán.
1: ¿Sí?
0: No, yo cuando no conozco no tengo la menor...
1: Pero si le pones colorante, calculo que puede cambiar.
0: No sé. Pero... La verdad. Experimentos a esta altura de mi vida, Prato. ¿Ah? No, ya se cosa que volemos todos. Así no. Que...
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12: Ya lo ves, que no hay dos sin tres.
0: Chicos, cerramos. Alex, me dice Titón, buen día. Cuando dijiste quién cumplía años hoy, esta mañana, Chabatoni, le digo a mi hermano, subí. Pensé que íbamos a escuchar Enjoy y The Silent, Chabatoni. Enjoy the silence. Pero siempre lo mismo.
1: Claro, eso es cierto.
0: Siempre los mismos temas. Si no disfruta el silencio, este personal Jesús. Si no es personal Jesús, es todo cuenta. Si no es todo cuenta, es el otro. Siempre ponen los mismos temas, loco. Abran un poco la cabeza, abran un poco las orejas.
1: Ah, bueno, está bien, a ver.

0: 4% en junio y acumula una baja del casi 3% en el 2026. El volumen de ventas retrocedió por segundo mes consecutivo y se alejó aún más del nivel del 2023. En tanto, el comercio electrónico fue el único canal que registró alza en todas las categorías de productos. Dos personas sin vida fueron encontradas este jueves sobre las vías del tren de las Sierras a la altura de la ciudad de La Falda. De acuerdo con las primeras informaciones policiales, se trataría de dos personas en situación de calle que habrían sido arrolladas por la formación ferroviaria. En el lugar despliegan un operativo de emergencia los efectivos de la policía de la provincia de Córdoba y dotaciones de bomberos voluntarios, quienes preservan la escena para la realización de los peritajes correspondientes. El caso de Luciana Daniela Ojeda, encontrada muerta en un departamento de Nueva Córdoba, dio un giro con las revelaciones de su hermano Luciano. La justicia investiga el hecho como un femicidio y busca intensamente a su pareja polaca. Luciano Ojeda compartió el estremecedor resultado preliminar de la autopsia practicada a su hermana. La mujer falleció a causa de un shock cardiogénico por un golpe en el pecho, según manifestó. Ella estaba todo golpeada en los brazos. Denunció el familiar sobre el estado en que fue encontrada la víctima. Además, reveló que una compañera de trabajo le confió que el sospechoso ya la había golpeado el sábado anterior. El trágico hallazgo se produjo este miércoles 15 de julio en un edificio de la calle Ituzaingó al 600. En el departamento se encontraba presente la hija de Luciana, de apenas 5 años. Ella estaba sentada en la camita, el cuerpo de mi hermana tirada en el piso, relató Luciano sobre la escena que presenció la niña. La pequeña, que hoy está en shock, ha comenzado a preguntar quién mató a mi mamá. Cabe recordar que Luciana contaba con un botón antipánico que se activó alrededor de las 5 de la mañana ese mismo día. La alerta movilizó a la policía, que encontró a la mujer ya desvanecida en la habitación. El principal sospechoso, lo repetimos, es Jan Lu Korseniecki, de 45 años, un ciudadano polaco que mantenía una relación con la víctima desde hace meses. El hombre, que había llegado al país 10 días antes, tiene ya pedido de captura internacional. Luciano, el hermano de la víctima, expresó su indignación por cómo el sospechoso logró escapar luego del deceso. Se les escapó de las narices. Él tendría que haber quedado en guarda como testigo y nunca irse del lugar, sentenció. Además, vinculó la falta de celeridad policial con el operativo de seguridad por el partido entre Argentina e Inglaterra. Según su testimonio, la investigación estuvo muy quieta debido a que los agentes estaban afectados a dicho evento. La familia describió a Korseniecki como un hombre violento y con problemas de alcoholismo. Luciano recordó un antecedente donde el sospechoso le pegó una trompada en el pecho a un sobrino de 20 años por celos. Continúa la búsqueda del polaco. Lo reiteramos, una joven de 22 años fue detenida en las últimas horas en la ciudad de Buenos Aires, imputada por el homicidio de María Cristina Trejo, la jubilada de 83 años, que fue encontrada asesinada a principios de julio en su casa de barrio Ameguino Sur, en la ciudad de Córdoba. El operativo se llevó a cabo en la calle Paraguay, en el barrio porteño de Retiro. La acusada habría abandonado en la provincia de Córdoba pocas horas de haber cometido el crimen y se refugió en la capital federal. ¡Lo reiteramos! Vuelven a inspeccionar la casa de Barrelier a 2 meses del femicidio de Agostina. El fiscal Raúl Garzón encabeza una nueva inspección ocular en la vivienda de barrio Cofico, donde al parecer el principal acusado mató al adolescente. Carlos Nagy, abogado de Melissa, le dio importancia a la revisación judicial o a la revisión judicial, explicando hacia dónde apunta la causa en este momento.
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0: 9 grados 4 décimas, señores, la temperatura está ahora en Córdoba. La humedad es del 86%. El viento soplando del norte a 6 kilómetros en la hora. El cielo está cubierto, pero con lloviznas en algunos sectores, ¿eh? La visibilidad 10 kilómetros, la máxima para hoy, 14 grados.
1: Si tú me llamas.
0: Muchas gracias a toda la gente que está mandando mensajes. Muchos mensajes de la gente, chicos, ¿eh? Tenés este besitito, buen día. ¿Podés creer, Chabatoni, que me olvidé de cargar los auriculares hoy? Pero espérame, ahí voy. Apenas llega el trabajo, lo pongo, retrocedo la transmisión de YouTube desde las 8. Espérame que ahí voy, ¿eh? Y contate una historia, Chabatoni. Está ideal el día para escuchar de esas que le gustan a Prato, dice. A ver. La transmisión de la Popo en vivo por YouTube, ¿cómo está? A ver. Me olvidé de cargar los auriculares hoy. Pero espérame, ahí voy. Apenas llega el trabajo, lo pongo, retrocedo la transmisión de...
2: Ahí retrocedemos, a ver si podemos retroceder.
0: A que le gustan aparatos, dice.
2: Para.
0: Estamos...
2: ¿Cuánto tenemos que retroceder? Una hora 26 tenemos que retroceder. Una hora 26 sería por acá, más o menos. A ver...
3: Dice, ¿qué pasa? Dice, la gente como yo tiene que escoger.
0: Ahí el reloj de YouTube marca las 8 en punto.
4: Ah, mira.
0: Tiene un reloj YouTube ahí.
3: Yo escojo el argentino. Porque es cierto, somos bolitas acá, pero somos sus bolitas.
0: Ahí el reloj marca las 8 en punto. Y todavía está el programa en turco.
2: Pero ya va a cambiar eso, Prato.
4: ¿Ah, sí?
2: Sí.
0: ¿Cuál? A ver, 8 y 1 marca ahí.
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0: Marca el reloj de YouTube, ¿eh?
5: Sí, sí.
0: El reloj de la transmisión de YouTube marca 8 y 1.
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0: Y está la tanda todavía el turco.
4: Sí.
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0: Y.
2: Te va a cambiar.
4: ¿Ah, sí?
2: Todos los que se meten con Chabatoni acá en esta radio.
4: Sí.
2: Todo lo que se meten con Chabatoni acá en esta radio.
4: Sí, ¿qué pasa?
2: ¿Qué le hacen así a Chabatoni? ¡Ting! ¿Lo hincan? Sí. ¿Un poquito?
4: Sí.
2: ¿Cómo le hacen? Joden.
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0: Linda, chévere. Mi amigo Martín Soda me dice así, nos manda un feliz cumpleaños para Natalia Quiñones. Bueno, saludos muy grande. Para la Nati, que está cumpliendo años hoy. Natalia Quiñones. Feliz cumpleaños, Natalia Quiñones. ¿Tenés una deportiva, Prato?
1: Sí.
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1: Vuelve la Liga Profesional Argentina hoy con 3 partidos, primera fecha. A las 19:30 estará jugando Belgrano frente a Rosario Central. Misma hora para Sarmiento de Junín frente a Argentinos Juniors. 21:45 juegan Defensa y Justicia frente a Aldo Civi. Por Copa Sudamericana, 21:30 estará jugando Boca frente a O'Higgins.
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0: Brenda Mesetitón, buen día. Ayer busqué la serie de la que hablaban en el final del programa.
1: Ah,
0: dice
1: sí.
0: Brenda.
1: Sí, sí, sí.
0: Para sacarme una duda, dice. Apenas vi quién trabajaba en la serie, dije esta.
1: Claro.
0: Ya está, dice Brenda. Bueno, parece ser que ella... No dimos nosotros quiénes trabajaban.
1: No
0: dijimos, pero bueno. Ella está convencida que esa es la serie de la que... No sé qué habrá visto o qué habrá relacionado,
1: claro,
0: con que la serie que estábamos hablando nosotros. No sé qué es lo que habrá...
1: No dijimos nada nosotros.
0: Una sola vez dije cómo se llamaba la serie.
1: Exacto.
0: Pero una sola vez, nada más. La gente pedía que repitiéramos, pero no. Una sola vez. Y actores yo no dije.
1: No dije.
0: Pero aparentemente, Brendita, que... pícara.
1: Ay, no, macacho, al vuelo. Al vuelo.
0: Como los conos, de pronto. Sí. Como los conos, ¿eh? De estos locos. Han estado hablando de esto, ¿eh?
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6: Así como Brendita estaba bien.
7: Sí.
6: Bien avivada.
7: Bien que sí.
6: Se dio cuenta y dijo: como nos conoce.
7: Sí.
6: Esta es una serie que están hablando de la radio. A ver. Brendita se dio cuenta. Así como ella se dio cuenta, Néstor dice: Tritón, ¿en dónde salió el sol? Acá en la zona sur está lloviendo. Estoy en el peaje de la ruta 36.
7: Ah, tampoco entendió nada.
6: No, no entendió nada. No. Así como Brendita. Estos locos lo conozco, mira. Deben estar hablando de esta serie.
7: Brendita,
6: mira que trabaja ese, mira que trabaja estos locos. Pero este no. Néstor no. Néstor está ahí, se ha parado esperando que salga el sol. Le caen las gotas en la cara. Acá no hay ningún sol, dice Néstor. Tiene razón.
7: Claro.
6: Tiene razón.
7: No,
6: tiene razón.
7: No hay sol.

0: Manero, Ángela Leiva, ¿podés pedirme perdón? Sí, a propósito de la transmisión de la Popu por YouTube, saludamos a los 4.400 ya que están ahí escuchando, solamente escuchando, nada más, no se ve nada. Unas caripelas de chabatones ahí, son unas fotos que nos sacaron, pero no mucho más que eso, así que bueno, saludamos a toda la gente que está escuchando. Algunos dejan mensajes en los chats, por ejemplo, Kiva dice: Titón, buenos días, está cortado, vallado por la policía en varios sectores en Alta Córdoba, entre Casis, Campillo y Bedoya. ¿Saben qué pasó? Sí, el procedimiento que se está haciendo en estos momentos en la casa donde vivía Barrelier. Por eso está todo corto, porque se están haciendo allí unos procedimientos judiciales, unas pericias. Leticia me dice: Titón, gracias por hacerme reír todas las mañanas. Soy Leticia, te escucho mientras trabajo. Muchas gracias. Luciana me dice: buen día, Titón, gente querida, por fin creo puedo comunicarme con ustedes desde Villa María. Dice Luciana: mira, recién estaba pagando una multa yo ahí de Villa María. Sí, pero Lucianita, querida, ¿cómo no me avisaste antes? No me avisaste antes, no mandaste antes el mensaje, te mandaba a pagar la multa a vos y después yo te transfería. Pero cómo no se comunican más rápido.
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0: Bueno, se confirmó finalmente que River cerró la contratación de Ángel Correa por 15 millones de dólares por Ángel Correa.
1: Ese es un drindir, ¿eh? ¿Ah? River.
0: ¿Sí?
1: Y sí. ¿Cuántos campeones del mundo tiene?
0: Y
1: este tuvo aire ese campeón del mundo.
0: No, Correa. Este fue campeón del mundo.
1: También tuvo, también fue
0: el
1: campeón.
0: En el 2022, claro. Formaba parte del.
1: Es una selección.
0: Claro, sí, más o menos.
1: Es una selección,
0: sí.
1: La selección campeona del mundo.
0: Sí, sí.
1: Chao, listo. Ni lo presentemos, para tú, ¿eh?
0: No.
1: No.
0: Así que no. Mira que después aparece uno y.
1: ¿Qué paso, eh?
0: Eso le pasa.
1: ¿Qué paso de River?
0: Bueno, lo cierto es que el delantero campeón del mundo,
1: claro,
0: esta mañana saludó a sus compañeros y se despidió del plantel y de Tigres, y emprende viaje hacia Buenos Aires para ponerse a disposición de Eduardo Coudet. Me sorprende la cifra, ¿no? 15 millones de dólares. Un jugador grande ya, Ángel Correa.
1: ¿Cuánto tiene?
0: 30 y... Ahí te digo.
1: ¿Para qué dice grande? Digo yo. Si dijo. Yo supuse que dijo grande. Supuse que sabía que la contraria.
0: Tiene pero 31.
1: ¿Cuánto tardas en Google? ¿5 segundos?
0: Claro. No. 31 tiene. Para pagar.
1: No es
0: para, sí, para pagar esa plata, sí, es grande.
1: Para el fútbol argentino.
0: Claro que sí.
1: Che, Pablo, me parece algo raro. En todos estos días, Chabattoni, no ver a la caminera en circunvalación.
0: ¿No está, che?
1: ¿La retiraron o qué pasó? ¿Ayer la viste vos? Anoche los vio Gastón. En circunvalación. Entonces. Trata de no errar en la colectora, monstruo. Fíjate que tenés que subir un poquito así. La que pasa por ahí arriba, esa es la circunvalación. La que va un poquito más arriba.
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3: Esta que viene ahora la llevamos todos en el corazón, me parece.

0: Tan biónica, señores, con Andrés en la cancha de Vélez.
1: Gonzalo Melletito, consulta, ¿cómo se llaman las canciones que pasaron ayer en el cierre del programa? ¿Con qué cerraste, gato? Con la llave, dice. No, pero la puerta no, Lul, el programa. Y ese lo son para siempre, Móvil on the Sun. Pero dice los temas. Este se llama Móvil on the Sun. A una de ellas la pasaron completa. La otra después sonaba de cortina. Muchas gracias, crack. Excelente arranque con los temas del príncipe Germain.
2: La tapita.
1: Este digi, lo pusimos ayer, pero más temprano, no le cierre.
2: No, la tapita me parece que nos fuimos con
1: y
2: eso.
1: Y nos fuimos, parece, con Móvil on the Sun. La bueno, te mando mucha suerte y ojalá los encuentren.
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0: Y chicos, cerramos. Katherine Mesetito no juega el campeón. ¿A qué hora juega Prato el campeón?
2: 19:30.
0: Pregúntale a Prato qué chance tiene. Saludos, chicos. Aguante el pirata. Roberto Carlos Prato. La pregunta de rigor. ¿Cómo ves a Belgrano para esta tarde?
2: Ya pasó esa historia. Esas creencias de ustedes que creen en las cábalas y todas esas cosas, ya pasó.
0: Acaba de responderle, señores, Roberto Carlos Prato.
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1: Facundo Medina volvió a su barrio tras la final del Mundial y dejó un lindo mensaje. El defensor de la selección argentina visitó Villa Caraza junto al Flaco López. Sí. ¿A los dos son de ahí?
2: ¿De Villa Caraza? Creo que no.
1: Ah, bueno.
2: Fue a acompañarlo.
1: Ah, el Flaco lo acompaña.
2: Sí, lo acompaña.
1: Facundo Medina, el defensor, anduvo bien, ¿eh?
2: Sí.
1: De la selección argentina, regresó a Villa Caraza luego de participar en la final del Mundial 2026. Aprovechó la ocasión para dirigirse a los vecinos, instándolos a no creer en las especulaciones que surgieron tras la derrota de la selección argentina ante España. Han desmentido todo, ¿no? Toda una barbaridad lo que se está diciendo, toda una barbaridad. Bueno. Ya está, espero que con esto que están diciendo hasta los propios jugadores, ya dejemos de joder con eso. ¿Qué dijo? No crean boludeces. Ustedes vieron en fotos y videos que siempre fue un grupo bueno, manifestó Medina en línea con otras declaraciones. Intentó poner en contexto el dolor causado por la derrota en la final, destacando que hay cosas más importantes que un partido de fútbol en la vida. Por ejemplo, ser buena gente, dijo Medina.
2: Muy bien.
1: Lo reiteramos, dos hombres murieron atropellados por el tren de las sierras en La Falda. La policía trabaja en el lugar para identificar a las víctimas y determinar las circunstancias en que ocurrió la tragedia. El siniestro sucedió a las 7:35 en la avenida Kennedy, al 450, 200 metros de la terminal de ómnibus de La Falda. Reitero, las víctimas todavía no fueron identificadas, pero de acuerdo a las primeras informaciones policiales, se trataría de dos personas que se encontraban en situación de calle al momento de ser embestidas por la formación ferroviaria. Debuta Belgrano.
2: Sí.
1: El campeón. Y va a tener un condimento extra en los alrededores del gigante de Alberdi, ¿eh? Porque este jueves también será el primer evento masivo en el que van a trabajar los constatadores urbanos. Ya han trabajado.
2: En otros eventos sí.
1: Sí, más chicos.
2: Claro, en eventos más pequeños.
1: Por ejemplo,
2: recitales. Sí, sí, recitales, bailes, sí, sí.
1: Van a estar encargados de controlar el estacionamiento tras el fin de los naranjitas. La medida genera dudas entre los hinchas por la forma de pago. Las zonas habilitadas, ¿cuáles son? El valor que tendrá dejar el auto cerca de la cancha. Se estima que el partido va a mover cerca de 40.000 personas.
2: Sí.
1: Así que va a ser una prueba de fuego realmente para este nuevo sistema. Walter Moreno, por ejemplo, de la Cooperativa El Progreso, explicó que ellos tienen calles asignadas en un margen de 7 u 8 cuadras alrededor del estadio. Sin embargo, la cooperativa a cargo del evento en sí es CBA, con B corta. Los usuarios pueden estacionar en nuestro sector también porque la calle está permitida y tienen los carteles de estacionamiento permitidos, detalló. El pago, recordamos, se va a poder hacer a través de la aplicación o mediante el código QR de los carteles.
2: Exacto.
1: Será igual al del estacionamiento medido, perdón, en cualquier otro momento del día en la ciudad de Córdoba.
2: Solo que es más caro, ¿no?
1: Cuando el usuario llega a destino en la calle o cuadra que quiere estacionar, pone inicio o finalizar. Exacto. Marca la cantidad de horas que va a estar y listo. Se acabó la historia. El valor de la hora de estacionamiento será de 2.250 pesos, repito, exacto, por hora. Por tratarse de un evento masivo. En días normales, cuando no hay partidos ni actividades de gran convocatoria, la tarifa habitual corresponde al 60% de ese valor.
2: 1.350.
1: Bueno, ¿algo más para decir, Prato? No,
2: hay que hacerlo solo con la aplicación y no hay que pagarle a nadie.
1: Claro. Mucha gente está preguntando, che, si se me acerca alguien y me pide plata. No,
2: hay que pagar.
1: Efectivo, nada.
2: Nada.
1: Es todo por el teléfono.
2: Exacto.
1: Con la aplicación o con el QR.
2: Así es.
1: Pero no le des efectivo a nada.
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0: Esta es la inversión del amor. Alendo, esta es la inversión. Ian Carlos en la pared para todos. Chicos, 9 grados. Levanta la temperatura, pero muy poquito, Mira, arrancamos a las 8 de la mañana. Bueno, un poquito más tarde, las 8.
1: Sí.
0: Pero ya se va a terminar eso.
1: ¿Ah, sí?
0: Acuérdate lo que te digo.
1: Epa.
0: Es que si mete con chaval. Tony Prato.
1: Epa.
0: Acuérdate lo que te digo.
2: Pilao.
0: A las 8 y pico.
1: Sí.
0: Que arrancamos.

0: El programa teníamos 9 grados. A las 9 teníamos 9,4 y ahora tenemos 9 grados 6 décimas. O sea que en 2 horas ha subido solamente 6 décimas.
1: Está muy frío, viejo.
0: La máxima prevista para esta jornada, 14 grados.
1: Está muy frío, viejo. Sí.
0: Mensaje de la gente, chicos, Juancito Mesetitón, yo no soy de darle mucho interés a las críticas sobre la selección argentina o sobre la Argentina, y si somos o no somos racistas o somos malas personas, pero yo quisiera saber si todos los famosos y personalidades del mundo que defenestran a nuestro país así, de esa manera, visitaron alguna vez Argentina y conocieron a su gente, no solo de Buenos Aires, sino a la gente que habita todo este país tan grande, gente solidaria, gente buena, gente humilde. No solo lo malo que se muestra por el mundo, pero vos acá te está haciendo rollo liso. No nos hagamos cargo de esto. Porque acá en este mensaje pusiste una clave. Yo quisiera saber si todos los famosos y personalidades del mundo que defenestraron a nuestro país, vos tenés que guiarte para si se acusan, si nos acusan de racistas, por estudios serios que realmente demuestren, pero con hechos, con estadísticas, tal cosa.
2: ¿Si es así o no?
0: Pero para eso se hacen estudios serios, para determinar un montón de cosas. Por ejemplo, si una sociedad es racista, no es racista, hay estudios para hacer. A ver, si te va a guiar porque pone un famoso o una personalidad que ahora todo el mundo tiene acceso a ser público con su opinión, no tiene sustento eso. Es como yo que esta mañana dije salió el sol. Y el pobre amigo nuestro todavía está allá esperando,
2: Sí.
0: Pero no, yo lo dije para otra cosa. Pero bueno, en fin. Así que terminemos con esa gira. Tiene que ser algo con lo mismo que la selección argentina. No, sí, porque viste, algo pasó en el vestuario porque Messi dijo tal cosa que yo. ¿Hay algo sustentable realmente para ponerse a discutir ese tema?
2: No, no hay nada.
0: ¿O es solamente lo que vimos ese ratito de video? Entonces, si no hay nada, si no hay un informe serio realmente, responsable, como tiene que ser en el caso del racismo en Argentina, si hay racismo, si no hay racismo en Argentina, se hacen estudios importantes con eso. Ahora, si lo dice, ¿quién lo dijo? ¿Un actor de Estados Unidos? Fue el primero que tiró la piedra.
2: Sí.
0: Un actor de Estados Unidos. ¿Quién es?
2: Es como, ¿de dónde sacó?
0: Es como si yo le dijera, qué mal que actúa, boludo. ¿Basado en qué? Fui al cine, no vi una película de él. No, pero ahí no trabaja en esa película. Ah, perdón, bueno, no sabe. Es así más o menos. Así que no nos enganchemos más con ese tema. Hasta que salga algo serio, ¿no? Algo que tenga fundamento, que realmente sea con fundamento.
3: Es un buen momento, Roberto Bisberg.

0: Primer tema de dos al toque. Yami se lo dedica para Pablo.
1: Segundo tema para...
2: ¿Qué pasó con el segundo tema?
3: Que se puede.
2: ¿O qué pasa?
1: Escucha el segundo tema del 2 al toque. Y bueno, lo pidió Marcela. ¿Qué le va?
4: ¿Cómo te va con ella? Qué linda la foto. Conozco ese bar.

0: ponga esos temas, me hace mal, hermano.
1: ¿Cómo se puso la gente, Prat?
2: ¿Cuál tema le hace mal?
1: Este, Nicolás dice, ¡deja! Le agarré un bronco ese tema a la Rosalía le agarré. Con el quilón. ¿Qué hubo? Dice Nicolás. Marisa, saca esa mierda. ¡Ven de patria!
0: No ponga esos temas, me hace mal.
1: No, Nani dice, qué hermoso nuestro tema. Ja, ja, ja, la perla. ¿Qué hacen poniendo la Rosalía? ¿Es para que la terminemos de odiar después de lo que reposteó? La verdad que no entiendo qué hacen toda la mañana poniendo canciones de ella. Dice... este un oyente.
2: Pero si pidió disculpas, che.
1: ¿Qué tiene que ver la canción
2: con
1: lo que hace ella? ¿Por qué no logramos separar?
2: ¿La canción está linda o no está linda?
1: Sí. Claro. No, dice yo, a mí no me gusta Lali, no me gusta Lali. No me gusta, pero ¿qué es lo que no te gusta de Lali? No, porque la política. No, bueno, ¿por qué tiene que ver las canciones? Claro,
2: la música.
1: Ahí está el error. Claro. Estás mezclando las cosas. Una cosa es la música, sí, el arte, claro, la canción, si te gusta o no te gusta. Y otra cosa es la persona.
2: Obvio.
1: Estás mezclando todo.
0: Así es. Ponga ese tema.
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15: El corazón me... Oh, pusiste ese tema de la perla. Me hizo acordar la perla ahí en la Colón. Ya me dio hambre. Esa.
1: Oh, las milanes. Las milanes, el sándwich de milanes.
15: Triple XL.
1: Los sándwiches de milanes que nos comíamos con el tiza Maujo los sábados de la noche.
2: ¿Ah, sí?
1: Sábado de la noche yo estaba en la popular a la noche, hacía carrusel. Y el tiza estaba de operador a la noche en la FM Córdoba en ese momento.
2: Claro.
1: Estábamos los dos en el tercer piso. Hasta la 1 de la mañana hacíamos el programa y teníamos el colectivo Belville a la 1:30.
2: Ah, andaban ajustados.
1: No íbamos, salíamos, terminábamos, cortábamos a la 1.
2: Claro, te tenías que ir comido ya.
1: ¿Qué? No comí hasta la 1:00.
2: Claro, por eso.
1: Hambre bárbaro.
2: Claro.
1: Como a las 10 de la noche nos pedíamos un sándwich de milanesa de acá de La Perla.
15: Ya me dio hambre. Esa milanesa.
1: En Ballesteros más o menos lo terminábamos de comer el sándwich. ¡Oh, Dios!
2: Papá.
1: El día que casi pasó, que pasamos de largo a Marco Juárez porque nos dormimos, Prato. Claro, ¿sí? Terminaba con ese sándwich y te agarraba un sueño.
2: Claro,
1: vino el colectivo. Chico, ¿usted no se bajaban en Belville? ¿Dónde estábamos? Marco Juárez.
15: Me dio hambre. Esa milanesa.

0: perdón que me demore esperando por los pasillos de la radio. No sé, no sé cómo están esos pasillos.
1: ¿Qué es lo que hay?
0: No saben cómo están los... Pues me demore. No me quiero perder nada, ¿viste?
1: Ah, no, no, sí, eso es
0: chulo. No, no, no, no, no. ¿Saben cómo están los pasillos? ¡Arden! ¡Arden los pasillos!

0: por eso me demore. Perdón, que me demore. Perdón. Claro. Séguete los pasos.
1: ¿Cómo están? ¿Cómo están? ¿Qué pasa? Contemos.
2: Ay, Dios, querido, estoy mirando las paredes, pero no hablan.
0: O sea que no hablan, es cierto eso, ¿eh?
1: No,
0: famoso dicho, si las paredes hablan, ¿no?
1: Claro, no.
0: Miro yo a ver si me llaman para contarme algo, pero no.
3: ¿Cómo te gusta el puterío, chavato?
0: Ah, me encanta, por eso.
3: ¿Cómo te gusta el puterío,
0: no tenés la conversación, así estoy, no
1: me mete.
0: Yo mensaje a la gente, chicos, ¿eh? Jonathan Titón, quiero que me den su opinión. Ayer hablaba con mi hermana sobre este tema de la Rosalía y su reposteo sobre la Argentina, etc. Ella me decía que le parecía re grave.
1: Para tanto.
4: Oh, pusiste ese tema de la perla.
0: Y sí, es grave. Posté. Es grave, sí, es grave.
1: Claro, sí.
4: Hizo acordar la perla ahí en la colon. Ya me dio hambre. Esas milanesas.
0: Es grave porque está sentado en la perla.
1: Claro, la palabra es grave.
0: ¿O es hiato?
1: ¿Ah?
0: ¿Es hiato o diptongo?
1: ¿Qué tenés, hierba? ¿Qué tenés, hernia de hiato?
0: Posteo. ¿Sabes si paran sílabas ustedes, sí?
1: Sí, claro.
0: Ella me decía que le parecía re grave. Yo decía que es exagerado todo esto. Que con las disculpas que ya las dio, es suficiente. ¿Qué opinás vos, Chavatoni? Hay gente que sí ha dicho cosas graves en contra de Argentina. Pero lo de la Rosalía me parece que sí son muy grandes. Al pez. Y sería más o menos como... qué sé yo, lo que hicieron las canciones contra... contra Brasil, por ejemplo.
1: Claro.
0: Era una de esas canciones que se han hecho. ¿No hay canciones así que dicen? ¿O contra Francia o alguna de esas?
1: Sí, hay algunas contra Francia que mejor ni reproducirlas.
0: Y bueno, y entonces, sí, claro. Como si no pidiéramos, claro, que no pasen, sí, las canciones, sí, de los artistas de eso en Francia. O en Brasil. O en Chile, qué sé yo. Cuando nosotros.
1: Pero además nosotros hemos hecho canciones contra Brasil, contra Francia, ya durísima.
0: Está, ya está.
1: Y hay que aguantarse,
0: chico,
1: ya.
0: Pero nada.
1: Pero claro.
5: ¡Habla! ¿Qué pasa en los pasillos, papi?
0: Se equivocó, Rosalía, pidió disculpas, se arrepintió. Ya está. Bueno, tampoco.
1: ¿Lo van a condenar ahora de por vida?
0: Lárgame otro tema que me voy a rato de vuelta por los pasillos.
1: ¿Cómo te gusta?
0: Sé cómo están los pasillos.
5: ¡Habla! ¿Qué pasa en los pasillos, papi?

0: 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Atento, pronto, atento, pronto, atento, pra.
1: Sí.
0: Oscar me dice fuerte, operativo en barrio comercial. Policías y bomberos han cerrado un radio de 5 cuadras aproximadamente. Esto es, repito, barrio comercial. Vamos a averiguar, Roberto Carlos. Muchas gracias, Roberto.
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0: Todo lo nuevo de Madonna, ¿eh?
1: Bien, Madonna, el otro día, che, en el entretiempo, Prato.
2: Sí.
1: El pequeño show que dio. Sí. Bien.
2: Sí, sí, claro.
1: Grande.
2: Siempre
1: una...
2: bien.
1: Es una señora grande, sí, pero sí, bien, claro. bien. Esto es lo nuevo, ¿eh? Danzatería, lo nuevo de Madonna. Dame una rota, Carlota.
2: Bueno, la que salió también a opinar sobre esta historia de los anti-argentinos y el odio y toda esta historia.
1: Tenés cuidado con eso, porque la gente se embala.
2: Sí.
1: Gente se embala con esto de alimentar que nos odian en todos lados. Y la gente se embala con esto. Y vamos a echar. Bueno, adelante.
2: La que opinó fue Antonella Rocuso, que ¿también? Hizo un posteo. Sí, hizo un posteo. No dice nada malo, pero simplemente con fondo celeste y letras negras dice: Argentina es como las familias. Lo voy a leer textual, ¿eh? Los de adentro nos puteamos, pero llega a venir uno de afuera a decir algo de nosotros y te comemos el hígado. Ese es el posteo que hizo.
1: Hay que tener cuidado con eso.
2: Antonella Rocuso en las redes sociales. Obviamente fue replicado por un montón de gente.
1: Eso. Nos embalamos fácil. Somos fácil de embalar.
2: Somos calentones.
1: Vamos a chamuc.
2: Sí, sí.
1: Cuidado con eso, de seguir alimentando eso.
2: Ya está, basta.
1: César, chetito, soy César de Belville, loco. Mira, no repito el tema de la Rosalía. Me parece que no hay que confundir las canciones que la gente común como nosotros, la sociedad, hace para un país en un mundial para dicho evento, con una persona pública como esa que viene a la Argentina a trabajar y el país le da de comer comprando las entradas y yendo a esos eventos. Tiene que mantenerse a un margen de esas cosas y ser más profesional, tanto ella como cualquier otro famoso que viven de los argentinos o de otro país en su gira. Bueno, yo no le doy tanta importancia porque, repito, es una artista.
2: El tema no lo había hecho para Argentina.
1: Que publica en redes. No lo hizo ella, además, el tema. No lo hizo para Argentina, el tema, como dice Prato. Eso lo tomó la chica, esta amiga Califa, ¿es?
2: Exacto.
1: Ella lo que hizo fue retuitearlo.
2: Repostearlo,
1: nada más. Así que no lo tomo en serio. Es una artista, no es una pensadora. No creo que lo esté pensando. De todas maneras, los invito a que también nosotros revisemos las canciones nuestras, ¿no?
2: Claro.
1: ¿Te acuerdas la de la canción Miradas, versión en vivo de la Berizzo? Cuando dice en la letra, que habla de River, dice: ¿cuántos caretas y giles te llenan River? Y ahí nomás tira: ¡Justin Bieber, hijo de remil!
2: Sí.
1: Cuando dice: ¿cuántas caretas y giles te llenan River? Caretas y giles. Se va a referir a artistas locales y también,
2: también los que vienen de afuera, claro.
1: Que vienen a tocar a River.
2: Claro.
1: Y ahí nomás le remata con un: ¡Justin Bieber, hijo de remil!
2: Y todos festejando.
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0: llamen al 911, digan, sí, acá en tal lado, quiere cobrar.
1: Claro.
0: Bueno, pero sí es muy importante. Llamar al 911 si te quieren cobrar.
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0: Cerramos. Mercedes y Titón, ¿cómo se va a hacer hoy con el estacionamiento en la cancha Belgrano? Digo no solamente en la cancha Belgrano, sino cada vez que juegan los equipos de Córdoba de local. Porque los estacionamientos, ¿no los manejaban los barras?
1: No, son las cooperativas de naranjitas, supuestamente. Supuestamente.
0: No sé.
1: Ahora está la zona está delimitada a través del GPS de la aplicación. Y ahí está bien marcado los lugares que están permitidos para estacionar.
0: No, ya sé, pero lo que plantea ella, sí. ¿Qué va a pasar? Normalmente se dice, y no sí. Solamente en Córdoba, en todo el país, que los barras
1: sí.
0: Se surten un poco ahí de estacionamiento.
1: Sí.
0: Sí, eso es lo que está planteando. Dice, ¿qué pasa? Esa platita que le entraba a los muchachos.
1: No sé qué pasa.
0: ¿Cómo calma la fiera? ¿Cómo se calmará esa fiera? Bueno, qué sé yo. Confiemos que todo salió bien. Confiemos.

0: Carlita me dice, Titón, temazo de los Gardelitos, chavatón. Los amo, chavatón. Irma me dice, Titón, te amo, Titón. Gracias por ese tema de los Gardelitos. Qué lindo saber que puedo escuchar Jiménez y Gardelito en un solo programa. Y encima, cagarme de risa con ustedes. Los amo, dice Irma. Gracias, gracias. Pablito, me dice, Titón, los Gardel. Qué temazo. En 990 lo vi por primera vez. Con el corneta. Gracias por ese viaje mental a mi adolescencia, chavatón. Y el mundo. Bueno, tampoco te haga la Rosalía. El mundo. Bueno, tampoco te haga la Califa. El mundo agradeciendo la música de la mañana.
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0: Quiso robar cables con un cuchillo y lo vieron por las cámaras del 911. ¿Sabes qué pasó, Prato? Se lo llevaron preso.
2: Sí, sí.
0: Ocurrió en barrio 20 de junio de Córdoba. La policía lo encontró en las inmediaciones y secuestró el arma blanca al trapecista porque andaba trepado ahí tratando de robar unos cables. Pese a sus disculpas tras la polémica mundialista, cancelaron un tributo que se iba a hacer hoy de Rosalía acá en Córdoba, ¿eh? No, que, no es que venía Rosalía
2: no,
0: Córdoba.
2: No, no, no.
0: Se iba a hacer un
2: exacto
0: tributo hoy.
2: Exacto.
0: El evento sinfónico se iba a realizar hoy, repito, en el Museo Metropolitano de la capital y fue suspendido luego del revuelo causado por posteo de la cantante contra la selección argentina. Francia prohibió las redes sociales para menores de 15 años. El objetivo es prevenir problemas de salud mental, adicciones, riesgos de ciberbullying. Los expertos coinciden en que las plataformas sobreestimulan a los niños y jóvenes en etapas claves del neurodesarrollo. Murió Bruno Betancourt, un jugador de fútbol uruguayo de 22 años. Era un joven futbolista, repito, uruguayo. Murió como consecuencia de un paro cardiorrespiratorio. Había surgido en Peñarol, estaba jugando en Deportivo Italiano de la Liga Amateur de Uruguay. Este chico se había hecho famoso había sido noticia en Argentina durante un episodio ocurrido en una prueba que hizo en el Club Deportivo Riestra. Ahí, en esa prueba, fue grabado por cámaras de seguridad.

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2: Titi, por favor, dice Javier, en Barrio Comercial, varias ambulancias del 107, están los bomberos, está todo cercado, ¿saben algo? Estamos trabajando en eso. Estamos trabajando, Roberto Carlos Prato está trabajando en eso, señores. Mientras tanto, Omar Kurz, por si mañana no estoy.
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Y hemos terminado de repasar este disco. El disco, señores, fantasma, podemos así decirlo. El disco fantasma de Chévere, los 24 enganchados del año 1990.

0: Nos han mandado comida, Prato.
1: Sí.
0: ¿Por dónde empieza?
1: Por el principio.
0: Empezamos por lo que ya comimos. Empezamos por lo que ya estamos. Gracias. Empezamos por la A. Alegría, dice acá la tarjeta. Alegría, salón de fiesta y evento. Ah, salón la alegría de Norma.
2: De Normita,
0: sí. Que trabaja con Gastón Rearte. Hace video Gastón Rearte con Normita ahí. Ah, ¿no lo has visto, Prato? A Gastón Rearte haciendo video con Normita en el Salón de Alegría.
1: Ah, sí, lo vi la otra vez.
0: Lo vi. Estamos de vacaciones, yo digo, a ver, ¿qué hacen estos locos? Hoy que entré a ver las redes sociales de ustedes.
1: Sí.
0: Yo para ver qué estaban haciendo.
1: Sí.
0: Ahí estaba Gastón Rearte haciendo un video con la Normita del Salón de Alegría.
1: Qué actores, ¿no?
0: ¡Oh!
1: Tremendo.
0: ¿Qué pasó, chicos, en el Salón de Fiesta y Evento Alegría que nos ha mandado? Ah, mira unas invitaciones. ¿Qué hay, una peña?
3: Una peña, sí, señor.
0: Va a ser una peña ahí. Bueno, están ahí nuestros amigos los trajinantes, los cantores del Alba. Y algunos artistas más. Ah, mira vos. Domingo 9 de agosto, al mediodía. Con el Salón de Alegría. Bueno, para todos aquellos que quieran ir, son todos invitados. ¿Y qué nos mandó, che? Salón de Alegría, el saloncito. ¿La picadita?
1: ¿Un picadón?
0: Sí, un picadón. Tremendo. ¿Qué traía, Prato?
1: Sí, de todo. De todo tipo de fiambre y queso. Además, mayonesita de ajo y unos escabeches ahí. Espectacular.
0: Tremendo.
1: Y un pan casero, además.
0: Ah, un pan casero. Tremendo, tremendo. Vino bárbaro, ¿no?
1: Sí, en el momento justo.
0: Bueno, y también nos han enviado, Prato.
1: Sí.
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0: No. No están las instrucciones acá, Prato. Además, mira, un palo santo,
1: sí.
0: 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Bueno, y la caña con ruda y miel de Prana Aromas Naturales. 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
0: ¿Para qué se toma? Para alejar las malas energías.
1: Así es.
0: Para atraer salud y protección. Para invitar la abundancia y la prosperidad y la buena suerte. Para que el año esté lleno de momentos dulces y armonios. Bueno, así que, ¿cuánto falta? Una semana falta. Una semanita, lo vamos a macerar bien.
1: Claro.
0: ¿Eh? Y el palo santo, así que muchas gracias a la gente de Prana Aroma. Bueno, ¿vamos a seguir comiendo, Prato?
1: Vamos.
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0: Es linda la Delia, señores. ¿Tenéis la información, Prato, de lo que ha ocurrido en un barrio comercial?
1: Sí, efectivamente, un incendio en una vivienda de calle La Falda al 6004, obviamente, como decíamos, barrio comercial. Llegaron al lugar el servicio de bomberos, se vio afectada parte del domicilio, tres personas menores y tres mayores debieron ser asistidas por el servicio de emergencias que llegó al lugar, atendidos por inhalación de humo. Ninguno necesitó el traslado, pero fueron atendidos en el lugar, por eso el operativo y se cercó la zona para la llegada más rápida y fluida de los servicios de emergencia y también de los bomberos.
0: Eli, me insistió, ¿cómo se llama ese tema que dice tiqui tiqui tiqui tiqui tiqui tiqui tiqui tiqui? Me he cansado de buscarlo, loco. No me sale por ningún lado. O yo soy muy boludo o no le encuentro, dice. Abrazo, Titón, dice Eli. Se llama, se escribe así, Digidi. Con G de gato.
1: Digidi.
0: No Digidi, Digidi.
1: Exacto.
0: O sea, son seis letras. O sea, en realidad, tres letras. La D, la I, la G. Y la G de gato, nada más. Digidi, así se llama el tema, que si lo quieren buscar.
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0: Caramba, me sentí como cómo está. Ay, te dejé una tortilla, chaval.
1: ¿Traje una tortilla para
2: sí,
1: tú?
2: Sí, oh. sí.
0: Ah, ¿estas son?
2: Sí, esas.
0: Tortillas trigo de oro.
2: Sí.
0: Pero tenemos la pica. Sí. Tenemos la caña.
2: Sí.
0: Y no sé si llega el primero de agosto. Y ahora tenemos las tortillas.
2: Sí, ¿qué falta?
0: Y te dejé dos para el color y te hace los renegar y separársela. Somos de trigo de oro. Ah, están las de colorete ahí.
2: No, las de colorete quedaron abajo.
0: No, tráelas si las hacemos renegar.
2: No, ¿cómo lo vas a hacer?
0: Pero no. ¿Pero qué te hace el buenito prato ahora? Estos son más dañinos que...
2: No, jamás. Digo, jamás.
0: Tráela y escóndisela ahí atrás, si no entra el color de atrás.
2: No.
0: Tráesela.
2: No, el oso no me las dio, amigo.
0: ¿Pero qué?
2: No.
0: ¿Pero las voy a buscar?
2: Las guardó, anda vos.
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0: Este es el nuevo material de Gabito. Gabito Ballesteros es un cantante mexicano de corridos. Ha grabado con la Joaquín, señoras y señores. El Gabito Ballesteros con la Joaquín, sonando en la mañana para todos. ¡Báilame! Ya a las 11 de la mañana con 51 minutos. Che, me escribe mi amigo Dieguito Ojeda.
1: Sí.
0: De Belville. Me dice, buen día, amigo, querido. Mándale saludos para toda la gente del bosque. Claro. Dice, felices 100 años al club de mi vida. Hoy está cumpliendo 100 años Talleres de Belville, para. El bosque belvillense. Ese que me manda la foto, ese que está ahí, el Dieguito Ojeda.
1: Sí.
0: Ese que está, ¿no? Este no sé quién es este. El que está ahí. Mira. La cancha del bosque. Qué lindo, un saludo muy grande para todos mis amigos, la familia Romero, el Cabezón Romero, el Mingo Romero, todos de...
1: Todos los Romero.
0: Todos los Romero, del bosque. Bueno, Barcos.
1: Claro.
0: El papá, claro, de Barcos, claro, de Hernán Barcos, claro. Y todos los... El papá de este era dirigente de Talleres, ahí muy, muy ligado a Talleres de Belville. Ayer vi que el Mario Kempe también le mandó un...
1: Un saludo.
0: Un saludito, sí, sí, sí.
2: Hola, amigos de El Club Atlético Talleres. Realmente para mí es un placer poder saludar al equipo que me dio la primera oportunidad de jugar en cuarta división. Por lo menos fue un partido. Pero qué a gusto, cómo lo disfruté. El señor Mantelli, no sé si ustedes se acordarán, fue el que me dio la,
0: Mantelli,
2: oportunidad para usar la camiseta. Bueno, estos 100 años son magníficos. Espero que la pasen lindo, que tengan una linda festividad y que tenga otros 100 años por delante. Y bueno, yo no lo podré festejar, pero.
0: ¿Y
2: este
0: no?
2: Primero.
1: ¿Vos tampoco?
0: ¿Quién lo va a festejar los otros 100 años? Los 200 años. ¿Quién lo va a festejar los 200 años?
1: No, claro.
0: Estaba... Mantelli creo que era el papá de mis amigos, el Cava y el Catac.
1: Ajá.
0: Sus años, le dio la oportunidad.
1: Un solo partido jugó en cuarta.
0: Sí, sí, un solo partido en cuarta.
1: Mira.
0: Y ahí pasó el Bel. Y ahí.
1: Ahí se lo chorearon ustedes.
0: Cuando pasó el Bel, papá. Ahí, no solo que jugó primero, sino que salió campeón. Y ya de ahí se vino instituto. Y ya de ahí terminó besando la Copa del Mundo.
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0: Tamara, me sentí tan... ¡Ah! El grito que acabo de pegar con ese temón de Dani Guardia. Tranquila, Tamara, tranquila. Tranquila, por favor, tranquila. Tranquila. Tranquila. Vanessa, me dice, Prato, ¿dónde se aloja Rosario Central, Prato? Quiero sacarme una foto con mi María.
1: En el Nepper. En el Hotel Nepper. En la zona de Villa Belgrano. Ahí está parando Rosario Central. No sé si vas a poder sacarte una foto con Di María.
0: Pero que salga el Fideo.
1: Por ahí sale.
0: Si hay gente afuera, salí, Fideo.
1: Por ahí sale. Por ahí sale.
0: Fideo, salí, Fideo. Si no, de última que lo. Que lo empujen, que lo saquen algunos afuera,
1: cosa?
0: Ahí al Fideo para que salude a la gente.
1: Claro, claro.
0: Viste que hubo, qué sé yo, Gallardo cuando venía de River,
1: sí.
0: los obligaba a los jugadores.
1: Sí, a veces sí. Sí.
0: Le se vayan a saludar a la gente.
1: Claro.
0: Sí. Y bueno, alguien que lo obligue. Video que salude a la gente, que es la única, quizá una de las últimas oportunidades que tiene sacarse una foto con el gran Fideo Di María. Juega hoy, sí.
1: Sí, sí, aparentemente sí, sí, sí. Sí, sí, sí. Sí.
0: Franco Messi, ¿cómo mierda? Se llama el tema ese de la tapita.
1: La tapita, la tapita, la tapita.
0: Moving on the Sun. Es la última vez que lo digo.
1: Sí.
0: Chao. Hasta luego.

0: así.
1: ¿Te sale cansado?
0: Bueno, no, sí, sale medio bueno, pero ahí estaba Hit, señores y señores. Esperamos. Dale, Riantovich, que
2: somos
0: nos vamos.
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0: Vamos cerrando, chicos. Cerramos. Federico, me dice Tito, vos sabés que en mi casa el programa de ustedes dura como 8 horas, Luz.
1: ¿Por qué?
0: Al tema de los Gardelitos ya lo escuché dos veces. Y ahora este tema sobre el Dani. No juegues con mi alma. Lo voy a escuchar como dos veces más. Va retrocediendo.
1: Ah, claro.
0: ¿Cómo está ese rearte, hermano? Dice con la música. Entonces cada vez que le gusta un tema,
1: lo vuelve y lo escucha
0: de nuevo. Retrocede. Y así.
1: Claro.
0: Y así son las
1: 4.
0: No, no tanto. 4, 5, porque después están ustedes con el programa de
1: deporte. Ah, sí, a las 5.
0: Ah,
1: a las 5. Claro.

0: Gracias, gracias.
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desde España, Ana Mena, señores, con Lola Índigo. Ana, muy bien este tema allá en España, ¿eh? Está trepado en los primeros puestos, señores, de los charts de España. Lo nuevo de Ana Mena con Lola Índigo.

0: Está a 13 kilómetros, así que supongo que él, un ciclista, lo hace rápidamente.
1: ¿Cuánto, 13 kilómetros?
0: Sí, 13 kilómetros lo hacen rápido.
1: ¿Cuánto estás haciendo la bici, Gastón, vos?
0: No,
1: es mucho.
0: No, escalón y lo hacen un ratito, si anda en bicicleta todo el tiempo. Así que bueno, se ha viralizado esa imagen de Scaloni girando en una esquina ahí en Casilda. Evidentemente salió a dar una vuelta y a...
1: ¿Y Messi?
0: Tranquilizarse un poco.
1: ¿Y Messi?
0: Messi está recluido en su casa de Rosario.
1: ¿Está en la casa?
0: Sí.
1: ¿Está en la casa? ¿Está o...?
0: Sí, está en el country. Se lo voy a entrar, no se lo voy a salir más.
1: ¿Por eso?
0: Sí, sí.
1: ¿Están ahí adentro?
0: Supuestamente sí.
1: No, pues no se lo vio menos.
0: ¿Y por dónde va a salir?
1: Messi sale en el helicóptero.
0: Sí, bueno, sí. Supuestamente está ahí. Acompañando a su familia.
1: Buen día, te escribe el loco Monchi, el camionero. Te escucho del campo en el Paraná, chavatón. Te escucho siempre, loquito. A Prato, a Gastón. Son unos hijos de mil.
0: ¿Por qué?
1: La verdad, ustedes le ponen onda todos los días. Yo soy camionero, los escucho a donde voy con la APP a full, ¿eh? Pase atentamente el toro, hermano. Gracias, sigan así, no cambien nunca, loco. Un abrazo, gracias.

Rawson, llueve y 5 grados de temperatura, chata. Muy buena la radio, dice Cintia. Titón, te escucho desde Legnano, Milán. Mi hermano Rino Genaro D'Alessio te escucha siempre desde mi querida Córdoba. Decirle que por favor, aunque esté lejos, los quiero mucho. Que mi corazón está con ellos allá. Gracias, Titón. Mirá, desde Milán, Italia, desde Mendoza. Soy de Córdoba, chavatones, pero estoy de paso por laburo. Dice Lucas, escuchándote desde Mendoza. Desde Misiones, Sergio, desde Capiobio, Capiobí. Misiones, te escucho por la APP. También camionero. Y también de Córdoba. Barrio Alberdi, vamos el pirata hoy, dice. Abrazo, Sergio, para todo el país que está escuchando la mañana, para todos. Dale que nos vamos.

0: Vamos, chicos, ¿eh? Olvidar. Claudio Mesutitón, maestro, buen día. Les escribo desde Buenos Aires. Lo venía escuchando mientras manejaba y escuché el saludo al Club Atlético Talleres de Belville por sus 100 años, el Bosque Belvillense, de un muchacho que jugó un solo partido en la cuarta de ese club. Quiero decir que antes del Diego y de Lionel existió y disfrutamos de un tal Mario Alberto Kempes.
1: Sí, señor.
0: Qué jugador. Aún emociona ver sus videos. Un abrazo de gol, dice Claudio.
1: Claro que sí.
0: No, diga siempre. Gol. Diga.
1: Diga Kempes.
0: Diga Kempes. Claro. No, diga. Sí, sí. ¿Qué es eso, Gastón Riarte? ¿Cómo de qué estamos hablando?
1: Estamos hablando de Mario.
0: Del Mario. Claro. Y de la frase que lo muy famosa en España, sobre
1: claro,
0: todo.
1: Claro. No, exacto.
0: No diga gol, diga.
2: Golas.
0: No, no es así la frase en España.
1: No, no.
0: En España le dicen así, le dicen claro. Así. No diga gol, diga.
2: Ferne.
0: No, vos, Ferne. No diga gol, diga Kempes.
1: Claro.

0: Sí, no hay drama, Prato, de poner la desfecha por la muela, ¿no?
1: Ah, ¿por qué?
0: Por la muela no hay drama.
1: No,
0: no tiene drama, ¿no? Por poner la desfecha, por, no. Pero por la muela, esta es la muela, ¿no?
1: Obvio,
0: ¿no hay drama?
1: Bueno.
0: Che, le mandamos un saludo muy grande para Rocío Belén, que está cumpliendo años. Soy Rocío, de parte del tío. El tío ahí del camping del sindicato de camioneros.
1: Sí.
0: Bueno, le manda saludos para su sobrina Rocío Belén, que está cumpliendo años hoy. Nos vamos, chicos. Titón, soy Debbie de Pujato. Justo escuché lo de Lionel.
1: Sí.
0: Scaloni.
1: Claro, Scaloni.
0: Porque los dos se llaman Lionel.
1: Exacto. Sí, señor.
0: Sí, dice, acá en el pueblo es un caos de gente, chavatero, y no lo dejan tranquilo ni un minuto, pobre Lionel. Uno entiende la locura, pero también él debe descansar. Pero va, saludos, gracias infinita a esta radio maravillosa que me alegra todas las mañanas. Debbie, que nos está escuchando desde Pujato.
1: Claro, se escapó en la bicicleta.
0: Sí, sí, está difícil, pobre Lío Scaloni. Los perros también lo conocerán. Viste que andando en bicicleta en el pueblo,
1: sí,
0: los perros.
1: Sí,
0: no,
1: sí.
0: No, no, que te siguen, te están encima. ¡Oh, no!
1: Muerde. Te tarasconean todo.
0: Los perros también, por ser Scaloni, no lo.
1: No, no. Bueno. Escalón.
0: Nada más, señores y señores, nos vamos. Ganadores de los premios de hoy. Para Cachumba, una doble. Alejandra Díaz. Terminación de documento 543. Tiene que ir directamente el viernes a la Sala del Rey. Para Damián, una doble. Marco Diegues. Terminación 836. Para el sábado, Las Palmas, Damián tiene que ir directamente al baile con el documento. Y para el Circo Dinosaurio, puede elegir cualquier función y cualquier horario en el Chango Más de la Avenida Colón. Se ha ganado la doble Melissa Corso. Terminación de documento 870. Le va a llegar el QR por teléfono. Chao. Nos encontramos mañana a las 8. Pero ya se termina eso.
1: ¿Ah, sí?
0: Sí, sí.
1: ¿Por qué,
0: che? Acordé lo que yo te di.
1: Contame.

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Candy Larnangandi, 12:40 minutitos, mi gente querida. Buenas tardes, pero ¿cómo les va? ¿Cómo les va? ¿Cómo les va? ¿Cómo les va? ¿Cómo les va? ¿Cómo les va? Pero ¿cómo están? Por favor. Somos con los populares, ¿sí? Nada por decir cualquier cosa. Somos los populares, papá. Estamos hasta las 5 de la tarde. Estamos acá arrancando con la Valentina. El comienzo, ¿qué será de ti? Qué lindo día, ¿eh? Lindo día, fresquete. Estamos en pleno invierno, pero mejor que ayer. Hoy tengo 11 de temperatura. Ayer tenía 8. Así que dale, ponele, ¿eh? Ponele, dale, ponele un granito ahí, vamos. 23 de julio, ¿cómo venimos, che? ¿Cómo vienen esos bolsillos? ¿Adelantamos el fiado o no? Me avisan, ¿eh? Buenas tardes a todos. Bienvenidos hasta las 5 acá, ¿eh? Por Radio Popular en todo el país. Por Radio Popular en todo Córdoba. Por Radio Popular en todo... ¡Toda la Argentina, qué lindo! Ensaladera de uno solo hoy. Hoy tenemos la de Bartolo, así que prepara.

lunes. ¿Cómo andas, Simen? ¿Todo bien? ¿Todo lindo? Bueno, vamos arriba con ganas. Qué lindo, qué lindo. 12:44 minutitos, mi Córdoba querida. Vamos con todo, Vamos con alegría, vamos con tutti. Los populares, furia, corazón y huevo. Lo que la gente quiere, lo que la gente quiere y necesita para escuchar, para arrancar el día, para disfrutar, para laburar. ¡Vamos! Vamos que hoy arranca el campeonato, los hinchas de Belgrano, ¿cómo están? ¿Hay pronósticos hoy? Más vale, sí señor, la gente lo pide.

Lindo, señores, qué lindo. Eso me gusta, ese es el ritmo que necesitamos esta hora, ¿eh? Sí, señor, hermoso día, ¿eh? Hermoso día para Praliné, ¿eh? Anillito con chocolate también, claro.

Hay que besarse más, querido, ¿eh? Sí, señor. Qué lindo, cómo me gusta todo esto, ¿eh? Todo lindo, feliz, felices. Feliz jueves para todo el mundo.

0: acomodándose que la cosa viene linda. Vamos con Toti.
1: Hoy juega de local Belgrano, así que ya la gente debe estar esperando el mismísimo pronóstico. Y arranca el campeonato, se terminó el mundial. A otra cosa, damos vuelta a la página. Vamos preparando la primera, Tanduki, por favor, muchachos, vamos que vine con ritmo la cosa, dale.
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0: 12:53 minutitos, señoras y señores. ¿Cómo anda Núñez? ¿Qué dice? ¿Todo lindo?
1: ¿Cómo le va? ¿Cómo anda? ¿Todo bien?
0: Siempre positivo, siempre arriba, sí. Siempre terraza, papi.
1: Ah, siempre terraza.
0: Por eso tengo frío siempre, porque estoy en la terraza.
1: Y sí, ahí el chiflete es más fuerte.
0: Claro, en el sótano hace frío, en el sótano están los débiles. En la terraza estamos los machos.
1: En el sótano están los choricitos colgando.
0: En el sótano están los choricitos colgando, que de hecho...
1: Prefiero el sótano.
0: He visto varias fotos de sótanos con chorizos colgando, pero no los he visto acá en la radio.
1: Ah, bueno, ese es el tema.
0: Ese es el tema.
1: A corregir, ¿no?
0: A corregir. Sí. ¿Usted anda bien? ¿Cómo lo va intentando este frío?
1: Ando bien. Bueno. Con ganas de que vuelva el fútbol argentino para olvidar las penas del domingo. Que pase a segundo plano el mundial y que volvamos a renegar, ¿no? Con el fútbol argentino, porque sí, siempre
0: ahora vamos
1: se
0: renega. Vamos a volver a putear, sí. Vamos a volver a ponernos locos, ¿viste? Bueno, es la idiosincrasia del hincha de los cuadros de la Argentina. Así que vamos con Tuti. Hoy juega Arranca Belgrano, hoy juega Boca, el Boca de Arruabarrena. Estamos.
1: Plano internacional, Boca.
0: ¿Cómo?
1: Plano internacional, Boca, digo. ¿Por qué? Juega Sudamericana, no juega torneo local.
0: No, estamos Sudamericana, sí, señor, con O'Higgins.
1: Con O'Higgins, sí.
0: Yo creo que...
1: Ya sí, flaquean.
0: Si no le ganamos.
1: Por favor, te lo pido.
0: Si no le ganamos, O'Higgins.
1: Te lo pido, por Dios.
0: Claro. Vuelve el torneo, vuelve la liga, vuelve la Conmebol Sudamericana, la Conmebol Libertadores, la. Qué lindo. Bueno, volvemos con todo. Me encanta, ¿eh? 12:55, señores, vamos cerrando esta primer media horita en el Día del Payador.
1: ¡Apa!
0: Le mandamos un saludo grande a todos los payadores en su día.
1: A Membriani.
0: A mi amigo Membriani. A todos los que van payando por la vida. Así que...
1: En este caso, Ramello no es payador.
0: Ramello,
1: ¿no?
0: Es el relator de la Doma. Claro. Aunque te mete un par de payadas de vez en cuando. Ramello, como todo hombre de paz, hombre de bien, de vez en cuando alguna payadita.
1: O sea que vos también.
0: Va metiendo. Bueno.
1: Ah, feliz día, no sabía.
0: ¿Quién lo impulsó a Ramello?
1: Nah.
0: Iba al colegio, él iba en el IPEA.
1: Ya sé si lo contaste
0: en los recreos. En los recreos.
1: ¿Y qué le enseñabas? El orden ese.
0: Las décimas, las undécimas, las undécimas, la prosa, la... Bueno, ayudé a mucha gente.
1: ¿No le dijiste todo eso en la entrevista?
0: No está bueno decirlo. Es lo mismo que venga mi maestro de locución y me diga, yo te enseñé todo. No, vos aprendiste bien. Sos mi alumno, claro.
2: Para la peña del Colo, de fondo los Visconti, pensaba... En la estancia San José de la estación La Colina, cuando fui peón golondrina, yo por un casual llegué. Con el patrón conversé de los patios para afuera y me gustó la manera de hablar franca y gauchona. Me presentó la patrona que andaba por la tranquera. Yo le pedí un trabajo como para estar unos días y me dijo que había que alambrar allá en el bajo. Pero pase, pegue un tajo, arrímese a las materas, ahí está la peonada entera alrededor del fogón. Y me acompañó el patrón para que yo los conociera. La charla estaba redada de muchas cosas, campera, de pialadas, puerta afuera, de yerra, de jineteada, hablaban de desplumada, de ñanduce, de gambeta, de huellas y de carreta, guitarreros y cantores, mezclando payadores con nombre de algún poeta. Yo levantando la mano... Hice mi presentación. Es nuevo, dijo el patrón, atiéndalo usted, Mariano. Y se me atracó un paisano de un pago de Santa Fe, un cacho de carne corté en medio del lado del vacío. Y ese fue el principio mío en la estancia San José. Abrazo, Colo. Ernesto de Pasco te saluda.
0: Vamos todavía los payadores. Buenas tardes, mi querida Córdoba.
1: Uy.
0: Aquí les digo hola. Un humilde servidor les habla Santiago Llanola.
1: Ah, pa.
0: Como para ir tirando alguna cosita.
1: Mirá, era en serio que rimabas.
0: Papá. Ya voy, ya me inspiré. Ahora agárrate.
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0: Crimen de Agostina Vega. Revelaron que fue abusada en la habitación donde dormía el amigo de Claudio Barrelier. La investigación del asesinato de Agostina Vega sigue su curso y se van develando detalles que comprometen aún más a los sospechosos del crimen. Recientemente, el abogado de la mamá de la víctima dio a conocer que el lugar donde sucedió el abuso sexual sufrido por la menor, según indicó, ocurrió en la habitación donde dormía Osvaldo Faceta. Por eso, se estima que las pruebas incorporadas al expediente fortalecen la acusación contra los imputados. Horror en Merlo. Sospechan que un hombre asesinó a su mujer y luego se tiró a las vías del tren. Una mujer de 50 años fue encontrada asesinada este jueves en una vivienda de Merlo y la principal hipótesis de la justicia es que fue víctima de un femicidio cometido por su pareja, quien poco después cobradamente murió tras arrojarse al paso de una formación del tren Sarmiento. Garnacho deja el Chelsea y se une al Aston Villa en la Premier League por una temporada. El extremo argentino Alejandro Garnacho dejará el Chelsea y continuará su carrera en el Aston Villa de la Premier League, donde tendrá como compañeros a sus compatriotas Emiliano Dibu Martínez y Emiliano Buendía. Hora 13, 5 minutes.
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0: perdón. Ah, en el día del payador, claro.
1: Argentina hoy entierra la pena.
0: Ay.
1: También la desilusión.
0: Sí.
1: Estrellita y parche en el pecho, sale a la cancha el campeón.
0: ¡Opa! Bueno, bueno, bueno, bueno, bueno. Se puso payador el Flaco Báez, hincha de Belgrano. Señoras y señores, sale el campeón a la cancha hoy a defender, señor, el título.
2: Claro, sí, sí.
0: Bueno.
2: Abre el torneo clausura.
0: Abre el torneo clausura.
2: El campeón del torneo apertura, sí,
0: el
2: señor.
0: El campeón del torneo apertura. Pero mirá qué bien, qué lindo, colorete. Bueno, colorete, colorete, avísale a los pechos fríos que escuche que escuché que están resucitando, que vean hoy al campeón y en cancha propia. Repetiré por las dudas, que no escucharon bien. Juega el primer campeón de Primera de Córdoba y ahí empieza el folclore.
2: Volvió.
0: Y hoy volvió el folclore. Y hoy volvió el folclore, qué lindo. Bueno, señoras,
2: se terminaron las teorías conspirativas.
0: Se terminó todo. Que lo que dijo uno, lo que dijo el otro, que la bandera, que la arenga. Arranca el campeonato argentino. Colorete, los chicos del depósito de Cruce Cor, también queremos participar en la ensaladera de Barretolo. Ah, bueno, bárbaro. Vaya programando los tres temitas. Colorete. Colorete, saludo al tío Dani, al porteño y al Emi, que te escuchamos todas las tardes de parte del negro Cucardo. El negro Cucardo, bueno, un Cucardo, le mandamos un abrazo. Pajarrín para la loca de la radio de la Luisita y la Rocío de parte del arquitecto Lo Pon, como no, Pajarrín. Ahora el tío Dani, ya lo dije, colorete. Quería saber si te gustó el mate que te enviamos el día de ayer. Los chicos de Ruido de Mate. El día de ayer me ganó la emoción y no le sacamos foto ni video tampoco para mostrarlo a la gente. No, ahora se lo muestro a la gente. Ahora se lo voy a mostrar a la gente en el mismísimo Instagram.
2: Vamos todavía.
0: Espectacular, ya voy a comer. Hoy lo voy a curar.
2: ¿Lo vas a curar?
0: Sí, hoy lo voy a curar para ya entrarle nomás y me lo traigo acá a la radio.
2: Y de paso podrías grabar un tutorial de cómo se cura,
0: sí,
2: el mate.
0: Voy a grabar de cómo se cura el mate. Sí. Voy a ayudarle a la gente a vivir mejor.
2: Vertí tu sabiduría.
0: Sí. Me gusta que te viniste bien hoy. Me gusta, sí, señor. Vamos todavía. Que no decaiga.

0: Colores, te decían, suerte a los pelusos para que el sábado no vaya bien en el torneo El Chango. Mirá cómo está la tabla, faltando dos fechas, dice Marcelito el Cuervo. ¿Eh? Y acá tienen, quieren que improvise una payada para los chicos del rejunte.
1: ¿El rejunte eran? Creo que estamos.
0: No, los pelusas, perdón.
1: Los pelusas, claro. No, el rejunte es el.
0: Están tercero, están tercero. Estaban segundo.
1: Claro.
0: No, estaba
1: caímos,
0: segundo.
1: Caímos cuando vos te fuiste a Estados Unidos.
0: Ah, 56
1: yo digo, caímos
0: tiene...
1: porque ya soy un hincha más.
0: 56 tiene el rejunte, 53 tiene la reserva. Y 53 tiene los pelusas, pero tiene más goles la reserva, a favor. Bueno.
1: No se cae el rejunte.
0: No, el rejunte no se cae. No.
1: ¿Cuántos puntos hace?
0: Y ahí se corta, porque después viene la Candela, los Lobos, el Santo, todo, 46, 45, 44. Se cortó en el rejunte, la reserva y los pelusas. Ah.

0: Ακόμα και. Αϊ, αϊ, αϊ. Aquí les habla Colorete. Les hablo bien fuerte. Pa' que me escuchen bien. Y les quiero decir algo. Cuidado en el mar si se encuentran una medusa.
1: Todavía no rimaste ni una.
0: Cuidado el sábado porque juegan los pelusas.
1: ¡Bien! ¡Ah!

0: Bueno, buenísimo. Vos sos un botón. Qué lindo, señores. Ahí estaba la música que venía con los desacatados. ¿Qué me va contando, mi querido? Tengo muchas entraditas caratarolas para el día de hoy. Prepárense.
1: Un poco lo adelantaba el Flaco Báez recién, pero Belgrano anunció de que jugará con Estrellita en el escudo durante el torneo clausura y en lo que dure siendo el campeón del fútbol argentino. Así que todo el torneo clausura usará Estrellita, pero no quedará permanente en el escudo. Se tomó la decisión de que no forme parte del escudo.
0: ¿Por qué?
1: Te leo el textual. La comisión directiva de Belgrano ha resuelto mantener sin modificaciones el escudo oficial de nuestra institución, preservando íntegramente su diseño, su valor histórico, independientemente de los logros deportivos alcanzados. Ningún logro, por extraordinario que sea, define por sí solo la grandeza de Belgrano. Alguna de las frases que dice
0: bien, pero
1: el comunicado. Sí.
0: No modifiquemos el logo del escudo. No lo modifiquemos, pongamos la estrellita arriba.
1: Es así lo va a usar. Y pasa que en cierta forma lo estás modificando, poniéndole una estrella arriba.
0: Y una estrella. El logo de la AFA sigue siendo el mismo logo. Tiene tres estrellas arriba. Dos estrellas tenía el Mundial pasado. Hubiera tenido cuatro ahora, pero bueno.
1: Sí.
0: Ese es el escudo.
1: Es la gran discusión que está teniendo, bueno, Belgrano.
0: Vamos
1: hace
0: a ver
1: meses.
0: Qué piensa el hincha de Belgrano.
1: Sí, también. Capaz que quieren que se quede.
0: Por ejemplo, Talleres no tiene el mismo escudo de siempre con dos estrellas.
1: Con las dos estrellas, una por la Conmebol y la otra por la Supercopa.
0: Claro. Sí. Bueno, no hay. No se modifica el escudo. Pero hoy va a tener la estrellita esta noche.
1: Claro, todo el torneo clausura la va a usar.
0: Está bien.
1: Mientras sea campeón del fútbol argentino.
0: Está
1: es
0: bien.
1: Decir, que si gana el torneo clausura, también la va a usar en la apertura del año que viene.
0: Bien
1: así
0: ahí.
1: Así hasta que deje de ser el campeón.
0: Hasta que deje de ser el campeón. ¡Par!

0: Vamos. Ay, estabas hablando de sótano recién. Acá veo un techo que no sé si es de un sótano o no, pero qué manera de chorizos colgando, no, bueno. Dios mío. Se están secando.
1: Paren
0: se están secando, me lo manda Agustín de Santa Fe. Me imagino que después que se sequen va a mandar el correspondiente paquetito a la radio. Es el día de las ballenas y de los delfines.
1: Ah, mira.
0: Así que también preservemos a los delfines y a las ballenas.
1: Más lindos los delfines.
0: Más lindos los delfines porque son más buenos.
1: Claro.
0: Son más simpáticos.
1: Simpáticos.
0: Las ballenas son un poco tan como dormidas, como lentas, algunas. Las orcas no, las orcas te quieren morfar. Las otras no, porque comen otra cosa.
1: ¿Viste alguna vez un delfín? ¿Te sacaste foto?
0: Sí, sí, he estado en acuario nadando con delfines también. Sí.
1: ¿Y no les tenías miedo?
0: No, nunca le tuve miedo al delfín. Amo el delfín.
1: Yo le tenía un miedo bárbaro.
0: Es mi animal.
1: La foto era
0: preferido.
1: Un beso.
0: ¿Sí?
1: No, yo le tenía. Y le puse así, pero miedo.
0: No, porque
1: igual
0: se lo.
1: No está la foto.
0: Le

0: cepilla los dientes. Entonces está todo bien, no tienen aliento, nada, no, no.
1: Ah, mira.
0: ¿Y cómo no está la foto? ¿Y dónde?
1: Porque me colé en el grupo anterior al mío. Entonces todas las fotos que fueron para mi grupo no están la mía.
0: No pegas una, Dios mío, qué cosa. La foto con el delfín no la tiene.
1: Así que si alguien de Zona Norte fue conmigo al viaje de estudio, ahí esos tienen mi
0: ¿Y
1: foto.
0: ¿Y a dónde fueron?
1: A Cuba.
0: Sí, mira, bien, qué cheto sí. El colegio tuyo.
1: Salía lo mismo que Bariloche y dijimos, vamos a Cuba.
0: Vamos a Cuba, sí. Bien. Vamos,
1: no sé si no salía menos.
0: Qué grande, vamos todavía aquí con razones. ¿Cómo te vas a colar? ¿No podés esperar a los pibes que vienen con vos?
1: Viveza criosa, ¿viste? Juntábamos con tres amigos y dijimos, vamos ahora, ¿qué vamos a esperar? Y fuimos en el grupo anterior al nuestro, con otro coordinador, digamos, y no, y la foto la tienen ellos.
0: Dios mío, mamita querida. Día del helado de vainilla, uno de los peores helados del mundo.
1: Sí.
0: Insulso, un helado que no, nada, es la nada misma, pero bueno.
1: Es que para describirlo lo usarías a él mismo. Porque vos para describir algo insulso decís helado de vainilla.
0: Helado de vainilla, más insulso sí. Que helado de vainilla.
1: Claro.
0: Ahí está, sí, totalmente. Pero bueno, hay gente que le gusta. Mamá Elvesia compraba siempre helado de vainilla.
1: De vainilla.
0: Oh, y se mezclaba con el limón. La puta madre, bueno. Hoy es el día del limón también, no del helado, del limón.
1: Del limón en sí.
0: Sí.
1: Que lo más grande que viene el limón.
0: Sí, qué lindo el limón que se usa para tantas cosas. Qué cosa rica, por favor. Después les voy contando algunas cositas más. Somos los populares, papurri. Hay gratarola hoy, ¿eh?

0: qué lindo, señores. Fusión retro, chingolito. Linda juntada con Germain, señoras y señores. Espectacular. Colorete, viborita para la señora del porteño de parte de la tribu Miranda. Bueno, como no, listo. F2, ahí está. Vamos. Que no decaiga, Colorete, el Manu de Villa María. Qué lindo está para dormir con una pierna ajena. Mira vos, qué lindo. Manu de Villa María, cuénteme un poquito cómo es esa práctica. Recordame cómo fue que salió campeón Belgrano. ¿A quién le ganó? Mario Jandoa.
1: No, debe ser hincha de...
0: Debe ser hincha de otro equipo.
1: No, sí. No, de Belgrano debe ser. Le ganó a River.
0: Le ganó a River.
1: ¿No te acordás?
0: No, se lo di para que...
1: Talleres, octavos de final, claro. Cuartos de final Unión, semifinal Argentinos Juniors y final River. Debe ser hincha de Boca, me imagino.
0: Ajá.
1: El amigo acá queriendo que...
0: O hincha de Belgrano para recordarle que le ganó a Talleres y a River.
1: Será también, también eso, puede venir por ese lado.
0: Sí, señor. Colorete. Bueno, vamos preparando la de uno solo, ¿eh? Sí, señor. Estoy viendo varios acá que están pidiendo. Sí, señor. Espectacular. Colorete, pasame la dirección que te mandamos unas tiras, dice Agustín de Santa Fe. Claro, sí, ya sabes. Agustín, una cajita... Mandá bastante para que no quedemos mal con los compañeros, ¿viste, Agustín? Alvear 139, te esperamos la encomienda cuando sea necesario. Saludito a los chicos de Trigo de Oro, me trajeron las tortillas, ¿eh?
1: ¡Uy, qué bien!
0: ¡Ay! Me estaban esperando las tortillas cuando llegué a la radio. Tortillas, Trigo de Oro, están los muchachos ahí en la LEM, seguramente laburando ahora, vendiendo tortillas.
1: Para ponerle mermelada arriba.
0: Por ejemplo, ¿por qué no? Cortamos al medio, cortamos dos pedazos de tortilla y en el medio le ponemos los salames.
1: No, bueno, me compraste.
0: Sí. Sí. Con un queso rellanito. Acariciala, saltar y bailar. ¿Qué querés que te diga? Qué hermoso quilombo que amaron los chicos de Reloco con Rosalía. Estaba viendo ayer.
1: Lo vi.
0: Que me trajeron la remera de las Malvinas que no las puse todavía. Pero lo de qué hermoso. Dice que en España se volvieron locos con el nuevo trapo piso.
1: Y bueno, pero está lindo el trapo de piso. ¿Limpia bien o no?
0: Hermoso, hermoso. Y entonces, no solamente hace remeras la gente de Reloco, sino también hace trapos de piso ahora. ¿Cómo te puedo decir?
1: Personalizado.
0: Temáticos.
1: Temáticos.
0: Sí. Temáticos.
1: Sí.
0: Trapo de piso temático.
1: Tuvo que cancelar un show ya en Córdoba, que ¿no? Era como una exposición.
0: Que hay como una especie de homenaje, ¿era algo así?
1: Era una especie de homenaje, claro, una exposición de arte donde iba a actuar Rosalía.
0: Sí.
1: Acá en Córdoba y lo tuvo que cancelar. Todavía no, o por lo menos yo no he visto nada de los Movistar Arena.
0: Qué lindo que sería que no pueda entrar Rosalía al país, que directamente la gente del Movistar, que tengan que devolver todas las entradas. Para que tenga, para que guarde, para que archive.
1: Me pongo tibio quizás, pero no es muy grande la cacería de brujas ya.
0: No, nos gustan que nos jodan.
1: Okay.
0: Así que.
1: Listo.
0: No al recital de Rosalía en el Movistar.

0: seguimos con las palmas arriba.
1: Escucha cómo suena en vivo. ¡Vamos! Para el país, para todo el país, ¡vamos!

0: lindo la Pepa, señores. Un par de enganchaditos en vivo, 13:37, dale.
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0: grande por esta radio, la número uno, colorete, señor Freidora. Hoy es el día justo para una ensalada diferente. Bueno, bárbaro, Verónica propone otra ensalada. Muy bien, vaya programando porque después ya vemos a quién le toca. Colorete. Germancito, gracias, Colo, amigos, conocidos. Me están avisando que escucharon por la radio. Mil gracias, también les dejé dos calcos para que les peguen en el termo. Ya voy a hacer un Instagram. Así ves cómo arranqué con este emprendimiento. Bueno, 12 años tiene ya Germán con las tortillas Trigo de Oro que nos han traído acá a la radio para degustar. Por supuesto, Germancito siempre viene por la radio, siempre viene por acá. Tenemos las calcos acá, así que ya las vamos a pegar en el mate también.
1: Sí, señor. Vamos todavía.
0: Germancito, aparte están bárbaras, ¿eh? Yo ya casi que me morfé la mitad de una tortilla.
1: ¿Ya sí, arrancaste?
0: Sí, vos sos medio cagoncito para eso.
1: ¿Tema de las horas? Sí, ya lo sabes.
0: No, porque creí que como tenía grasa y estas cosas, ¿viste?
1: Cuando se cumplan las 16 voy a sacudir una completa.
0: Cierto que estamos con el desayuno intermitente. Claro, perdón, sí. Creí que no lo hacía más.
1: No, sí, lo hago.
0: Ah,
1: sí, seguimos haciendo. Lo sigo respetando.
0: ¿Cuándo va a respetar las reglas? Pero bueno. Anoche mirá cómo la esperé, colorete, a ella, a mi suegra. Uy, Mateico.
1: No, pero ¿cómo
0: le? Ahora le esperó a su suegra.
1: Ojo.
0: No, a ella y a mi suegra. Nada raro.
1: Ah, bueno.
0: No te imagines nada raro porque está la suegra. O sea, la esperó.
1: Sí.
0: A su suegra y a su señora, Mateico,
1: sí.
0: Con chorizo, papa vuelta y vuelta a la parrilla, costilla y matambre. Así que muy bien.
1: Che, esas papas tienen una pinta.
0: Sí, tiene una pinta las papas. Las papas me parece que es todo lo que está bien en la parrilla, ¿eh? Está muy bien. Y el menjunje.
1: El menjunje.
0: Porque
1: me
0: la
1: gusta.
0: Papa esa se la prepara con sal de campo, la original.
1: Muy bien.
0: La roja.
1: Sí.
0: Hablando de sal de campo, los chicos de sal de campo, fíjate cuánto tienen en el Instagram, que andan por hacer un sorteo.
1: Dale.
0: Sal de campo. No, ningún provenzal. Sal de campo, la original. Aceite y la especial de campo, que es solamente especias. Todo eso se le pone a la papa antes que agarre, viste, biribiri, la ponemos en la parrilla y cuando la va a servir le pone lo que quedó ahí en la fuente. ¡Ay, mi amor!
1: Sí, no, espectacular.
0: Imagínate,
1: claro.
0: La sal de campo ya la condimenta y le pones la especial de campo, que son todas las especies, que está todo junto ahí.
1: Sí.
0: No, la papa te tiene que salir de 10.
1: ¿Sal de campo quiere llegar a 10.000?
0: Sí, ¿cuánto tiene?
1: Le faltan 29.
0: Ya está.
1: Antes del próximo tema.
0: No, antes del próximo tema. ¿Sabes por qué? Porque van a sortear el pack de sal de campo surtido para todos los seguidores.
1: Listo.
0: ¿Cómo es el Instagram?
1: El Instagram es sal de campo. Más simple no puede ser.
0: Arroba sal de campo. Ahí nomás, che, podrían regalar un poquito más, ¿no? Digo, qué sé yo, alguna cosita.
1: 29 seguidores, ¿no?
0: No, le faltan 29.
1: 28.
0: Bueno, ¿por qué? ¿No,
1: ¿qué?
0: ¿No seguías
1: no,
0: vos?
1: Ahí justo lo sigue
0: no
1: otra
0: lo
1: persona,
0: qué
1: sí.
0: Cosa, bueno.
1: 27 ahora.
0: Ahora 27,
1: sí.
0: Vamos, vamos, que si llegan a los 10.000 los de sal de campo se la juegan con un par de sorteos.
1: 21
0: así que
1: ahora.
0: ¿Cómo 21? ¿Ah, venimos bien?
1: 15 ahora.
0: No, ¿en serio?
1: 10 ahora.
0: ¡No!
1: 4 ahora.
0: ¡No!
1: 10.000 seguidores.
0: ¡No!
1: ¡Sal de campo!
0: ¡Vamos! Ya están los 10.000 seguidores para sal de campo. ¡Se vienen los sorteos! ¡Qué lindo! ¡Jugátela con los sorteos! ¡Sal de campo ya llegó a los 10.000! ¡Hay sorteos para todos los seguidores!
2: ¡Colos! Aparte, acordate que sal de campo
0: siempre me decís
2: es para
0: lo mismo.
2: La cocina de la dama para la parrilla del caballero.
0: Bueno.
2: ¿Sí? No puede usar todo el mundo a sal de campo.
0: Bueno.
2: ¡Vamos,
0: no,
2: color querido! ¡Aguante los populares!
0: No tenés otra cosa nueva para contarme, pero bueno, sí.
1: Que... Nos pasamos por 100.
0: No me
1: ya
0: diga.
1: Estamos en
0: 10.100.
1: Y camino a los 10.200.
0: Entonces, si llegamos a los 11.000, tenemos que cambiar los sorteos.
1: Ya tengo los cines.
0: Llamen con los cines.
1: ¿11K?
0: Llamen con los cines. Ya si llegamos a los 11K, tienen que agarrar y regalar una parrilla. Vamos.

0: ¿Qué pasó?
1: Me asusto, lo prometo.
0: ¡El Ulay, señores! El 7 de agosto se va para Río Primero. ¿Estás loco, Ulay? ¡Qué lindo! ¡Vamos con Tuti! ¡Arriba, que no te caiga!

0: Lorete, estamos con mi amigo Cristian trabajando. ¿Sabes cómo le dicen? Boliche de indio. ¿Por? No entra ningún vaquero. Acá en el taller trabajando y escuchándolos como todos los días. ¿Querés sortear una parrilla? Yo le fabrico la parrilla con todos los accesorios y lo sorteamos y me consiguen un par de seguidores. Un abrazo enorme, gracias por alegrar las tardes, dice Osiel. Bueno. Pará.
1: Mañana.
0: Pará, Osiel, que estamos con Sal de Campo. Claro. Se la podría vender a Sal de Campo para que metan 11.000 hoy. Y porque con los 10.000.
1: El combo.
0: Me dice acá la gente de Sal de Campo, sí. Se acaba de comunicar a la oficina de los populares. 10 packs de Sal de Campo surtido para todo el país, para todos los seguidores de todo el país. Hay envío incluido.
1: Perfecto.
0: Ahí tenés como 100 lucas más o menos.
1: Sí, está buenísimo.
0: Vale oro, ¿viste?
1: Sí.
0: Así que bueno, pero digo, qué sé yo, por ahí le agregamos una parrillita con la palita y biribiri. Claro. Y el pack de Sal de Campo, y ya metemos 11.000.
1: El delantal ese que tenés vos.
0: No, el delantal exclusivo.
1: Ah, exclusivo.
0: De colorete, sí.
1: Oh, bueno.
0: Sí, sí. Si hay algún delantal que sobró, regalamos el delantal. Te podría jugar Sal de Campo, ¿eh? Mirá la gama que te estamos haciendo, ¿eh? Vamos, ¿eh? Dale. Colorete acá dejando bien representada a la Colorete Army y viendo si los chicos de Sal de Campo no son como los Yankees y juegan de titular la Gratarola con Gianola. Mando captura de pantalla, dice Facundo. Y acá Facundo
1: está siguiendo.
0: Sí.
1: Muy bien.
0: Acá lo siguió y le mandó un mensaje. Buenas tardes, acá fiel soldado del Colorete presentándose y viendo si hay posibilidad de una caja de Sales de Campo. Gratarola con Gianola. Felicitaciones por todos los éxitos. Gracias por escribirnos, recibe el mensaje de Sal de Campo. Sí. Intentaremos responderte lo antes posible.
1: Ah, un automático.
0: Sí, un automático porque con este crack. No era para que, o sea, era para que lo siguiera, Facundo, no para que lo jetearas.
1: Pero son soldados tuyos.
0: Pero son soldados
1: están
0: de los populares.
1: No, pero digo, están hechos a tu imagen y semejanza. Claro. Por eso jetean
0: bueno,
1: de arranque.
0: Qué lindo, qué divino. Qué cosa, vale. Colorete, aumentaron los seguidores de Sal de Campo ahora que te den a vos y después sortea para tus oyentes. No, podría traer acá los chicos, siempre traen.
1: Sí, desde ya que acaba de ver.
0: Hemos sorteado Sal de Campo muchas veces, así que ya seguramente vamos a seguir sorteando algunos packs surtidos para que la gente los tenga también, sí señor. Fondo de Ferreira, un temita de Amato para la ensaladera, ya que mi señora no me deja ir a Tera mañana. No, bueno, no, la ensaladera hoy es de uno solo. Hoy la programa uno solo, hoy la de Bartolo.
2: Si estás ahí, no dejes que otra vez me caiga.
0: Colorete, sin vos el fútbol no tiene gollete. Se abre la temporada, gracias, Luquita, querido, qué lindo. 13:54, minuto, mi Córdoba. ¿Qué me cuentan, Núñez?
1: 10.400. Seguimos, pechando, remando.
0: 10.400, dale, Sal de Campo, mandá el mensajito que te la juega con algo, dale.
1: Vamos
0: dale.
1: Por 11,
0: dale, que si llegamos a las 11 tendré que regalar aparte de los del pack.
1: Sí.
0: Está perfecto porque todo el mundo.
1: No, aparte 10 packs, está muy bueno.
0: Y calculan, el pack tiene la original.
1: Sí.
0: La
1: fina.
0: La ahumada, la fina, la cinco pimientas.
1: Sí.
0: La marina, que son dos.
1: Sí.
0: Ya van 6.
1: Solo especias, dale.
0: Viene la especial, 7. Viene la otra, la. La verde, la de los...
1: La de cinco pimientas.
0: No, la verde es la de la gente que hace... La light. Como vos, que hace esa cosa.
1: No, light, yo no uso la verde.
0: 8 y ponemos una original más. 10, 9, porque son 3, 6, 9, vienen así.
1: Listo.
0: Ahí no, está. Guarda, la toca, pero tírate algo más. Dale, Sal de Campo, que llegamos a los 11. No seas bostero, dale, por tus seguidores, loco. Ah, la deportiva me la da después, pibe. Esperá que me olvide. Estoy...

0: Bueno, ahí estaba chévere Daniel Guardia. Estoy llorando por ti. Ahora deme la deportiva que me había olvidado recién de escucharlo, mi querido.
1: Bueno, uno de los últimos mensajes que te mandaron era que vuelve el fútbol argentino.
0: Sí.
1: Y que vuelve con todo. Y para que ya se vayan ambientando por ahí los que miran el Mundial medio de reojo, ven solo los partidos de Argentina o que no les interesa el Mundial, ¿por qué no? Y solo les importa el fútbol de clubes. Hay que decirles que hay siete reglas nuevas en el fútbol argentino.
0: Ay, ay, ay.
1: Para empezar a incorporarlas. No sé si querés que te diga las 7 o vamos
0: metiendo... No, deme las 7 de una porque si no me pierdo después.
1: Bueno, los futbolistas que sean reemplazados tendrán 10 segundos para salir de la cancha.
0: Bueno, esa estaba en el Mundial también.
1: No, todas estas estuvieron en el Mundial. Ah. Por eso yo decía, en caso de que alguno solo vea el tema de
0: del fútbol
1: los
0: de
1: partidos
0: acá.
1: De, claro, del fútbol argentino, solo los partidos de la selección nuestra.
0: Sí.
1: 10 segundos para salir de la cancha. Se acabaron esto de tirarse al piso, de hacer tiempo. De
0: la gran Herrera.
1: De salir caminando, de sacarse las tobilleras, no, la canillera, etcétera, etcétera. Bueno. Si un jugador es atendido, deberá esperar un minuto para volver a ingresar. La excepción a esto es que la falta por la que está siendo atendido haya sido con una tarjeta amarilla. Entonces, en ese caso, sí puede entrar el personal médico y no hace falta que salga el jugador. Habrá 5 segundos para sacar desde el arco y los laterales. Esto va a ser muy interesante.
0: Pero en el Mundial medio, como que no se cumplió.
1: No, pasa que los 5 segundos no son estrictamente desde que arranca el saque. Es desde cuando el árbitro considera que empieza a hacer tiempo.
0: Está bien.
1: Pero en el fútbol argentino va a ser muy interesante porque realmente se hace mucho esto de hacer tiempo con los laterales.
0: Bien ahí.
1: Está prohibido taparse la boca para hablar con los rivales. Esto siempre y cuando en un contexto de... alguna agresión o en un contexto de pelea, si le decís después me cambias la camiseta a Di María, no creo que te expulsen. Bueno, justo a Di María puede ser. Modificaciones en la ley de ventaja. Esta la leo porque realmente no se entiende mucho. A partir de ahora, los árbitros podrán aplicar la ley de ventaja cuando un equipo ejecute incorrectamente una reanudación si el rival recupera inmediatamente la posesión de la pelota, evitando detener innecesariamente el juego. Esta es la quinta regla nueva del fútbol argentino. La sexta, las dos posibilidades antes de un doble toque en un penal. Esto es, ¿te acuerdas el de Julián Álvarez que le pega con los dos pies?
0: Sí.
1: Si es gol, vale. Si no es gol, tiro libre indirecto para el equipo que defiende. Y la séptima, que esta no dudo mucho que suceda, pero expulsión por abandonar la cancha ante una decisión arbitral. Esto es, te expulsaron uno y considerás que es injusto y a modo de protesta te fuiste de la cancha, expulsado.
0: Bueno, esto no creo que suceda, pero bueno, ahí están las reglas nuevas, queridos amigos. Arranca el fútbol y hoy juega Belgrano de local.
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0: vamos con el Saladera de uno solo y viene la de Bartolo en un ratito, nada más. Nancy de Villa Mercedes, San Luis. No me canso de escuchar la radio, tienen esa chispa. ¿Me podrías pasar algún temita de Dale que va? Sí, como no, Nancy, en un ratito nada más. San Luis presente, colorete. Estamos trabajando con las Mower acá. Está lindo porque no hace tanto calor como ayer. Los pibes de Colbert, allá en Oklahoma. Picasso, Kekar, Marley, Beckham, la Chanchón, el Javi, la Cuchi, Ñoquito, Humedad. Humedad también le dicen a uno. Estamos haciendo mínimo 12 horas por día, me temo.
1: Paren un poco,
0: tanto les gusta la guita.
1: Se van a morir.
0: Paren un poco, tienen que tener un poquito de. Tomen agua, paren a hacer pis. Mira, acá me mandan. Están arriba del tractor y la máquina. Estos están en un sembrado de pasto, porque debe vender pasto el dueño ahí.
1: Sí. En casa.
0: Entonces se van cortando, ¿ves? Mira. Sentí la radio. Están los galpones, el riego artificial. Tiene como 25 camiones el dueño de la casa. Mira qué lindo. Che, les pregunto, muchachos, ¿y ese pasto que ustedes cortan y lo tienen tan lindo ahí? Que es un campo, pero en vez de tener soja, por ejemplo, tiene pasto.
1: Pasto, claro.
0: ¿Cómo es el tema? ¿Van cortando las champas? Que nos vayan contando, a ver cómo lo venden.
1: Me imagino que sí, ¿no?
0: Deben vender las champas.
1: Las champas.
0: No sé cómo es el tema. Te escuchamos todos los días con mi pareja Sergio. Gracias por todo, dice Claudia. Bueno, gracias a ti, Claudia, por estar del otro lado. Vamos al de campo acá para los chicos de los Olivares, Luis, Mauro y Pali. Mañana pague el asado el Mauro. Bueno, bien ahí. Los chicos del taller de herrería HD. Te puedo hacer la parrilla carteluda, carteluda, todo acero inoxidable como la de Messi, Bueno. Hay que hablar con los sal de campo.
1: Se va poniendo interesante.
0: Se está poniendo linda la cosa,
1: Ojo.
0: Guarda la tosca. Vamos.

0: los aplausos. Un fuerte aplauso para Nancy.
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2: Dos personas fueron arrolladas por el tren de las sierras en La Falda. Horror en Punilla. Dos hombres mayores de edad fueron encontrados sin vida este jueves sobre las vías del tren de las sierras en la ciudad de La Falda, en el interior de la provincia de Córdoba. De acuerdo con la información preliminar, se trataría de dos personas en situación de calle. Un pastor le preguntó al chat GPT por síntomas y quedó al borde de la muerte y ahora demanda a la inteligencia artificial. Un pastor de Florida demandó a OpenAI, su director ejecutivo Sam Altman, después de haber usado el chat GPT para consultar por síntomas que terminó asociando a una enfermedad mortal. Según denunció, la herramienta minimizó el cuadro y eso demoró la atención médica que necesitaba. En su testimonio aseguró que recurrió varias veces al chatbot por mareos y problemas de presión arterial, pero ninguna respuesta recibió la recomendación de acudir de inmediato a un médico. Date cuenta solo, pedazo de fantasma. Si te duele algo, te pasa algo, tenés que ir al médico, no al chat GPT. Dios mío, papito querido. Sí, los pastores volaran. Francia anunciará a Zinedine Zidane como nuevo entrenador tras la salida de Deschamps. Me cuenta.
3: Se dice que Italia Guardiola va a ser un fútbol de élite el de selecciones, ¿eh?
2: La elección del nuevo entrenador de la selección de fútbol de Francia se dará a conocer el próximo martes. Todo indica que Zinedine Zidane asumirá el cargo en reemplazo de Didier Deschamps, quien mantuvo el cargo durante 14 años, que fue campeón y subcampeón.
3: No, muy bueno.
2: Lo de Deschamps fue muy bueno, lo que pasa es que los jugadores de este año, la. Zinedine Zidane ha dirigido en algún momento, en algún lado.
3: Tricampeón de Champions con el Real Madrid.
2: Ah, tiene razón, pero hace mucho que no lo veo en el banco.
3: No, eso es cierto. Pero su la vez que apareció, ganó todo.
2: Bueno.
3: Todo.
2: Bueno. Bueno, suerte, Zinedine. Vas a tener que lidiar con
3: Mbappé. ¿O Lissé?
2: No, Mbappé.
3: Lissé que
2: la manzana podrida es Mbappé.
3: Sí, 10 goles hizo la manzana podrida.
2: Sí.
3: La manzana sana, por ahí, falta un poquito.
2: Pero a mí la manzana podrida es la manzana podrida. Siempre va a tener gusano adentro. Acordate lo que te digo, Zidane. Ya no, acá, de Córdoba.
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0: están, queridos amigos? Ahí estaba la Maggie con la Pipa, 14, 19 minutitos. Está linda la tarde, ¿eh? Está linda la tarde, señores, en Córdoba. Está lindo escuchar este programa cuarteteril que te trae tantas cosas lindas, que te divierte tanto. Sí, señor. En el día de las ballenas, en el día de los delfines, en el día del helado de vainilla, que ya te lo dije, en el día del refrigerio. Bueno, eso está bueno. Bueno,
1: muy bien.
0: Un refrigerio, una cosita ahí como para ir tomando.
1: Una gaseosa.
0: Perfecto. Hoy es el día de la lluvia de chips.
1: Ah, viste la granolitas esa.
0: Sí, no, no.
1: La verdad que es innecesaria.
0: La nada misma.
1: Sí, sí, sí.
0: Esa galletita con chips, para mí...
1: No, pero esas no.
0: ¿Y cuál?
1: ¿Viste cuando hay una torta?
0: Sí.
1: Y está toda bañada de granitos de colores.
0: Eso es granola, eso.
1: Bueno, de eso es el día.
0: ¿Y por qué dice chips y no granola?
1: Ay, bueno, está en idioma internacional.
0: Ah, bueno, bueno. A mí me gustan las de colores. Esa torta que tienen las de colores. Ah, esa me gustan,
1: gusta,
0: ¿eh?
1: Sí. Final,
0: no me gusta el chip de chocolate en la galletita. No,
1: para mí es innecesario la granola.
0: No, me encanta, me encanta.
1: Sí,
0: es más,
1: no
0: es más, sí. Y bueno, y la como con cucharada si voy a un lugar así y la veo. Sí.
1: Agarra el pote de azúcar y mándatelo, es lo mismo.
0: Y bueno, ¿y cuál es el problema? Y está bien. A mí me gusta la granolita esa. Me encanta la lluvia, ¿sí? Y después viene unas cositas, sí, como unas municiones así, que no me acuerdo cómo se llaman. Que van en las tortas,
1: que
0: también
1: son, que son como perlitas.
0: Que son como perlitas así, plateadas.
1: Plateadas, sí.
0: Bueno, esa me gusta, gustan también.
1: Esas también.
0: Esas se comen también.
1: Sí, claro.
0: Sí, rico, rico, rico. Sí, sí, señor, sí. Pero vos, una torta bañada en chocolate arriba, chocolate así,
1: sí,
0: medio así, medio, medio chirlé, con esas chips o granola. No, no. Mi amor, acariciame, saltame y bailame. Sí, sí. Fernando Colorete, saludo para mi compañero de trabajo. Bueno, bárbaro, le mandamos un saludo muy grande. Colorete en el laburo, escuchándote siempre, crack. Hola, Alan, querido. A ver, Alan, que está mandando el videíto. ¿De qué se trata el videíto que nos está escuchando en el súter abajo? ¿Qué está picando piedras? ¿Dónde está? Está arriba de una máquina.
1: Sí.
0: 92.3, dice acá. Dale volumen. Dale volumen al. Dale gas. Dale gas.
2: Te puedo hacer la parrilla carteluda, todo acero inoxidable como la de Messi,
0: Bueno, están escuchando la radio, dice 92.3 ahí, la radio. Muy bien, la pantalla que tiene la máquina, pero me parece que no sé dónde está ahí. Pero bueno, mándame un abrazo grande al amigo. Me gusta que estén escuchando la radio donde sea y como sea, viejo, Colorete vuelve el campeón color por fin a la cancha de nuevo a tomar Ferné, a que nos saque multa la caminera. ¡Qué hermoso, Colorete! Decir al chato que me espere con el fernecito, que llevo la picada, dice el Pachi de Tirolesa. ¡Ay, la previa! ¿Qué hora juega Belgrano hoy?
1: Hoy juega 19:30 el Pirata.
0: 19:30,
1: sí, sí, sí.
0: Juega el Pirata. ¡Qué lindo, qué lindo, qué lindo, qué lindo!
1: A las 5 de la tarde, el estudio móvil de Cadena 3, ahí en la esquina de Rioja y Orgaz, en la Cadena del Gol. Acá
0: la
1: por la
0: Cadena
1: Popu.
0: Del, sí, Gol, sí, sí, en vivo desde la cancha de Belgrano.
1: Sí, sí, sí.
0: Muy bien, me encantó. ¡Vamos, arriba! Colorete, voy a dejar la furgoneta al taller y me vuelvo en bici. Y los voy escuchando como siempre, dice el Carri, que está vestido de ciclista arriba de la furgoneta.
1: Muy bien.
0: Y mira, ahí atrás se ve que en el baúl la está llevando la bici. Ahí atrás.
1: Está con el super traje.
0: Como furgoneta, entra todo, ¿viste?
1: Claro.
0: Tiene los lentes pejados, esos Chevalier. Eso que dicen coche cama acá.
1: Sí.
0: Bueno, eso. Y tiene la remera de los ciclistas. Muy vamos, Carri, viejo,
1: con el
0: nomás.
1: ¿El sponsor de la Popu?
0: No, no, esta es una remera cheta que
1: no,
0: se ha comprado. No, no, no,
1: no,
0: no, no hay sponsoreo.
1: No, no.
0: Este para entrenar, Gil. La otra la usa para correr las carreras.
1: Nomás.
0: Claro,
1: okay, okay.
0: Pará, vos también querés todo. Pará.
3: Olvídate de ese perdedor y repite.
0: Salió Guiso, dice Matei con la obra. A ver el Guisardi. ¡Oh! Guiso con mondongo, poroto, lenteja.
1: Todo el día, Mateico.
0: No, lo que come Mateico es terrible. Anoche asado. Antenoche la mujer lo esperó con una milanesa. Ahora come guiso en la obra.
1: Nunca la foto de un libro, Mateico.
0: Un desayuno intermitente. Si querés, te mandamos la receta con Nuña acá, Mateico.

0: bomba acá para los chicos de los Olivares, Luis, Mauro y Pali. Mañana pague el asado el Mauro. Qué lindo los Olivares. No conozco, pero bueno. O serán los Olivares que están trabajando en los Olivares para sacar la aceitunita. La aceitunita verde, la aceitunita negra o si no el aceite de oliva. Qué lindo. Qué lindo. Colorete, taller de herrería de ese, ya lo leí, este que me iban a hacer la parrilla. Pero bueno, che, ¿cómo están los sal de campo hoy al final?
1: A ver.
0: Porque no mandaron. No mandaron como diciendo, loco, vamos, nos vamos a jugar y vamos a hacer un sorteadito más
1: ¿No
0: grande.
1: Mandaron nada?
0: No, pero. Le podemos sacar un sorteadito para los populares, Guarda. Guarda que, epa, en una de esas, porque ellos en su Instagram sorteen lo que quieren, le podemos jetir una parrillita con una cosita y un pack surtido y lo sorteamos los populares.
1: Mirá.
0: Guarda que sacamos tajada nosotros, Guarda.
1: Si aceleramos, llegamos a 11.
0: ¿Cuánto tiene?
1: 10.400 y pico.
0: Sí.
1: Si aceleramos, llegamos a 11.
0: Bueno.
1: Pero bueno, depende de vos.
0: Bueno, veremos. Si ellos me tiran ahí, che, mirá, le vamos a regalar a los oyentes.
1: Sí.
0: A los seguidores una cosa, a los oyentes otra, y bueno.
1: O sea, vos me estás diciendo que no depende de vos, que depende de eso.
0: Y que si ellos me confirman ahí algo, viste, como decir, che, mirá, la semana que viene sorteamos tal cosa.
1: Arroba sal de campo.
0: O mañana viernes, que es día día de... Bueno, pero hay que hacer la parrilla, que compre, no enfilamos.
1: Si no aparece nada...
0: Hay dos, tres que están al pedo, ahí pueden salir a comprar.
1: Tiro mi arroba y se van.
0: No empecemos. Colorete a Jacinto, que está hermosa su señora, dice Zaira. No, ¿cómo le voy a decir eso, Verde Mendoza? Pero perdón.
1: No.
0: ¿Cómo lo haces? Pará, no me hagan decir esas cosas.
1: Aparte, sin pruebas no decimos nada.
0: No, paremos nada.

Colorete Carlitos Canchero del predio de Belgrano, el campeón. Saludo para mi compañero acá en la radio, siempre al palo. Hola, le mandamos un saludito grande para Carlito. ¿Cómo está? ¿Cómo está la cancha para esta noche, Carlito? ¿Cómo está? ¿Cómo la preparaste, mi hermano?

0: Colorete, usted no puede decir lo que dijo. Usted se tiene que arrepentir de lo que dijo. ¿No te puede gustar ese acerito que le ponían a las tortas? Te hacía bota la muela. Y la gana de. Y las granas de color, una pedorrada, color, las odiaba. Estoy esperando la ensaladera. No, bueno, Pavlovsky, bueno, a mí me gustaba la perlita de acero esa.
1: La perlita.
0: No.
1: De haber comido, estaba medio vieja la que comió Pablo.
0: Para mí que vos agarraste una torta media vetusta, porque escúchame, yo me choreaba la.
1: No, eran blanditas.
0: Eran blanditas. Sí. No, y la granola era una cosita.
1: Te lo ponías acá y decías, acá tengo un piercing.
0: Bueno, ya no llegué a eso.
1: Bueno, yo jugaba, ¿viste?
0: No, yo
1: era
0: ya
1: niña, cuando bueno, vos eras.
0: Sí, está bien, adulto. Está bien. No, estaba en otra cosa. Yo jugaba con el chicle y ella, ¿viste? Jugábamos con el chicle.
1: No me digas. Sí, sí. Como la dama y el vagabundo, pero con el chicle.
0: Claro, mitad de chicle cada uno.
1: Mira vos.
0: Ay, hace globito.

0: Ya, señores y señores, me voy a la misma. Uy, mira quién apareció.
1: ¿Quién? ¿La Susana?
0: No, la Juliana. La del kiosco de ayer del chico del camión.
1: No.
0: No me di. Uy, voy a la tanda, voy a la tanda y después te la leo.
1: Eso.
0: ¡Oh! Seguro que hay buena noticia. Sí, vamos, sí, vamos, sí, Juliana, sí. Vieja la va.
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1: Bueno, la Juliana que andaba preguntando, que nos mandaba a preguntar a nosotros si el chico del camión era casado, no era casado, que estaba lindo, que esto que el otro, que había ido un día, después que fue el otro día.
2: ¿Qué dice?
1: Colorete, pido perdón
2: por
1: el chico que me gustaba.
2: No pido perdón.
1: ¿Cómo pido perdón? Para que no te entiendo, Juliana de mi vida.
2: ¿Qué pasó?
1: Para. Pido perdón por el chico que me gustaba, le pido perdón, me siento mal. Porque hoy reclamó y se quejó.
2: Apa.
1: Dijo que tiene familia y que sí es casado. Se me partió el corazón y mi jefe me dio un consejo. No debo enamorarme a primera vista. Le pido perdón al chico del camión del contenedor. Poneme un tema para levantar el ánimo, Colorete. Ya vendrá la persona indicada para mí. Gracias por darnos alegría día a día. Bueno, Juliana. No tenés que pedirle perdón para nada, te enamoraste.
2: Claro.
1: ¿Cuál es el problema?
2: Aparte, nunca fue desubicada.
1: No, vos te enamoraste, lo viste, te enamoraste a primera vista, todavía existe el amor a primera vista.
2: Pero claro.
1: Dios quiera que, a primera vista, de que no me el corazón resista. Sí, no, Dios quiera que mi corazón resista, el amor de nuevo y a primera vista. Santa Marina con el Turco Julio.
2: Sí.
1: No me acordaba la segunda parte del
2: renglón. Sí, se nota,
1: del renglón,
2: dos veces lo mismo.
1: Tercer
2: sí.
1: renglón. Juliana querida, nada de pedir perdón. No. Qué bueno. Si te tenés que enamorar a primera vista, no le des bola tampoco a tu patrón. Enamorate a primera vista, no pasa nada. Y el chico del camión, que se la banque. Que se la banque.
2: Bueno, pero tiene familia.
1: No importa, que se la banque. Se enamoró a la piba, pero ya está. Ella, bueno, ahora se siente mal, porque bueno, qué sé yo. Ahora, vos que hablaste con él, Juliana, podrías contarnos algo más. Vos también mandá un mensaje y después te olvidás, loca.
2: A todo esto, el camionero bien podría haber evitado el kiosco.
1: No, se ve que están trabajando al frente o algo y van ahí a comer algo, a tomar algo, qué sé yo.
2: Pero no lo evitó.
1: No sé qué negocios tendrá Juliana, porque no nos dice que creo que era un kiosco o una despensa o algo, no sé. Pero vos no tenés que pedir perdón por nada, Juliana. Vos tenés corazón.
2: Claro.
1: Yo te defiendo porque los románticos somos así, nos enamoramos a primera vista.
2: Mira, bueno.
1: Así que no pasa nada, Juliana. Ya vendrá el que te toque enamorarte de nuevo, qué sé yo.
2: ¿Sí?
1: Con este se ve que no se puede, pero bueno. Contanos algo más, Juliana. ¿Cómo fue que te enteraste? Si tuviste una conversación con él, contame algo. Porque acá me dice...
2: Claro, lo confrontó.
1: Hoy reclamó y se quejó.
2: Claro.
1: ¿Qué te quejaba vos del camión? ¿Qué te venía a quejar, Gil? ¿Qué te venía? ¿Qué sos vos?
2: Se agrandó el puroro.
1: ¿Qué te venía a hacer? ¡Claro!
2: Deja.
1: ¿Qué te sos? ¿Qué sos? ¿Qué sos vos? ¿Sos Gustavo Bermúdez ahora? ¿Sos vos? ¿Sos Gabriel Corrado? ¿Sos? Y bueno, ¿quién se enamoró la piba? ¿Qué te venía a quejar acá? Otra nueva. Se va a quejar porque se enamoró a primera vista. Pero por favor...

0: Bueno, ya regalamos entraditas para Pelusa y el Toro en la sala, para Cachumba en la sala, para Damián en Las Palmas. En un ratito estoy regalando Gratarola con Yanola.
1: Olvídame, olvídame y hagamos de cuenta.
0: Colorete, tu mensaje para Magú tuvo su fruto. La Mayra lo dejó ir a tomar el café, por lo menos. Eso sí, le tuvo que mandar foto, color. Pobre Magú, no tiene vida, dice Pocholo, el de la gente. No me digas. Bueno, pero por lo menos fue a tomar el cafecito. Vamos ahí, vamos despacito, paso a paso, Magú, vamos. Mierda, la Mayra es brava, ¿eh? ¡Ah, la mierda!

Florete se quejó porque está sucio. No me diga que no mira. Si le va a presentar quejas encima, dice Carlos. No entiendo. Bueno, Colorete. Bueno, del taller Arcata Custom. Fabricamos indumentaria personalizada. Así que pasame el talle que sos y te mandamos la remerita del Diego o de Argentina. Y de vaca, vaca, vaca. ¿Sabe el talle? ¿Sabe? El talle es como la dirección de esta radio, muchachos. El talle sigue siendo M, papá. Claro. Extraña que me estén preguntando algo que es como el Padre Nuestro. Ya lo tiene que saber de memoria, papi. Pregúntame otra cosa, ¿viste? Claro, pregúntame, no sé. Otra cosa. Bueno, pero el talle, papi, me extraña, loco. Claro. Vamos, muchachos. No me lo vuelvan a preguntar porque me voy a enojar, ¿eh? Así me va a pasar la del camionero. Me voy a enojar.

0: Nati, no diga mi nombre. Ay, ay, ay, ay, ay, ay, ay, ay, ay, ay, ay, ay, ay, ay, ay, ay, ay, ay, ay. Me pasó algo como a la Juliana. Ay, ay, ay, ay. Me gustaba un chofer, me lo cruzaba en un kiosco. ¿Y qué pasó? Ahora trabajo en el mismo lugar, pero ya no lo miro igual.
1: ¿Y por qué? ¿Qué pasó?
0: Te gustaba el chofer, te lo cruzabas en el kiosco. Ahora laburo en el mismo lugar que labura el chofer. ¿Y por qué no lo miras igual? Sin nombre, contame todo. ¡Dios mío! La gente está cada vez más loca, ¿eh?

0: Pablo Che de Saldán, que está cumpliendo años hoy, el viajero de Calera. Le mandamos un abrazo. Vamos, Pirulo, de parte del pelado, con todo cariño. Arriba. Que no decaiga, señores, los populares. Furia, corazón y huevo, hermosa tarde de jueves. Brumas y la conga.
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1: Claro que sí, esto es la Popu y suena por todas partes, señoras y señores, con todo el ritmo cordobés y cuartetino. Ya vienen las entraditas gratarolas dentro de un ratito nada más. Colorete, no diga mi nombre. Oh, bueno, vamos a empezar con esta historia, loco. Me van a volver loco todo el día hoy. Volvieron los sin nombre hoy.
2: Ay, Dios.
1: No diga mi nombre, Colorete. Conocí un chico, él 32, yo 37. Es un amor de persona. En la cama ni hablar. Bueno, un fuego color. Bueno. Lástima que sí, que tiene un solo problema. Es muy tóxico. Muy intenso.
2: No, bueno, es un gran problema.
1: Gran problema.
2: Sí.
1: Buah. 32, 37 y fuego. Es lo que nos va a quedar.
2: Sí, bueno, pero.
1: Y hay problemas.
2: Si es tóxico.
1: Es tóxico.
2: Ojo ahí.
1: Ojo al piojo. Saliendo. Saliendo sin nombre. Bueno. Bueno. Salvo que, bueno, se pongan de novio. Ah, no, va a ser lo mismo.
2: Factor y va a tener no, no, fuego. No, no.

0: colorete para Luz y decirle que haga pastelitos para nosotras. Así tomamos mates y pasarnos algo del profe Bainotti, dice Yami. Qué lindo, está lindo para pastelito, ¿eh? Qué lindo, qué lindo. Arriba, colorete, te amo, te escucho desde Marcos Juárez, 91.9. Vamos, 91.9, vamos, Marcos Juárez, presente siempre, Marcos Juárez, señoras y señores. ¿Qué me cuenta, mi querido Núñez?
1: Que llega Wilder Viera a Instituto.
0: ¿Y ese quién es?
1: Un nuevo refuerzo de Instituto.
0: Centroamérica.
1: Viene desde Wilder. Cerro Porteño.
0: Ah.
1: De jugar, por supuesto, en la primera de Paraguay. Nació, a ver, dónde te digo dónde está acá. Está
0: Wilder,
1: en el 2002. Wilder, tiene 24 años.
0: ¿Wilder cuánto?
1: Wilder Viera.
0: ¿Wilder Viera?
1: Sí, sí, sí.
0: Bueno.
1: Es paraguayo. Juega de volante. Estoy describiendo todo lo que leo porque sinceramente no lo conozco, pero llega para reforzar a Instituto en este torneo clausura. En una posición que nunca viene mal, que es la del volante central. Si se te asienta un volante central, tenés la mitad de los problemas resueltos de cara al futuro.
0: Bueno, pues bien, muchas gracias, señores y señores. Arranca el campeonato. Colorete, colorete.
2: No digas que ya es tarde.
0: Dos minutitos para las 3 de la tarde. Ya viene la ensaladera de uno solo en un ratito, nada más. Ya viene la cara tarolas.

0: Listo, señores, ahí estaba la música que venía con Giancarlo. Preparamos la ensaladera, por favor. Te cabe el engaño, corazón. Qué lindo, qué lindo. Para Porteño que está laburando y yo acá en la fábrica hasta las 18 para ir a ver al pirata. Poneme Socorro de Gary, Matías de Villa Cabrera. Mate con frito, con mi Nulián, somos de Bosque Alegre. A ver, bueno, Nulián el hijo, sí. Y están comiendo, están tomando unos matecitos con frito. Ay, qué rico los fritos, sí. ¿Le gusta a usted? Porque sí, usted es medio raro.
1: Ah, no, bueno. No, me encanta, me encanta.
0: Leonardo me dice, así me esperaron, colorete. Pornográfico.
1: ¿De nuevo?
0: Sí.
1: ¿Pero qué ves?
0: Pastelitos.
1: Uy, qué rico.
0: Todo con almíbar.
1: Todo muy, muy fin de semana. Pastelitos,
0: sí,
1: frito.
0: Sí, es que los días. Sí, sí, son los días. Qué cosa rica. Pastelito tranqui. No el pastelito goma de auxilio, así de grande. Sino el pastelito que entra en una mano, lo come y te come tres. El otro es tan grande que te termina no encontrar al último el dulce. ¿Dónde está?
1: Claro.
0: Porque tenés que llegar, tenés que pasar por varias montañas, por varios... historias, ¿viste? Y...
1: ¿Perdón?
2: No, ¿te puedo hacer una acotación?
0: Sí, me invade la hit en estos momentos.
2: ¿Probaste el de dulce de leche o no?
0: Mira vos. Nunca probé el pastelito de dulce de leche, Flavia Palmiero.
1: No, de la mayor.
0: Bueno, pero son de la misma época.
2: No, te escuché hablar y me pareció que...
0: Estás comiendo.
2: Es una tortilla que no sé de
1: quién es. No, ¿cómo no sé de quién es? De los populares.
0: Te informamos que esa tortilla... Vení. Te informamos que esa tortilla la mandó Germán y es para todo el equipo.
2: Bueno,
0: ¿te gusta? Trigo de oro se llama la tortilla.
2: Bueno, decirle, Germán, que está espectacular.
0: Sí.
2: Ya avancé bastante sobre la tortilla.
0: Dale nomás, dale, porque mandaron dos. Bien, gracias. Che, pastelito dulce leche. No sabía. Lo quiero probar.
1: Yo me quedo con membrillo.
0: Está bien. Pero
1: y batata.
0: Yo no soy tan tradicionalista como la gente.
1: ¿No?
0: Como la gente. Quiero probar el pastelito dulce leche. Mirá qué bien, qué buena inserción culinaria que tuvo Flavia de la Mayore en los populares. Muy bien. Si la gente lo probó o sabe de algo, nos va contando, ¿eh?
1: Yo te he visto a vos meter pastelito con café con leche.
0: Claro.
1: No.
0: ¿Por qué no?
1: Es como el carry con el helado de agua, es mucho. Es una invitación al baño.
0: No,
1: derecha.
0: No pasa, tu cuerpo se amolda. El cuerpo sabe lo que querés vos y él no se mete en eso. No dice, bueno, si el loco este quiere tomar el café con leche con el pastelito, nosotros acá adentro hagamos todo para que se sienta bien. Y ahí están, se ponen de acuerdo las tripas, todo, Dios. Ahí entre ellos.
1: No, se me revuelve el estómago de solo pensar.
0: ¿Sabes qué pasa, pibe?
1: Sí.
0: Te voy a contar una cosa.
1: Contame todo.
0: La costumbre, ¿viste? El dicho popular. Ya está instalado. No, pastelito con café con leche vas al baño.
1: Obvio.
0: Por ejemplo, yo como el café con leche y después le he mostrado mil veces en mis historias en el Instagram que meto sandía y no pasa absolutamente nada. O sea, despojémonos de estas cosas. Probalo.
1: 40 minutos en el baño.
0: No
1: pasa nada con 40 minutos en el baño.
0: No,
1: tenés razón, pero son 40 minutos en el baño.
0: No, eso decís vos. No, eso porque vos no lo probaste nunca. Vos probalo.
1: Después estás todo el sorprendeme en el baño.
0: Vos probalo. Haceme caso. La voz de la experiencia. Colorete, mi bomboncito hermoso, le puedo hacer una preguntita a usted que sabe de todos los temas. María, la Mayra. Hola, Mayra. Pregúnteme, Mayra, no me diga que tiene de nuevo otro quilombo más.
1: Mayra.
0: No me venga con que te encontraste con uno, con que te falló, era vago.
1: Sea mal de amores de nuevo.
0: Después de la ensaladera, ojalá que no sea mal de amores, Mayra, porque lo que más queremos es que tengas una vida amorosa linda, que la disfrutes. Después de la ensaladera te atiendo, hay lugar para la Mayra, quédate ahí en sala de espera.
1: Siempre,
0: pedite
1: siempre.
0: Un cafecito y... La Juliana me embola porque nunca más me habla.
1: Es un mensaje por programa.
0: Me manda un solo programa. Sí. Mañana me va a contar cómo le preguntó al camionero.
1: Sí, sí.
0: Pues, no, sos botera, Juliana, con nosotros, porque nosotros te estamos ayudando, claro, te estamos aconsejando, la audiencia.
1: Y nos gusta seguir las historias.
0: La audiencia va, sí, viene, te tira una cosa, se la agarran con el camionero, y vos no sos capaz de decir, che, bueno, mira, vino, pidió tal cosa, le dije, mira, vos, qué sé yo, gusto de vos, no sé, qué sé yo, cómo fue el reclamo del otro tarado, qué sé yo, viste. No nos abandoné, Juliana, queremos claro, saber cosas. Queremos ir, tenemos que hacer un seguimiento a la causa, si no, sí, ¿cómo sabemos después?
1: Ese. Ver después, la película completa.
0: Después venía a pedir consejo.
1: Si no,
0: Juliana,
1: la dejamos en el nudo.
0: Listo. Vamos a la música, ya volvemos. Está lindo el programa. Mucho ida y vuelta hoy, ¿eh? Bueno, hinche Belgrano, ¿cómo estamos? ¿Hinche Talleres?
1: ¿Habrá algún ansioso en Alberdi?
0: Y son las 3. ¿Juega las?
1: 19:30.
0: No, es mucho, no, muy
1: temprano. ¿Es mucho?
0: No, no.
1: ¿Seguro?
0: No.
1: Bueno. No.

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3: Muy bien, amigos. Ha llegado el momento de la de uno solo. Sí, señor. Claro que sí. La de Bartolo. Salido el sol en Córdoba. Está lindo. Fin de mes. Habilitamos el fiado, chicos. Ustedes me avisan, ¿eh? Vamos. Arriba que viene. Viene la de Bartolo. La, la, la, la, la. Ensaladera, recreo musical. Hoy le toca a uno solo. Hoy le toca a Micaela Prieto Marconi, quien va hoy a programar la ensaladera. Color, quiero programar la ensaladera de hoy. Y mis canciones son, arrancamos con la primera de Micaela, Tom's Diner es el tema, y lo hace Hannen Mai Cantrey, que no sé cómo se dice y quién es, pero quiero escucharlo.

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1: Y para el final, Micaela nos propone escuchar Dímelo, Marc Anthony, Colorete. Espero que lo pases porque amaría a escuchar a la gente quejándose de mi ensaladera. No, no, no, pará, no puede ser toda una queja. Capaz que hay gente que... Algunos se quejan por deporte y otros, viste, porque no abren la mente, no abren el corazón musical. No se dejan abrazar por el pentagrama. Bueno, gracias por la compañía de todos los días. Micaela fue la que programó la ensaladera. Chicos, ¿les gustó o no?

0: Bueno, bueno.
1: Necesite pueblo colorete.
0: Colorete con el primer tema. Pensé que era DJ Diarrea, la hija de DJ Diarrea, pero después tiró toda la carne al asador. Estuvo muy buena, ¿eh? Un 9 para mí, viste, viste, negro, qué bárbaro. Claro, es que paren un poco, escuchen toda la ensaladera de Micaela. Colorete, el primer tema, un bodrio. Los otros rescatables, un 7, dice Gastón. Linda la ensaladera, pensé que el primer tema era Cucurela, dice Martín. Colorete, con el frío que hace y esos temas, para un menos 10. Dieron más Ocote que la selección contra España. Se salvó por el último tema. Bueno, Waldemar no le gustó. A mi compañero Tommy, que bueno, ya está. Colorete, horrible la ensaladera, como la comida de mi suegra. Deja, dice Raúl. Viejo, pero buenos temas. El cuarteto de No, Marc Anthony. Los otros raros, que qué sé yo. Colorete, a veces pienso que a alguno de tus oyentes les gusta que los insulten, ¿eh? El primer tema de la ensaladera de hoy no tiene gollete. El segundo tema nunca me gustó y el tercero zafaste. Bueno, la Nori. Oh, la Nori, querida. Pero que no te guste a vos, Nori, no quiere decir que no le guste a la gente. No seas mala, vos también. ¿Cómo anda, Nori? ¿Juega el campeón hoy? Ya sé que usted es de taller, pero bueno, arranca el fútbol y eso lo quería decir. Maravillosa ensaladera, 10 de 10, dice Janina. Me encantó la ensaladera, bien. Un 10 para Mica, dice María Rosa. Colorete, antes que la ensaladera, prefiero escucharlo a Freidora, que le gusta comer y que no. Un 5, Micaela. Bueno, tenés la entrada prohibida como Rosalía. Pobre Micaela, pará. Colorete, sobre la ensaladera, la verdad que tuve que tirarme a un costado de la ruta. El primer tema me durmió. Quedé nocao, dice Pablo. Bueno, bueno, y después se levantó. Vamos, Pablito. Vamos. Después de la terrible ensaladera de ayer, Colorete, nadie se puede quejar de la mía, dice Micaela. Claro, claro, porque bueno, ayer también estuvo un poquito la, ¿eh? Pero señoras y señores, la gente opinando, Colorete, a mí me gustó, dice acá Karen. Bueno, bárbaro, Colorete, el primer tema ni entiendo. Ni teniendo el mejor optimismo podemos decir qué buen tema. Un asco. Los otros dos temas, un excelente, un 9. El tema de Marc se lo dedico a mi amor Walter, que lo amo. Esta noche lo espero con Sorrentinos Caseros, la Colo Matadora. Qué rico para comer unas pastas. Estuvo bien aprobada la ensaladera. Un 8, Colorete, dice Claudia. Colorete, Colorete. Si alguien se queja de esa ensaladera, espero que done las orejas porque oídos no tiene. Tremenda ensaladera. Tuvo de todo. Una ensaladera con Marc Anthony. Es imposible que sea mala, dice Jonathan.
1: Te pones a comentar.
0: Bueno, me parece que anduvimos más o menos bien, viste. Hay algunos que no les gusta porque son complicados, viste. Pero el primer tema, el arranque puede haber tenido ahí. Me gusta Micaela. Claudia de Villa María, genial. Colorete, aplausos, dice. Bueno, muy bien. Bueno, Colorete. Colorete, dudé con el primero, pero solo por desconocimiento. Saludos desde las parejas Santa Fe, dice Fernando. Bueno, bueno, muy buena la ensaladera. Bárbaro. Muy bien. Señoras y señores, un mil la ensaladera. Colorete, ¿me puede decir cómo se llama el primer tema? El primer tema se llama Tom's Diner. Y lo hacen Amen May Catherine. So everyways. Sí. Así que, bueno, todos contentos. Zafó Micaela, señores, con la ensaladera. Vamos, vamos. Vamos, que tengo cositas nuevas para presentar, que tengo gratarolas. Espérate, que me parece. Espera, viendo los mensajes. ¡Uy! La Juliana. Uy, no me diga que me va a contar todo. Bueno, viste que se quejaban de la Juliana, que era un mensaje por día. Mandó mensaje la Juliana. Vamos a ver qué dice.
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colorete. Espera que está la Juliana, espera que la perdí, ahora la estoy buscando. ¿Dónde está Juliana de mi vida? Acá está la Juliana, che. A ver, ¿qué pasó? Colorete, a ver. Te cuento, colorete. No, él no vino. Él llamó a la roticería. Ah, es una roticería, Juliana. Creíamos que era un kiosco nosotros. Ah, se ve que él iba a comprar comida ahí. El camionero quejoso. Llamó a la roticería y atendió a mi jefe. Se molestó porque se lo dije por radio. Y en la radio lo escuchan, familia de su esposa. ¿Y cómo van a saber ellos también? También pasa que dimos algunos datos. Gracias, colorete, por ponerte en mi lugar de trabajo. Acá es mi lugar, coma. Trabajo en los bulevares, lo que pasa es que no puedo usar mucho celular. No me permite porque estoy en la cocina. Soy sensible con el amor, colorete. Ya me di cuenta, Juliana. No importa, Juliana. Somos pocos los sensibles que quedamos en este mundo y que nos enamoramos a primera vista. Y que tenemos el corazón tan grande como la República Argentina. No pasa nada, Juliana, de mi vida. Está todo bien. Que se cambie de roticería el quejoso del camionero. Y que vaya y que se agarre un empacho con la comida de otra roticería que no sea la tuya. Bien, Juliana. No pasa nada. Y que el jefe tuyo la próxima vez dice, bueno, ya te gusta, andate a otro lado. Y ya está, y se acabó la historia. Bueno, aparte vos expresaste lo que sentís a través de tu radio amiga y del conductor más romántico de la Argentina. Así que está bien lo que hiciste. No te eches la culpa. No pasa nada. Ya vendrá el amor, Juliana. No lo mires más. Si va a la roticería, échale una cucharada de pimienta blanca molida en la comida. Cosa que aprenda de una vez por todas a no quejarse.

0: ¡Qué lindo! Sí, estaba la banda de Carrerito con los Rosé. ¡Ay, qué lindo, señores! Ya, bueno, ya está el agradecimiento. No me cansen tanto agradeciendo los técnicos. Corten los micrófonos, igual. Mandó la Mayra ahora.
1: ¿Cómo, la Mayra?
0: Mandó la Mayra.
1: Tenía turno, claro.
0: Bueno. A ver qué le pasó a la Mayra. No, mi bomboncito, no son problemas amorosos. Ah. Ya decidí dejar a los hombres de lado. Están locos y ninguno sabe lo que quiere. O no son, o son vagos que se levantan a las 3 de la tarde.
2: Claro, es la última experiencia.
0: Sí, sí, me acuerdo. Tuve una última experiencia que se encontró con entre el mecánico y el vago. No está eligiendo bien. Ya llegará el indicado, colorete. Mi consulta es otra. Hoy me dijeron que después de que Mercurio retrógrado haya estado en mi signo Piscis.
1: Mayra.
0: La voy a terminar de leer, pero dame un ratito, Mayra. Dame un cachito, Mayra.
1: Sí, la verdad que sí.
0: No, yo porque con el tema de lo para que me despeine. Ahí está. Yo con el tema del
1: uy, tenés morado.
0: De los de retrógrado, de Piscis, de los signos zodiacales, no me, la voy a terminar de leer porque una amiga, la Mayra. Tengo que hacerme una limpieza con huevo después de que Mercurio retrógrado haya estado en su signo Piscis. Y ahí viene mi duda. ¿Usted qué sabrá? ¿Qué es eso, colorete? Quiero saber de chusma nomás porque... no porque lo vaya a hacer, no me parece necesario. Pero me dijeron esta mañana en el trabajo que todo lo que me ha salido mal con lo del terreno, los amores y todo lo que salió mal... fue culpa del Mercurio retrógrado este. Quiero saber tu opinión o si alguien sabe del tema que me explique más. ¿Y qué querés que te digamos, Mayra? Si tenés que hacerte una limpieza con huevo. ¿Y qué tenés que batir los huevos y te lo tira en la cabeza?
1: Pero usá shampoo y acondicionador. ¿Para qué vas a usar huevo?
0: Usá el huevo para hacer la mezcla de la milanesa, qué sé yo.
1: Usá jabón.
0: O tenés que comer, qué sé yo, 4 días seguidos, huevo frito, huevo revuelto, huevo duro, huevo pollé.
1: O bañarte con mucha actitud. Digo, sí, un baño con huevo.
0: ¿Con huevo? No entiendo cómo es la limpieza con huevo. Te tenés que pasar un huevo por la cabeza, por la cara, por todos lados, por las malas ondas. La verdad, Mayra, no entendemos del tema. No podemos, esta vez no podemos. No sé si los oyentes saben y la quieren ayudar. Se tiene que hacer una limpieza con huevo. ¿Qué querrá decir esto? No sé.
1: Si no, vuelve a la noche, que está Brunetti. Viste, Brunetti, ahí nomás te saca las cartas.
0: Ah, la Brunetti anda con toda esa historia, sí. Que esto,
1: a las 8 empiezan los chicos.
0: Sí, a las 8. Che, a las 8 la Brunetti, Mayra. Ahí podemos encontrar la solución.

0: con los Power, señores. Arriba, 4 minutos para las 4 de la tarde, mi querido Núñez.
1: Hoy juega Boca, 21:30. Estará jugando la ida de los playoffs de la Copa Sudamericana contra O'Higgins de Chile. El posible 11 para este debut de Rodolfo Arruebarrena en Copa Sudamericana.
0: Eso. Sí, adelante,
1: volvieron,
0: chicos.
1: Volvieron esas cortinas.
0: Volvieron las cancioncitas lindas antes del Mundial.
1: Álvaro Montero en el arco, Dylan Gorosito.
0: Ah, Montero.
1: Sí, Nicolás Figal, Ayrton Costa,
0: anda
1: Lautaro
0: despacio
1: Blanco.
0: Porque no, perfecto. No, tengo mucho Mundial. Vengo de Bellingham, vengo de varios, viste, jugadores. Estoy con Bocinha, estoy en historia.
1: Álvaro Montero, que fue al Mundial.
0: Sí,
1: colombiano.
0: Y que es una reincorporación, una incorporación.
1: Incorporación, refuerzo.
0: Buena.
1: Sí,
0: que
1: sí.
0: Tiene Boca. Bien, recomendado también.
1: Gran arquero.
0: Sí.
1: De Vélez.
0: Sigamos.
1: Ex Vélez. Dylan Gorosito, el pibe.
0: Ese pibe tendría que haber jugado ya todo el año pasado. Pero bueno, está en un club donde lo preside una persona equivocada. Sigamos.
1: Nicolás Figal.
0: Sí.
1: ¿Sigo?
0: Sí.
1: Ayrton Costa.
0: Sí.
1: Lautaro Blanco.
0: Perdón. ¿Y Dilolo?
1: Hoy Dilolo.
0: Perdón.
1: Por lo menos
0: me pasó con el pollo
1: titular,
0: mío.
1: Titular no lo veo, me puedo estar perdiendo algo, debo admitirlo. Como que esté suspendido, pero no lo veo, che.
0: Bueno, sigamos. No está Dilolo. Bueno, está bien.
1: Sí. No, acaso lo dice que espera ofertas por Dilolo. No. Bueno, por lo menos no lo veo. Capaz me estoy perdiendo algo. Leandro Paredes, Walt Disney.
0: Sí, Walt Disney. Vuelve Walt Disney.
1: Vuelve Walt Disney.
0: ¿No estaba lesionado?
1: Iba a jugar lesionado. Bueno, ¿viste cómo es Walt Disney?
0: Bien, sí.
1: Sí. Flojo partido el domingo, pero al margen.
0: No pasó nada.
1: Sí.
0: Todo flojo.
1: Milton Delgado. Leonel Flores. Tomás Aranda. Con la 10.
0: El
1: su espalda.
0: Futuro número 10 del seleccionado argentino. Mira, del Mundial de 2030.
1: Sebastián Villa.
0: Ah, lo ponemos, ya llegó y lo ponemos. Era mala palabra Villa para Riquelme hace unos años, ahora lo quiere mucho.
1: La era Vasco. Arrancó la era Riquelme. Vasco. Miguel Merentiel.
0: Bien, el otro chico está descartado, el delantero nuevo que tenemos.
1: ¿Qué pasó?
0: ¿Quién? Chico, ¿cómo es? No me sale. ¿Que se lesionó? ¿Está lesionado todavía? Ya me va a salir.
1: Sí, ya lo va a decir.
0: El último 9 que compramos, que el paraguayo.
1: Adam
0: Barreiro.
1: Barreiro. Como dijiste, nuevo, digo, que llegó ahora.
0: No, el año pasado. Claro, sí. Campeonato pasado.
1: Sí. No, Barreiro no está para este partido.
0: Bueno,
1: Rodolfo Arruebarrena, el DT para esta noche.
0: Hay 3 goles mínimo de Boca, no sé si 4 también, así te digo.
1: ¿4?
0: Sí.
1: Es la Bombonera, por supuesto.
0: Olvídate. Estamos en Walt Disney. Totalmente. Bueno, me dice Adrián que yo también soy de Piscis y me viene saliendo todo como el traste. Recién me entero que es por el retrógrado. Mirá lo que uno se entera en los populares.
1: Ahí está. Mira. No, pero eso creo que es por el horario en que nací.
0: No tengo la menor idea. Hay que preguntarle a la chica.
1: Mayra.
0: A la que está la noche.
1: Brunetti, sí, olvidé.
0: Brunetti.
1: Sí.
0: A ver si algo más. Bueno, no te me enojes, Colorete, no seas malo. Yo solo preguntaba, porque me quedó la duda de cómo es la limpieza esa. Si es huevo duro, frito, pollo, revuelto, o si son huevos de alguien.
1: No, bueno.
0: Mayra.
1: Encima este lo lee como si nada.
0: Y bueno, pero si me lo escribe. Igual toda mi mala suerte. Yo le atribuyo a que, por ejemplo, al mecánico le faltaron huevos para decirme las cosas como un hombre.
1: Claro.
0: Lo del terreno fue mi culpa por confiar y siempre pensar en que la gente no es mala cuando siempre hay manzanas podridas en el cajón. Por eso he decidido enfocarme en las cosas buenas. Mi hijo, mi trabajo y construir mi anhelada casa. Nada más. Muy bien, Mayra.
1: Muy bien.
0: Ahora me gusta. Me quedo con la última parte del mensaje.
2: Ay, Dios, si estás ahí, no dejes que otra vez me caiga.
0: Acá tengo una cosita, Mayra, para vos.
1: ¿Apa?
0: Colorete,
1: sí.
0: No digas mi nombre. Atento, Mayra.
1: Opa.
0: Atento, Mayra. Decile a la Mayra que acá hay un postulante a su amor. Opa. Y compañía. Si quiere conocerme, estaría muy bueno que ustedes sean el nexo para una posible felicidad de Mayra. Aunque no la conozco, me parece una mujer con sentimientos. Y que espera en un hombre amor, cariño, compañerismo y empatía. Bueno,
1: mira.
0: Acá hay uno.
1: ¡Apa!
0: Villa General Belgrano. Soy solo, Vivo en una cabaña en Los Reartes. Uy, como la familia Gingal, imagínate ahí.
1: Se despierta la Mayra del río de la Los Reartes.
0: Y vamos a buscar la cosecha, sí, que la chicoria, qué lindo. Es la mejor forma de llevar adelante una vida pasada llena de falsedades y traiciones.
1: Pa.
0: Ah, le pasó lo mismo al muchacho. Sí, estoy de pie, lucho y a Dios le pido conocer a alguien que me complemente. Mi Instagram.
1: ¿Cómo? Pero pidió que no le diga el nombre, le va a decir el Instagram.
0: Y lo doy, porque si...
1: ¿Y si está escrito ahí?
0: Bueno, búscalo ya. Búscalo, a ver. Pase el... Atento, Mayra.
1: Terrible, chico.
0: El Instagram que manda aquel de el enmascarado, porque sí. No quiere que digamos el nombre, pero pase el Instagram.
1: Pase el Instagram.
0: El Instagram. Sí. Pizza.
1: Sí.
0: Pizza con 2Z.
1: Ok.
0: Punto.
1: Sí.
0: Fuerte. Parece más un alias que un Instagram. Pizza.fuerte.
1: Sí.
0: Punto B corta GB. Villa General Belgrano.
1: Bien.
0: A ver.
1: Acá está.
0: A ver. No es un alias, ¿no? A ver.
1: No, no es un alias. Es un Instagram.
0: A ver.
1: Con tan solo 28 seguidores. Por lo tanto, será muy fácil sacar de quién estamos hablando.
0: Pero, se ve que el tipo es el negocio de él. De paso pasó el chivo.
1: De paso claro, metió chivas.
0: Vende pizza. Ah, te está ahí haciendo el kill. Pizza fuerte. Acá va a tener que mandar algo, papi, ¿eh? Porque nosotros te mandamos cerrar la página en 2 minutos. Así como le hicimos subir los seguidores a Sal de Campo para que sorteen. Che, están buenas las pizzas, ¿eh?
1: No, tienen un pintón.
0: Y se ve que las vende ya congeladas o listas para el horno. Vende empanada también.
1: Mm.
0: Bueno, la cara de él no sale. Sal. Care pizza, pero bueno. No, sale claro. La masa. Miró, este jamón y morrón acá con aceituna cortada al medio.
1: Es vivo el tipo porque no hay ninguna foto de él.
0: Claro, claro. Uy, acá hay una de esas como la que hace el machi, con rodajas de tomate
1: no,
0: y...
1: la napo.
0: Y
1: orégano.
0: Y el no, el otro, el provenzal.
1: Provenzal.
0: Miró. Ah, loco, bueno. Sí, está bien. Bueno, entonces, ¿qué hago? Digo el nombre... Porque nos está estafando. Nos pasa el Instagram del negocio de él.
1: Encima subió 10 seguidores.
0: ¿No? ¿Y ya está subiendo seguidores?
1: Este se estará postulando en serio, ¿no? No habrá sido un...
0: Buah. Listo. Esta te la perdonamos, Pedro.
3: Levantame las manitos arriba. Porque a veces hay que fingir demencia y seguir adelante nomás.

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1: Final, última horita de los populares, queridos amigos. Ya vamos con las entraditas gratas.
2: Hola, querido, sí. Vos sabés que mi señor es un experto en astrología, sí. Planetas descendentes, planetas ascendentes, signos del zodíaco. Y ella, cada cuando en cuando, me manda hacer una limpieza de huevo, agüita tibia y mucho jabón colorante.
1: Bueno.
2: La pibeta no está tan errada.
1: Bueno, muchas gracias, qué lindo. Ahí están las cosas que van sucediendo astrológicamente hablando en los populares, amigos. ¿Sabe quién nacía y quién está cumpliendo años en un día como hoy en el año 1939?
3: No lo sé.
1: Betiana Blum.
3: Ah, muy bien.
1: Actriz de, por ejemplo, Esperando la carroza, para darle alguna de las que ha hecho, sí, Betiana.
3: Perfecto.
1: Gran actriz. ¿Sabe quién nacía en el año 1943?
3: No lo sé.
1: Uno de los más grandes cómicos, artistas completos, va. Actores, gran, argentino. Hugo Arana.
3: Como palabras.
1: No, Hugo Arana. Sí, las voy mezclando, sí, porque son palabras, sí, sueltas. Basta de frases hechas.
3: Todo
1: palabras sueltas ahora en el nuevo léxico del nuevo milenio.
3: 4 horas Hugo, y media de palabras sueltas, no va a entender nada.
1: Hugo Arana, un monstruo.
3: Sí.
1: Gran personaje, Huito Araña, en Matrimonios y Algo Más. Que habrá visto mamá y papá Núñez. Usted no lo vio. Hugo Arana.
3: No es el Arana, el galán.
1: No, el Arana que no tiene nada que ver. Son Arana de apellido nomás, como yo con Fabián Gianola, que no tenemos nada que ver.
3: Muy bien.
1: Felipe Solá, político argentino. Nació en el año 50, creo que está borrado este, porque este es uno de los impresentables grandes que tenemos. ¿Sabe quién nace en un día como hoy?
3: No lo sé.
1: En el 65 debe tener ya... 61 debe haber cumplido.
3: Y debe, sí, si nació en el 65, sí, evidentemente.
1: Sí. Slash. Guitarrista de Guns N' Roses.
3: Sí, claro.
1: Señor, sí. No tiene ojos ni tiene nariz y boca nomás.
3: No se le conoce la cara, claro.
1: Sí, porque viste que no, la cara tiene la mitad de cara nomás.
3: O se le conoce y yo no la vi.
1: Sí, no la vio nadie.
3: No.
1: Pero bueno. Le quería tirar otra cosita más.
3: Sí.
1: Muere la cantante y compositora británica Amy Winehouse en el año 2011, en un día como hoy, tirando algunas cositas.
3: ¿Esa es la de...
1: la del
3: Totting. ¿Guardaespaldas?
1: Sí. No, la del guardaespaldas, ¿cómo? ¿Qué pasa, papi?
3: Ah, vos, no te vas a...
1: Bueno, le gustaba...
3: Sí, pero digo, bueno, no había... es la guardaespalda.
1: No, ese es Whitney Houston.
3: ¿Y cuál es esta?
1: No sé, porque...
3: ¿Alguna que canta?
1: No sé ninguna de Amy Winehouse. La verdad que no.
3: Ok.
1: Cantaba todo allí, viste, pero no, la verdad que no. Me ha pedido en la ensaladera varios temitas. No, la otra es Whitney Houston, que también terminó mal. ¿Qué pasó? Terminaron mal las chicas. ¡Colorete! Una mano lava la otra, decirle a la señorita que me corte la uña del pie y yo le paso... No, Alexander, no, basta, no. Colorete, Gise de Huerta Grande, trabajando a full, me hacen muy feliz escucharlo. Me encantó la ensaladera. Bueno, gracias, Gise, querida. Les voy a mandar empanadas criollas bien gourmet, dice acá el enmascarado.
3: Muy bien.
1: Te las voy a mandar con un comisionista a la calle Alvear. No es una broma, es verdad todo lo que puse. Te dije, no diga mi nombre y lo dijiste el último. No dije nada.
3: No, se acuerda.
1: No, vos escuchaste mal.
3: Pasó de la...
1: No, pará, mi hermano, no, está loco vos.
3: Se lo lleva el aire.
1: Vos me mandaste el chivo acá que te venís, que gratis todo esto. Que escúchame, sos un genio, Colorete. Ya le voy a avisar cuándo el comisionista va a Córdoba. Te voy a mandar las empanadas fresquitas hechas la noche anterior. Te las mando a la mañana. Al mediodía las recibís y vas a tener que comerla en tu casa. No, pero manda pizza también. ¿Te mandé pizza?
3: No le mete el pecho así.
1: No, que me lo voy a meter el pecho, escúchame. ¿Y si la Mayra se engancha con este?
3: ¿Pero qué? ¿Manda las cosas frías?
1: Y claro, porque después las calentamos, papi. La manda fresquita, empanada fresca hecha, y después vamos, la ponemos en el aceite.
3: ¿En tu
1: casa?
3: Porque
1: la empanada se come frita. En mi casa con mi familia, claro. Sí.
3: Sí,
1: vos en tu casa y yo en la mía. Bueno. O calentarlas también, dice. Las podemos calentar en algún lado acá.
3: Mirá. Claro.
1: No van a llegar calientes. Calientes no llegan, ¿eh? Bueno, y ahí me vas a dar tu opinión. Gracias por todo. Un abrazo grande. Lo sigo a muerte. Bueno, gracias, Pizza Fuerte. Te mandamos un abrazo. Mándate un par de pizzas también, ya que estamos. Hacé un combo. Porque si no, el viaje del comisionista va a decir, ¿me mandás a Córdoba por estas 2 empanadas? Mandá 6 pizzas y 2 docenas.
3: ¿Suelo ir por roperos, va a decir el comisionista?
1: Claro, dice, yo estoy llevando una mudanza prácticamente y vos me mandás por esto. Para que no te salga tan cara, porque...
3: Claro.
1: A ver, ¿qué va a pasar? Él le va a cobrar por paquete. ¿Me entiendes? Yo le decía, che, loco, pero estás llevando una docena de empanadas. Por eso digo, yo no te cobro ni de menos ni de más. Pone 6 pizzas y 2 docenas de empanadas.
3: ¡Apa!
1: Y ahí te vas a...
3: ¡Claro! Ahí está. Si
1: te escribo porque estoy... O sea, ahí pagas contento, ¿viste?
3: Eso si querés ser el día de mañana. El hornito, lo dejas así.
1: La Mayra le contesta al señor Pisa.
3: ¿Qué dice?
1: Dígale al señor Pisa fuerte que es difícil así. No pone ni siquiera una foto para verlo. A ver si vale la pena.
3: Claro.
1: También avísele que a la Bendy le gustan las pizzas muchísimo. ¿Ah? Tendría que mandarle un par, así se gana unos puntos. Para mí, solo lo hizo para subir seguidores. Si es así, te paso mi Instagram también. No, no, bueno, Mayra, no empecemos con los quilombos. No,
3: todo, van a querer.
1: No, yo creo que también se hizo el, viste. Pero bueno. Señoras y señores, seguimos con la música, seguimos disfrutando de esta hermosa jornada que tiene estos idas y vueltas que son tan lindos. No vaya a ser cosa, Mayra, que usted se enganche con Pisa Fuerte y termine viviendo en la cabaña.

0: Bueno, señores, ahí estaba la música que venía con la mismísima Valentina Márquez y Genio Atrapado. Señores, vamos a atrapar gente para ir al baile. A ver, ¿a dónde vamos? Vamos, cachumba el viernes.
1: Vamos, cachumba.
0: Vamos, cachumba el viernes. Ponemos la palabra viernes y nos vamos a cachumba. Gratarola con Chanol el próximo viernes a la Sala del Rey. Palabra viernes, nombre, apellido y documento.

0: Albacete. Hugo Arana es el padre de Facundo, dice Joaquín. No, me parece que no. No tiene nada que ver. No creo que no. Creo que estoy seguro que no. A ver, fíjate. Para los chicos que están haciendo la autopista Chañaritos Arroyito, le mandamos un saludo grande. ¿Cómo están, muchachos? ¿Qué lerda que está esa autopista? Bueno, a ver si la vamos terminando. Vamos poniéndole onda. Vamos arriba. Al igual que a los albañiles que están en la casa del Diego. Se está mudando Dieguito Macaño, pero los albañiles miran nomás. Y él está solo,
1: claro,
0: bajando cosas de la camioneta. Le podrían dar una mano.
1: ¿Cuánto hay?
0: El asado de los viernes, papi.
1: Ah, listo.
0: Si son albañiles.
1: Ah, sí, entonces sí.
0: Y los viernes que se come a las 4 de la tarde con la peña.
1: Falta.
0: El asado. Bueno, entonces, denle una mano, muchachos. Están ahí mirando como si fueran que son espectadores ustedes. Denle una mano, que seguramente mañana se prende fuego. Yo sé lo que le digo. Vamos, muchachos, que no decaiga. Vamos. Están meta a mirar ahí, el otro va, viene, va, viene, va, viene. Una manito, che, vamos.

0: Hay que ser claro, solidario en la vida. Sin pedir nada a cambio, como voy, respetuoso. ¿Cuánto hay enseguida?
1: Bueno, un trabajo.
0: Bueno, un trabajo, una ayuda. Es una ayuda hacia el prójimo.
1: Sí, bueno, el prójimo.
2: Es un... la discreción. Dar un paso en falso sería un grave error. No olvides que una cosa es el
0: Colorete, ¿qué pasó con los pisianos? Recién acabo de escuchar. Últimamente me sale todo para el culo. Dice, bueno, bueno, Sole.
1: Báñate con huevo.
0: Hay que bañarse con huevo, hay que hacerse una limpieza con huevo, según le dijeron a la Mayra. Pero bueno, ¿qué quieres que te diga?
3: Pero ella la amo.
0: Colorete, sobre el camionero de la roticería, hay dos cosas. O la Juli no le gusta o el camionero es un gobernado bárbaro. Pedir el Instagram a la Juli. No empecemos con los Instagram. Vayan a la roticería a comprar algo. Que la Juliana nos atiende. Está en la cocina la Juliana. Puede ser la cocinera. Puede ser la que está haciendo de comer. Así que, bueno. ¿Qué tenía, pibe?
1: No, estaba revisando acá esta cuestión.
0: ¿De qué?
1: No, en general, de todo, de cuántos seguidores habían subido uno, cuántos seguidores habían subido otro. Estaba metiendo todo eso. Pero le sigo contando, no hay ningún problema. Hoy no solo juega Belgrano, que no sé si querés hacer ya el
0: minutos nada más, vamos con el pronóstico, porque bueno, ya. ¿Quién relata esta noche?
1: Mauri Cocolo, 19:30, Mauri Cocolo, comenta el ingeniero, aportes de Maxi Molina, y estará también así Marito Celedón, Fede Gel, y bueno, estarán toda la muchachada. 19:30 también, Sarmiento de Junín contra Argentinos Juniors, y 21:45 Defensa y Justicia contra Aldo Civi. En lo que tiene que ver con los cordobeses, mañana vuelve a jugar uno, 19 horas, Instituto visitando a Vélez en Buenos Aires, y el sábado el doble partido porque a las 14:45 Estudiantes de Río Cuarto recibe a Tigre y Talleres visita a Newell's Old Boys en Rosario.
0: Vuelven los pronósticos en minutos, el de Belgrano ahora, grabado en vivo en el Quality Aniversario de Damián junto a Marcos Bainotti, 120 minutos.
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0: Ya vengo con los ganadores de Cachuma y ahora ponemos la palabra Damián. Porque regalamos un par de entraditas para Las Palmas el sábado con Damián Córdoba. Pone Damián y déjame tu nombre, apellido, últimas tres del documento. ¿Perdón? Ah, el día del payador, me dice allá, de oficina central. Sí, ¿qué pasa, papi?
1: Escuchame, Colo Colorete. Déjame que te preste, pero no me hagas daño, no seas tan tacaño, mira que me debes ya más de un año.
0: ¡Ah! Mira qué lindo. Bueno. Eso para la gente, por ejemplo, que tiene un negocio. Nada más que hace la rima con Colorete, ¿no?
2: Bastante directo.
0: ¿Cómo?
2: No sé si fue.
0: No, porque
2: general,
0: vos, nah, cuando vos rimás, yo te voy a explicar, pibe, vos no sabés,
2: sí.
0: O vos tenés que agarrarte de algo, por ejemplo, yo con Membrian y lo he hablado sí. mucho esto.
2: Ah, mira.
0: Vos te agarrás de algo, pero y vas llevando, vas hilvanando la payada con lo primero que agarras, qué sé yo, hoy el día del payador. Entonces, ¿qué dice? Colorete, pero va para el otro lado, para decirle al tipo que le debe este guaso. Que no sea tan taca. Bueno, escúchalo, ¿no?
2: El tipo sos vos.
0: Control, por favor. Play, porque no entiende Núñez.
1: Escúchame, Colo Colorete. Déjame que te preste. Pero no me hagas daño. No seas tan tacaño. Mirá que me debes ya más de un año.
0: Ahí está, ¿ves?
2: Sí, está.
0: Esto le está diciendo al prójimo, no a mí. Esto es para este, debe tener un negocio. No que alguno que le debe.
2: Sí. Está bien, no suena tan general como... No
0: hacelo general.
2: Ok.
0: Tu mente no está general. Hacelo general. Hacelo general porque es así. Es para los que, viste,
2: sí.
0: son de andar
2: sí.
0: pidiendo prestado. Ahí. ¿Se entendió, no? Bueno, alegría para mí. Los ganadores para acá, Chumba. Rápido, ¿eh? Dale, los tengo acá. Sí, señor. Directamente, viernes, a la sala del Rey. Gratarola con Yarola, Matías Oliva, 388. Federico Trejo, 439. Van directamente con documento. Y aparte, lleven a alguien porque siempre las entraditas de acá son dobles. Matías Oliva, 388. Federico Trejo, 439. Bailan con el turco. Me voy a la música. Estamos regalando, Damián. Dale nomás.

0: La 21, señores, en lo que no pasa.
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1: Bueno, 20 minutitos para las 5 de la tarde. Señoras y señores, Lucas de Buenos Aires, hagan convenio con el Tornado de Buenos Aires y regalan entradas a la gente que escucha la Popo en Buenos Aires. Saludos, muy buena la programación de la Popo. Bueno, Luquita, bueno. Vamos a jetearle unas entraditas a Tornado para dársela a la gente. Sí, señor. Colo, hay que ir directo a la Sala del Rey con Cachumba. No puedo escuchar. Sí, hay que ir directo a la Sala del Rey con el documento y un amigo, amiga o lo que sea. Porque vale doble. Bueno, saluditos para la panadera más hermosa de Vialemacé. De parte del chofer. El Pela del Urbano, Villa Carlos Paz, línea 2. ¿Cómo están los trabajadores del volante,
2: Y se la jugó,
1: ¿Cómo
2: dijo
1: están
2: todo.
1: Los trabajadores del volante últimamente, muchachos? Vamos todavía, que no decaiga. Sí, ¿este parará en la panadería a comprar unos criollitos para venir manejando, comiendo criollitos?
2: Y si está lleno, para lo mismo en la panadería.
1: Sí, para olvidar. Lo mismo porque le gusta la panadería, claro. Mirá, Nahuel, acá, en la oficina, colorete, mirá. ¿Cuál es la oficina? El bondi.
2: Ah, ahí muy está, bien.
1: Me muestro un bondi.
2: La
1: Opi. Una...
2: ¿Sí?
1: Te cuento lo que es el bondi acá del Pela.
2: Ah, del Pela.
1: Me mandó la foto.
2: Sí,
1: tiene una bufanda de la AFA en el espejo retrovisor, el que está arriba. Después tiene, bueno, está la mochila ahí, está el...
2: Me gustó que no escondió nada.
1: No.
2: No solo que no digas mi nombre, sino que es el tipo.
1: No, hay gente que es valiente en esta vida. Soy yo, el Pela, el chofer del Biribiri, para la panadera más hermosa de Vialemacé. Muy bien. Me imagino que parará, Pela, a comprar algo. O simplemente pasa por ahí, porque ahí tiene una parada. Y la ve a ella atendiendo.
2: Justo, che.
1: ¿Estará escuchando la panadera de Vialemacé? Digo, sí. Para que hagamos una interacción también. Vamos. ¿Es panadera o atiende la panadería?
2: Ah, no es lo mismo.
1: No, el panadero es el que fabrica el pan.
2: Ah, mira. Buena diferenciación.
1: Vengo del palo, papi. Vengo del palo.
2: No puedes venir de todos los palos.
1: Yo no lo vendía, pero yo le ayudaba al Nene Rosso en la panadería,
2: bueno,
1: en Pasco.
2: Sí.
1: Hacía los buñuelos.
2: O sea, vos no eras panadero.
1: No, yo, bueno, a ver, no tengo título, pero yo te hago, hice francés. Hice miñón. No, hacíamos mucho francés con el Nene Rosso en la panadería. La ñata y el Nene. 3 de la mañana en el horno.
2: Va a llegar un momento que no te voy a creer ni que te llamas Santiago.
1: Ándate a Pasco, pregunta por mí.
2: ¿A quién le voy a preguntar?
1: A toda la gente de Pasco que me conoce y que sabe todo lo que me forcé para llegar a donde he llegado. Nada más. Simplemente.
3: Huele, Gilazo, huele.

0: Alegrame la tarde acá laburando nomás, pasarme maldito coche negro de Cachumba. Bueno, tengo. ¿Cómo venimos con la formación de Belgrano para hoy?
1: Bueno, Belgrano.
0: ¿Estamos listos?
1: Sí, sí. Está la probable, digamos.
0: ¿No ha dado la formación todavía el ruso?
1: No, todavía no.
0: Señoras y señores, la probable de Belgrano.

0: Adelante, Móvil, adelante. Probable formación. Juega Belgrano. Comienza el campeonato. Entra a la cancha el último campeón. Para algunos, el primer campeón de Córdoba. En realidad es así, ¿no?
1: El primer campeón de primera, sí.
0: No es para muchos, ese es el título.
1: Sí, correcto.
0: El primer campeón cordobés del torneo de primera división vuelve a las canchas. Y las probables con...
1: Es con Thiago Cardoso en el arco, con Morales por derecha, con López y Maldonado en la saga y con Sporle por izquierda. Con el Bala Rigoni por derecha en la mitad de la cancha. Con el doble 5, ahí hay alguna duda. Acá es donde hay algún asterisco. ¿Juega Longo o juega el Mudo Vázquez? Adrián Sánchez juega seguro. Y por izquierda, Juan Velázquez. Arriba, el Chino y el Ubita para lo que será esta tarde, 19:30, Belgrano recibiendo a Rosario Central en Alberdi.
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0: Ding, ding.
1: Extrañaba la cortina.
0: Extrañaba la cortina. Extrañaba el análisis.
1: Sí, claro.
0: Hoy me levanté.
1: Ah, desde ahí arranca el análisis.
0: Con la sensación de un resultado que no me lo da la Nove Golius. Y como yo trabajo en equipo,
1: claro,
0: voy a decir lo que la Nove Golius me marca.
1: Claro. O sea que pase lo que pase, vos vas a decir que tuviste razón.
0: No, yo me levanté hoy con una sensación de que iba a ser adverso a lo que me dice la Nove Golius. Pero yo me rijo
1: por esa,
0: por la Nove Golius, porque trabajamos en equipo y porque esto es así. Señoras, señores, primera fecha. Hay un ganador y hay un perdedor.
1: Opa.
0: No va a ser empate la cosa hoy. Señoras y señores, hoy gana Hoy gana

0: Hoy gana Belgrano.
1: Opa.
0: Hoy gana Belgrano.
1: Opa.
0: Hoy Belgrano entra con el pie derecho a la cancha y suma de a tres. El último campeón, junto a su gente, arranca con una victoria. Arranca o no arranca. Arranca Belgrano y gana 2-0.
1: ¿Hay pasillo?
0: Hay pasillo.
1: Sin polémica.
0: Sin polémica. Hay pasillo.
1: Ok.
0: Fútbol argentino.
1: ¿Hay esa modorra de primer partido? ¿Va a estar medio fearito?
0: No va a ser un partido hermosamente para verlo. Pero lo importante siempre en Argentina son los resultados.
1: No, claro.
0: Así que...
1: si la pelota entra.
0: Recuerde, yo me levanté hoy con otra sensación.
1: Sí, pero no quiero que abras el paraguas mañana con eso.
0: No voy a abrir el paraguas. Sí. La Nube Golius lo determina, gana Belgrano.
1: Ok.
0: Buenas tardes, mucho gusto. ¿Quién dijo que juegue en el medio campo?
1: Adrián Sánchez, el
0: mudo. ¡Basta! ¡Basta! Ese es el nombre.
1: No.
0: Se acabó.
1: Adrián
0: Sánchez. Año vengo recargado.
2: Que Dios te bendiga, hermano.

0: Señoras y señores, que era Tarola con Yanola, 3 dobles para Damián. Sábado Las Palmas, Jonathan Padilla, 479. Julieta Godoy, 990. Y Paula Sosa, 151. Van de nuevo. Con un acompañante siempre. Jonathan Padilla, 479. Julieta Godoy, 990. Y Paula Sosa, 151. Sábado Las Palmas. Bueno, ilumíname, nos vamos yendo, ¿no? A ver, no nos queda nada, todo bien.
1: No es el hijo de...
0: ¿Perdón?
1: De Hugo Arana, Facundo Arana.
0: Es el hijo. A Papá Mono le van a venir a hablar de espectáculos. ¿Qué cosa va? Te digo que no es no. Contame.
1: Pero vos me dijiste que lo busque.
0: Pero la gente me dice, no, le erraste. No son nada.
1: No. De hecho...
0: Ni tío, ni pariente, ni primo.
1: Estoy viendo acá una entrevista donde Facundo... Perdón. Hugo cuenta que hasta el día de hoy le preguntan si su hijo es Facundo.
0: Murió Hugo, por las dudas ya no le preguntan más. Pero
1: no,
0: bueno.
1: Hasta el día de hoy no. Hasta el día que dio la entrevista.
0: Hasta el día que dio la entrevista.
1: Y que bueno, que se cansó toda su vida de decir que,
0: claro,
1: que no.
0: Fabián Yanola se la pasa diciéndole, no tengo nada que ver con Colorete. No tengo nada que ver con Colorete.
1: Está vivo Fabián, ¿no?
0: Sí, Fabián, sí. Así que, bueno, le pasé diciendo que yo del Colorete, tu primo en Córdoba, en la radio, no tengo primo.
2: Quiere hacer algo tuyo, otra cosa, abuela Colorete.
0: ¿Qué tal? ¿Cómo le va, Celeste? ¿Qué dice?
2: Qué lindo hombre Facundo Arana, por Dios.
0: Qué lindo hombre.
2: Para mí el más lindo de toda la Argentina.
0: Yo creo que estás totalmente errada. Creo que no tiene pinta de nada Facundo Arana. Tiene un pelito largo,
2: es
0: unos ojitos claros.
2: Y toca el saxo.
0: Yo toco el piano, ¿cuál es la historia?
2: Pero toma el saxo.
0: Bueno, toca el piano. Pero al lado de un Gustavo Bermúdez, de un Jorge Martínez.
2: ¿Jorge Martínez?
0: Jorge Martínez, la extraña dama. Jorge Martínez se la chapó a todas.
2: No, tuvo suerte de ser actor ese.
0: No, ¿cómo que no? No. Es un gran actor. No te metas con Jorge Martínez.
2: Pero bueno, googleaste.
0: Pero Arana.
2: Es un prócer, Jorge Martínez.
0: Pero bueno, ahora ya está grande.
2: Pero Facundo Arana.
0: Pero Facundo Arana es medio pelo como actor, ¿eh?
2: No, pero yo no hablo de actor. Digo, qué lindo hombre.
0: Pero ha tenido suerte en la vida, Arana, ¿eh?
1: Es un papucho.
0: ¿Eh?
2: Es re lindo, ¿no?
0: Sí. A ver.
1: No, la verdad que no. No me parece tampoco. No, no.
0: No, a mí no me
2: le
0: parece.
2: Queda bien el pelo largo, el pelo corto, la barba, sin barba. Es precioso.
0: ¿Y qué otro así? ¿Tenés algún otro como para así poner al lado así otro
2: Gustavo
0: lindo?
2: Gustavo Bermúdez también me gusta, pero me gusta más Facundo Arana.
0: ¿Y qué otro así, por ejemplo? Digo, para ver más o menos tu tarde, porque Facundo.
2: Puede ser,
0: Facundo Arana no es lindo, ¿eh?
2: Bueno,
0: Laporte tiene más facha que Arana.
2: No.
0: Laporte tiene más facha que Arana.
2: Me gustan los gringos.
0: ¿A vos te gustan los gringos?
2: Sí, ¿qué dice Freidora?
0: No, Freidora le pregunta si ese es Gustavo Laporte. No, Laporte no se llama Gustavo.
1: ¿Gustavo Bermúdez?
0: Sí, a ver, muéstralo.
1: ¿En serio están diciendo que este hombre es lindo?
0: No, Gustavo Bermúdez es un fachero. Sí. No. Nano.
2: Nano, la muda.
0: Claro. No.
1: ¿Te digo algo? Nah. Sos más lindo que Gustavo Bermúdez.
0: Pero eso ya se sabe.
1: Pero este tipo...
0: Pero ya se sabe. No cuentes obviedades, pibe. No digas obviedades. Esa cosa, no me compare con esta
1: Facundo
0: gente.
1: Facundo Arana, no.
0: Nah, Facundo Arana, en serio.
2: Una onda Facundo Arana.
0: Pero Facundo Arana, mira.
2: ¿Dónde tiene Facundo Arana?
0: Googlealo, Facundo Arana. Dejen de joder.
2: Tiene un aire.
0: No, bueno. Facundo Arana es tipo con suerte. Un tipo que ha tenido suerte.
2: Tiene onda con los... Ay, mira acá.
1: No, te supera por varias...
0: No me comparo con Facundo Arana.
1: Pero Gustavo Bermúdez...
0: Facundo Arana, no, mira, la parte bonito. Cuando tenía el pelo un poquito más largo, ahí te lo acepto. Ahí te lo puedo aceptar un poquito, ¿viste? Pero no...
1: Ninguno de los mencionados le ata los cordones a Dybala.
2: Ay, no me gusta Dybala.
0: Pero si Dybala es jugador de fútbol, estamos hablando de actores.
1: Estamos hablando de generalidades.
0: No. Estamos hablando de actores que tengan que ser facheros.
1: Me la deba para el lado de actores.
0: Y sí, bueno, porque Gustavo Bermúdez es actor.
2: Yo jugador de fútbol ya puse el número uno hace rato.
0: ¿Cuál era el tuyo?
2: Ya te conté, Maidana.
0: ¿Julián Maidana?
2: Julián Maidana, sí. Porque parecido a Antonio Bandera.
0: Mierda, la Celeste tiene...
2: ¿O no?
0: Sí, puede tener un aire. Julián Maidana Antonio Bandera.
1: Frío calor.
0: Qué quilombo que tengo. Pero bueno. Con lo único lindo que le vi en mi vida a Facundo Arana fue la escena cuando se comía Natalia Oreiro, la Carlito. Bueno, Franco tampoco. Arana es un zapallo, tapado con yuyo, dice acá Fabiana. Fabiana, lo dice una mujer. Así que bueno.
2: churrito crudo.
0: El más lindo de Argentina, Rodrigo Guirao Díaz, no hay discusión. ¿Y a vos que te gusta la rubia? ¿No te gusta Guirao Díaz? Tiene facha,
2: símbolo,
0: ¿eh?
2: Sí, pero es muy, muy, muy...
0: Gabriel
2: muy
0: Corrado es más lindo, dice Fátima. Pero no es buen actor tampoco. Es un ganso, actor, sí, no pasa nada. Sí, no.
2: Malísimo.
0: Sí,
1: Chino Darín.
0: El Chino Darín, un tipo que tuvo suerte padre, porque el papá es famoso y le dio una mano.
1: Estamos discutiendo eso.
0: ¿Y qué?
1: No me cambie todo el tiempo la discusión. ¿No era que factores lindos?
0: El Chino Darín no es lindo. ¿Qué le van a ver de lindo a Chino?
1: Se ha salido catalogado el más lindo del mundo.
0: ¿Pero a dónde? ¿Lo viste? ¿Talado?
1: Googlea, Chino Darín más lindo del mundo.
0: Que tengo el teclado lejos.
1: Dale.
0: ¿Está loco? Vos vas a ser el más lindo del mundo. Pero ¿para qué revista? Pero... ¿eh? Claro, dice el negro Martín, acá un acote tuvo Facundo Arana siendo actor. Claro, es un tipo con suerte, ¿viste? Hay gente que nace con suerte. Mira, Chino Darín. Chino Darín, igual que el hijo de Francella, son los dos más o menos parecidos a los padres, pero tampoco tienen, ¿viste? Una cosa loca, un poco. ¿No la encontrás? Porque la tiraste, estoy, verdura.
1: El famoso portal, no lo conozco, BuzzFeed España nombró al hijo de Ricardo Darín como el más bello del planeta.
0: Claro, pero los españoles, vos viste cómo festejaron la Copa del Mundo los españoles. Y vos me venís con un ranking de España, pibe. Dejate de joder, nos vamos. Gracias. Buenas tardes a todos, que la pasen lindo. Viene la cadena del gol desde exteriores.
2: Está
0: cancha de Belgrano.
2: Exactamente, hay 3 en la cancha y 3 en la tribuna.
0: Ajá.
2: Del equipo, ¿eh?
0: Del equipo.
2: Así que allá en Alberdi y la otra mitad de este lado.
0: Y la otra mitad de acá.
2: ¿Se dan cuenta cuál es la mitad que se queda acá?
0: Sí,
2: ¿no?
0: sí, me doy cuenta. Sí, me doy cuenta.
1: Así Furrier, que... dice mamá.
0: ¿Cómo?
1: Joaquín Furrier.
2: ¡Oh, sí!
0: Le voy a dar un tirito a Furrier, a su mamá, porque Furrier tiene una buena mirada. Y es un morochón mirada. Que tiene facha.
2: Y tiene ojos celestes.
0: Tiene facha, celeste. No me acuerdo ya los ojos.
2: Sí, es precioso.
0: Me lo crucé una vez acá en la radio. Sí. Bien. No, bien el pibe. Fachero. A ver, mostrame un poquito las últimas.
2: Sí,
0: no lo veo.
2: Sí.
0: Ah, los ojos, claro.
1: No, justo los ojos es el fuerte,
0: me
1: parece.
0: Ojo, creo que el fuerte del...
1: Sí. Joaquín.
0: Mirá vos, a tu vieja le gusta Furrier. Bueno, muy bien. Ahí está. Gracias,
1: señora. Se parece mucho a papá.
0: Tu vieja le gusta Furriel, se da vuelta y dice, mira, es lo que hay.

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buenas tardes, bienvenidos a la cadena del gol en la Popu. Estamos arrancando desde el gigante de Alberdi, esperando por el campeón. Juega Belgrano, recibe a Rosario Central. 19:30, lo vamos a vivir por la radio para todo el país y el mundo. Vuelve el fútbol nuestro.

y 10 de la tarde en todo el país, el jueves que se va convirtiendo en el día del fútbol para los hinchas de Belgrano que vuelven a reencontrarse con la camiseta, los colores, la pasión, pero tienen hoy un gran detalle. Hoy se reencuentran, se saludan, se abrazan, vuelven a juntarse en el mismo lugar de la cancha de siempre, se miran y se sienten distintos porque son campeones, campeones del fútbol argentino, nada más ni nada menos. Arrancan hoy la defensa del título con un partidazo que seguramente va a deparar grandes emociones a las 7:30 de la tarde en el Julio César Villagra, Belgrano Central.

0: parece que hubiera pasado una vida desde aquel triunfo contra River en la final del torneo Apertura, pero no hace todavía ni siquiera dos meses. Un montón de hinchas de Belgrano que hoy volverán a decir presentes como siempre, unas 40.000 personas en el estadio estarán dándole vida y color a lo que promete ser una recepción inolvidable para los jugadores del campeón. Será uno de los grandes temas del día, ya nos vamos a meter con eso, pero no perdemos de vista el resto. Hablaremos de Talleres, de Instituto, de Racing, de Nueva Italia, del retorno del fútbol de Primera División. Todo lo vamos a vivir al estilo de la cadena del gol en la Popu. La saludo a la gitana Celeste Pereira en los estudios centrales de la radio con parte del equipo. Gitana, ¿cómo estás? Buenas tardes.
1: Hola, buenas tardes, Mauri. Bueno, comenzó toda esa ansiedad pirata, ¿no? Ha terminado la ansiedad por el Mundial y hoy comienza toda esta historia de nuevo con Belgrano. Si vieron acá cómo está de eufórico Pratito, ¡oh! Cámara, micrófono, claro, claro.
0: ¿Cómo está Roberto? Hincha de Belgrano, Roberto Prato, ha vuelto Diego Barrios Durán, lo tenemos en los controles. No, hay que agradecerle a Prato.
1: No, Mauri.
0: Ah, no mandamos, volvió.
1: Le mandamos un gran abrazo a Dieguito que, bueno, está atravesando un problema de salud. Así que le mandamos un fuerte, fuerte, fuerte abrazo. Está Lito Ramírez en los controles.
0: Lo saludamos a Lito entonces, lo esperamos a Diego. Gracias a Roberto que ayer nos advirtió sobre el tema del estacionamiento. Aquellos que vengan a la cancha, ténganlo en cuenta. Es el primer gran evento deportivo con el nuevo sistema de constatadores. Es muy simple el trámite, solo tienen que descargarse la aplicación en el celular. Asegúrense de tener saldo en alguna cuenta para poder cargarlo en la aplicación, si es que nunca lo hicieron. Pónganle la ubicación automática, eso les va a tirar si la calle está o no autorizada para estacionar, o si cobran o no cobran en el lugar donde están queriendo estacionar, porque por ahí van a dejar el auto en un lugar donde no hace falta pagar, y es completamente válido dejarlo ahí. Tengan en cuenta ese detalle, tengan en cuenta también que ya está funcionando y lo hará hasta dos horas después de finalizado el partido, y cuando suban al auto, acuérdense de presionar finalizar, que es la manera de cortar, porque si no les va a seguir cobrando. Una manera de evitar que te cobre en exceso es poner una cantidad de plata lógica, no le pongas 50 lucas a la cuenta del estacionamiento. Ponele una plata normal, que es lo que vos puedas pagar en un estacionamiento, en un evento como el de hoy. Mucha gente que por ahí no lo ha tenido presente durante toda la semana y hoy de repente se encuentra viniendo a la cancha. Hay muchos de los hinchas de Belgrano que viven en la zona, que vienen caminando, otros tantos que van a llegar en colectivo, en moto, en taxi, ¿por qué no? Un montón que van a salir de trabajar, de buscar a los chicos en la escuela. Bueno, es un horario un tanto complejo en día laborable y con clases, con lo cual muchos van a estar llegando, acelerando sobre la hora del comienzo del partido. Si me permite, Gitana,
1: sí, claro.
0: Lo voy a saludar antes que a quien tenemos en cabina, que ya lo saludo, a Mateo Ferrer, que ha venido a acompañarnos en el estudio móvil de La Popu. Estamos en la esquina de Orgaz y Rioja, con Fede Güeli en la técnica acá, con Marito Celedón, que está trabajando. Ya lo saludo a Maxi Molina con todas las novedades de Belgrano. Ya nos vamos a las cabinas del Julio César Villagra. No hace falta que les pregunte quién abrió las cabinas, porque ya seguramente lo saben. En un ratito lo saludamos al querido ingeniero Gustavo Gutiérrez, que fue el primero que llegó a la cancha, no de la radio, de todos los medios de Córdoba y del país. Estaba ahí paradito en la puerta para abrirla y ya tiene todo listo en la cabina para saludar. Pero Mateo ha venido al estudio móvil de La Popu a contarnos qué. Mateo, ¿cómo estás? Buenas tardes.
2: ¿Cómo estás, Mauri? Un abrazo grande para vos, para toda la enorme audiencia de la Cadena del Gol en todas las radios donde está sonando, también en el YouTube de Cadena 3. Bueno, tenemos premio.
0: ¿Tenemos sorteo, premio?
2: Tenemos dos premios. Uno para hoy, otro para toda la vida.
0: Uno para hoy, otro para toda la vida. ¡Qué buena venta! A ver, ¿el premio de hoy?
2: ¿Dos plateas te gustan?
0: Dos plateas, espectacular, para venir a la cancha.
2: Una doble.
0: Un ganador.
2: Y físicas, te las doy ya.
0: Tienen que pasar por el estudio de la radio a retirarlas.
2: Por acá.
0: Por
2: el estudio móvil.
0: Orgaz y Rioja.
2: Por el estudio móvil,
0: Orgaz y Rioja pasan, se vienen a la cancha y entran. Estamos a 10 metros de la puerta. Saca Mateo el sobre de la billetera y va a mostrar a la gente que lo esté viendo en el YouTube. Mira. Las
2: Heredia,
0: dos entradas.
2: Platea Heredia.
0: ¡Epa! Son plateas Heredia, acá las tenemos.
2: El escribano Molina.
0: Maxi certifica. da fe de este humilde pero emotivo acto, porque ya mismo, Gitana, ¿te parece que manden la palabra a Belgrano al mensajero?
1: Belgrano,
0: ¿o lo vamos
1: no,
0: a reventar?
1: No, sí. No, sí, que lo reviente. Nombre, apellido, tres últimas cifras del DNI, la palabra Belgrano, y se van a disfrutar dentro de un ratito nada más de esta apertura, ¿no? Ahí están, mirá, los estamos mirando por YouTube. Mirá qué lindo. Qué...
0: ¿Pueden entrar en el YouTube también a participar, Gitana? ¿Los habilita?
1: ¿Y si son de Córdoba, capital? Sí.
0: Sí.
1: Claro que sí.
0: Acuérdense que tienen que venir a la cancha. Tengan en cuenta que tienen que hacer el trayecto desde donde estén hasta el estudio aquí en Orgaz y Rioja para venirse a ver el partido de Belgrano frente a Rosario Central. Así que ya mismo, con la palabra Belgrano al mensajero de la Popu o al YouTube, se anotan, participan y se llevan las dos entradas que son el regalo para hoy.
2: Para hoy. El otro más adelante. El otro lo contamos más adelante. El regalo para toda la vida lo contamos más adelante.
0: Deja la incógnita, Mateo, en un ratito. Lo saludo al ingeniero Gustavo Gutiérrez, que ya está abriendo la cabina del estadio. Ingeniero, ¿cómo estás? Buenas tardes.
3: Hola, Mauri, ¿cómo te va? Abrazo grande para todos, para Celeste, para todo el equipazo. Ahí para Maxi, para Mateo, para todos, absolutamente para todos. Un sol que no calienta, pero que hace en la foto que tengo ante mi frente con esa platea, viste, que quieren acceder todos primerito para que los últimos rayitos del sol lo calienten un poco. Hay una brisa fría, yo diría helada, pero definitivamente el campo de juego luce en una condición espectacular. Juega el campeón y del otro lado viene Di María, nada más y nada menos. Un campeón del mundo va a enfrentar al campeón del fútbol local en un ratito ya con Maxi. Últimas novedades del Celeste, todavía no se han abierto las puertas para que ingrese el público. Están simplemente ya colgando las banderas, colgando los trapos. Aquí los piratas celestes, sí, enfrente también. Pero es todo calmo, Mauri, salvo esa brisita que no sé si llega a ser viento, ¿viste? Me parece que sí, que no sé si va a ser determinante a la hora del partido, pero ya con esta geografía del verde de la cancha impecable y las tribunas que todavía están haciendo una mini siestita esperando que algún hincha de Belgrano la despierte.
0: Excelente lo que llega, ingeniero, desde la zona de cabinas. Ya volvemos contigo. Tenemos abierto el puesto de Cadena 3 Argentina. A las 6 de la tarde arrancamos la transmisión por Radio 3 en 100.5. Van a poder escuchar el partido de Belgrano frente a Central. Los saludo a Maxi Molina con un título de Belgrano y después recibimos amigos aquí en el estudio móvil de la radio. Maxi, ¿cómo estás? Buenas tardes. ¿Qué hay que saber del Pirata a esta hora?
4: ¿Qué dice, Mauri? ¿Cómo anda? Buenas tardes para todos. Bueno, que todavía no confirmó el 11 Cialinski. Para mí no es una duda. Si juega Paserino, si juega Ubita, de ahí en más, me da la sensación de que va a ser Cardoso, Morales de lateral derecho, aunque el ruso no lo convence, él quiere que juegue de central, ¿no? Pero Belgrano hoy por hoy, Alcides Benítez no está bien, entonces va a optar por Morales en el lateral derecho, Falcón operado de menisco externo, rodilla izquierda. Decíamos Morales, Maldonado, López y Sporle. Después en la mitad de la cancha, Rigoni, Sánchez, Franco Vázquez, por izquierda Velázquez, Cela, Rayán y en principio me dijeron Ubita, pero habrá que ver. Si no es Ubita, será Paserini y de ahí en más uno cree que no va a haber grandes novedades en el 11 de Belgrano.
0: Maxi Molina con los títulos del Pirata y recibimos amigos que han llegado recién de Rosario. Hace mucho que no los veíamos. Claudio Giglioni, Marcelo Lamberti y el Gato Greco. El equipo de Estadio 3 que está listo para transmitir por Cadena 3 para Rosario el gran partido de hoy. Claudio, un placer enorme tenerte. ¿Cómo estás? Buenas tardes.
5: El placer es recíproco. Aquí estamos, llegamos tocando bocina, haciendo barullo. Muy felices. Ayer a las 19 horas estábamos llegando a casa y esta mañana salimos para aquí.
1: Arrimate un poquito, Mauri.
5: Porque el fútbol...
1: A ver. Se escucha un poquito bajo, sí.
5: Bueno, los saludo a todos nuevamente y gustazo enorme de estar aquí. Llegamos ayer a las 19 horas a Rosario y ya estamos aquí para transmitir porque la máquina no se detiene, porque es una pasión, porque vuelve nuestro querido fútbol argentino. Como dijo Marcelo Lamberti, y tiene razón, se enfrentan los dos últimos campeones vigentes de los títulos que se exponen en la Liga de Primera División. El último campeón de la apertura y el último campeón del anual.
0: Ni más ni menos, Claudio Giglioni acaba de decirlo por cadena para todo el país. Ya le vamos a preguntar a Marcelo también que nos cuente algunas novedades de Central. Se han ido rápido para armar y ya empezar.
5: Sí, porque ya arrancamos.
0: Ya largan también los compañeros por Cadena 3 en Rosario. Mateo, diga.
2: Sí, no, para aprovechar a Claudio, en ese microclima de Central, uno se pierde algunos detalles. Digo, me contaba Chelo, el equipo piensa en Copa Libertadores, el tema de el pasillo es más algo local, si juega, si Di María lo va a hacer o no. Pero hoy con la baja sensible de, sobre todo de Copetti y de Marco Rubén.
5: Bueno, algo pasó en la preparación física, Copetti, Marco Rubén, y en la batalla naval del fútbol tocado bando también. Sí. Figuras sensibles en Rosario Central. Vamos a ver cómo está Di María después del parate. El año pasado arrancó muy bien, descansado hasta que se cansó. Y Central está pensando en la Copa Libertadores, pero el partido de hoy es importantísimo para el Mirón.
0: Y decías, Claudio, perdón.

0: muchísimo más para el entrenador.
1: Bueno, así llega el rival de Belgrano esta tarde, el rival del campeón en el torneo Apertura de Primera División. ¿Cuánta gente del otro lado, gitana? Un montón de mensajes. Están reventando todos los sistemas de la Popu en el mensajero, en el chat del YouTube, anotándose por las entradas para venir a la cancha. Dejen la palabra Belgrano. Acuérdense que tienen que pasar por la esquina de Orgaz y Rioja. Tengan en cuenta eso. Si están muy lejos, no van a llegar. El partido arranca 7:30. Pasan por acá, retiran las entradas y se meten a la cancha. Son dos plateas Heredia. La veo muy bien acompañada, Celeste, en el estudio, sí, por claro dos caballeros.
2: Sí. Claro que sí, está Fede Borello a mi derecha. ¡Hola, Fede!
3: ¿Cómo le va?
1: ¿Cómo le va, Borello?
3: ¿Todo bien? ¿Todo en orden?
1: Muy bien.
3: Bueno, tenemos un nuevo refuerzo en la gloria.
2: Ah, oh, bueno.
1: Nuevo refuerzo.
3: Sí, señor. Anoche cuando cerramos el programa, cerramos el programa, decíamos que Instituto estaba buscando, estaba cerca de un volante del extranjero, ¿no es cierto?
1: Uh-huh.
3: ¿Se lo dije o
2: sí,
3: no se lo dije? No me trate de mentiroso.
1: ¿Cierto?
3: ¿Se lo dije?
1: No, usted lo dijo.
3: Bueno. Wilder Viera, finalmente. Es el nuevo refuerzo. Bueno, todavía no es oficial, pero tiene todo arreglado. Entiendo que mañana va a ser la presentación de Wilder Viera. Este volante de 24 años que viene de jugar en Cerro Porteño, que quedó libre, que tuvo algún pasado por la selección paraguaya bajo las órdenes del profe Alfaro, es zurdo y bueno, se suma a la gloria, una pieza más para el medio campo.
1: Bien, excelente, Fede. En un ratito vamos a ampliar, le contamos algunos detalles al hincha de Instituto de qué juega, qué características tiene, cuál es la idea y a quién más saludamos, gitana.
2: A
1: 17:24.
2: Nico Núñez. Hola, buenas, ¿cómo vamos? Un día volviste, Mauri. Un día, ¿y sabes?
4: Eso estaba pensando, porque digo
3: bárbaro.
4: Yo,
2: ¿cómo te gusta la casa?
4: Se ve que no le gustó estar al lado nuestro, qué pasó, Mauri.
1: ¿Cómo que no? Acá estamos en la cancha esperando el arranque del campeonato. Hoy va a ser espectacular lo que se va a vivir en el Gigante de Alberdi. Y está lindo salir un poco a conectarse con los hinchas de nuevo en el fútbol nuestro.
2: Claro.
1: La mayoría te hace el comentario de el contraste entre el mundial y el fútbol local. Y honestamente, cada cosa tiene su encanto. Por supuesto que un mundial es lo máximo a nivel fútbol. Pero el fútbol argentino tiene el encanto propio de la pasión, del sentimiento, de que acá el hincha que viene hoy a la cancha de verdad se va amargado si su equipo pierde mañana. Vos ves Marruecos-Alemania, puede ser un partidazo, pero te da exactamente lo mismo como salgan.
4: Tal cual.
1: Acá te duele en el alma.
4: Eso te iba a preguntar, Mauri, porque por ahí, viste, estaba pensando vos ahí viendo, por ejemplo, ahora cómo se va organizando la gente para ingresar a la cancha y comparando un poco con el Mundial, quizás hasta me atrevo a decir que en el Mundial es una cuestión un poco más turística, si se quiere, ¿no?
1: Es un evento turístico, exactamente. Claro. Acá es un evento de pasión.
4: Exactamente.
1: Por supuesto que cuando van los argentinos le meten esa cuota de picante que a lo mejor no tienen otras nacionalidades, pero está bien definido como un evento turístico. Claro. En el cual el partido de fútbol es el principal atractivo. Acá hay un evento netamente deportivo en el cual la situación pasional atraviesa desde el minuto 1 hasta el 95. ¿Qué hay de Talleres, Nico? ¿Qué novedades
2: último
1: del equipo
2: momento
1: de Sampaoli?
2: Último momento en Talleres.
4: ¿Qué pasó?
2: Sí.
4: Por Dios.
2: Sí, también tiene refuerzo nuevo Talleres.
1: Nuevo refuerzo para Talleres.
2: Sí. Pero los estoy engañando quizás un poquito, pero llegó el papel que faltaba por Facendini. Ya está el papel,
4: está.
2: Ha llegado a Barrio Jardín. Esto quiere decir que Facendini está habilitado para jugar incluso desde este sábado. Ya entrena hace una semana a la par de sus compañeros, de sus nuevos compañeros, y en las próximas horas aparecerá la placa albiazul con las fotos, videos, etcétera, etcétera, del refuerzo albiazul.
1: Excelente, todo confirmado. Tenemos que hacer una breve pausa y ya recibimos una visita aquí en el estudio móvil de La Popu. En un ratito nada más les contamos de quién se trata.
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0: 17:30 minutos en todo el país y estamos con toda la previa pirata porque en un ratito nada más, en dos horas, ¿es el partido? ¿Comienza el partido?
1: 19:30, claro.
0: 19:30, Belgrano se enfrenta a Rosario Central y bueno, estamos ahí, va. Estamos, está la mitad de la cancha, la mitad del equipo allá.
1: Sí, claro.
0: Nosotros haciendo tribuna de este lado, ¿o no, Mauri?
2: Y mitad de la cancha dijo, le traje un volante para que meta pierna.
0: No, a ver, a ver, a ver.
2: Que no nos falte un Beto Fernández en el equipo. Metía y jugaba el Beto. Hoy el técnico de la reserva de Belgrano nos visita acá en el estudio móvil de la Popu. Beto, un placer enorme. ¿Cómo estás? Buenas tardes.
3: ¿Qué tal, Mauri? Buenas tardes para vos y toda tu audiencia. Acá para los compañeros. Así que un gusto estar acá con ustedes.
2: ¿Qué se siente hoy venir a la cancha? Porque vos sos, además de trabajar en el club hincha, venir siendo campeón.
3: Hermoso. Por eso ya desde ayer estamos con ganas de estar, vivir una experiencia nueva, ¿no? Del recibimiento y ser los actuales campeones del fútbol argentino, que no es poca cosa.
2: No es poca cosa.
3: Hermoso, y aparte también el rival, ¿no? Todo se da, también vamos a tener un campeón del mundo, y bueno, esas experiencias son hermosas y vivirla del lugar que nos toca ahora.
2: ¿Jugaron ayer, Beto, con la reserva?
3: Ayer arrancamos el campeonato con reserva, así que otro nuevo desafío, un lindo desafío, ¿no? Con chicos más jóvenes y una linda experiencia. Uno lo disfruta mucho, este lugar.
2: Se dice mucho, Beto, yo soy uno de los que defiende al ruso en esto, porque la gran mayoría de la gente dice el ruso no quiere a los pibes. Y mirá, acá tengo la lista. Los que más jugaron en el equipo campeón. Cardoso, Vázquez, Sánchez, Ubita, el chino, Morales y Hernández. O sea, Hernández hoy ya no es un pibe. El ruso lo transformó en un jugador titular. Como antes había hecho con el chino, como había hecho con Sarabia, como había hecho con Rigoni. Estoy hablando de hace 10 años atrás. No es que no pone a los pibes, los convierte en jugadores profesionales. Hoy Hernández ya no es un pibe.
3: Sí, se vio el crecimiento. Y varios pibes. Vos fíjate que Falcon también lo...
2: También titular en la final con River.
3: En el partido más importante del año. Y bueno, son momentos, ¿no? Por eso por ahí él tiene la sabiduría esa de ponerlos en los momentos justos. Creo que entraron bien los pibes. Estaba respaldado por grandes jugadores, ¿no? A veces tiene que tener también ese respaldo para poder hacer debutar a los pibes.
2: A vos te tocó de los dos momentos, Beto, como jugador, aparecer muy de pibe y que fueran los más grandes los que te ayudaran a vos, y después ya siendo vos uno de los más grandes, ayudar a los pibes.
3: Sí, tuvimos las dos etapas acá, ¿no? Yo con 17 años, bueno, ahí estaba el Negro Nieto, la Chacha Villagra, grandes jugadores, compañeros, Víctor Heredia, Gringo Alonso, hermoso, ¿no? A mí se me hizo facilísimo cuando me tocó debutar y en los primeros pasos. Y bueno, ya después a la vuelta, ya tuvimos ahí como los más pibes, estaba Pepino, bueno, ya Pepino tenía un recorrido, Turús, que estaban dando sus pasos y el Pueblo de Río.
2: Ya pasaron 20 años, Beto.
3: 20 años.
2: Sí. 20 años.
3: 20 años.
2: ¿Cómo se va el tiempo?
3: Sí.
2: ¿Vos ya te acostumbraste a pensar como exjugador o sos jugador toda la vida?
3: No. Yo ahora estoy en otro lugar y lo disfruto mucho. Mirá que me encanta estar en este lugar. Me gustó mucho mi etapa de jugador. Pero creo que lo estoy disfrutando más ahora. También me agarro en otro momento, con otras cosas, ¿no? Yo disfruto mucho el estar acá en Belgrano y estar con los pibes.
2: ¿Maxi?
1: Sí, Beto, me quedaba pensando en algo. ¿Qué significa que el ruso por allí o que Belgrano haya decidido no traer refuerzo, ¿no? En este mercado, digo, ¿imaginás más opciones para que jueguen los pibes del club, más allá de lo que venías hablando con Mauri recién?
3: Sí, ayer mismo los hablábamos, ¿no? Un poco la charla técnica de los pibes.
1: ¿Para los pibes, para la reserva?
3: Tal cual, ajá, tal cual. Y un poco eso, que por ahí no se habla de traer mucho refuerzo, que ellos tienen que estar preparados para tal. Para este momento, que no pueden dejar pasar esta oportunidad, y aparte no es cualquier equipo, ¿no? El equipo campeón del fútbol argentino, así que lindo, por eso te digo, lindo el desafío para nosotros, para poder preparar esos pibes, para ver si tienen posibilidad de que tengan la altura.
4: Beto, cortito, me sumo y te pregunto, cuando uno cubría inferiores se hablaba de Celarrayán, ahora se habla de Tulián. Sé que es difícil hablar de pibes porque a veces los que más, pero ¿de qué jugadores se está hablando? ¿O ves vos? Por ejemplo, me contaban lo de Falcón, que lo había visto con Tantín, te habían preguntado a vos. cuando al equipo le falta algo, alguien levanta la mano y dice, guarda con este. ¿Qué apellidos se vienen?
3: Y mira, ahí Fleury Luz, un Ami, es un pibe que vino de Haití, muy chico, tiene unas condiciones tremendas. Núñez
4: también. ¿De qué juega?
3: Ese extremo es zurdo, por ahí juega por derecha, puede jugar por izquierda. Muy bueno. Después Bono, que está en el plantel de primera también. Núñez.
1: Hizo un gol en reserva, ¿no?
3: Ayer hizo un gol, sí. Núñez. Pero hay muchos.
2: Hoy vuelve a estar Grigol convocado.
3: Grigol también, si bien está con el plantel de primera, pero es muy pibe todavía. Pero tiene unas condiciones tremendas. Pero así te puedo nombrar muchos jugadores. Porque la verdad es que hay muy buena cantera. Necesitan un poquito más de tiempo para crecer, porque todos estos pibes han subido este año, tienen 6 meses de competencia, pero hay buen material.
1: Bueno, Ortiz, que es el pibe que va a la selección, ¿no?
3: Sí, un pibe de 2009.
1: Sí.
3: Unas condiciones tremendas. Ah, me han dicho que ha estado haciendo la pretemporada, sí, con primera y está ahí. Con nosotros nos pasó eso, cuando subió a reserva, era muy pibito y vos lo veías, apenas subió, y tiene todas las condiciones.
1: Para quien no lo tiene visto, ¿qué características tiene?
3: Y es un volante central más estilo a Villarreal.
1: A Villarreal, por eso lo acordaba recién.
3: Que hablábamos recién, es muy, muy parecido, pero bueno, tiene mucha dinámica y muy parecido a
2: Villita. Mirá vos, parecido a Villita. ¿Y de Tulián qué dirías, Beto?
3: Y Tulián, para mí me encanta, también a mí me sorprendió mucho también ese pibe, lo subimos muy chico también, porque ya se venía hablando, todo el mundo hablaba de él, y cuando subió el plantel de reserva, ni lo sintió. Nosotros nos tocó agarrar, en un momento que agarramos primera, interinato, lo llevamos a entrenar con primera, y lo pusimos, y tiene una personalidad tremenda, tremenda. Solo tiene que esperar su momento también. Bueno, está en buenas manos. Está en buenas manos.
2: ¿Y Piscuí Gutiérrez?
3: También un jugador. Bueno, ya lo ha demostrado en primera. Sí. Por ahí.
2: La siempre, potencia.
3: Potencia terrible. Y aparte, no sabe si es derecho o zurdo. Él no sabe todavía si es derecho o zurdo.
2: Él no sabe todavía si es derecho o zurdo.
3: No sabe. Pero en buena hora, ¿viste? Porque por ahí, así que como le quede, sabe que le va a pegar bien.
2: Es cierto. Beto, muchas gracias. Muy amable, como siempre. Gracias por sumarte un ratito.
3: Bueno, Mauri, a toda la mesa, muchísimas
4: gracias. ¿Estrella sí o estrella no, Beto? Que hoy la comisión dijo que
2: no.
4: Que no.
2: Estrella no.
3: Yo creo que no también.
2: Vos decís que
3: yo
2: no.
3: Yo también pienso que no. Que es muy buena decisión. Bueno, es lo que uno siente, ¿no?
2: Está clarísimo. Gracias, Beto.
3: Muchas gracias a ustedes.
2: El Beto Fernández, que pasó un ratito por el estudio móvil de la Popu, aquí en la previa del partido, en la cadena del gol. Lo tenemos al ingeniero Gustavo Gutiérrez en la zona de cabinas. Entiendo, ingeniero, que ya abrieron las puertas del Julio César Villagra. Están empezando a entrar los primeros hinchas a la cancha, ingeniero, desde cabinas.
5: Despaciosamente, Mauri, como si fuera también una procesión, ¿viste? Una cosa también muy guardada por la gente que quiere disfrutar, entonces entra despacio, camina despacio, observa el estadio, el orgullo de tener semejante estadio, ¿no? Y el orgullo ya de jugar Copa Libertadores el año que viene, o sea, todo completo, ¿viste? Una mitad de año para Belgrano, donde dio la vuelta olímpica, donde clasificó para la Copa y donde luce su estadio, que también va a cambiar, no este año, pero quizá el año que viene comience todo lo que Conmebol exige, no para jugar acá, sino pensando en lo que vendrá, ¿no? El estadio que quiere ampliarse definitivamente, y vos lo que decías, casi 40.000 personas, esto de tener la identidad de venir a tu casa, ¿no? Y por eso la gente entra despaciosamente, como si fuera disfrutando esta caminata con sus hijos, con un amigo, con su pareja. Bueno, es todo un rito, ¿no? Que uno observa también con la emoción que debe sentir el hincha de Belgrano en este reencuentro con el equipo campeón.
2: Y están bajando por Orgaz los hinchas de Belgrano, multitudes de piratas que vienen abrigados, está es fresca la tardecita, hoy en algún momento tuvimos llovizna, ahora un poco de solcito con un viento que hace que la sensación térmica sea más baja todavía, pero le van a meter calor.
1: Tengo
2: a la noche.
1: Sorpresa.
2: Sorpresa, dice Maxi. En el equipo.
1: No. Sí, en el equipo,
2: sorpresa.
1: A ver, acá en Córdoba sería un sorpresón.
2: Sorpresón en el equipo.
1: Sí.
6: sorpresón en el equipo. Tenemos que hacer en este momento, lamentablemente, Gitana, una breve pausa.
0: ¡No! ¿Qué ha pasado ahí? ¡No, no se vale! ¡No dejen suspenso!
1: No, no, no, no, no, no. No se lo imaginan.
6: La sorpresa va a tener que esperar.
4: Creo que nadie se la imagina.
6: Nadie se imagina la sorpresa en el 11 de Belgrano. Mm. ¿Por dónde puede venir? La verdad...
1: No me preguntes si es bueno o es malo.
0: Ah, eso iba a preguntar yo. No, ¿es una suba o una baja? Digo yo, claro.
6: ¿Es buena o mala noticia? Ya lo va a contar Maxi en un ratito nada más. Estamos regalando entrada doble. Son dos entradas para un ganador. Recordamos, Gitana, cómo hacen los hinchas de Belgrano para participar y venirse a la cancha.
0: Enviando la palabra Belgrano, nombre, apellido, tres últimas cifras del DNI. Ya en un ratito la sacamos nada más. Y obviamente el ganador va a tener que pasar por el estudio móvil que se encuentra... ¿En dónde se encuentra la esquina? ¿Orgazi?
6: Estamos en Orgazi Rioja. Orgazi Rioja con el parlante de la Popu sonando a full.
0: ¡Ay, me encanta!
6: Mientras los hinchas van llegando a la cancha. ¡Saludalos, Gitana! ¡Saludalos, que te escuchan!
0: ¡Hola a todos los piratas! Iba a decir un saludo de acá. No, no, pero acá me dice no. Sí, pero no.
1: No, que el torneo es largo.
0: No, pero si yo tanto...
1: Por eso te digo.
0: Saludos, mi corazoncito. A Vía Azul, pero bueno, nada, si la gente sabe, la gente sabe. Llévatelo, Lito.
6: Breve pausa, venimos.
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0: minutos nos separan de la hora 18 y la gente que se comunica está estallado, el mensajero de la radio, obviamente porque estamos sorteando entradas. Hola, Gitana y equipo, ¿cómo están? Qué lindo escucharlos. A mí me pasó algo muy particular, yo no soy muy futbolero, pero sigo los equipos de Córdoba y me amarga cuando pierden los equipos de otras provincias. Mi mujer se ríe porque me dice, pero si vos ni hincha sos de ese club. Pero bueno, y hoy juega Belgrano, creo que Prato va a estar de acuerdo, juega la segunda selección del país. ¿Usted está de acuerdo, Roberto Prato? Gary dice eso.
1: ¿Segunda selección del país?
2: No, juega el campeón del fútbol argentino.
0: Claro, juega el campeón del fútbol argentino.
2: Juega el campeón del fútbol argentino, claro.
0: Pero campeón, bueno, claro, a Gary le pasa esto, ¿no? Gary es el oyente, de que no importa, o sea, no habla específicamente de un club, pero como que le emociona el fútbol cordobés, que se amarga cuando pierde con equipos de otra provincia. Y sí, es el fútbol.
1: Está muy bien. Seguimos regalando las entradas, son dos plateas Heredia para un ganador. El ganador tiene que pasar por el estudio móvil de la Popu, que está en la esquina de Orgaz y Rioja.
3: Justo están llegando los bondis.
1: Hay movimiento de policías en la esquina, por donde ingresan los planteles. Me parece que debe ser el de Rosario Central.
3: Tiene toda la pinta.
1: Llegaba primero el móvil policial, después los efectivos motorizados. Sí. Y está asomando la trompa el colectivo de Central. El colectivo de Rosario Central ingresando al Julio César Villagra. Ahí viene Di María.
3: Che, pero si les cuento la novedad, no puedo.
1: Ingeniero, está sentado porque Maxi tiene una sorpresa en Belgrano.
4: Me acabo de sentar porque no quiero que me agarre el cuiqui.
1: ¿Cuál es la sorpresa en el equipo de Belgrano?
3: No, que todavía no lo puedo
4: decirlo,
3: decir.
4: Decilo, decilo.
3: No, no lo puedo decir. No. Pero en serio, es un sorpresón, ¿eh?
1: Escuchá.
3: Es un sorpresón.
1: El amigo José, que es hincha de Belgrano. Escuchá, la sorpresa. Contásela, se va a enterar. Primero en la Popu y en la cadena del gol.
3: No ataja Cardoso.
1: ¿Sabías? Bueno. ¿Sabía chino? No. No sabía nada.
5: ¡Ataja el ingeniero!
3: No.
1: ¿Pero qué pasó?
3: No puedo contarlo, solo eso.
1: No ataja Cardoso en Belgrano.
6: ¿Quién es el arquero suplente?
3: No ataja Cardoso.
1: La gente
3: pasa los hinchas. ¿Cómo que no ataja Cardoso?
1: Y van caminando por la Popu, claro. Más despacio y se amontonan ahí en el parlante porque, claro, venían escuchando la noticia. No ataja Cardoso el título que acaba de tirar Maxi. Mirá cómo le hacen los hinchas. Pero no, dejate joder. Y bueno, pero es la noticia. No ataja Cardoso. Pasó algo. Él no renovó contrato, pero tiene que ver con eso. No tiene nada que ver con eso. Bueno, ya cuenta Maxi.
3: ¿Qué juega Belgrano? 19:30.
1: 19:30.
3: Son las 17:48. No, ya está. No, yo calculo que sí, que ya está confirmado que no ataja.
1: Ya está Central en la cancha, Belgrano.
3: Sí.
1: Ya tiene que haber salido del estadio, del hotel.
3: Sí, del hotel. Más allá que está cerca el hotel, ¿no?
1: No ataja Cardoso. ¿Qué título? Bueno,
3: Morales, Maldonado, Licha, Sporle, Rigoni, Sánchez, Vázquez, Velázquez, Chino, Ubita, lo que veníamos diciendo.
1: Va Vicentini de titular.
3: Sí, señor, Manuel,
1: claro,
3: Vicentini.
1: Porque es el suplente. Exacto. No juega Vicentini desde el 3-2 con Defensores de Belgrano hace un año.
3: Ah, vos tuviste ese partido, Copa Argentina.
1: De junio, Copa Argentina.
3: San Luis.
1: Ganó Belgrano 3-2.
3: Sí, bueno.
1: Partido que fue siempre perdiendo contra Defensores de Belgrano.
3: Claro.
1: Se fue el último partido que atajó Vicentini.
3: Exactamente.
1: Casi un año. Después ha ido siempre al banco. Algunas veces les tocó al chico Férez ir al banco.
3: Claro, no nos olvidemos que Daniel está lesionado. Claro.
1: Que era el tercer arquero.
3: Daniel es el tercer arquero.
1: ¿Y qué pasó con Cardoso? Ya lo va a contar Maxi en un ratito.
3: A mí me dijeron, no lo confirmes todavía, pero... Pero bueno, ¿qué quiere que diga?
1: Bueno...
4: O sea, no, Mauri, Mauri.
1: Sí.
4: No va a atajar el arquero que fue figura de Belgrano en la obtención del título también, ¿no?
1: En el cierre del torneo.
4: En el cierre del torneo por figura.
1: Cardoso.
3: Oye, Copa Argentina.
1: Viene de ser figura con Gimnasia de Jujuy atajando los penales.
3: Claro.
1: Figura con Argentinos Juniors. Con River tuvo un par de tapadas.
4: Claro, en momentos claves.
1: Sí. Contra Unión en esta cancha.
3: No, Talleres, ¿te acordás cuando arrancó el camino al título? Talleres.
1: Bueno, No juega Cardoso, el único que estuvo en los 20 partidos del campeón. El único que fue siempre titular y además ha jugado hasta el momento los 22 partidos del año. Los 20 del campeonato más los 2 que Belgrano ha disputado por la Copa Argentina. Golpe de escena, no juega Cardoso, ya va a contar Maxi el motivo. Ampliamos Talleres, Nico, novedades de la T, te escuchamos.
5: Sí, que sigue entrenando pensando en lo que va a ser el partido del sábado a las 5 de la tarde contra Newell's Old Boys en Rosario. Con un momento delicado como mínimo en el club de Rosario y ya con los últimos detalles, ¿no? Y con algunas curiosidades que salieron, por ejemplo, de que Fattori va a usar la 8, por si quiere ya ir anotando.
1: Mira vos, 8 para Fattori.
5: Que la 10 cambia de dueño.
1: ¿Quién va a ser el 10?
5: Giovanni Baroni. La joya de las inferiores va a llevar la 10 a partir del torneo clausura.
1: Número 10 para Baroni.
5: Sí, señor.
1: Mira vos.
5: Sí, señor.
1: Y apenas 17 años.
5: Exactamente. Y después está el tema de la capitanía, que todavía no se la han comunicado oficialmente a los jugadores. Será algo que surja más ahí. Más cercano al partido, pero me decían que hay ciertos nombres donde no podría salir. Más o menos lo que decíamos el otro día. Unzain, Jot, Santi Fernández, Cristaldo. De ahí no saldría la nueva capitanía.
1: Para vos, ingeniero, ¿quién tendría que ser el capitán? ¿A quién ves?
4: Fattori.
1: Fattori. Una radio. Fattori, decís, ingeniero.
4: Sí, por todo lo que transmite y porque va a ser el técnico adentro de la cancha, sin dudar. Como lo ha sido en Argentinos, lo será en Talleres.
1: Y vos, Nico, si tuvieses que inclinarte por uno en función de lo que se sabe, de lo que intuís, ¿quién podría ser el capitán?
5: Y yo diría Augusto Schott.
1: Salud. Vos dirías Augusto. Bueno, se verá. Santiago, que habló con nosotros el otro día, tenía muchas ganas de ser capitán. Se postuló, claramente. Bueno, gracias, Nico. Ya volvemos con una última antes del cierre. Nos vamos a ir un ratito antes con el temazo para que podamos cambiar de sistema y comenzar la transmisión de la cadena del gol en Radio 3, 100.5. Por Cadena 3 Argentina van a tener Belgrano Central. ¿Cuánta gente gitana anotándose por las entradas? No, una locura, el mensajero.
0: Cantidad de mensajes con la palabra Belgrano. Me parece que se nos ha caído el sistema. Han roto todo el sistema los piratones. Pero bueno, pero ya en un segundo nada más vamos a decir quién se va a tener que llegar por la esquina de Orgaz y La Rioja, pasar por el estudio móvil de la cadena para retirar la entrada doble. Así que imagínate, llegas, vas con un acompañante y se van a ver Belgrano. Ahí nada más.
1: Llega Belgrano, asoma la trompa el colectivo negro de Belgrano con una B y la estrella por encima en la parte de adelante. El escudo en la parte trasera, una vez gigante allá al fondo, y el trofeo de campeón del torneo Apertura ploteado en el costado. Entró Belgrano al Julio César Villagra, el campeón. Ya está en vestuarios y en ese colectivo, ¿viene Cardoso, Maxi, o no viene Cardoso?
3: Me parece que sí, porque durmió la siesta como el resto del plantel.
1: Pero, bueno. ¿Y cuál ha sido el problema que lo saca del partido?
3: Fiebre.
1: ¿Una fiebre?
3: Fiebre. Exactamente.
1: O sea que Cardoso con fiebre sale del partido. No tiene nada que ver con su situación contractual.
3: No.
1: Eso está todo resuelto.
3: Sí. Ahí
1: no hay inconveniente.
6: Ahí en la Colón, Maxi, hay una farmacia. Bueno, le compra un paracetamol.
3: No, pero no puede por él.
4: ¿Pero
3: por
4: cómo le va a comprar eso? Después el antidoping, pero...
5: Es la fiebre, es la del Odico.
4: Pero por favor.
1: No, mirá qué golpe de escena, impensado a horas del arranque del partido, hora y media para que empiece a jugar Belgrano. No juega Cardoso, ataja Vicentini. Dice Maxi que por una fiebre, es el que maneja el dato, la información. Acá el amigo Cristian Abel dice, Sigan con la cadena del gol en la Popu. Me encanta escucharlos y tener info sobre los equipos del fútbol de Córdoba. Pero claro que nos vamos a quedar, Cristian Abel. De acá no nos mueven más. Ya estamos aferrados, gitana, ¿eh? Estamos
5: claro
1: como,
5: sí.
1: como
7: fiebre contractual, me dicen que se llama eso.
1: ¡Epa!
7: ¿Una nueva enfermedad? No. ¿Qué es lo que es?
3: No. Doy fe que no, ¿eh?
1: No, si Maxi
3: lo que pasa es que usted Prato es muy mal pensado.
1: Yo, si Maxi dice que no.
7: No, no, no. El dato.
5: Yo no pienso nada.
3: No me digas. ¿Y por qué no lo contaste antes?
0: ¡Mauri!
3: ¡Ah, cobarde!
1: Diga.
0: ¿Te parece que vamos con el ganador? Vamos con el ganador.
1: Ganador.
0: ¿Me repetís el premio de las entradas? ¿Cuáles son?
1: Dos plateas Heredia. Tiene que pasar cuanto antes por el estudio móvil de la Popu en la esquina de Orgaz y Rioja. Pasa por el estudio, le entregamos las entradas y se mete a la cancha. Bolillero en el aire.
0: Ahí está. Stop. Y el ganador.
5: Ahí sale. Ahí está.
0: Martín Molina, 569. ¡Vamos!
1: Ahí está.
0: Martín Molina, bien, Martín. 569. Tenés que pasar por la esquina de Orgaz. De Orgaz y La Rioja con el documento en mano, ¿eh? El documento en mano. Está ahí el estudio móvil de la cadena 3, en donde vas a retirar tus dos plateas. Martín Molina. ¿Tendrá
1: Borelo
0: algo que ver de Maxi Molina?
1: No.
0: ¿Un primo algo? ¿Usted metió la cuchara, no, Maxi?
1: No, nada. Fede Borelo, un último titulito de instituto antes del cierre.
6: Que ya está en Buenos Aires a las 15. Tenía vuelo hoy la Gloria para enfrentar a Vélez Sarsfield mañana con equipo, como lo decíamos ayer, prácticamente confirmado. Ledesma, Galván, Mosevich y Alarcón, Cerato, Abregu, Méndez en principio, Sosa, Córdoba, Tisera y Luna. Repetimos lo que dijimos al comienzo del programa. Nuevo refuerzo, Wilder Viera, 24 años, viene a jugar en Cerro Porteño. Es volante mixto. Es volante de juego. No. Ajá. Es volante de marca.
5: ¿Cómo lo digo? Que también mirá tenía vos, fiebre.
1: ¿Y una cosa lleva a la otra o no tiene nada que ver?
5: Mirá.
1: Mirá vos.
6: Vienen, me dijeron, a competir. Viene a sumar. A ganarse un lugar. Pero...
1: bueno. Nos tenemos que ir, no hay tiempo para más. Anunciamos ahora el premio para toda la vida, Mateo.
8: Sí, la invitación ya. Queda la cadena del gol también en YouTube. Arrancamos por Cadena 3 Argentina. Vamos a sortear la semana que viene, camiseta del campeón Mauri, firmada por Luifa, Chino Celarrayán y Adrián Sánchez, ¿eh?
1: Sí. Se van a poder ganar la camiseta de Belgrano campeón.
8: Para encuadrar.
1: Ya en un ratito en la cadena del gol les contamos cómo hacen para participar. Y en el próximo partido de Belgrano se ganan la camiseta del Belgrano campeón. Gitana querida, beso enorme. Nos quedamos prendidos en la vueltita.
0: Un abrazo, Mauri. Y obviamente vamos a cerrar a lo Belgrano. Suena el manda más.
1: A lo Belgrano.
0: El himno, claro. Hoy juega el Pirata.
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buenas, buenas. Hola, hola, hola, hola, hola. Bienvenidos a esta fría tarde en Córdoba capital. Este jueves 23 de julio 2026. Y aquí estamos listos para comenzar a dar la vueltita como cada día hasta la hora 20. Buenas tardes. ¿Por dónde va la vueltita? O mejor dicho, ¿por dónde va tu vida a esta hora de la tarde? Claro. Esas vueltas que da la vida, ¿qué se le va a hacer? Pero siempre hay una oportunidad para celebrar, pero por supuesto. Cele Gitana Pereira de este lado de la radio, Lito Ramírez en la musicalización de este programa. Y hoy, momento clásico de la tarde, le mandamos un beso gigante a Diego Barrios Durán para que se recupere prontito, prontito. Me ha fallado, no ha fallado, hoy no puede estar presente. Mi querido compañero de batallas. Los jueves hacemos la batalla, pero hoy tenemos algo muy particular, ¿eh? Ah, digo, voy a pelear sola en la batalla, me enfrento conmigo misma. No, algo vamos a hacer para que ustedes participen, porque hoy también van a ser parte del momento clásico de la tarde. Así que vayan pensando. Cuando yo les cuente de qué se trata, ¿eh? Sí. Hoy el momento clásico lo hacen ustedes.

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0: Monada con Encuentro Casual.
1: ¿Qué se siente?
0: ¿Qué se siente? Hora 18 minutos en todo el país. La temperatura a esta hora en Córdoba es de 12 grados 6 décimas. Humedad 71%, el viento soplando desde el noreste a 10 kilómetros. Visibilidad óptima 10 kilómetros. Para todo especial, para todos los laburantes del volante a esta hora. ¿Por dónde vas a vueltita? Atención con el momento clásico de hoy. Porque no hay batallita. Se me ha caído un soldado. Vamos, Dieguito, vamos. Ya les cuento cómo va a ser, porque trae premio y voy a arrancarlo ya. Pero antes los voy a saludar, los voy a leer a todos los que están comunicándose a través del mensajero de la radio, claro que sí, a todos los que están conectados a través de la plataforma de YouTube. Hola, buenas tardes.
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0: Acabo de prender la radio y escucho esa cumbia y pensé que estabas cantando vos en vivo. No, yo decía, es mi gitanita, la que tiene esa voz, también canta, me dice, pero no, por ahí, viste, el karaoke, por ahí. Uno solo y mío, no sé. Le podés mandar saludos a Juan Carranza, ex intendente del pueblito Los Molinos, 50 años de intendente, hoy cumple sus 88 años. Lo saluda Mario del taller Vitos de Alta Gracia, feliz cumple, don Juan.
1: Dale que va.
0: 88 años, qué lindo. Gitana, ¿me podés pasar bien la dirección por dónde tengo que retirar la entrada? Me dice Martín. Ah, Martín es el ganador. Bueno, en esta sí te puedo ayudar porque yo vengo de la cadena del gol. Martín Molina, que me dice porque iba en un viaje cuando escuché y grité y no escuché la dirección. Ay, Martín, por Dios. Me ganó la emoción. Escucha bien, Martín. Tenés que pasar.

0: con el momento clásico de la tarde. Como los tenemos acostumbrados, siempre hacemos la batalla con Dieguito. Pero bueno, estás caído el soldado, le mandamos un beso y un abrazo grande. Y hoy estaba pensando, hoy estaba colgando una historia en Instagram. Digo, ¿qué canción le pongo? ¿Qué canción le pongo? Viste que por ahí uno utiliza canciones para subir a las historias. Que tenga que ver. No encontré ninguna porque puse algo relacionado con el viento que, al menos de mi parte, al venir para acá, tremendo el viento. Así que guarda con las chapas. Siempre digo, guarda con salir a colgar las cosas en la soga porque después hay que justificar por qué las medias, los calzones están del lado del vecino. Así que... guarda con eso, guarda.
1: Tu actitud ha sido mala.
0: Pensaba en esto y yo digo hoy con el momento clásico de la tarde que lo arme la gente, pero a ver, atención, porque viene con premio la cosa. Quiero que me digan si hoy tuvieran que definir su día, hoy, no todo el año, la semana, si no nos vamos a poner muy dramáticos, hoy. ¿Qué canción que tenga que ver con el momento clásico de la tarde? O sea, canciones que tengan un poquito más de 15 años, ¿sí? Para que se entienda un poquito mejor. ¿Qué canción hoy definiría su día hasta ahora? ¿Y por qué? ¿Se entiende? Y si hoy mi día está, a ver, así.
2: ¡No!
0: ¡Qué linda! ¡Hoy estoy loca! Pero este no juega porque es nuevita esta canción. Vamos a armar el momento clásico de la tarde con aquellas canciones que hoy me describirían. ¿Qué canción te describe en el día de hoy? Tiene que ser un clásico. Retro. Quiero que me cuenten por qué eligen esa canción. Obviamente después si le paso toda la lista a Lito Ramírez, él elige las canciones y me dicen, bueno, van estas. Pero me envían la historia de cuál es la canción que hoy los describe, los representan, se sienten así, me cuentan por qué y participan por entradas para el circo. Nos vamos al circo, claro que sí, al circo de dinosaurios, ese que se encuentra ahí en el estacionamiento del Hiper Chango Más. Nos vamos al circo, pero me contás cuál es la canción que elegís para el momento clásico, esa que hoy te describe. Hoy te define. Por ejemplo, algún pirata podría decir que su corazón.
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0: Tucutum, tacatán, tucutum, tacatán.
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0: Todos participan, Me tienen que enviar. ¿Por qué eligen esa canción? La canción. La canción se la mando a Lito. Él decide si la pone o no para el momento clásico de la tarde, pero todos participan. Me envían entonces la canción. Vuelvo y repito. ¿Por qué la eligen? Nombre, apellido, tres últimas cifras del DNI. Y nos vamos al circo, ¿se entendió?

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0: El momento clásico de la tarde del día de hoy lo eligen ustedes con canciones que nos identifican. ¿Cómo definiría lo que estás sintiendo, lo que estás viviendo en una canción? Y participan por entradas para el circo de dinosaurios. Así que me ponen, ¿por qué eligen la canción? La canción, nombre, apellido, tres últimas cifras del DNI.
1: Pero quiero ser.
0: Hola, bella Zingar, acá tomando unos mates con criollitos, mirando el atardecer desde mi ventana. Somos de Río Ceballos y te enviamos un fuerte abrazo de oso, me dice Fabi. Gracias, Fabi, recibo ese abrazo. Saludalo a Moisés el camionero, que es un choferazo, de parte de Loco Ale de Malvinas. Saludo para Moisés, qué lindo nombre. ¿Habrá escrito los 10 mandamientos ese Moisés? Hola, gitana, ¿me podrías pasar lo que ha pasado anoche del Manda Más? Saludo desde San Rafael, Mendoza. Decirle a mi compañero Tommy que se lave la cara, que está meta a bostezar mientras manejaba. ¿Cómo mientras manejaba?
1: No puedo más.
0: ¿Qué maneja?
1: Ya no puedo más.
0: Que tengas línea, por las dudas, no decimos el nombre, no vaya a ser. No, claro. Claro.
1: No sé cómo evitar.
0: Pero no. ¿Qué ha pasado anoche? Justo ha pedido el tema de la mona, lo que ha pasado anoche. ¿Qué habrá pasado anoche? Para que hoy esté bostezando, espero que cosas lindas. Gitana, yo estoy enamorada de alguien que él sabe quién es. Se lo digo todos los días y tengo en mente siempre el hombre que yo amo. Oh, el hombre que yo amo, saben que no amo. ¡Qué temazo! Pero tiene que ser cuarteto. Soy Alejandra Bramajo de Benito Juárez, provincia de Buenos Aires. Soy muy romántica. Hola, Cele, te pido la canción del Rey, el amor que nos juramos. Hace 21 años que estamos viviendo juntos con mi amor, me dice Alfred. Si me permite decirle Alfred. Qué lindo, 21 años de amor. Mira qué lindo este mensaje. Cele, tira para arriba cualquier versión. Hoy, después de mucho lucharla con nuestro emprendimiento, cerré un contrato con una empresa que nos garantiza trabajo y continuidad. Fruto del esfuerzo y la perseverancia, claro que sí, negrito. Estamos más que felices y creo que ese temazo hoy nos identifica. Me dice Gabriel, qué bonito. Claro que sí, tire para arriba. Momento clásico de la tarde, hoy esa canción que te identifica lo que estás sintiendo, lo que estás viviendo, ¿cuál será? Participá. Podés tener la chance de ganar entradas para el circo de dinosaurios. Cele, no digas mi nombre hoy. Mi canción hoy sería Esa Mujer de Bainotti. Es en parte algo de lo que está pasándome. Después de 20 años de matrimonio, estamos enfrentando una separación complicada. No hay terceros en el medio, sino que ninguno de los dos nos reconocemos como somos. No, quiénes éramos y los momentos que nos conectamos son cada vez menos. Ay, Dios. Pero la vida sigue, hay que agradecer lo vivido y seguir adelante. Qué mensaje con tanta sanación también, ¿no? Porque, ¿qué vas a reprochar? Bueno, yo te diría seguir buscando por dónde conectar, por dónde. Yo soy de esas que no hago hasta las instancias, ¿eh? Que siempre hay una vueltita de rosca para darle. Pero bueno, si han dado muchas vueltas, ¿para qué más? Y así. Tomarse la carita así, con el ceño de decir adiós. ¿Qué vas a
2: hacer?
0: Acá Facu el camionero, siempre firme a la papu, dice. Acá vamos rumbo a Rosario. A ver, ¿qué me manda? Foto, video. Ay, hoy tengo problemas con los videos, con los audios. Ah, ahí está. Pero bien, viene a full esa ruta. Celeste, ¿quién ganó la entrada? Martín Molina, creo que se llama el ganador. Gitana, la canción que me representa hoy es El Enamorado de la Mona. Te lo pido, vamos Belgrano hoy. Participo por las entradas. No, yo no estoy sorteando entrada para Belgrano, ¿eh? No, eso pasó en la cadena del gol. Gitana, soy Alan de Los Urgentes. Yo voy a elegir Fuiste Mía en septiembre porque en ese mes conocí al amor de mi vida, Rocío. ¿Cómo están con ese corazoncito, che?

0: Gracias. Gracias por invitarnos.
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0: 18:42 minutos. Hoy el momento clásico lo arman ustedes nuevamente con esa canción que hoy te identifica, Gitana Soy Alan de Los Urgentes. Yo voy a elegir a este, ya le leí. Fuiste mía en septiembre, qué temazo, porque en ese mes conocí al amor de mi vida. Rocío, gracias. Cele, querida, me gustaría escuchar Baila Vanidos. Estuve viendo fotos con recuerdos. El tema que esa canción, Negrita, la pasamos el martes. Cuando repasamos el álbum de Pelusa, claro. Y atención, son canciones de cuarteto, que tenga que ver con el momento clásico, o sea, que tengan más de 15 años. Se le pone seguir en carrera del amor, a pesar de que está complicada la economía, día a día la peleamos de alguna forma, me dice Martín. Cierto, ¿no? Gitana querida, me gustaría escuchar Al que vive contigo. Para un viejo amor, la más fiel, aguante talleres. Vamos, Belgrano, hoy participo por las entradas del circo, te decía. Ah, bueno, perdón. Porque el que pide la canción y cuenta por qué pide esa canción, participa por entradas para el circo. Cele, mi canción que me identifica en este momento es Señor, ayúdame a vivir de la mona. La letra lo dice todo, me dice Albert. Gitana, las manos de mi madre, por Gary. Oh. Hola, hermosa mujer, si se puede, estrellita mía. O en, no entra en el clásico, estrellita mía. O septiembre del 88, tampoco, porque de Cacho Castaña. Estoy en Miami, lejos de mis hijos y los verdaderos afectos. Estoy bien económicamente, pero vacío en el corazón. Hace 2 años nos golpeó fuerte la vida, nos llevó una flaca hermosa y esto es muy duro, no estar con mi hijo. Le agradezco a mi ex suegra y a la tía de mi león que me lo cuidan, pero creo que pronto volveré a Villa Carlos Paz y Dios proveerá. Gracias, me dice Dani Alonso, ex Villa Carlos Paz. Te mando un abrazo, Dani, querido, y fuerza, fuerza. Gitana, decile a Juan Videla que mueva las manos, acá escuchándote desde la fábrica. Dejen de mandarse al frente, por favor. Gitana, querida amiga, un placer seguirte. Mi canción es Dios, de Ulises, pero esa no entra, negrito querido, porque no es retro. Me voy a poner mal. No importa, voy a leer el mensaje. ¿Por qué? Me dice Pedrito, porque mis momentos son de lucha física y mental, también espiritual. Es bravo, pero mi amigo está ahí cada instante que una piedra se me cruza en mi camino. Cierro mis ojos y le digo, cúbreme, libérame y no me dejes caer. Y cuando Ulises dice, oh Dios, si estás ahí, no dejes que me caiga, me brotan las lágrimas de agradecimiento hacia él. Somos amigos de fierro, no recorro iglesias, porque para mí Dios es verbo y no sustantivo. Participo por las entradas, qué bonito mensaje, Pedrito. Y sí,
1: no me pueden parar.
0: Vamos, arriba, arriba, arriba.

0: Gitana, el tema que me identifica hace 24 hermosos años. Es Juntos de la Mona para mi amor, mi compañera, mi todo, mi Romy, la mamá de mis hermosos hijos. Una con nosotros y el otro Dios quiso que estuviese con él. Ay, Dios mío, para vos, Romina, toda la vida enamorado de vos y en mil vidas más te elijo, te dejo mis datos.
1: No, me... se arrepiente y mira que aún disfruto y aún sí.
0: Qué bonito los mensajes, che.
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0: Me han emocionado, ¿eh? Un abrazo para todos aquellos que tienen esos hijos, esa gente que simplemente se nos adelantaron, ¿no? Eso, fuerza, va.

0: Desacatados con Simón Aguirre haciéndote perder.
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0: 10 minutos nos separan de la hora 19. Qué rápido que pasa el tiempo. Atención, tengo ganador para las entradas al circo. El ganador, una vez que diga el nombre, me tiene que confirmar su número de teléfono. Sí, me tiene que enviar su número de teléfono porque la entrada se enviará por QR, ¿sí? Por QR. Ganador, Leonardo David Córdoba 724. Leonardo David, envíame tu número de teléfono para que te lleguen las entradas por QR para ir al circo de dinosaurios, estacionamiento del Hiper Chango Más, Avenida Colón 6051. Y ahora sí se viene el momento clásico de la tarde después de la tanda.
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4: Señora, señor, abandone lo que está haciendo mano, de lo que tenga al lado para disfrutar el momento clásico de la tarde hoy, canciones que me identifican. ¿Qué habrá pasado anoche?

0: ¡Qué manera de comenzar este bloque, este momento clásico de la tarde, sonando lo que ha pasado! ¿Qué habrá pasado anoche? ¡El manda más!
1: ¡Bella!
0: El reloj ya marcando la hora 19. ¡Qué inspirados están hoy, eh! Ya recibí tu teléfono correctamente, Leo querido, a disfrutar las entradas para el circo. Paciencia, ya te van a llegar por QR, mejor dicho, por WhatsApp, el QR. Gitana, la canción que me identifica es Soy cordobés, del Potro Rodrigo, porque me gusta el vino y la joda, y lo tomo sin soda, y más cuando viene el fin de semana, participo por las entradas, dice Silvio. Gitana querida, el otro día escuché una canción, me quedó grabada, pero no la encuentro. La letra decía algo así como... si le vuelvo a ser infiel, no me lo va a perdonar. Y sí, hijo, o sea, y sí. ¿Me ayudarías? Ay, no tengo idea. Tararía. ¿Por qué no me mandó un audio y la tararías? Si le vuelvo a ser infiel, no me va a perdonar. De todos modos, la carta ya está cerrada. Ya está repleto los pedidos. Gracias, Lito querido. Saludos desde Marul, Córdoba, Gitana. La canción que... Laurita me dice, yo quisiera el tema En septiembre fuiste mía, del Toro. Ese tema me trae muchos recuerdos porque cuando me casé, ya voy a cumplir las bodas de oro. Me duele este recuerdo porque mi compañero de vida y amor partió al cielo, al lado de Dios, me dice Laurita. ¿Cuántas canciones hoy están pidiendo con respecto a personas que ya no están, no? Entonces, ¿qué suena el Toro?

0: Siempre te recordaré, el negrito Giancarlo, pedido por Vero Gitana. Siempre te recordaré de Giancarlo. ¿Se entra? Ese tema me identifica, claro que sí. Con el corazón en la mano hoy. Me encanta. 9 de noviembre por La Mona me trae recuerdos cuando éramos novios con mi esposa y hoy 43 años de matrimonio. José me dice, queremos ir al circo. Ramito de violetas es, querido José. ¡Qué temazo! Gitanucha, acá prendido a la popu, como siempre. Te mando un abrazo, me dice el Dani de Despeñaderos. Hola, Dani, que no se salva de ningún apodo de los amigos. Yo le voy a avisar, Dani, cuando alguno se desubique feo, ¿sabe? Gitana hermosa, pasame el tema, háblame de ti, me recuerda a una persona muy linda, no digas mi nombre, no, Dorda, tranquila que no digo nada. Gitana, te escucho desde la ciudad de La Plata para el momento clásico, te pido las hijas de Don Nicolás para levantar bien arriba el ánimo, me dice Jorge, abrazo Gitana, vamos che. Cele, tema de Rubiño y Toro de Marejada, no me acuerdo el nombre, ay. Te escucho todos los días, Gitana, sos mi compañía en mi oficina, ¿será? Esta parte no la pases al aire. Bueno. ¿Pero cuál parte no paso al aire? ¿La de que me escuche en la oficina o la otra? No entendí. Gitana, pasé esta cobardía de mi amor por ella, de Julio Iglesias. Son temas de cuartito. Bueno, pero voy a leer el mensaje. Me identifico y nada, Gitana, ya pasaron 35 años. ¿Quién sabe más adelante? Nadie sabe lo que pasa, ¿eh? Nadie. César me dice de pie por el Seba. La letra lo dice todo. Voy a ponerme de pie, se llama. Hablando del Seba. Gitana, ¿podría ser para el momento retro Confesiones de un tímido amor del monstruo? Saludo desde Salta. Me dice Facu. ¿Usted tiene algo que confesar, Facu?
1: Fecha 4 de agosto del 93. 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

0: Esas confesiones. Papito, si me confesas así tu amor, tu tímido amor. 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
1: Así, así, así. 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
0: buenas tardes, gitanas, somos Carlitos y Paloma. Acá estamos haciendo la previa para mañana. Pasanos un tema de Jean Carlos. Ha sonado Jean Carlos con un temazo, siempre te recordaré. Gitana, soy la Barbie de Guiñazú. El tema que dice la oyente o el oyente, le vuelvo a ser infieles de Tiago Grifo. Por acá me dicen que de va como loco. No importa, cualquiera de las dos no entra en el momento clásico. Gitana, ese tema en septiembre me recuerda a los bailes del Club Huracán, me dice Carlos Koch. ¿Tendrá algo que ver con la cinta? Digo, Carlos, Cele, ¿cómo andás? Me encanta escucharte. Siempre me lees los mensajes, puede ser. El tema de Gary, un cigarrillo y te vas, porque ahora me fumo un cigarrillo y salgo del trabajo. Saludos y aguante Belgrano, me dice Nau. Uy, mira, es la segunda vez que piden este tema. ¿Podés pasar la ropa de mi madre de Gary? Que yo lo leí, o no sé si me, así me lo escribieron. Las manos de mi madre. Cele, buenas tardecitas, noche desde Río Cuarto. Te estamos escuchando con el amor de mi vida, mi hija, mientras tomamos unos mates y la radio en la aplicación a full. ¡Vamos, che! Saludos para los chicos del Duende Eventos, que estamos trabajando en Chepes, La Rioja.
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0: El próximo tema lo ha pedido un oyente que ha contado el porqué, pero me dijo que no dijera el nombre, vamos a decir Dordo, pero la canción que hoy lo identifica es esta.
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0: En un bolsillito algún recuerdo guardará la ropa de mi madre, Gary. ¡Qué por Dios! Soy Carlitos de Marcos Paz, provincia de Buenos Aires, pero trabajo en Sierra Serena. ¡Sos hermosa! Un tema de Gary, por favor. Carlitos, te mando un abrazo. Bueno, ahí sonaba la ropa de mi madre, esas canciones que hoy sentimos que nos identifican, ¿no? Cele, te escucho desde mi trabajo en Malagueño Pinky. Si se puede, cualquier tema de Pelusa, creo que quiso poner. Gitana, te mando un mensajito. Desde Belén, Catamarca, pásame un tema contigo en la playa. De Sebastián, me representa un amor en verano. Sus amores de verano, sí, solo eso fue. Achú, un amor de verano. ¿Qué tengo ahí? ¿Qué tengo ahí?
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0: Mira quién se asoma, Damián Córdoba, que este sábado se va a estar presentando en Las Palmas. ¿Quieren ir? ¿Quieren ir? Nombre, apellido, tres últimas cifras del DNI. Damián Córdoba en Las Palmas, y te llevo a ver, Damián. Claro, esta vueltita la paga la Popu. Después de la tanda, seguimos con el momento clásico.
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0: Me gusta todo de ti, Damián Córdoba.
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0: ¿Qué no sabe? ¿Quiénes se van mañana, Damián Córdoba? Mañana, el sábado, yo quiero viernes.
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0: Para, tranquila, pone ahí el embrague, desacelera. Mañana, hoy es jueves, ¿me perdí?
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0: Damián Córdoba en Las Palmas, sábado 25 de julio. 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Gitana, como todos los días, escuchando tu hermoso programa, grandes temas clásicos. ¿Cuántos recuerdos? Gary, la ropa de mi madre, desde el cielo sonríe. Me dice Huguito, qué bonito, Hugo. Cele, querida, un saludo para mi mujer Noelia, que yo estoy trabajando en la pala en Astori y los dos estamos escuchando. Gracias, gracias, un abrazo. Gracias, Gitana, por poner el tema de Gary. Me recuerda a mi mamá, que se me fue el martes pasado y la extraño mucho. Ay, Dios. Un abrazo grande, Leito querido. Seguimos con canciones. Momento clásico, programadas por ustedes. Esa canción que hoy me identifica. Mira esta, la que... Por Dios.

0: Amor descartable, tira para arriba el Duque. Para todos los que tiran para adelante, vamos, tira para arriba siempre, che. Gitana tranquila, hoy es jueves, se me trancó el mate, ¿qué hago? Más esos temas, por Dios, cuántos recuerdos, me dice José de Anisacate. José, yo lo que hago, yo no sé por qué funcionan esas cosas. Cuando se me traba el mate, le rasco la base al mate, abajo. No, le rasco la pancita. Me confundí porque hay dos técnicas. Una que uso es ponerle el dedo gordito a la base, ¿sí? Viste, algunos mates tienen un pupito, así. Le pongo ahí y ¡pah! No sé, una brujería. O si no, le rasco la pancita al mate, para los que tienen así, viste, como la barrita de cerveza, el mate. Bueno, se le rasco la pancita y también se destraba el mate. No sé por qué se tapa la bombilla, por la hierba. Saludos, gitana, te escuchamos todos los días desde la pollería. Saludos a Lolo y a Estela. Si alguno tiene otra técnica para destrabar el mate, me avisa, avisa.
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0: Vamos que nos vamos. ¿Y con qué cerramos? ¿Con qué cerramos? A ver, y sí, hijo, y sí. Hay mucha gente que se ha identificado hoy con muchas canciones de Carlitos, La Mona Jiménez. Comenzamos con una de él. Y cerramos este momento clásico de la tarde también con uno de él. Con una historia muy, pero muy linda detrás de esta canción, al menos la que contó el oyente que la pidió. Cierra el viejo arruinador haciendo...

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0: Uriel Lozano junto a Cacho Deicas. Siete minutos nos separan de la hora 20 y del final de este programa. Hola, gitana, mandar un saludo a la belleza de mujer que tengo. Voy llegando de viaje y me espera para festejar los 6 meses de casados. Con una cena de esa que usted se imagina y de postre, bueno, imagínate, me dice Lean. Yo me acuerdo cuando se casó el Lean. Me acuerdo también que no me envió la tarjeta. Todo el año pasado haciéndome alarde. Me caso, gitana, me caso. Así quedó el gitana. Pero bueno. No sé, para el primer aniversario hagan algo y me invitan. Gitana desde San Pacho, Córdoba. Te escuchamos todos los días con mis viejitos a quienes cuido. Solo para saludarte por tu buena onda, me dice Alejandra. Gracias, Ale. Gitana, le mandas un saludo a mi hija Alma, que está acostada con su celu. 8 años tiene, Almita, arriba, estirar las patas, a meterle un baile chuli, claro. Hola, Cele, anoche escuchaba en TikTok a Panchito y decía que eras una gran locutora, te felicitaba y yo también te felicito. Gracias, Edith, hermosa. Saludos a mi amorcito José de Anizacate, soy Edith. Si hay algún sorteito para Pelusa, te perdiste los sorteos de Pelusa, negrita. No fueron hoy, fueron el martes, que hicimos un programa recordando un álbum de Pelusa, Cayó el Amor, qué tremendo álbum. Y ahí se fueron las entradas. Y sí, como se está haciendo este programa ya.
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0: ¿Quién le ha roto el corazón? Nunca le rompió el corazón a nadie. 0-0 el partido entre Belgrano y Central a esta hora. Rosario Central, 25 minutos.
1: ¿Eso es burla a tus colegas de las 5 de la tarde? No, dije
0: miembro. Tiene menos fuego que una revista de...
1: No, pero digo, lo venía escuchando recién a Mauricoco, venía haciendo
2: la popu, cizaña.
0: Como si yo tuviera fuego, tengo menos fuego que la revista Ville, que yo también. Así que, pero bueno, ahí estábamos con la cadena del gol. ¿Todo bien, chicos?
2: Bien, todo tranquilo.
0: ¿Sigue el viento afuera?
2: No.
0: Había un viento sonda hoy en la tarde.
1: Te vi los pelos cuando llegaste.
2: Sí. Se volaba la peluca.
0: Se me volaba.
1: ¿Va a tener que pasar por la peluquería?
2: Se vuelan las chapas.
1: No, digo, ¿eh? Porque te hace bien, no hace bien pasar por la peluquería cuando te agarra el viento y se te
0: tengo que
1: la
0: ir
1: punta.
0: Le mando un beso a mis amigas de Alex Estilista, ya le voy a caer.
2: Mira cómo la hace gastar.
0: No, ya le voy a.
2: Mira cómo la
1: hace gastar. Sí, va a gastar. Está durmiendo, no te cruce corto.
0: Ay, que, ¿cómo que no? De mi casa hasta Alex tengo que echar nafta a la panchita.
1: ¡Duraza!
0: A la panchita.
1: Se le metió un cocodrilo en el bolso.
0: No.
1: Yo sí. Cuando la conocí no era así, ¿eh?
0: Te juro que...
1: Lo poco que tenía lo gastaba.
0: No. Si hay algo que no me identifica es la palabra tacaño. Le digo, me puedo dar contagio un poco el color.
1: Sí, pedía. Me doy cuenta.
2: Todos nos contagiamos un poquitito, ¿viste?
0: Ah, mangueamos
2: ahí.
1: ¿Cómo?
2: ¿Esta noche mangueaba asado, gitana?
1: No, me mandan fotos de asado.
2: Mangueaba asado, ¿no?
1: Y yo no digo, che, regálenme asado.
2: Que lo inviten. De Depilar.
0: ¿Qué es lo peor que se puede manguear?
2: No, Depilar no. ¿De dónde era? De Río Segundo, no me acuerdo dónde.
0: Qué rico.
1: ¿Dónde el ruido?
2: Pero
1: ¿tiene sonido ambiente?
2: No podés manguear el oyente.
1: No, que me manden la ubicación y yo caigo con los codos. A mí mi abuela me enseñó que hay que entrar con
2: los
1: codos.
2: Mira, esta es la cara de Conrado, mira.
0: Yo recién reproché que no me invitaron a un casamiento. Lean que hoy festeja su sexto mes.
1: Muy mal.
0: Así, claro, le recomendé la música, le pasé el catering, el centro de mesa. Que
2: no me invitó. Este no colaboró nada.
0: Él dice que sí, que me invitó, pero bueno, no sé.
1: Aparte, nosotros, cuando una persona hace una fiesta... Es gracias a nosotros la musicalización, porque te aseguro que escuchan la popu y dicen, qué lindo tema, quiero que suene el sábado.
0: Lo anotemos.
1: Y lo anotan en un papel. Gracias a nosotros.
0: ¿Y los que cumplen 100 años me escuchan a mí?
1: ¡Claro! Imagínate.
0: ¡Oh, este tema es el momento clásico!
1: Y ponen el long play.
0: Bueno, chicos, los dejo porque ya me fui. Tengo miedo de que me agarre el viento. El otro día no me agarró la lluvia. Le digo
2: bien,
0: Conrado.
2: No te agarró la lluvia.
0: No me agarró la lluvia, así que...
1: que gane y no me trajiste nada.
2: No, vos apostaste que si ella se mojaba vos pagabas algo.
0: Acá me preguntan
2: no
1: si ella
2: nada.
1: Llego y no se mojo me debe algo. A mí no sabe cómo funcionan las apuestas.
2: No, qué manipulador.
1: Dedíquense chico, otra cosa.
0: Pregúntale a la gitana si sabe lo que es un viento sonda. Sí.
1: Sí. Lo que tiene que... que un viento sonda te pega una buena sacudida. Si vos venís en la moto.
2: Claro.
1: Si vos venís en la moto, te pega una muy buena sacudida. Se llamaba viento.
0: Tendrían que hacer un programa los tres, son los más, dice Gaby.
1: Quédate un ratito.
0: No.
1: Dale, pon un tema y dale, abramos el programa.
2: Pero hasta las 12, quédate conmigo.
0: Hay viento.
1: Ay, sí, te va a llevar con el viento. Guarda con la sacudida, te quedas derecho y te va a caer.
0: Deja, chao.
2: Guarda.
1: Peinado. Sí, de

0: Muchas gracias.
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1: Muy buenas noches para todos. Estos son los títulos del portal de Cadena 3 Argentina de la hora 20. Cambios en la antigüedad, la ITV y los aranceles para taxis y remises en Córdoba. El Consejo Deliberante aprobó este jueves el proyecto para actualizar la ordenanza que regula el servicio en la ciudad. La iniciativa busca facilitar el ingreso y la permanencia en el sistema.
2: Comercio acordaron un aumento salarial del 5,7% en tres tramos. Se aplicará entre julio y septiembre. Además, habrá una suma fija de 20 mil pesos. El aumento se calcula sobre el salario básico de cada categoría, lo que implica que el monto final varía según la función, la antigüedad y los adicionales que perciba cada trabajador.
1: Ricardo Centurión enfrenta conflictos legales con Racing de Córdoba por falta de conducta. El delantero había llegado al club de la Primera Nacional a principios del año. El exfutbolista de Boca dio positivo en un control de alcoholemia y no habría devuelto las llaves del auto y de la casa que el presidente de la institución, Manuel Pérez, le prestó, además de otras faltas.
2: El campeón Belgrano debuta ante el Central de Di María en el arranque del Clausura. El encuentro se disputa desde las 19:30 en el Estadio Julio César Villagra con transmisión de Cadena 3. Van 37 minutos del primer tiempo, va ganando Belgrano 1-0.
1: Cielo parcialmente nublado, temperatura 10 grados 4 décimas, humedad 81%, viento del este noreste a 6 kilómetros por hora, visibilidad óptima 10 kilómetros, hora 20, 12 minutos.
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3: No es necesario que esté roto el calendario, que sea Navidad, sea Viernes Santo, si estás presente.

0: Mis días de fiesta son cuando me das tu amor, Chocolino y la Pepa en el comienzo. Mi día de fiesta.
1: Muy, pero muy buenas tardes, noches a toda la gente. Bienvenidos a Modo Cuarteto.
2: Por única vez.
1: Modo Cuarteto.
0: Lo que entienda.
1: Modo Cuarteto. Así con la U al final.
0: ¿Por qué con la U al final?
1: No sé.
0: Ah,
1: me pinta.
0: No. Me di cuenta. ¿Cómo le va, señorita Brunetti? 2016. ¿Está contenta por su equipo que va ganando 1-0?
1: Excelente.
0: Con el pie derecho.
1: Excelente. Justo lo estaba charlando a Rodolfo, Rodolfín. A Rodolfo Rodolfín, hincha de Talleres.
0: Dos cositas con respecto al programa en el que está el chico este que le dicen freidora y el otro que es pelo color distinto a la gente. Dos cosas. Se está dando el pronóstico del señor, primero que nada. Lo escuché hoy junto al programa. Y más temprano hablaron de sacarse las malas energías con un huevo. No sé si tira, bueno,
1: sí,
0: ahí,
1: sí, sí.
0: Y citaron
1: a... La he hecho esa, sí.
0: Ah, bueno, ahí está, había un oyente más temprano que le habían dicho que, bueno, le viene saliendo todo como el hoyo, nomás sea así, pareja, terreno, casto mal, y le dijeron algo con un huevo, y los dos estaban, pero ¿sabe qué? Parecían un caballo arriba del techo, como estaban perdidos, y Núñez, muy acertado, dijo, bueno, a las 20 arranca Brunetti, pregúntenle a ella.
1: Claro, claro,
0: después,
1: la
0: si
1: del
0: quiere,
1: huevo.
0: Desarrollamos
1: bueno,
0: un
1: dale,
0: poquito.
1: Dale, gracias por darme mis créditos, querido Núñez.
0: ¿Viste? Ahí está, ¿ves? Debe estar laburando el impresentable, si es lo único que tiene que hacer.
1: Sí, lo vimos.
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1: La mamasa, el ángulo.

0: va como loco tu rival.
1: Perdón, discúlpeme, Brunete.
0: No, no, che, está bien.
1: Qué lindo olor a...
0: Grita tranquilo.
1: Qué lindo olor a jueves que tiene el día de hoy, ¿no?
0: ¿Te pusiste contenta con el partido de Belgrano? A mí me parece.
1: No, yo no simpatizo ni por Belgrano, ni por Talleres, ni por Estudiantes de Río Cuarto, ni por...
0: Cierto. Juega más tarde, juega Boca.
1: Bueno, ahí está, te
0: juega Boca. Colorado,
1: también. Pero, no, me parece interesante. Es más, cuando venía para acá... Usted y yo hacemos casi la misma ruta desde Colón y Cipoli hasta la radio.
0: Claro, pasamos ahí por donde ya están vendiendo choripán desde muy temprano.
1: ¿Cómo te fue ahora cuando viniste?
0: En los alrededores de la cancha.
1: ¿Cómo
0: de
1: te fue ahora cuando viniste?
0: Se demoró un poquito el colectivo, pero eran 18:30 aproximadamente, 18:40.
1: Ah,
0: era más temprano. Y estaba frenadito, pero no tanto. No a paso de hombre, digamos.
1: No, yo tuve que evitar, subí todo por Santa Rosa y me vine.
0: Claro.
1: Santa Rosa no, porque Santa Rosa es la que baja. Me vine por Dean Funes.
0: Ahí está.
1: Por Dean Funes, pasé el carbo. Y bajé en la próxima de Avellaneda, no la de la Chutro. Bueno, porque ¿qué le importa?
0: Claro.
1: Imagínate qué le importa a la gente que nos está escuchando de otro punto del país. ¿Y dónde queda eso? En Córdoba.
0: Bueno, invitamos a que conozcan entonces, ¿eh? Aquí, claro, Barrio Alberdi, el centro.
1: La Barranca, la Niobia y el Infiernillo. El historial de un chiquillo, parece que fuera ayer. ¡Oh, qué lindo! Está lindo para un tinto. ¿Nos cuenta la gente? ¿Desde dónde nos escuchan? ¿Qué están haciendo en esta noche? Hice una sopa, Brunetti, hoy.
0: ¿Sí?
1: Cebolla, tomate, morrón.
0: Cebolla, tomate, sí. Morrón, bien.
1: Es medio una sopa de tomate media rari. Porque la hacía mi abuela, se instaló en mi casa y ya es clásica. Yo te cuento.
0: Perdón, ¿cuántos tomatitos? Como para saber si era una sopa con color tomate o no. No llegó a tomar.
1: Ya te digo por qué tomó color tomate.
0: A ver, dale.
1: Porque le meto una cajuela de tomatejo. ¿Del tomate para hacer salsa?
0: Sí.
1: La cajita. Ese que viene así, que la marca de un jugo o la otra.
0: Puré
1: que...
0: de tomate. No.
1: No el puré de tomate de botella de vidrio, no tomate triturado, sino puré de tomate.
0: Claro, puré de tomate. Ese. Sí, el de la cajita.
1: Ya viene con un poquito de jugor, de sabor también, de un biribiri.
0: Sí.
1: Un tiki-tiki. Entonces, ¿qué hago? Pongo la olla, tengo un caldo guardado de ese caldo de hueso que yo le conté que hago.
0: Sí.
1: Le meto.
0: Que lo guardas en cubitos. Ajá.
1: Está hecho todo un cubo grande, lo corté con un cuchillo, con cuidado de no cortarme. Y le metí a la olla. Y ahí le puse también un caldo de verdura.
0: Bien.
1: Y agua y las verduras. Cuando las verduras empezaron a ablandarse, le pongo una caja de puré de tomate entera.
0: Bien. Claro, eso, entonces te queda...
1: Y ahí le condimenta con bastante sal. Y después, uno o dos puñados de arroz por peruca.
0: Como para que tenga un poquito más de cuerpo.
1: Y el arroz de 15 a 18 minutos.
0: Claro.
1: Que se abra bien el arroz.
0: Que quede bien infladito. Bien.
1: Oh.
0: Y me Ricky.
1: Ahora lo único que
0: estoy pensando... Escuché ajo.
1: Ajo también.
0: Metiste,
1: sí. Ahora se está sentando.
0: Bien. Para la noche va a estar...
1: Imagínate lo que va.

0: Hacer eso, lo que va a hacer eso, uy, de la que se salvó Belgrano, por Dios, la llegada que tuvo, se lo cambió de palo. Sigue ganando el pirata, tiquiteque.
1: Bueno, mensajitos de la gente que van llegando. El mensajero popular que está habilitado. Deja tu mensaje, desde dónde nos estás escuchando, quién nos saluda esta noche, quién nos escucha. Y la gente también de YouTube que nos está escuchando en estos momentos. Somos un montón en YouTube. La gente que nos escucha por la aplicación. Bueno, por distintos puntos de el dial y además del país.
0: ¿Qué dice por acá? Tiki, tiki, tiki, tiki. Enrique, ¿cuál es la voz del locutor? Pregunto, de última manda un audio y nos cuenta. Pero por otro lado, Fernando dice, chicos, gracias por la buena compañía y la buena onda. Me cambian el ánimo. Gracias. ¿Querés que le cambiemos más el ánimo todavía?
1: Sí, obvio.

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0: 20:39 minutos, arrancó el segundo tiempo, chicos, de Belgrano, Rosario Central. Va ganando el Pirata por 1-0. Un minuto del segundo tiempo. Justo volvemos nosotros, ya vuelve el partido. Así es. ¿Qué dice la gente por acá? No los leemos, los escuchamos.
1: Qué buen programa, dicen por acá. Buena dupla. Acá en Norte 2, haciendo guardia con Papilo y Oscar, que se ponen mimosos después de las 21 horas.
0: Mira vos.
1: Bueno, faltan 20 minutos.
0: No, bueno, pero ahorita no, usted no le dé más leña al fuego. Me pongo nervioso.
1: Cuenta regresiva.
0: Hola, chicos. Ellos están en la cuenta regresiva. Hola, chicos, ¿cómo están? Los escucho todos los días, mis rulos locos. Empiezo con el programa de La Gitana y sigo con el de ustedes. Alegran todas las tardes. Miren lo que son mis niñas con sus rulos. ¡Mirá! ¡Ey! ¡Qué buen rulo!
1: ¡Ay, qué hermosa! Tiene una caña de pescar, ¿eh? Ojo.
0: Escúchame una cosa.
1: Como el tío Conrado.
0: Claro, loco. Mira, ¿quién es el que manda? ¿Brenda es la que manda mensaje? Brendita, acá un padrino de la radio puede dar pero ¿sabe qué? Escúchame una cosa. Vayan a mi Instagram y vean lo que estuve pescando el fin de semana. Qué bien, los rulos y la pesca van de la mano, Brunetti. La buena música.
1: Y mira la foto de porque manda la foto de dos niñas. Y la siguiente foto. Tiene el cabello, mirá, esos rulos, la cantidad de rulos que tiene.
0: Un espectáculo.
1: Su flequillo, hermosas las niñas. Bueno, saluditos para ella, para toda la familia ahí. Gracias por el mensaje y compartir con nosotros en este grupo de rulos.
0: Che, estoy escuchando Qué Locura de fondo. Hay novedades, ¿no? De Qué Locura en un ratito nomás.
1: Tenemos novedades, así es. De Qué Locura y de la señorita que me mostraste hace un ratito que está haciendo un vivo por Instagram.
0: Ah, muy bien, perfecto.
1: También tenemos estrenos esta noche de ella.
0: La vamos a dejar ahí.
1: De incógnito.
0: Sí, en stand-by. Che, estaba pensando, vos y yo.
1: Sí.
0: Pondremos de moda, pero de moda.
1: ¿De moda? ¿Qué
0: los
1: cosa?
0: Rulos.
1: Ah, los rulos.
0: Pondremos de moda los rulos.
1: Y no sé, a veces me lo plancho yo.

0: Amores como el nuestro, ¿quién desacatado?
1: Regálame
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1: Noche.
0: Sacara, taca, taca, tan. 20:47 en toda la República Argentina. Che, con todo esto que, bueno, dicen que la República Argentina perdió porque mandó una, porque colgó una bandera y la verdad es que tiene un fashion bárbaro la bandera, parece que lo hubieran armado después del partido de Inglaterra de las Malvinas son argentinas, pero se ha viralizado en las últimas horas que las Malvinas en Google, cuando vos buscas o abrís el mapa, te dice Islas Malvinas, pero siempre dijo Islas Malvinas.
2: Sí, en las últimas horas se ha viralizado muchas publicaciones en redes sociales que aseguran que Google Maps comenzó a mostrar el nombre de Islas Malvinas en lugar de Falkland Island y que se trataría de un cambio reciente. Esa es la noticia del momento, sí. Se ha viralizado.
0: Pero no es un cambio reciente, sino que
2: en las últimas horas, claro.
0: Estábamos justamente indagando con la señorita Brunetti que depende tu ubicación te va a salir el nombre de las islas que corresponde. Si vos, por ejemplo, vas a Inglaterra, te compras un teléfono, la ubicación te aparece ahí y si vos las googleas, te van a aparecer en inglés como Falkland Islands, o sea, Islas Falkland.
2: Claro.
0: Y desde la Argentina y desde la ubicación latinoamericana te van a salir como Islas Malvinas, según la soberanía del país, respetando las decisiones de cada país de titularlo como sea. Se ha viralizado, le han dado mucha bolilla en el último momento.
2: Claro.
0: Esto no cambió, sino que dependiendo de dónde vos estés. Como por ejemplo, ¿sabés con qué pasa lo mismo? Con Netflix.
2: Ahí está.
0: Dependiendo de dónde estés vos. Dependiendo del país, hay países que todavía siguen teniendo películas clásicas como, por ejemplo, Titanic. Y Argentina capaz que no lo tiene más.
2: Claro.
0: Eso es dependiendo del país y eso es dependiendo a qué internet vos estás conectado. Cada internet, cada país, seguramente si hay un programador del otro lado lo vas a ver explicar mucho más claro y más conciso, pero yo se lo voy a explicar con mis palabras. El IP es un número que te avisa y avisa a toda la internet del mundo desde dónde te conectas. Entonces, depende del IP que vos tengas,
2: claro,
0: va a cambiar el contenido como te lo muestra.
2: Sí, de hecho, Google Maps tiene una política. La política de Google Maps es esta justamente, mostrar los nombres de los lugares según el país, sería como lo llama oficialmente cada país. Así sería, exactamente.
0: Claro, exactamente. 20:50 en toda la República Argentina, buenas noches. Soy Lucho de Salta Capital. No sé qué pasó con la repetidora que ya no transmite la Popu. Lo busqué por otras emisoras y no están. Serían tan amables. ¿Me podían avisar si van a volver a estar transmitiendo en Salta, mi querido Luis? Luis, vamos a estar preguntando ya mismo, mando un mensaje. ¿Cómo puede ser que la Popu
2: claro,
0: no esté en Salta?
2: ¿Cómo no?
0: Qué verga. Gracias, Luis. Gracias.

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0: Mayolave Valentina Márquez, culpable.
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2: Dos minutos para llegar a la hora 21. ¿Qué nos cuenta la gente? ¿Qué nos cuenta? Saludo para mi amigo Roberto y su novio Franco, que andan de la mano acá en la Guardia de Norte 2. Oh, están todos enamorados, ¿viste? Que hoy...
0: Completamente enamorados.
2: Sí, cántalo, dale. Sí. No van a andar heridos después, ¿no? Digo heridos porque se rompen el corazón, todo se rompe.
0: Claro, sí,
2: claro,
0: sí.
2: Andan
0: sí.
2: Con el corazón roto.
0: Sobre todo el corazón.
2: Claro. Che, los jueves son de cita, me parece. ¿Tanto enamorados, tanto de la mano?
0: Bárbaro, qué lindo. Que vive el amor.
2: Ya lo dijo Fernando Blades. Digo que sí, que vive el amor. Pero espero que sea todo legal esto, ¿no? Digo. Nada de andar.
0: Espero que estén solteros y que no estén.
2: Claro.
0: Sí, siendo no. Infiel a alguien.
2: Y si tienen pareja, que no estén faltando al diálogo con esa pareja. Porque si vos, tu pareja te permite estar con otras personas y vos tenés una pareja abierta, estás en todo tu derecho.
0: No, aparte dio nombres. Y nosotros los nombramos.
2: Bueno, pero hay muchos Roberto.
0: Espero
2: y hay muchos Francos.
0: Espero que no estén de trampa. Ah, bueno.
2: No, pensás ya mismo cuántos Robertos conoces.
0: Roberto,
2: ya conoces uno. ¿Cuántos conoces? Acá tenés otro.
0: Otro Roberto.
2: ¿Cuál otro Roberto?
0: Sí, la verdad es que hay un montón.
2: ¿Cuántos Francos conoces?
0: Pero que trabajan en ese lugar, ojo.
2: No importa.
0: Ya los mencionamos, no importa. Ah, bueno.
2: Si en ningún lugar dicen, no digan el nombre de los chicos.
0: No, es verdad.
2: Porque lo amo y mi amor
0: bueno,
2: es
0: entonces
2: imposible.
0: Es un amor correspondido y público, de público conocimiento. Oh, claro, ¿no? Está bien.
2: No, por eso nos nombramos. Si eso dijeran, che, no me nombres, nosotros sabes que de acá lo bloqueamos, no decimos más nada. Es así. No, acá no vamos a andar con pavada. No, absolutamente para nada, Bruno. Te quedes tranquilo.
0: ¿Qué dicen por acá? Hola, soy Lali de Patricios, excelente dupla. Si pueden pasar el tema de Germain, herido, gracias.
2: Bueno, lo estábamos
0: cortineando,
2: cantando los gritos.
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2: Hola chicos, buenas noches, ¿todo bien? Ya salió lo nuevo de Qué Locura, sí, en un ratito lo estamos generando. Todos esos sobres que tenés ahí vos me... ¿para qué son? ¿Qué?
0: Para los oyentes. ¿Ah? Sí, para los oyentes.
2: ¿Para los oyentes?
0: Sí, claro. Son regalitos para la gente.
2: Sí.
0: Pero tranqui, no.
2: ¿Y cuándo lo vas a sacar?
0: Siempre me prende fuego antes vos. En un rato, che.
2: Un sobre.
0: Qué ansioso.
2: ¿Para mí?
0: Vas, deja ahí.
2: ¿Ensobrada?
0: Deja eso.